0: Estamos ya en la parte final del programa aquí en Melodía, pero tenemos información importante. Adelante, Serafín, lo escuchamos.
1: Sí, muchísimas gracias a usted, don Ever, a los oyentes de Radio Melodía. Muy buenas noches, reiterados. Para indicar que la candidata a la presidencia de la República, Keiko Fujimori, estará llegando a nuestra ciudad para cumplir actividades el día de mañana, que justamente será en nuestra ciudad. Entonces, ella está llegando para cumplir actividades, ya que es candidata a la presidencia de la República. Y también el día de mañana estará partiendo en horas de la noche a la capital de la República. Es la información que queríamos dar a conocer. Nosotros estaremos volviendo en cualquier momento. Adelante usted, don Ede.
0: Muchas gracias, Serafín, por las noticias aquí en Melodía. 7:04, 7:04, la radio número uno, la radio del primer lugar en sintonía. Vamos a seguir disfrutando todas las canciones de diferentes épocas, de diferentes tiempos y de todas las generaciones aquí en Melodía.

Ahí está José José, que nos canta Piel de Azúcar en Melodía. José José nos canta aquí en Melodía. 7:09 en la radio del primer lugar en sintonía. La radio que está en el corazón de los arequipeños. Vamos a seguir disfrutando toda la música en una sola radio.

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Ahí está. Pasión juvenil nos canta aquí en Melodía. Y ahora vamos con la cumbia del grupo 5, la cumbia del grupo de oro del Perú, el grupo 5 en Melodía. Esta es la hora, son las 7:13. Nos quedamos contigo hasta las 7:30 de la noche. Con música variada para todos ustedes, para todos los oyentes de la radio.

Solo otra vez nos canta el grupo de oro del Perú, el grupo 5, con lo mejor de la cumbia aquí en Melodía. Lo mejor de la cumbia, lo mejor de la salsa en una sola radio, Radio Melodía. A ver, a los amigos transportistas que van a ir por el sector de Imata, está nevando en esta parte de la noche. Así nos hacen llegar el reporte, está nevando en el sector de Imata y hay dificultad de tránsito vehicular. Tengan cuidado a todos los transportistas interprovinciales que hacen la ruta y van a pasar por el sector de Imata. Está nevando el día de hoy en esta parte de la noche. 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Continuamos con toda la música variada, con más canciones aquí en Radio Melodía, la radio número uno, ya sabe. Cuando te pregunten qué radio estás escuchando, a seguir respondiendo Melodía, Melodía, la número uno. Vamos a seguir con más canciones, música para todos ustedes que siempre escuchan a la radio. Gracias a todos los amigos por escucharnos. ¿Quieren mandar saludos? Ya saben, nos pueden escribir a través del WhatsApp de la radio. 921-33-777.

Calienta el sol aquí en la playa, aunque no estamos en verano, ¿no? Está haciendo frío, ¿eh? Ahí está, Luis Miguel nos cantaba aquí en Melodía 104.3. Se nos reclaman las canciones de Manuel Turizo. Nosotros vamos a complacer a todos ustedes, a todos los oyentes de Radio Melodía 104.3.

Ahí está Manuel Turizo, nos canta aquí en Melodía. Manuel Turizo nos canta en los 104.3. Gracias por estar escuchando la radio. A los amigos del transporte, a manejar con mucho cuidado. Siempre lo vamos a repetir y siempre lo vamos a decir. ¿Eh? A manejar con mucho cuidado y siga con Melodía a la radio que está en el corazón de los arequipeños. Vamos ahora con Frankie Ruiz y esto que dice tú con el parte final del programa.

0: Esta es la hora, son las 7:30. Ever Ticona le dice gracias por todo, cuídense muchísimo. Dios mediante, regresamos el día de mañana a partir de las 10 de la mañana en Melodía.
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3: Vamos con información de la hora. Reiterado saludo, don Edgar.
4: Reiterado saludos, amigos oyentes. El Geoparque Mundial UNESCO Colca y Volcanes de Andahuaylas, ubicado en las provincias de Cayón y Castilla, enfrenta una inminente afectación debido a actividades de extracción de minerales no metálicos desarrolladas por la empresa Comando Saje en zonas próximas a atractivos turísticos, manantiales y ecosistemas altoandinos protegidos que forman parte del área de conservación reconocida por la UNESCO, que es la Organización de las Naciones Unidas para la Educación, la Ciencia y la Cultura. Las operaciones extractivas se realizan en el sector de Cóndor Senja, en Huambo, un área donde existen formaciones volcánicas, cañones, coladas de lava, paisajes geológicos, bosques de queñuales, lloques, cactus y puyas de Raimundi, además de fauna silvestre como zorros, vizcachas, vicuñas y guanacos. La remoción de tierras y el uso permanente de maquinaria pesada altera lo que sus sistemas geológicos y desplaza a las especies.
3: Más información a través de Radio Melodía, Melodía en la noticia. Y el INPE decomisa nuevamente celulares, accesorios y líquido fermentado en una revisión ordinaria en el penal de Socabaya, aquí en Arequipa. Operativo de seguridad permitió incautar objetos y sustancias prohibidas en el pabellón de máxima seguridad en el marco de las acciones permanentes para prevenir actividades ilícitas al interior de los establecimientos penitenciarios del país. El Instituto Nacional Penitenciario INPE ejecutó una revisión ordinaria en el establecimiento penitenciario de Arequipa con la participación del director de la Oficina Regional Sur y del director del recinto penitenciario Efraín Loaiza Laura. Durante el operativo, cerca de 30 agentes de seguridad interna y externa intervinieron en el ambiente del pabellón 4 de máxima seguridad, realizando una exhaustiva inspección. Como resultado de la intervención, se decomisaron aproximadamente 100 litros de líquido fermentado, dos celulares, un cargador artesanal, 12 cables USB, un audífono, una balanza, gramera, artículos metálicos y prendas de vestir no autorizadas. Los hechos fueron comunicados a la Fiscalía de Turno de Paucarpata y a la Comisaría de Socabaya a fin de que se desarrollen las diligencias correspondientes conforme a ley. El INPE reafirma su compromiso de fortalecer, indican las acciones de control y seguridad en el establecimiento. Pero, ¿qué control y seguridad? Si cada operativo que realizan encuentran celulares, encuentran de todo, como en este caso. Entonces, ahí tienen que preguntarse, pues, los amigos del INPE, ¿cómo ingresan? ¿Realmente están controlando bien ahí a los visitantes, a los familiares en el penal? Porque es de todos los operativos lo que encuentran, hasta sustancias prohibidas.
4: Seguimos informando, se viene alistando el simulacro multipeligro, que es un simulacro a nivel nacional para este 29 de mayo, pero se señala que aún no se cuenta con un plan de gestión reactiva aprobada para responder ante una emergencia real. La propia autoridad regional admitió que el documento apenas tiene un avance del 60%. El jefe del COER, Antonio Carrera Paulet, señaló que el nuevo esquema dispuesto por INDECI dejó atrás los planes separados de lluvias y heladas para concentrarlos en un único plan regional. Sin embargo, reconoció que recién culminaron planes referentes a la parte educativa y de preparación. El documento todavía debe definir protocolos y responsabilidades frente a desastres naturales en las 8 provincias de la región. Este proceso podría tardar otros 45 días antes de quedar concluido oficialmente, o hasta 2 meses, y ya se viene trabajando en ello, señaló el encargado del COER.
3: Seguimos informando a través de Radio Melodía y Melodía en la noticia. Más información y atención, se da a conocer que un caso sospechoso de sarampión es en un colegio particular en Cerro Colorado. ha obligado a que la sección involucrada realice de momento sus clases de manera virtual. Así lo informó el gerente regional de Educación, Williams Choque. Atención, por un tema de privacidad, el funcionario dio detalles generales sobre este caso, indicando que se trata de una institución educativa del sector de Zamácula, donde la sospecha se detectó en un chequeo particular. Efectivamente, ya hay un caso de sospechoso a nivel de lo que viene a ser, en todo caso, una institución educativa de acá de Arequipa, manifestó así en líneas generales el gerente. En cuanto a las medidas tomadas, William Choque confirmó que la sección donde realiza clases realizará pues clases virtuales a la espera de descartar más casos sospechosos en la misma aula entre los estudiantes y docentes. También se ha detectado el último fin de semana, está como sospechoso, quiero aclarar eso, los resultados van a salir recién, seguramente nos estarán confirmando este caso. Mientras tanto, se ha dispuesto también las clases de manera virtual en este salón, manifestó.
4: Los gremios de transporte urbano interprovincial y de carga pesada anunciaron un paro nacional para el próximo 2 de junio, medida que podría afectar el desplazamiento de pasajeros en diversas regiones del país. La paralización surge tras el presunto incumplimiento de acuerdos firmados con el Ejecutivo hace más de 2 meses, según denunciaron dirigentes del sector transporte. Los representantes gremiales sostienen que el gobierno aún no concreta medidas económicas prometidas para mitigar el impacto del incremento del combustible y la crisis financiera que atraviesan las empresas formales. De acuerdo con los dirigentes, uno de los principales puntos pendientes es la aprobación de un decreto de urgencia que oficialice un subsidio focalizado para el combustible y facilidades crediticias. Héctor Vargas, presidente de la Coordinadora de Empresas de Transporte Urbano, explicó que el problema no solo está relacionado con el alza del diésel, sino también con la inseguridad y la falta de conductores. Como consecuencia del temor y de estas cosas que estaban sucediendo, las extorsiones, una gran cantidad de conductores de las empresas están migrando y dedicándose a otras actividades. Según Vargas, muchas empresas se enfrentan graves dificultades financieras debido a créditos adquiridos para renovar unidades y a la reducción del personal operativo.
3: Melodía en la noticia, más información. El reconocido maestro, ¿no?, y creador de Coquito, envió emotiva carta al gobernador regional de Arequipa por la moderna infraestructura educativa que beneficiará a estudiantes de Puente Bombón y que lleva su nombre. Sí, se dio la inauguración de la institución educativa Everardo Zapata en la provincia de Islay. El educador arequipeño Everardo Zapata Santillana expresó su reconocimiento y agradecimiento al GORE Arequipa por la inauguración de la moderna infraestructura de la institución educativa 41049 Everardo Zapata Santillana, realizada el último fin de semana en Punta de Bombón. A través de una emotiva carta, el creador del método Coquito destacó la importancia de seguir promoviendo una educación moderna y de calidad para las nuevas generaciones, resaltando además que esta obra representa esperanza y mayores oportunidades para niños y niñas. En el documento, el maestro arequipeño señaló sentirse profundamente emocionado por la nueva infraestructura educativa y reconoció el compromiso asumido desde el gobierno regional de Arequipa con el tema de la educación.
4: Seguimos informando, el Poder Judicial confirmó sentencia de 9 años y 5 meses de prisión contra la gobernadora regional de Lima, Rosa Vázquez Cuadrado, por el delito de peculado doloso y ordenó su inmediata captura. Mucho cuidado, gobernadores y gobernadoras. Asimismo, el juez titular de la primera sala penal de apelaciones de la Corte de Lima, dispuso una reparación civil de 1.900.000 soles. Dicho monto debe ser compartido con Walter Tobar Macutela, quien también recibió la misma pena. Como se recuerda, Vázquez Cuadrado fue condenada en primera instancia en diciembre del año pasado y la justicia le impuso una pena de 9 años y 5 meses. Según la tesis fiscal, la funcionaria cometió actos de corrupción que se remontaban a su gestión como alcaldesa de la Municipalidad Digital de Huarochirí. En noviembre del año pasado, la fiscalía allanó inmuebles por contratos suscritos valorizados en más de 300.000 soles por la gobernadora regional con la empresa de su compadre. Las autoridades ejecutaron un mega operativo en Lima, Huachi, Huarochirí. No hubo detenidos, pero se incautó abundante documentación que finalmente llevaron a prisión a la gobernadora.
3: Seguimos informando a través de Radio Melodía, Melodía en la noticia. Elegir informados y frenar los discursos de odio fortalece la democracia, dan a conocer. Las noticias, atención, falsas. Y los discursos de odio, muchas veces amplificados con herramientas de inteligencia artificial, están aumentando la desconfianza en los procesos electorales y profundizando la confrontación política. En ese contexto, el miembro del Comité del Fact-Checking del Jurado Nacional de Elecciones, Gianmarco Vila Solano, señaló que los bulos no solo perjudican a candidatos y organizaciones políticas, sino también a las propias instituciones electorales. La desinformación electoral crea controversias, polarización, desunión y escepticismo, miedo, manipulación, incluso se evidencian actos de violencia, pero lo más preocupante para nosotros desde los organismos electorales es que disminuye la participación ciudadana y también genera desconfianza, advirtió. Por otro lado, Urpi Torrado, CEO de Datum Internacional, enfatizó que la normalización del insulto, la deshumanización y el desprecio dificulta cualquier intento posterior de diálogo, consenso o gobernabilidad. Asimismo, remarcó que el discurso de odio puede movilizar adhesiones de corto plazo, pero deja una sociedad más fragmentada, desconfiada y polarizada. Ante este panorama, proyectos de alfabetización digital como UFWORK, además Democracy, recomiendan incorporar hábitos de verificación antes de compartir contenidos, revisando la confiabilidad de las fuentes y comprobando que no se trate de una web falsa haciéndose pasar por una legítima. También sugieren contrastar la información con medios de comunicación y plataformas verificadas, utilizar herramientas como la búsqueda inversa de imágenes y evitar reaccionar únicamente a titulares alarmistas o publicaciones que apelan al miedo y a la confrontación.
4: Esto de las redes es realmente increíble, ¿eh? Cumplen un papel importante de información, pero en campañas de desinformación. Sí, usted observa en las redes, por curiosidad ingrese, y entonces una andanada de cosas falsas, mentiras, insultos, calumnias, difamación, y algunos entrevistadores también en redes, esto especialmente en Lima, donde juegan su partido aparte. Se ha comprobado que muchas ONGs tienen participación en esto de las redes. Si mal no recuerdo, Idea Internacional recibió un montón de plata, varios millones de dólares, que entregaba convenientemente a muchos de estos conductores de redes y estos espacios digitales, algunos de televisión digital. Entonces, sí, una emisora a nivel nacional había recibido un montón de miles de dólares. Sí, igualmente personajes bastante conocidos que trabajan en redes y que recibieron una enorme cantidad de plata con la finalidad de torcer la voluntad popular. No digo a favor de quién, por si acaso, pero torcer la voluntad popular. Y entonces hay un clima de manipulación absoluta. Tengan mucho cuidado, amigo elector. Usted y su conciencia son los que elegirán a quién nos va a gobernar los próximos 5 años. No haga mucho caso a las redes. El debate presidencial de la segunda vuelta electoral 2026, organizado por el Jurado Nacional de Elecciones, se va a realizar este domingo 31 de mayo desde las 20 horas en el Centro de Convenciones de Lima, donde los candidatos Keiko Fujimori y Roberto Sánchez confrontarán sus propuestas de gobierno en 4 bloques temáticos. El debate presidencial arranca con la intervención del candidato de Juntos por el Perú, Roberto Sánchez, y la candidata de Fuerza Popular, Keiko Fujimori, lo cerrará. De acuerdo con el formato establecido por el Jurado Nacional de Elecciones, cada candidato contará inicialmente con 1 minuto de presentación. Posteriormente responderán a una pregunta formulada por el moderador sobre por qué debe ser elegido presidente o presidente del país. A continuación se presenta el orden de intervención de los 4 bloques temáticos. Se va a hablar de lo siguiente. Los temas son: seguridad ciudadana. Participará primero la candidata de Fuerza Popular, Keiko Fujimori, seguida por, obviamente, Roberto Sánchez. El otro tema que se va a tratar es fortalecimiento del Estado democrático y derechos humanos, educación y salud, economía, empleo y reducción de pobreza. El debate será transmitido, obviamente, por el canal del Jurado Nacional de Elecciones. Y habría que pedirles a los debatientes, a los que van a debatir, menos insultos, porque está plagado de insultos, acusaciones, algunas con fundamento, otras sin fundamento, inventos, etcétera, que se aboquen fundamentalmente a ser propositivos con lo que ellos proponen de una manera seria y responsable. Pero esto creo que es como pedirles peras al olmo, porque hasta en los debates técnicos, una andanada de mentiras, una andanada de mentiras entre uno y otro de los debatientes de los cuerpos técnicos que tienen precisamente esos 2 partidos políticos.
3: Seguimos informando a través de Radio Melodía y Melodía en la noticia, y también, atención, hace instantes, una camioneta 4x4 terminó dentro de un canal en Samuel Pastor. ¿Esto en dónde? En Camaná. Una camioneta de color blanco 4x4 de placa B3T879 terminó dentro de un canal tras presuntamente desplazarse a excesiva velocidad en el asentamiento humano Tupac Amaru distrito de Samuel Pastor, esto en La Pampa, en la provincia de Camaná. Hasta el lugar ya llegaron agentes de Serenazgo y también efectivos de la Policía Nacional del Perú, quienes realizaron las diligencias correspondientes. Posteriormente, la unidad es retirada con ayuda de una grúa. Vecinos de la zona indicaron que el conductor, al parecer, se presume que habría estado en presunto estado de ebriedad. Esto lo dirá posteriormente la policía cuando saque el examen correspondiente, por lo que fue conducido a la comisaría para pasar los exámenes correspondientes.
4: Seguimos informando Melodía en la noticia. Queremos dar a conocer también, amigos oyentes, que el consorcio integrado por una cuestionada empresa china, que era el único postor, presentaba una propuesta que era 38 millones más que el valor referencial. En torno a la licitación que felizmente ha sido suspendida para el tramo de la autopista Arequipa-La Joya. 38 millones más que el valor referencial. Hubo un consorcio que ofertó 10 millones menos, pero fue descalificado. Pero felizmente, amigos oyentes, esto ya queda desvirtuado. Se ha caído el proceso que se estaba realizando para la licitación. Tendrá que ser convocado nuevamente. Se trata de esta obra, de la licitación para ejecutar uno de los tramos de la autopista Arequipa-La Joya de 21 kilómetros que venía realizando el gobierno central a través del Ministerio de Transportes y Comunicaciones. No hay duda, amigos oyentes, se cumple más que nunca lo que decía González para hace cuánto, creo que hace 60, 70 años. En este país donde se pone el dedo, salta la pus.
3: Melodía en la noticia, más información, amigos oyentes. Bueno, y por otra parte, también se da a conocer que, bueno, las famosas ollas comunes están desabastecidas. ¿Qué pasó? A ver, amigos de la comuna provincial de Arequipa, no descuiden. Parece que estos cambios de funcionarios, de alcaldes, está golpeando, y uno de los sectores que está sintiendo es las ollas comunes. Están desabastecidas, dan a conocer. Tres ollas comunes, por ejemplo, de Caima, cerraron por falta de alimentos entregados por la Municipalidad Provincial de Arequipa. La crisis ya golpea a las 89 organizaciones sociales que funcionan en Arequipa. Dirigentes denuncian casi ya, imagínense, 2 meses de desabastecimiento y advierten que el hambre obliga a pedir ayuda en mercados y también a ONGs. La coordinadora Gregoria Quispe de la olla común Los Pioneros en Caima señaló que la última entrega de productos de la comuna provincial fue a fines y principios de este año. Explicó que recién el último viernes se enteraron que aún no se convocan la compra de arroz y atún, lo que retrasaría otro mes más la distribución. En Caima existen 18 ollas comunes, pero 3 ya dejaron de funcionar la semana pasada por no contar con alimentos suficientes. Muchas organizaciones sobrevivieron con el poco stock que quedaba desde marzo y ahora desconocen si podrán seguir cocinando la próxima semana, manifestó. En Cerro Colorado la situación también es crítica. Mario Olguiño, coordinador de la olla común Jardines de Chachani, denunció que llevan casi 3 meses sin recibir productos básicos como arroz, aceite, atún y menestras, afectando a 131 beneficiarios, entre ellos adultos mayores, personas con discapacidad, incluso niños huérfanos. Debemos recurrir a colectas, favores y apoyo de mercados para seguir atendiendo a las familias vulnerables, y tampoco hay apoyo de las municipalidades, mencionó. Ah, entonces, bueno, no hay que dejar desabastecidas a los, en este caso, a las ollas comunes o comedores populares, que sí es cierto, alimentan una cantidad de personas adultas, abuelitos, de niños que quedaron huérfanos y hasta personas con discapacidad.
0: 7:47, 7:47, aquí en Radio Melodía, la radio del primer lugar en sintonía. Y en esta parte del programa, en esta parte de la noche, vamos a conversar con la señorita Geraldine Cuscano, es representante del grupo Salud Visión. ¿Cómo está? Buenas noches, señorita Geraldine.
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1: Muchísimas gracias a Geraldine Cuscano, representante de Salud Visión aquí en Arequipa. Son las 7:53, 7:53.
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3: Cuenta esto, los amigos de la comuna provincial de Arequipa.
4: Los precios del petróleo retomaron su tendencia alcista el día martes, tras ataques estadounidenses en Irán y amenazas de Teherán, que empañan los aparentes avances hacia un alto al fuego duradero en Medio Oriente. Los precios del oro negro siguen siendo inferiores a los de finales de la semana pasada, pero las pérdidas de lunes se recortaron notablemente. El barril del Brent del Mar del Norte para entrega en julio rozó los $100. Su equivalente estadounidense, el barril de West Texas, terminó en 93.89. Esto supone una baja frente al último cierre oficial del viernes, pero con una relación con las transacciones del lunes feriado en Estados Unidos. Pero bueno, el mercado asimila la idea de un acuerdo que está en negociación, en un contexto en el que la oferta se ha visto gravemente comprometida en los últimos meses, aseguró Mark Malek del Cyber Financial. Es poco probable que los precios bajen de los $95 el barril en el caso del Brent, mientras las dos partes no lleguen a un acuerdo debido a la inseguridad que reina en el estrecho de Hormuz, anticipó Gregory Breu de Eurasia Group. Este paso crucial para las exportaciones de hidrocarburos del Golfo sigue prácticamente bloqueado. En caso de reapertura, los flujos deberían recuperar entre el 30 y 50% de su volumen anterior y la guerra en el plazo de un mes, estimó Moreo. Pero si las negociaciones vuelven a fracasar, habrá que esperar un enésimo repunte de los precios, según los analistas.
3: Seguimos informando a través de Radio Melodía y Melodía en la noticia. Más información, amigos oyentes. Bueno, y por otra parte, también se está indicando, la información es que pasó con este automóvil, indican que se incendió, ¿no?, en una cochera y generó temor entre los vecinos en Alto Inclán, esto en Mollendo. El automóvil de placa V9M461 quedó reducido a cenizas luego de incendiarse dentro de una cochera en el pueblo joven Alto Inclán, en la provincia de Islay. El siniestro ocurrió ayer cuando la unidad de color rojo empezó a emitir humo y en cuestión de segundos fue envuelta por el fuego, generando alarma entre los habitantes de la zona. Los vecinos reaccionaron de inmediato al observar que las llamas amenazaban con expandirse hacia otros ambientes del inmueble debido a la rapidez con que se propagaba el fuego. Hasta el lugar llegaron agentes de la Policía Nacional, incluso quienes comenzaron con las investigaciones para determinar las circunstancias en que se originó el incendio. De momento no se descarta ninguna hipótesis, desde un posible cortocircuito hasta una

0: falla mecánica, el vehículo terminó completamente destruido.
1: Seguimos informando. Arequipa elevó a 7 los casos confirmados de sarampión, entre importados y de transmisión local, lo que activó una alerta sanitaria y llevó a la Jereza a reforzar la vigilancia epidemiológica en 254 establecimientos de salud, además de distribuir 32.000 vacunas para contener el brote. El gerente regional de salud, Walter Oporto, exhortó a la población a completar su vacunación. Los dos casos más recientes son jóvenes mujeres de 20 años en Miraflores y Araguara. A estos se suman a los 3 casos importados de Puno, entre ellos una bebé de 11 meses, y a los otros 2 casos autóctonos, que serían un joven de 21 años en Miraflores y una menor de 14 años en Cabana. A propósito de la menor de 14 años en Cabana, esto lo ha señalado también el gerente de educación, pero también ha manifestado que en un colegio de Zamácola, colegio privado, también se ha descubierto un caso de sarampión. De todas maneras, falta el informe final, pero el gerente ha manifestado que aparentemente sí, definitivamente es caso de sarampión, y que por lo tanto se suspendieron las labores presenciales en la mencionada aula para evitar mayor contagio entre los menores.
0: Seguimos informando a través de Radio Melodía y Melodía en la noticia, más información. Bueno, y por otro lado también se da a conocer, amigos oyentes de Radio Melodía y Melodía en la noticia, que continúa al parecer también la huelga por el tema de la desatención de gobierno a los productores de arroz. Información que sin duda está golpeando la parte norte y oriental del país. En Arequipa continúan, pero no de manera contundente, también lo han reconocido algunos dirigentes. Bueno, por otra parte de la información, el distrito de Huambo, considerado el corazón del Geoparque Mundial de la UNESCO, en este caso pertenece a esta parte del Colca y volcanes de Andahuá, enfrenta una creciente preocupación por presuntas afectaciones ambientales derivadas de la extracción de minerales no metálicos, principalmente cal, por parte de la empresa Comando SAG en el sector de Cóndor Senja, ¿no? Esto en la provincia de Cayoma, amigos oyentes. Los pobladores de la zona denunciaron ante el organismo de la UEFA que las actividades mineras estarían poniendo en riesgo esta denominación. Ojalá las autoridades tomen cartas en el asunto.
1: Seguimos informando. Según revelación, confirma que el burgomaestre Roberto Muñoz, de Socabaya, realiza actividades de campaña política sin haber tramitado formalmente una licencia ante el Consejo Municipal. Mientras el alcalde asegura no estar en funciones, especialistas advierten una posible vulneración al principio de neutralidad electoral, y regidores de oposición denuncian un comportamiento reiterativo e irregular de la autoridad, acusándolo de actuar al margen del Consejo y hacer lo que le da la gana dentro de la gestión municipal. La gestión del alcalde Roberto Muñoz en la municipalidad de Socabaya suma una nueva y grave irregularidad que trasciende lo administrativo para entrar en el terreno electoral. A pesar de que el burgomaestre ha declarado públicamente no estar en funciones y estar bajo una supuesta licencia para dedicarse a su campaña política, los registros del Consejo Municipal y las declaraciones de los propios regidores confirman que tal documento no existe. Este vacío legal no solo pone en duda la transparencia de su alejamiento temporal, sino que lo coloca en una situación de infracción directa contra la neutralidad electoral. Bueno, si el alcalde desea hacer alguna aclaración en torno a esta información, las líneas de Melodía siempre están abiertas.
0: Seguimos informando a través de Radio Melodía y Melodía en la noticia. Bueno, atención, en breve vamos a ampliar más sobre lo que informaba la móvil de Melodía, y es que justamente nuestra móvil llegó hasta el área de emergencia del Hospital Honorio Delgado Espinosa, donde se conoció la situación de Wilder Mamani Coaquira, un joven conductor que fue atropellado el último lunes en la madrugada en la Panamericana Sur frente a La Punta, esto en Camaná. Atención, el bus que atropellado a este joven es el bus de la empresa Siva. Y según familiares que conversaron con la móvil de Melodía, indicó que está muy grave y necesita una operación. El SOAT no cubre esa operación. Además, mortificados indicaron que la empresa Siva solo les indicó que el SOAT, ¿no?, que solo apoyarán con el SOAT. Pero el SOAT no cubre precisamente esta operación y muchos gastos más. Está muy delicado, indican este joven, 26 años, Wilder Mamani Coaquira, que fue atropellado en Camaná y traído ahora al área de emergencia del Hospital Honorio Delgado Espinosa, donde llegó nuestra móvil para dar la información correspondiente. Se pide que de repente la empresa podría apoyar un poco más y no dejar simplemente al SOAT. Melodía. ¿no? A SOAT. Pero bueno, están dispuestas al diálogo, indicaron los familiares, amigos oyentes de Radio Melodía, este caso que ahora se ve ya desde el área de emergencia del Hospital Honorio Delgado Espinosa.
1: Muy bien, seguimos informando Melodía en la noticia. La cotización del precio del dólar cerró a la baja el día lunes en medio del escenario peruano como en el plano internacional. Bueno, el movimiento político ha originado serios problemas en cuanto se refiere al dólar, a la economía, las inversiones, etcétera.
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1: Muy bien, amigos oyentes, vamos a seguir informando para todos ustedes. Les recordamos, tenemos líneas abiertas. En cualquier momento también tendremos la intervención de nuestros compañeros de labores que están en exteriores en busca de informaciones para todos ustedes, como siempre, a través de Radio Melodía. Pero, ¿qué pasa con el Hospital Honorio Delgado? Ya sabemos que tiene una situación realmente complicada. Al igual que la mayoría de hospitales, puestos de salud, centros de salud, etcétera, que hay aquí en la región. Y creo que este es un mal que se extiende a nivel nacional. Entonces, se han lanzado algunas propuestas para esto del Hospital Honorio Delgado, que en verdad ya cumplió su ciclo de vida útil. Los hospitales normalmente en otros países tienen 30 años, 40 años de duración, y esto, creo que 30 años nada más. Acá este hospital está desde la época del general Manuel Audría, que lo mandó construir. Entonces han pasado más de 50 millones y necesita, pues obviamente nuevas instalaciones. Entonces, hay una propuesta de ampliación y construcción de un nuevo nosocomio, pero se necesitarían, ¿cuánto? 2.800 millones de soles. Sí, una cantidad bastante elevada. Pero creo que sí se podría hacer, ¿no es cierto?, a nivel de gobierno central, que tendría que destinar las partidas suficientes, porque aquí obviamente no se tiene el dinero pertinente, 2.800 millones. El director Carlos Medina Linares advirtió que actualmente se atiende a 1.050 pacientes diarios, no solo en consultores externos, aparte pues de los pacientes que están internados. Además, no olvidemos que el Hospital Honorio Delgado es un hospital regional, no solamente para la atención de pacientes de Arequipa, sino que viene pacientes de diferentes otros lugares de la región sur del país y son atendidos también. Tiene actualmente una cantidad de 68 consultorios externos y más de 350 pacientes llegan cada día por emergencia. Señaló que la demanda ya superó la capacidad operativa y que el nuevo proyecto debe responder a las necesidades de los próximos 60 años, duplicando la capacidad logística anual. Pues claro que sí. Entonces, ¿se tendrá el dinero suficiente para emprender la construcción de un nuevo hospital? No lo sé, no creo que por ahora. La situación está bastante difícil, tanto en el plano económico, político, etcétera. Para el futuro, ojalá que se siga trabajando aquí, se necesita obviamente la intervención del gobierno regional para hacer la gestión en la capital, gestión que deben iniciarla de una vez por todas, porque si no la inician, pues nunca se tendrán las partidas económicas suficientes. Por lo menos la idea ya está lanzada. ¿Y cómo andará el Hospital Goyeneche? En el Hospital Goyeneche también tenemos serios problemas, hace tanto tiempo que se viene anunciando la construcción de un nuevo hospital, pero creo que se ha avanzado muy poco allá en el Hospital Goyeneche, que tiene, digamos, la necesidad también de renovar la infraestructura, compra de equipos, etcétera. Y en el Hospital Irén Sur están construyendo los ambientes eventuales para ser trasladados todos los pacientes y se proceda definitivamente a construir ya el futuro hospital del Irén Sur. Aquí más bien las partidas ya están aseguradas. En consecuencia, amigos oyentes, esta es la situación que tenemos, ¿no? La falta de médicos, la falta de infraestructura y que no sabemos cuándo se podrán superar esta enorme cantidad de problemas que tenemos. También se ha anunciado la modernización ¿de qué? La modernización de sector salud. Se han aprobado 160 millones para la compra de equipos médicos, pero esto solamente es un anuncio, porque no tienen nada. No tienen nada, digo, porque esto sobra por impuestos y creo que ninguna empresa sea interesado en invertir esta cantidad de dinero. Por ahora solo están asegurados 90 millones y parte de la adquisición se va a realizar mediante obras por impuestos. Lo que decíamos, ¿no? Obras por impuestos. Hay que comprar tomógrafos, resonadores, ecógrafos, equipos de rayos X. Sí, no hay que olvidar que estos fueron pedidos hace más de 3 años. Sí, esto lo ha señalado, por si acaso, el director Carlos Medina. Medina Linares también indicó que estos implementos van a permitir diagnósticos inmediatos en consultorios y evitarán que los pacientes deban esperar nuevas citas. En consecuencia, el panorama es bastante difícil, bastante complicado, no se puede atender a todos los que quieren citas por, digamos, consultorio externo, porque no tienen los médicos necesarios y la infraestructura también ya está a punto de colapsar.
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1: El presidente del Banco Central de Reserva del Perú, BCR, Julio Velarde, afirmó que la autonomía de la entidad es la principal garantía para evitar decisiones monetarias perjudiciales para el país. Lo dijo desde Ayacucho, donde recibió el título de doctor honoris causa de la Universidad San Cristóbal de Huamanga. Velarde fue directo. El Banco Central de Reserva no responde a ninguna ideología. Lo importante es la autonomía. Una autonomía solo se puede mantener si hay un consenso en el que no se realizan políticas que terminen siendo perjudiciales. Y esto no es de izquierda o derecha. No hay una política monetaria de izquierda o derecha, declaró. Bueno, él lo dice porque conoce. Pero hay gente que no conoce y dice, no, hay que echar mano pues a las reservas internacionales. Bueno, el director del BCR aprovechó el momento para dar una lección histórica de economía. Recordó que entre 1975 y el año 2000, el tipo de cambio peruano se devaluó 10 millones por ciento. Imagínense, ¿no? Imagínense.
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6: Hola, hola, ¿cómo están? Buenas noches, ya estamos al volante. Bienvenidos a nuestro programa el día de hoy. Bueno, para hablar siempre de temas de tránsito y transporte, estamos aquí ya en la temporada 22 de Al Volante. ¿Cómo están? 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Bueno, iniciando el programa el día de hoy, ¿no? Es válido comentar algunas cosas, y también comentaremos sobre el tema esto de del uso pues de las lo que denominan las motos y las cuatrimotos, ¿no? Si realmente deben tener o no la licencia de conducir y las placas. Más adelante hablaremos de ese tema, ¿no? Que es importante también para hacer una aclaración, ¿ya? Y también comentaremos un poco, ¿no es cierto?, lo que está pasando a nivel local, ¿no? Se prometió bajar el pasaje, en el caso del CIT, otra vez a un sol, pero todo parece indicar que esto no podría darse, según declaraciones de algunos regidores, ¿no es cierto?, porque hay temas legales de por medio, ¿ya? Ahora, sobre el tema del combustible, ahí hay un gran problema. Ustedes han visto que el combustible en este momento se encuentra el precio todavía bastante elevado, ¿no? Pero se habla de un subsidio de 4 soles por galón de combustible para los transportistas. Ahora, el gobierno nacional prepararía, dice, un subsidio de hasta 4 soles por galón de combustible dirigido principalmente al transporte interprovincial de carga y al transporte público en Arequipa, la medida que alcanzaría a las empresas del Sistema Integrado de Transportes. Esto, según información del presidente de la Comisión de Transportes de la Municipalidad Provincial de Arequipa, el regidor José Suárez. Y el concejal indicó que el beneficio sería aprobado mediante decreto a fines de este mes y que busca reducir el impacto del alza del combustible en los costos operativos de los transportistas. Según lo que dice el regidor, nos han comunicado que a fin de mes está saliendo el decreto supremo por el cual están subsidiando el costo del combustible, indicó, ¿ya? Sin embargo, también el regidor Suárez ha señalado que todavía no se ha detallado cuántos galones serían cubiertos ni el tiempo de vigencia de la medida. Y aún no existe certeza sobre todos los sectores que serán incorporados en el decreto supremo, por lo que no pudo confirmar si el beneficio podría, por ejemplo, alcanzar a los taxistas, que era otra pregunta que nos hacían, ¿no? Si este beneficio alcanzaría a los taxistas. No obstante, Suárez sostuvo que el subsidio no necesariamente implicaría que el pasaje urbano vuelva a costar un sol. Ha explicado que las empresas concesionarias del CIT vienen solicitando una actualización tarifaria desde el año 2023, que debido al incremento sostenido de sus costos operativos y el combustible. Lo que ha dicho así, tal cual es, el contexto era que no había transporte, que estaban cobrando un sol 50. Escolares, niños, adultos, mayores, jóvenes, trabajadores estaban dejados tirados en los paraderos y no había transporte. Entonces, lo que se hizo es resolver la situación. Pero claro, resolver la situación, pero tiene que haber sido desde un punto de vista legal. Y lo que se cuestiona es si dentro de la legalidad del contrato CIT está esta acta que se firma para que ellos puedan subir a sol 30. Ese es un tema que sería bueno abordarlo, pero bueno, parece que el regidor de ahí no se ha referido. Sería bueno que lo aclaren, ¿no? Asimismo indicó que existen informes previos de promovilidad y recomendaciones técnicas que señalaban que el costo del pasaje se encontraba retrasado frente a los gastos reales del servicio. Claro, promovilidad hizo ya informes extensos de varias cosas y me parece que también se refirió al tema esto del costo del pasaje, ¿no? En este sentido, remarcó que la eventual publicación del subsidio debería ser evaluada. Vamos a ver entonces sobre este subsidio que se podría dar, no va a ser para todos, ¿ah? Por ahora se habla solamente de los del CIT y no se sabe si al taxista llegará el subsidio. 4 soles por galón de combustible. Bueno, ahora yo digo, pues, los particulares estaríamos fregados, ¿no? Porque el galón de combustible ahorita en este momento está entre 21 o 22 soles dependiendo de la gasolina. Quiere decir que con esto solamente estaría a 17 soles, pero estaría subsidiado. Pues habría que ver cómo van a manejar la política del subsidio, ¿no? Estaremos informando porque ese tema me parece que sí es importante mencionarlo, ¿no? Es importante mencionarlo. En fin, así están las cosas sobre este punto, amigos de Melodía. Igual, si quieren participar, nos van a poder llamar aquí a los dos teléfonos recibidos que tenemos, es el 28-5152 y supongo que el otro es el 20-5811, ¿correcto? Sí, 28-5152 y 20-5811 son los teléfonos para participar aquí en el programa. A ver, ese tema que me hacían la pregunta, ¿no? De lo que ha salido de lo que son los scooters y de lo que son también las motos eléctricas, ¿no? Es bueno hacer este análisis, ¿ya? Porque les cuento que la Asociación Automotriz del Perú ha alertado sobre la confusión en torno al uso de lo que son las motos, las trimotos eléctricas y vehículos de movilidad personal, ¿ya? Según el gremio, o sea, según la Asociación Automotriz del Perú, dicen que las motos y las trimotos eléctricas no califican como scooters o monopatines, por lo que deberían contar con tarjeta de identificación vehicular, deben tener placa de rodaje, SOAT y licencia de conducir, ¿ya? Eliot Tarazona, que es el representante de la Asociación Automotriz del Perú, ha explicado que un vehículo de movilidad personal es aquel que transporta a una sola persona y que no supere los 25 kilómetros por hora. Si excede esa velocidad o permite llevar pasajeros, debe ser considerado entonces como automotor, ¿ya? Esto es lo que indica el representante de la Asociación Automotriz del Perú. Ahora, el gremio también ha recordado que scooter y monopatines eléctricos no pueden circular por las veredas, salvo que el usuario descienda y los lleve a pie. Las veredas son espacios destinados al peatón, señaló Tarazona al advertir riesgos para niños, adultos mayores y personas con discapacidad. Entonces, ese punto, por ejemplo, es interesante analizarlo, ¿no? Sobre el uso, ¿no? De este tipo de vehículos, que hemos visto que se han incrementado pues bastante, sobre todo recordemos que post pandemia ha habido un incremento significativo, ¿no? Ahora, dos temas para abordar, ¿no? Primero, entonces los que tienen las motos eléctricas que permiten llevar un pasajero adicional o que estas motos superan los 25 kilómetros por hora en velocidad, deberían entonces sí o sí sacar una tarjeta de identificación vehicular, ¿no? Y además también obviamente tener pues la placa, ahora el SOAT, ahí se van a llenar de plata nuevamente las aseguradoras, ¿no? Porque imagínense cuánto cobrarán un SOAT también, ¿no? Ahora, ¿es necesario? Ese es el otro punto. Yo creo que en parte sí, ¿no? Porque miren, si tienen un accidente, estas motos, trimotos eléctricas, ¿quién cobertura el accidente? ¿Qué seguridad hay, no? Ahora, también la otra contraparte es que hay un tema social. Muchos jóvenes que estudian en institutos, universidades, tienen estas motos eléctricas, ¿no es cierto? Otros también que trabajan, ¿no? Hasta personas de la tercera edad también, ¿no? O hemos visto algunas personas que utilizan para ir al mercado, todo. Ahora, si, el tema es que no es que esté prohibido, sino que van a tener que cumplir con este tema, ¿no? Ahora, haciendo un análisis, por ejemplo, sobre esto de las motos, bicimotos eléctricas en el Perú, ¿no? En la obligación de tener tarjeta de identificación vehicular, en el Perú la regulación de estos vehículos depende, como les he indicado, de la velocidad y potencia. Por ejemplo, motos y bicimotos eléctricas, si tu vehículo supera los 25 kilómetros por hora o permite transportar a más de una persona, es clasificado con un vehículo automotor. Por lo tanto, para circular legalmente en la vía pública, está obligado a la tarjeta de identificación vehicular y placa emitidas por SUNAR, a tener un seguro obligatorio de accidente de tránsito, un SOAT, que sería SOAT Moto, y licencia de conducir que deberían tener, ¿no? Generalmente puede ser una B2 o una B1. Entonces, es la licencia. Tendrían también que sacar todos los que manejan esta licencia, tal como pasa con las motos gasolineras, ¿no? Ahora, en este caso, hay que recordar, ¿ya? Si tu vehículo no supera los 25 kilómetros por hora y solo es para que tú nomás lo manejes, y su diseño es un tipo scooter o patineta, no requiere sacar ni brevet, ni placa, ni nada. Claro, los scooters ahí, sino que le saca un poco la vuelta, ¿no? Porque están sacando con el tema de, no, es una, no es una moto eléctrica, es una bicimoto. Ya, pero la bicimoto solamente tendría que ir una sola persona y no superar los 25 kilómetros por hora. O sea, puedes ir a 20 kilómetros por hora, 25 y ya está. Que hemos visto bicimotos que llegan a 40 kilómetros por hora, 50 kilómetros por hora, ponen para que lleven un atrasto. Ahí viene el punto de lo que ha indicado la Asociación Automotriz del Perú. Ahora me dicen, pero ¿hay alguna base legal? De hecho, hay el Decreto Supremo 019-2018, ¿no es cierto?, que modificó el Reglamento Nacional de Vehículos para incorporar de forma oficial a los vehículos eléctricos dentro de esta clasificación vehicular, ¿no es cierto? Entonces, se determinó que las bicimotos y motos eléctricas pertenecen a la categoría L, es decir, vehículos automotores menores, ¿ya? Y al ser considerados formalmente como vehículos automotores, la norma establece que deben ser inmatriculados en SUNAR para obtener obligatoriamente su placa y su tarjeta de propiedad. ¿Listo? Ahora, también recuerden que existe el Decreto Supremo 023-2021, ¿ya? Y esta norma regula los vehículos de movilidad personal y define, entre comillas, la frontera legal entre un juguete tipo scooter y un vehículo que requiere placas. Establece que, por ejemplo, un scooter eléctrico es de uso estrictamente individual y viaja a una velocidad máxima de 25 kilómetros por hora y están exonerados de registros. Y determina que cualquier vehículo con motor eléctrico que supere 25 kilómetros por hora o que permita llevar a más de un pasajero será automáticamente de la categoría BMP, automotor. Al salir de esa categoría se le aplica el Reglamento General de Tránsito que exige placa única nacional de rodaje. Entonces, así es el tema, aclarando un poco, ¿no?, a todos ustedes dentro de lo que es el panorama de la legalidad. Pero el otro tema para abordar, y está bien, algunos pueden tener los scooters, ¿no?, tipo patinetas, scooter eléctricos, ¿no?, porque el scooter pasa a ser una patineta eléctrica prácticamente. Y el detalle es, ¿por qué algunos que tienen el scooter no circulan por la pista? Si no, se suben a las veredas y hacen lo que les da la gana, y todo el mundo está reclamando, pero ni siquiera les llama la atención. La vereda es para uso exclusivo de los peatones, salvo, pues, excepcionalmente, de repente la patineta, si ya la estás empujando, ¿no?, manualmente, te has bajado, bueno, ¿no? Pero la vereda es de uso exclusivo de los peatones. Y yo no les exagero, amigos de Melodía, ¿no es cierto? Melodía. Hasta las bicis se suben en la vereda. He visto hasta motos chiquitas en la vereda y uno como peatón, ¿cómo queda? Entonces, ese es un problema de una falta de cultura vial, de no respetar las normas, de no respetar, no tener educación vial. Ese es el sentido que tocábamos hoy en Al Volante. ¿Cuántas? Hace poco, me pasaba cerca acá, le decía Pedro P. Díaz, yo freno porque estoy en rojo y a lo mío pasan dos conchudos sinvergüenzas. Un scooter, ¿no? Se pasó la roja como que nada, igual le importó si del otro carril lo atropellaban, chocaban o no, y detrás de la bici. O sea, acá hay una perspectiva, y me parece errada, ¿no?, que solamente el semáforo es para los que manejan el vehículo de cuatro ruedas, ¿no? Pero para los que son ciclistas, scooters, no, para ellos no, porque es más, algunos ni siquiera se percatan y miran una luz del semáforo. Pasan nomás como que nada y no hay problema. Es más, tristemente hay que decirlo, que a veces el policía está ahí y ni siquiera hay una llamada de atención. Ya, porque siquiera lo mínimo, no puede llamarle la atención, porque debería haber una infracción ahí. Ya, llámale la atención. No, nada. Acá no pasó nada, me pasé la roja, no me interesó, el scooter se subió a la vereda, ¿no? Igual estas motos que hacen deliveries, no todos, pero una gran mayoría, para ellos no existe el reglamento de tránsito, eso es simplemente una falacia, porque pueden avanzar por la derecha, por la izquierda. Si ellos pudieran pasar la moto por encima del carro, lo harían también, ¿ah? ¿Eh? ¿Ya? Si tienen que, como van apurados, subirse una vereda y avanzar, también lo van a hacer. Y eso no se regula, eso no se infracciona, no se sanciona. Y ese es el comentario de este primer bloque del programa, ¿no? ¿Ustedes qué opinan sobre este tema, ¿no?, de estas cosas que les comento? Al margen de lo que diga la legislación, que se tiene que pedir la tarjeta, el SOAT a las motos eléctricas, que está bien por un tema de seguridad, el SOAT, todo. Pero al margen de todo eso, no van a cumplir las normas. O sea, porque tengo moto eléctrica, me meto por donde me da la gana, porque tengo scooter. Incluso, repito, los ciclistas, ¿no?, se meten por donde les da la gana, no respetando que hay gente que va a cruzar todo. Ellos, es más, aquí en el cercado de Arequipa, ¿cuántas veces hemos visto que los ciclistas, los que tienen scooter, se mandan en contra del tráfico? Varias veces, ¿no? Pero lamentablemente lo seguirán haciendo porque nadie dice nada. La autoridad, en este caso policial, está al parecer solamente adorno. Muy bien, abrimos entonces líneas para este bloque de Al Volante, para la participación de ustedes, 28-5152 y 20-5811. Listo, Rencito, usted me avisa si tenemos también alguna comunicación telefónica para que participen del programa, 28-5152 y 20-5811, los teléfonos para que se comuniquen con nosotros aquí en el programa y poder también darles Bueno, aprovecharemos también de abrir pues consultas al volante, ¿no? Ya si tú tienes también alguna consulta con nosotros, de repente estás preocupado por el tema de tus papeletas, estás preocupado por el tema también de tus infracciones, quieres que te apoyemos, te asesoremos, alguna duda, ¿no? Sobre algún trámite, alguna duda sobre tu revisión, el impuesto vehicular, qué sé yo, entonces tenemos este espacio, ¿ya? Que se llama Consultas al Volante, donde tú en este momento me llamas aquí al programa y nosotros vemos tu consulta. ¿Les parece? Sí, entonces hay las dos líneas, ¿ya? 28-51-52 y 20-58-11, ¿ya? 28-51-52 y 20-58-11. Rencito, usted me avisa cuando tengamos ya algunas consultas al volante, ¿no? Me preguntaban también sobre el tema de lo que es la licencia retenida y cuánto tiempo puede durar. Bueno, en realidad la licencia retenida no tiene un tiempo determinado en quedarse así, de forma directa, ¿no? Y eso es bueno aclarar. Muchos se confían y dicen, no, mi licencia está retenida, no hay problema nomás, puedo manejar. No, no, cuidado. No se puede manejar con una licencia retenida, ¿ya? No se puede y no se debe manejar con una licencia retenida. Ahora, ¿por qué se queda retenida? Obviamente es un tema de previo a la sanción. Ya les expliqué y les vuelvo a reafirmar a los amigos que están escuchando el programa en este momento y que tengan una licencia retenida, y si no, cualquier duda, llámenos aquí para escucharlos. Si yo tengo mi licencia retenida es porque estoy próximo a una sanción, a una suspensión de mi licencia, o a una cancelación o una inhabilitación de mi licencia. Porque hay, esa es la medida preventiva, retener la licencia, ponerla retenida previo a la sanción. Entonces, lo que usted tiene que hacer, si realmente está preocupado, es presentar los recursos legales antes que ya formalmente se le dé la sanción a esa licencia y retirar, ¿no?, o sacar esta retención, ¿ya? Con una buena asesoría se puede, pero mientras se mantenga retenida, no se puede manejar. Esto no se puede y no se debe manejar. Bueno, vamos a ir a indicarles también. 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Muy bien, vamos a una pequeña pausa, venimos con Consultas al Volante aquí en Melodía.
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0: 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Bien, continuamos nosotros aquí en el programa Al Volante. Vamos con consultas, ¿les parece? Sí, y también la participación de ustedes. Hola, buenas noches.
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0: Sí, adelante, ¿aló? Buenas noches.
2: Buenas noches. Una consulta. Mi número de DNI es 00448663. Estoy trabajando en una empresa de transportes de servicio interprovincial. Ya renuncié, pero todavía no me sacan de nómina. Quisiera saber cuál es el trámite para poder salir de nómina, ya que creo que no me quieren sacar de nómina en la empresa.
0: O sea, me dice, a ver, repítame, usted está trabajando para una empresa en este momento
2: de transporte interprovincial, pero ya renuncié. El tema es que no me quieren sacar de nómina del Ministerio de Transportes.
0: Ah, ok, entonces usted para el Ministerio de Transportes está laborando en esa empresa todavía.
2: Sí, exactamente. Y quisiera saber cuál es el trámite para poder salirme de esa empresa, ya que ya presenté mi carta de renuncia y ya pasaron los días de que debería estar yo dentro de ellos, ¿no?
0: Claro, se supone, no soy de todo especialista laboralista, pero digamos, cuando uno hace un trámite, ¿no?, trabaja de nómina y todo lo demás, hay un T-registro y es la obligación exclusiva, en este caso, de la empresa, de su ex empleador, ¿no?, cuando usted ha renunciado, ¿ya? Uh-huh. Y esto se debe registrar de esa manera. Ahora, la misma empresa también tendría que dar la comunicación al MTC para indicar que usted ya no forma parte de los conductores en la flota. Entonces, la obligación ya no pasa por su persona, porque usted me dice que ya presentó la carta de renuncia, ¿no? Entonces, ¿usted cuándo ha presentado la carta de renuncia? ¿Hace cuánto tiempo?
2: Hace más o menos 8 días, pero la respuesta que tenían que darme dentro de los días hábiles ya no la han hecho. Entonces, se da por aceptada, según lo que me indicó el abogado.
0: Ah, bueno, pero usted me dice que ha presentado su renuncia y hace 8 días, y ante la no respuesta, según una colega abogada, le ha dicho que se da por aceptada, pero bueno, en todo caso sería bueno, yo le aconsejo, por casos parecidos que hemos asesorado, pues ya más vinculados al tema de la baja en el tema del sistema MTC, que usted ingrese, en todo caso, no sé si lo ha puesto en la renuncia, si no lo ha puesto, que le indique al empleador, a esta empresa de transportes, que retire o sea retirado de la nómina del MTC. Yo supongo que usted necesita estar liberado también porque de pronto en otra empresa va a laborar, ¿no es cierto?
2: Sí, sí, claro que sí.
0: Claro, entonces, si no lo ha puesto en la carta de renuncia, haga un escrito adicional, pero especificando nada más que dentro del plazo legal, al no tener respuesta, se entiende aceptada la renuncia, y que bajo este mismo argumento procedan a la actualización en la nómina del MTC como trabajador o conductor a ser retirado, ¿no? Caso contrario, usted tomará pues las acciones legales correspondientes en vía de su perjuicio. Eso es lo que yo le recomendaría en algunos casos parecidos, y con eso ya, más allá del otro tema legal, del registro, lo que tiene que hacer como empleador, ya en la nómina del MTC. Yo le recomendaría hacer eso.
2: Muchísimas gracias.
0: Muy bien. Gracias, gracias por llamarnos aquí a Melodía. Sí, es un tema interesante, ¿no? Porque muchos dirán, pero ¿cuál es el problema que lo retienen o no? Es que él tiene que trabajar en otra empresa de transportes y esta empresa lo tiene que registrar como su conductor también, ¿no es cierto? Porque hay algunos servicios que el MTC dice, bueno, tu flota de carros es esta y los conductores para autorizarlos a manejar y ahí va a tener ese problema, ¿no? Entonces, miren cómo sea este caso, y qué bueno, porque estoy seguro que a más de uno o le ha pasado o le puede pasar. Vamos a llamar a Telefónica. Buenas noches.
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0: Sí, adelante. Buenas noches.
3: Bueno, quiero estar con una consulta. Yo tengo una bicimoto, una trisimoto, y estaba viendo que estos días están publicando que el ministerio, que no sacamos, que saquemos el SOAT, nuestro casco, la licencia. ¿Sabe usted acerca de eso y dónde puedo, digamos, hacer el trámite de las placas?
0: Claro, pero digamos, hemos tocado ampliamente ese tema en la secuencia anterior, ya les he dado todas las pautas, pero en su caso, usted, su bicimoto, ¿es para dos personas o para una?
3: Puedo meter hasta dos.
0: Ya, entonces, pues no es... A ver, una cosa es que puedo meter, otra cosa es si le permite el vehículo. Por ejemplo, tiene un asiento conductor y otro asiento para un copiloto.
3: Sí, ya tiene.
0: Ahora, el otro tema es, ¿la velocidad de la bicimoto supera los 25 kilómetros por hora?
3: Sí, llega hasta los 50,
0: ¿sí? Hasta los 50, claro. Ya, entonces sí tiene que... Ahora, ¿usted ha registrado o ha sacado, hay tarjeta de propiedad ya de la bicimoto?
3: No, tampoco, no, o sea, sí nomás lo compré.
0: Ya está. Entonces, lo primero es que se tiene que sacar es la tarjeta de identificación vehicular, ¿ya?, del vehículo en la SUNAR, o sea, en registros públicos, ¿ya? Esto exige que tu bicimoto cumpla temas técnicos, por ejemplo, lo que ya le he preguntado. Ahora, tiene que ir a la SUNAR, va a presentar unos documentos, entregar el DNI, la factura o boleta de compra-venta de este vehículo, ¿ya? ¿Listo? Y le deben haber dado el importador que le vendió, y si no, pídale el certificado de conformidad de bicimoto, ¿ya? Va a pagar los derechos, ¿ya? Y descarga su tarjeta electrónica. Luego que tenga la tarjeta electrónica, ya después va a gestionar la placa, ¿ya? Y con la placa luego ya va a gestionar el SOAT, ¿ya? Ahí termina el tema. Y usted, como un conductor responsable, puede gestionar y tiene que sacar la licencia de conducir, me parece que es la categoría B2. Y con eso usted ya se pone en regla, no va a tener ningún problema. O sea, sí puede manejar el vehículo, no es que están prohibidos, pero según lo que ya han indicado, hay que cumplir con estas condiciones.
3: Una consulta. ¿Todavía ahorita no hay un reglamento, digamos, que te digan, o sea, se te detienen y te pueden suspender?
0: O sea, no entiendo, ¿cómo un reglamento que lo pueden
3: suspender? Estoy manejando y el policía de tránsito me detiene, me dice su hora, su placa.
0: Ah, claro. Si los policías aplican la norma rajatabla, por eso es que hoy día y ayer han sacado estos comunicados a la Asociación Automotriz del Perú, claro, o sea, puede exigirle el no tener placa, es la M24, pueden infraccionarlo. Le puede decir, si usted tenía que tener placa y no tiene, entonces la M24. ¿Dónde está su tarjeta? No tiene, le pone otra, ¿no? ¿Dónde está el SOAT? No hay, le puede poner. Entonces, ¿su licencia para manejar este vehículo? No hay, le pone también otra vuelta. Claro, si los policías empiezan a aplicar esto, que ya se ha publicado y que se ha explicado, sí, claro, pueden tener sanciones, si esa es la pregunta.
3: ¿Cuánto demora más o menos el trámite, don Alvarito?
0: Claro. Bueno, vamos a correr un poquito porque tengo que resolver más preguntas. No me puedo quedar muy tiempo con un oyente. No sabría decirle cuánto demora. El trámite para sacar la tarjeta está en 8 días hábiles. El trámite para la placa de rodaje, otros 8 días hábiles. El SOAT le dan inmediato y tramitar la licencia de conducir. Si usted cumple con todo, se la pueden dar en unos días. Entonces, pero el trámite para el vehículo, calculo yo, pues que unos 20 días más o menos ya pueden tener todo en regla, ¿no?
3: Muchísimas gracias, Álvaro.
0: Listo, gracias por llamarnos. Muy bien, seguimos entonces aquí en el programa Al Volante, ¿no? Y es bueno tener este panorama claro, ¿no? De ahora, no es cuestión de nosotros, o sea, no es cuestión de nosotros, queremos decir, entendemos que hay un factor social de por medio, o sea, a mí me parece bien que haya las bicimotos, todo, porque muchos pueden utilizarlas para el tema estudiantil, laboral, me parece perfecto. Pero hay que cumplir, porque si hubiera un accidente, todo, ¿cómo hacemos para cobertura? Entonces, pero hay que tener tarjeta, todo, cuando supera los 25 kilómetros por hora y cuando tiene la opción de llevar a más de un ocupante. Listo, eso debe quedar claro. Pero al margen de este tema que le acabo de explicar a nuestro amigo oyente gentilmente, es también la forma como voy a manejar este vehículo. Y ahí también hay un poco de una crítica, porque algunos hasta los scooters, poco más, hasta por la cabeza nos pasan, ¿no? Entonces hay que tener cuidado. 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Aprovechen estos minutos que nos quedan, unos todavía más, para llamarnos aquí y nosotros con el mayor gusto, al estilo de nuestro programa al volante, poderlos asesorar un poquito. ¿Listo? Hablábamos hace un ratito de la licencia retenida y les explicaba, no cometan el error de manejar con la licencia retenida y tengan mucho cuidado si lo están haciendo, porque la retención es previa a la sanción, pero ya con la retenida no puedo. ¿Por qué? Porque me van a aplicar la infracción M4, ¿ya? Y esta infracción M4, amigos de Al Volante, es por conducir vehículos estando la licencia de conducir retenida, suspendida, o estando inhabilitado para obtener licencia de conducir, ¿ya? Y la multa es de 5.500 soles, y encima te pueden suspender 3 años más la licencia. Entonces, mucho, mucho cuidado. Hola, buenas noches.
4: Aló, buenas noches.
0: Buenas noches.
4: Quería hacer una consulta. Tengo... 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Bueno, me pusieron una papeleta por no tener el cinturón de seguridad. La pagué inmediatamente, pero quisiera saber cómo la puedo quitar del sistema, o sea, del registro que tengo.
0: Bueno, quitarla no se puede, ¿no? Siempre les he dicho que el récord de ustedes es como la historia clínica. Entonces, en el historial va a permanecer. Ahora, al pagar una G28, entiendo que se ha puesto firme. Los puntos van a permanecer por 2 años. Ahora, esos puntos que le quita la infracción G28, sí los puede retirar los puntos de la G28, que son 25 puntos, dando pues este curso, ¿no es cierto?, en la Gerencia Regional, en el MTC, ¿no es cierto?, para bajar hasta 30, y como son 25, los puntos podría mandarlos a hacer, ya los puntos. Pero yo estoy seguro que de repente usted ha tenido bonificación, de repente la bonificación de 50, y ahí le han quitado 25. Pero como tal, borrar una G28 no se puede, porque usted la ha pagado y la ha puesto firme. La otra forma es que si yo cometo una G28 y busco la prescripción luego, ahí entonces la declaran prescrita y ya se sale del sistema. Pero usted la ha reconocido, la ha pagado, y ojo, la G28, al ponerse firme, lo va a obligar a dar examen de reglas en la próxima revalidación y va a perder, si tiene licencia profesional, 2 años. Mire toda la consecuencia, ¿no? Pareciera terrible, pero es que es así. O sea, pierdo 2 años en mi licencia, voy a tener que dar reglas, y encima se queda la G28 ahí perenne, ¿no? Entonces,
4: yo
0: lamentablemente
4: tengo la A1 profesional, la tengo desde el año 2015.
0: Claro, no, hasta el 2025, entonces ya ha vencido.
4: No, ya la he renovado, ya la renové, porque antes tenía la A2B, la renové para la A1, y ahora tengo, bueno, primera vez que me han puesto esa papeleta.
0: Claro, y entonces, en este momento usted tiene A1, ¿verdad?
4: Aló.
0: En este momento usted tiene la A1.
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0: Sí, nos escucha. Le estaba preguntando, la licencia que usted tiene ahora es A1, ¿esa es la que tiene ahora?
4: A1.
0: Ya. Entonces, ¿qué va a pasar para la siguiente revalidación? Ya no le darán 10 años la A1, sino le van a dar 8, ya, la A1. ¿Listo? ¿Ya? Y no hay cómo borrar la G28. Ya se puso firme. Así tal cual. Pero si usted quiere bajar los 25 puntos, debe llevar un curso. Hay que revisar si usted tiene su A1. De repente usted tenía 50 puntos a favor, ya. Y de ahí ya lo han descontado los 25.
4: Ya, ok. Muchas gracias.
0: Muy bien. Gracias por llamarnos aquí a Melodía. Y pues, en el caso de la A1... Lo bueno es que para renovar no piden el examen de reglas. Pero, por ejemplo, si el señor hubiera tenido la que tenía antes, la A2B, por esta G28, entonces ya no le renovarían 5 años, sino 3, y tendría que dar examen de reglas, ¿no? Que muchos tienen miedo a dar el examen de reglas. Entonces hay que tener cuidado, hay que tener cuidado. Mi recomendación, porque siempre me dicen, ¿no? Entonces, doctor, mejor no pago, ¿qué hago? Les he dicho, lo más importante, háganse asesorar. Búsquenos, los vamos a asesorar un ratito ahí. A ver, analicemos cómo estamos en el sistema. Si ya pagó, ya tiene una sanción, páguela nomás, aproveche el descuento. Pero si no, ahí nomás no la pague, porque lamentablemente aquí en el municipio pagas la papeleta, te la ponen firme y después sacas menos años la licencia. Entonces, hay que hacer un análisis de cómo usted se encuentra en los sistemas del MTC, ¿no? Y algunos también nos pueden llamar acá a Melodía, nos llaman al volante y nosotros les damos una guía, pues una asesoría. No hay ningún problema. ¿Listo? Muy bien, entramos a nuestros minutos finales. 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Bueno, y ese análisis, ¿no?, que estuvimos haciendo, y espero que ustedes lo tomen en cuenta, ¿no? Cuidado, porque por ahí las infracciones van a estar a la vuelta de la esquina, los policías también, por el tema esto de las motos eléctricas y todo lo demás. Entonces, es importante, ya, es muy importante que ustedes también tengan en cuenta, al menos en este caso, ¿no?, cumplir con lo que dice la norma. Y atendiendo solamente una consulta rápida que nos enviaron acá al WhatsApp, el tema de la retención de la licencia va a permanecer mientras, porque nos decían cuánto tiempo permanece retenida, mientras la autoridad competente no emita la resolución de sanción. Y no solamente no la emita la resolución de sanción, sino que no la notifique válidamente. Ya, entonces, a partir que emiten o que se da la resolución de sanción, ya, a partir de ahí, y la notifica válidamente a ustedes, ya, a partir de ahí, entonces, si ustedes no apelan, no hacen nada, ya la retención cambia y automáticamente después ya la autoridad va a poner licencia suspendida o licencia cancelada o licencia cancelada inhabilitada, ¿ya? Entonces, por eso es que se quedan muchos con la licencia varios meses retenida. Y esto juega a favor de ustedes, porque mientras que esté retenida, los que conocemos sobre este tema del derecho de transporte, nos permite tener varios vías legales para recuperar la licencia, ¿no? A veces vamos definimos por un tema de la caducidad administrativa, a veces vamos a definir de repente por un tema de una prescripción directa, a veces vamos a definir de repente por una nulidad. O sea, son varias opciones que se pueden plantear cuando la licencia todavía está retenida. De hecho, se complica mucho más y ya se tiene que ver temas hasta ya judiciales, cuando ya vemos que una licencia ya ha tenido una sanción efectiva, ¿no? Entonces, eso por eso es interesante, ¿no? El tema de la retención, ¿no me permite manejar el vehículo? No. ¿Cuánto tiempo se queda retenida? El tiempo que la municipalidad o la autoridad competente demore en hacer, emitir y notificar la resolución de sanción. ¿Me conviene que esté retenida para presentar recursos? Sí. Entonces, si está retenida, tengo todavía una esperanza y puedo recuperar mi licencia, también, ¿no? Y esto, vuelvo a repetir, porque hay bastantes casos de éxito donde las licencias retenidas han podido ser, evitar, ¿no?, la sanción de estas licencias de conducir. Ya, entonces, si usted tiene su licencia de conducir retenida, búsquenos para asesorarlos con todo gusto y poderlos ayudar a solucionar su problema, y todo desde el punto de vista legal, ¿ya? Todo desde el punto de vista legal, que es importante ello. ¿Listo? Muy bien, Si hubiera alguna consulta más antes de terminar el programa, recuerda que nos puedes llamar aquí al 28-5152 y al 20-5811. 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

0: zonas 74.80, ya con descuento 74.80 por esta infracción G28. Pero algo muy importante para detallar es que por esta infracción G28 ustedes están perdiendo o les están quitando, lo que es lo mismo, en su récord de puntos 25 puntos. Ya, o sea, a ustedes les quitan 25 puntos en su récord de puntos como conductor, ya, por la infracción G28, por no tener puesto el cinturón de seguridad. Y que yo siempre lo recomiendo, ¿no? El cinturón de seguridad, al margen de evitar la multa, de cometer la infracción, la papeleta, todo lo demás,
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0: es un tema también netamente de la seguridad de usted. El cinturón de seguridad puede ser la diferencia que ante un accidente de tránsito o una maniobra peligrosa, usted viva o no viva, tal cual, ¿eh? Y hay infinidad de casos para contarles. Entonces, hay que utilizar el cinturón de seguridad. Y debería haber una campaña fuerte, ¿no?, en este tema, aparte de las autoridades, para que se utilice siempre el cinturón de seguridad. Y repito, no solamente por evitar que te quiten 25 puntos o la multa de 440 soles, ¿no?, o afectar tu licencia en algo, no, sino también por ustedes mismos, ¿no?, de tener esta responsabilidad de manejar con este cinturón y no tener mayor problema ante un accidente de tránsito. ¿Listo? 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Porque de repente me chocan mi carro, la otra persona no ha respondido como tiene que ser, no se lleva a un acuerdo, se ha hecho el loco, en fin, hay varios problemas, he salido terriblemente perjudicado. ¿Tengo derecho a reivindicarlo? Sí, en la vía civil pues hay que presentar una demanda por daños y perjuicios. O de pronto he tenido problemas por un accidente de tránsito en el ámbito penal, necesito que me asesoren, ¿qué puedo hacer? Bueno, nos puedes buscar en nuestro estudio jurídico también para asesorarte en estos casos. De repente tengo un vehículo ya más de 4 años, 5 años, si tienes 8 años, que así nomás por un contratito privado me lo entregaron o me lo dieron y nunca he formalizado la propiedad del vehículo, ¿qué puedo hacer? Una prescripción adquisitiva del vehículo. ¿Me pueden ayudar? Claro, nosotros encantados también en asesorarlos en ese tema, ¿no? 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Hay varios planteamientos, como les decía, si tu licencia en este momento está retenida y quieres una ayuda con nosotros legal, lo vamos a hacer. Hay mecanismos dentro de lo que se puede plantear, ya les indicaba la caducidad, una prescripción directa, buscar una nulidad, hacer todo un proceso. Búscanos, nosotros somos especialistas y te vamos a ayudar en estos temas, ¿no? Hoy también nos visitaban varios amigos del volante con las famosas fotopapeletas, ¿no? Han trabado las cuentas, ¿qué se puede hacer? ¿Se paga, no se paga? ¿Hay alguna forma de levantar el proceso coactivo? Claro que sí, ¿no? Se puede pedir la suspensión del proceso de ejecución coactiva desde el punto de vista administrativo, en algunos casos presentar una demanda de revisión. Entonces, vamos a ayudarlos, ¿no? Sé que hay mucha preocupación con este tema de las cuentas, a veces que les están embargando y las fotopapeletas, vamos a ayudarlos. 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

0: 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Bueno, nosotros nos vamos despidiendo. Mañana retornamos, como siempre, después de las 8, aquí en tu programa Al Volante y, como siempre, en Melodía. Buenas noches.
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1: Continuamos con más información a través de Radio Melodía, Melodía en la noticia. Bueno, y una pareja de adultos mayores falleció la noche del último lunes al ser sepultada por una de las paredes de adobe de su vivienda ubicada en el distrito de Huaynacotas, está en la provincia de La Unión. Fue su propio hijo quien se percató del derrumbe que terminó sepultando a sus padres. De acuerdo a la información brindada por la policía, el accidente habría ocurrido cerca de las 10 de la noche de este último lunes, mientras Mario Gaspar Guanachiri, de 77 años, y Domina Pérez Chipana, de 94 años, descansaban al interior de su vivienda. Las lloviznas registradas durante la última temporada habrían provocado el deterioro de la infraestructura que terminó cediendo y sepultando prácticamente a los esposos. Fue el hijo de la pareja quien se percató de lo ocurrido al acudir a la vivienda para visitarlos. Tras percatarse de la desgracia, solicitó ayuda inmediata a los vecinos y a los agentes policiales del puesto de auxilio rápido de Huaynacotas, ¿no? Los trabajos para recuperar los cadáveres se realizaron durante la mañana de ayer y tras escarbar en medio de los escombros descubrieron los cuerpos que estaban cubiertos por la frazada que los adultos mayores habían utilizado para abrigarse antes del mortal colapso. Aquellas las mantas terminaron convirtiéndose en su mortaja prácticamente, ¿no? Qué lamentable, amigos oyentes, la información que llega desde Huaynacotas, esto en la provincia de La Unión.
2: Muy bien, tenemos intervención telefónica. Melodía, buenos días.
3: Hola, mi estimado señor Daniel. Sí, acá en emergencia de lo que es Pedal desde las 4 de la mañana en lo que es el tópico de interconsultas. Y hasta ahorita no se aparece un cardiólogo. Hay mucha gente que está esperando y no se aparece. A ver si por favor hace un llamado al jefe de salud que manda un cardiólogo lo que es al tópico de interconsultas.
2: ¿Tópico de interconsultas del hospital, me dijo?
3: De emergencia que está en Pedal.
2: Tópico de... Bueno. ¿Y qué es lo que pasa con el cardiólogo? ¿No le han explicado por qué no ha ido?
3: No, para que los periféricos tengo que esperar, estamos en la madrugada esperando gente y no se aparece.
2: ¿Y cuántos pacientes están a la espera?
3: Sí, hay como 10, 12 pacientes que están, no solamente están esperando cardiología, sino otras especialidades.
2: Claro.
3: Y los tópicos están vacíos, no es justo.
2: Tiene esta razón, ¿qué es lo que está pasando? No sé, la verdad, ¿hay alguna información sobre el tema? No tenemos ninguna, salvo la 9, que usted nos 4. Está proporcionando. Tal vez un poquito más adelante puedan ir nuestros móviles. Qué lástima, ¿no es cierto lo que ocurre, señor? Bueno, habrá que ser paciente, ¿no? Por eso son, digamos, esos calificativos que se le da a las personas, pero tampoco pues puede dejar de atender el cardiólogo. Si ha sufrido algún percance, ha sufrido algún inconveniente, inmediatamente hay que reemplazarlo por otro. Esa es parte de la gestión administrativa que uno tiene en los hospitales. Porque lo que pasa en los hospitales, y en el seguro me consta, el señor, y justamente de cardiología le pone un ejemplo que vi en el hospital de Yaraguara. El cardiólogo se ha enfermado y no puede venir. Y había como 25 personas que le tocaba a él atender. Porque había dos médicos, dos cardiólogos, el otro estaba atendiendo normalmente. Entonces el otro cardiólogo salió y le dijo, si me tienen un poco de paciencia, yo los voy a atender a ustedes. Pero van a tener que esperar porque yo atiendo a ellos, pero ustedes debían ser atendidos por otro cardiólogo que se ha puesto mal. Pero si me esperan, yo los atiendo a todos. Y atendía a uno que le tocaba a él y uno al otro. Y es una muestra de los médicos que también hay, ¿no? Que atendía a los demás cuando no le correspondía. Pero en este caso, ¿qué ha pasado? El cardiólogo no ha ido. ¿Algún percance sufrió? Tal vez, pero para eso está pues la administración, ¿no? Si no va, los pacientes no pueden quedarse sin atención. Pero escucharán a los señores de seguro, si escuchan, pues se les entra por un oído y se les sale por el otro. Porque no les importa. Hemos llegado a un nivel de, diríamos, de falta de responsabilidad, falta de respeto terrible. Nos hemos deshumanizado tremendamente, y especialmente en algunos del sector salud. Lamentablemente cuesta decirlo, pero es la verdad.
1: Bueno, que lamentable, amigos oyentes, ¿no? Así como hay buenos, también hay algunos que claro. No les interesa todo el trabajo. O estarán en su clínica particular.
2: Tal vez.
1: Bueno, de repente, ¿no? Pero, a ver, ¿habrá descuentos para ellos que no llegan o se retrasan demasiado? ¿Habrá descuentos para ellos?
2: Yo creo que sí. Pregunta, ¿no? Cuando uno llega tarde a su centro de trabajo, hay tolerancia, ¿no? Una tolerancia determinada. Pasada esa tolerancia, bueno, ya le descuentan todo el día. Y por la tolerancia, bueno, también le descuentan. Pero aquí, y al médico este que no ha ido, ¿qué le habrá pasado? No, presentará el certificado médico de repente. Pero bueno, amigos oyentes, esto pasa en este hospital, ¿no? Qué lástima.
1: Sí. A ver, nos da a conocer, nos llega este documento también aquí a Radio Melodía de los amigos de Asocomat. ¿no? Es un oficio, la número 007, a Socomat, señores de Radio Melodía.
2: Alcalde Pampas, ¿no?
1: Sí, señores de Radio Melodía, asunto invitación, dicen. Tengo el agrado de dirigirme a ustedes a efecto de saludarlos a nombre de la Asociación de Comerciantes Mayoristas en Tubérculos, Grano y Derivados de Arequipa y Agencia Agraria de Arequipa de la Gerencia Regional de Agricultura, para hacer de conocimiento que estamos organizando diferentes actividades por el Día Internacional de la Papa. Allá, perfecto. En reconocimiento a este milenario tubérculo originario de los Andes y pilar de la seguridad alimentaria mundial, el cual tenemos el honor de invitar a las actividades, nos indican. Sí, entonces por el Día Nacional de la Papa están organizando los amigos de Asocomat un programa oficial que inicia este, o que tiene como día central, digamos, el día 30 de mayo. Sí, el Día Nacional de la Papa. Hay una programación que se ha realizado, indican que a partir de las 9 de la mañana, por ejemplo, van a recibir a las autoridades, ¿no? A las 9 y 30 de la mañana será la liturgia, habrá liturgia también, 10 de la mañana palabras del presidente, 10 y 15 palabras del director de la Agencia Agraria de Arequipa, 10 y 30 de la mañana palabras de la decana del Colegio de Nutricionistas del Perú, a las 11 se tendrá el brindis de honor y 11 y 30 de la mañana exhibición y degustación de platos elaborados a base de papa. A la una, sí, imagínense, a la 1 de la tarde festival de danzas, también estarán acompañados con las danzas, 2 y 30 de la tarde habrá regalo de sacos de papa para todos los presentes. Ajá. Bueno, a ver, y ya a las 3 de la tarde se tiene un festival, ¿no? Entonces, ¿dónde va a ser esto? En el terminal papero, a Socomat, de donde nos llega la invitación.
4: 9,
1: todas las actividades
4: 8.
1: Entonces arrancan a partir de las 9 de la mañana, este 30 de mayo, en el Día Nacional de la Papa. Nos hacen llegar este oficio y esta invitación los amigos de Asocomat. Ah, que lo pasen de lo mejor, ¿eh? Ahí está la invitación, las imágenes también, la variedad de papas que se va a tener entonces este día principal, 30 de mayo, en el terminal papero Asocomat, ¿no? De donde también nos están indicando en estos momentos que hay fuerte congestión vehicular por la zona también, ¿eh? Pero gracias por la invitación, cumplimos con los amigos de Asocomat.
2: Que les vaya muy bien, ¿no? Los amigos que comercializan al por mayor esto de la venta de papas. Nuestro país es papero por ancestro, ¿no? Tenemos más de 3.000 o algunos dicen 5.000 variedades de papas en el país. No hay que olvidar que este tubérculo, oriundo de Perú, salvó de la hambruna a todo un continente, como es el continente europeo. Ahora hay una propaganda increíble negativa que le hacen a la papa, ¿no? Que es carbohidrato, que aumenta el azúcar, etcétera, etcétera. Pero nosotros tradicionalmente estamos acostumbrados a comer papas.
1: Sí,
2: así es, papas. Bueno, que le vaya bien a los amigos comerciantes, ¿sabes? Que festejen bien, pero hasta cierto límite nomás, no se pasen de festejos también, porque si no, mañana estaremos informando de lugar con nuestros compañeros de labores.
1: Pero el día 30 todavía, ¿no? El día
2: 30. 30.
1: Sí.
2: Ah, o sea, tiene tiempo de reflexionar entonces.
1: Sí.
2: Oye, que le vaya bien de todas maneras.
1: A ver, habíamos preguntado de cómo está la calle Ricardo Palma.
2: Ah, Humacollo.
1: Sí, en Humacollo, y efectivamente nos están haciendo el reporte que sí, abandonada. Dicen, a ver, amigos de Melodía, acabo de pasar por ahí, la gestión de la alcaldesa Rusi Osco abandonó la obra de reasfaltado de las calles Ricardo Palma y María Neves y Bustamante, que es alrededores, ¿no?, del Parque Libertad y Gestión, allí en Humacollo, mientras en los alrededores hay una gran congestión vehicular, confirma nuestro colega Jorge Turbo también, que pasó por la zona hace instantes, y nos muestra una imagen donde efectivamente no hay ni un solo trabajador.
2: No hay nada.
1: ¿Qué pasó? A ver, amigos de la comuna provincial, mientras tanto la congestión está terrible por
4: 9,
1: los alrededores.
4: 10.
1: Los alrededores de lo que es el Parque Libertad de Expresión, la obra está abandonada. A ver, alcaldesa, ¿no? Porque le gusta bastante, indica la foto ahí, que lo entrevisten.
2: Se pone su casco y va a impresionar.
1: Se pone bota su casco y quiere protagonismo. A ver, vaya a la calle Ricardo Palma. Vaya a Humacollo, alcaldesa.
2: Oh, muy bien, y gracias a Jorge por la información, ¿eh? Sí, colega periodista también. Pero bueno, ¿qué ha pasado? Esto ocurre cuando se hacen cambios traumáticos. Se sacan a algunos gerentes que, bueno, venían cumpliendo con el trabajo, y se colocan a otros que van todavía a tener un tiempo de adaptación, de conocimiento, a ver qué se está haciendo. Me da la impresión que eso está ocurriendo, ¿ah? Está ocurriendo. Y hay algunos sectores donde también se están anunciando cambios, se rumore esto, los cambios que hacen al hospital geriátrico, ¿en dónde este hospital lo han alquilado para también atender asegurados? Y los asegurados están pues temerosos de qué va a pasar si hay algunos cambios. Se tienen algunos trabajos que estaban realizando, trabajos programados, y hay que señalar que se realizó una gestión aceptable, ¿eh?, por si acaso, de todos los funcionarios del hospital geriátrico, en donde se han mejorado los servicios de atención, los módulos de atención, farmacia, etcétera. Entonces, si algo está funcionando, hay que dejar que continúe, más bien reforzar para que funcione mejor o no. Eso me dice el sentido común.
1: Claro, y porque si hace cambiar o se actúa de otra forma,
2: Imagínese.
1: Y todavía estás contra el tiempo, ¿no?
2: Claro.
1: Te queda poca gestión.
2: Es empezar entonces de nuevo. ¿Cuántos meses quedan?
1: Ahí hay un retraso tremendo y un gasto también, ¿ah? Vamos con la siguiente intervención. Adelante. Buenos días, Melodía.
4: Buenos días, Radio Melodía. Buenos días. Con esto de los de Tía María, sobre todo los pobladores del Valle de Tambo, que se oponen a la minera, diciendo la contaminación, la desaparición prácticamente del valle y los campos de agricultura que están en las cercanías.
5: 9, 12.
4: Mire, pero acá en Arequipa, prácticamente toda la campiña está desapareciendo. Y no por obra de una contaminación, es por obra de las inmobiliarias, las constructoras. La autoridad que se llama el gobierno regional, que debía oponerse, no dice nada. La Municipalidad Provincial de Arequipa no dice nada. Los municipios distritales que aún tienen campiña no dicen nada. Me voy a referirme, toda Arequipa está así, pero puntualmente voy a referirme al que se llama el Cural. El Cural hace 10, 15 años era un hermoso paraje de campiña que hoy en día prácticamente ya la están urbanizando. Ahí dice, hay letreros que dicen, pronta entrega de terrenos de Villa Campo Verde, pronta entrega de terrenos que se llama la urbanización Las Terrazas, pronta entrega de terrenos Casa Huerta, pronta entrega de terrenos Los Gladiolos, etcétera, etcétera. Para esto las trochas carrozables las han compactado, ¿no? De tal manera que es algo duro, seguro que después la van a echar asfalto. También están construyendo un campo santo, me imagino, porque por la forma que están dándole esa, va a ser un campo santo. O sea, ¿quién permite eso? ¿Dónde está que se llama la Municipalidad Provincial de Arequipa en esto de lo que tiene que ver con los planes urbanísticos de la ciudad? ¿Ya les han permitido que están haciendo esto allá en el Cural? O sea, ¿tienen carta blanca y ahí hay una promesa? No, señores, por favor. A los señores congresistas, ya pues, presenten una ley de que no se pueda vender los terrenos, la no enajenación de los campos de agricultura. Nos vamos a quedar sin terrenos. Y allá por lo menos la irrigación que se llama Majes Iguas 1.
5: 9, Majes Iguas 2.
4: Majes Iguas 1 también ya están construyendo, que se llama en los terrenos de agricultura, con material noble. ¿Se puede permitir la construcción con material noble en campos de agricultura, por más propietario que sea? Señores, hay que ponerle coto, hay que pararle. Y ojalá también el cuarto poder, los medios de prensa, también tienen que decir algo, pues, ¿no? Y muy seguido, porque no podemos quedarnos, pues, así, prácticamente arrasando con todos los campos de agricultura. Y muchas gracias por la oportunidad.
2: No, a usted las gracias. Esta situación de algunos campos agrícolas es terrible. Una buena parte de la campiña ya ha sido, ya diríamos, vendida a inmobiliarias. Por eso, al entrar a esa chaca, por ejemplo, usted entra por la avenida Frandinil y la continuación. Entonces, eso eran extensos campos de cultivo. Ahí está urbanizado ahora. Sí, y por más que se dijo en el momento de que estaba prohibido, ahí seguían vendiendo lotes, porque ahí leíamos el letrero todos los días. Se venden lotes. Ya todo está urbanizado y la campiña muy bonita. También hacia adentro de esa chaca hay otras áreas que han sido vendidas. Hay varias urbanizaciones ahí. Sí, queda todavía un poco de campiña ahí en esa chaca. Sí. Lo que ocurre es que en algunos casos, no en estos que he mencionado, tienen los agricultores espacios muy pequeños para cultivar. Tienen muy pequeños. Y ya no les es rentable. Entonces ahí están los terrenos secos y han quedado durante años, ¿ah? ¿Eh? Ya no. Y entonces ellos están a la espera de que les permita vender esos terrenos porque ya no se dedican a la agricultura. Son extensiones muy pequeñas y que los propietarios ya se han buscado otra ocupación, otro trabajo. Bueno, este es un problema que va a tener que resolver el PDM, que todavía tiene para rato, va a demorar lo del PDM aquí en Arequipa. Ha habido algunas modificaciones, lo del IMPLA, PDM, nada raro sería que también ahora hay algunos cambios, ¿no? En las gerencias, sugerencias, pero bien, ojalá que se solucione este problema. Y sobre el avance ahora de las inmobiliarias, 9, sí es cierto, no ha habido un control adecuado para impedir que si no se tiene permiso, pues no construyan, ¿no es cierto? Si no hay habilitación urbana, ya pues esperen el PDM de todas maneras. Pero bueno, es algo que ocurre aquí en nuestra ciudad, ¿eh? Donde los gobiernos no se han interesado a realmente proteger el área agrícola y darle facilidades a agricultores, pues de repente para que vuelvan a la actividad, que en algunos casos cuando son extensiones pequeñas que tienen, ya no les es rentable de ninguna manera.
1: Ah, bueno, imagínense. Pero también esto del PDM está demorando demasiado, ¿no? Ya cuando ya todo está...
2: Debe salir en agosto, creo.
1: Antes decía, ¿no?
2: Pero se dice, pina de cosas, y se hace otra, sí, lamentablemente.
1: Porque pero, ya hay... todo está invadido, construido, y va a salir el PDM a decir que esta zona no debieron construir.
2: ¿Qué van a hacer? ¿Van a echar abajo a todo?
1: Se van a echar abajo las construcciones ahí.
2: Aunque es cierto que han construido zonas muy peligrosas, ¿eh?
1: Sí, claro,
2: rellenos sanitarios, en varios lugares, cerca de las torrenteras. Y eso lo han permitido las autoridades por esto de las campañas electorales. En campaña le ofrecen todo. Nos señalan que hay un alcalde que está permitiendo que venga títulos de propiedad. Alcalde distrital, ¿eh? Cuando hemos hecho la consulta, señalan que los alcaldes distritales no pueden entregar títulos de propiedad, de ninguna forma. Los títulos de propiedad los entregan en la municipalidad, COFOPRI, y por ahí el gobierno regional. No hay más.
1: Bueno, imagínense. A ver, hay operativo, nos indican al transporte de colectivo, ¿no? Al transporte colectivo por Andrés Avelino, casi estuvieron los inspectores de transporte, nos escriben también los amigos del volante. Vamos ahora con Pablo Rojas, tiene información de este exteriores en la móvil de Melodía. Adelante, Pablo.
6: Hola, Javier, ¿qué tal, don Edgar? ¿Cómo están? Muy buenos días, amigos de Radio Melodía. Bueno, el año pasado la autoridad regional había anunciado con bombos y platillos la creación de un fondo de desarrollo regional que permitiría básicamente administrar el centro de convenciones más grande del sur del país, hablando de Cerro Jumbe. Sin embargo, esto, bueno, así me encanta, muchachos, porque nunca funcionó. Se han generado una serie de problemas en torno a la administración de Cerro Jumbe y finalmente ya la Cámara de Comercio ha decidido retirarse de este fondo de desarrollo. Vamos a hablar con el gerente general justamente de la Cámara de Comercio, el señor Broadway Gales. ¿Cómo está, gerente? Bienvenida a Remedio Día. Finalmente, bueno, se tomó la decisión en torno a la administración de Cerro Jumbe a través del fondo de desarrollo de retirarse. ¿Cómo se toma esta decisión?
7: Muy buenos días. Efectivamente, la Cámara de Comercio conformaba el Fondo de Desarrollo Regional, es más, fue la pionera en desarrollar ese espacio y de cubrir los costos de la implementación del Fondo de Desarrollo Regional junto con la Sociedad Agrícola de Arequipa y el gobierno regional. Lamentablemente, en el tiempo, esta buena idea del gobernador regional se desvirtuó y al final no funcionó adecuadamente y, lógicamente, producto de los problemas que se han generado, de la demanda penal que existe, de las observaciones sobre la forma como se ha manejado Cerro Jumbe, la Cámara de Comercio tomó la decisión de retirarse del Fondo de Desarrollo Regional.
2: Pégale un poquito el micro.
7: Días de marzo, al gobernador regional y, por supuesto, también a la presidencia del Fondo de Desarrollo Regional.
6: Ahora, básicamente, ¿cómo se toma la decisión? ¿Cómo es el motivo, la motivación del cual se retira el final de la Cámara?
7: La Cámara de Comercio es un órgano colegiado que se debe a su presidencia y al Consejo Directivo, y en sesión del Consejo Directivo se ha tomado la decisión de retirarse del Fondo de Desarrollo Regional, evitar seguir manteniendo en ese espacio, porque lamentablemente se desvirtuaron los objetivos prioritarios.
6: ¿Cuál motivo principal toca?
7: Claro, o sea, la forma como se ha manejado esa propuesta, ¿no? Y que lamentablemente nos ha traído también inconvenientes como institución, y lógicamente hemos decidido dar un paso al costado a esta buena iniciativa, ¿no? Primaria, pero que lamentablemente no ha cumplido con su objetivo principal.
6: Justamente fue la Cámara impulsada en la gestión anterior de que crear ese fondo, básicamente, ¿no? Para la administración de Cerro Jumbe.
7: En realidad esa fue una propuesta del gobernador regional y creo que fue una muy buena iniciativa de formar un fondo de desarrollo regional con las instituciones del sector agrario, el Instituto de Ingeniero de Minas, la Junta de Regantes, la Sociedad Agrícola de Arequipa, el gobierno regional y la Cámara de Comercio que presida este espacio, ¿no? Entonces yo creo que ha sido una muy buena iniciativa, pero lamentablemente no ha logrado, digamos, consolidarse adecuadamente y lograr los objetivos que tenía previstos, y sobre todo que eso al final se ha ido desvirtuando en la forma como se ha manejado Cerro Jumbe, que lógicamente ahora es motivo de una investigación en el Ministerio Público.
6: Ahora, hay que indicar que la Cámara nunca tuvo administración real del fondo a través de Cerro Jumbe.
7: De ninguna manera. Nosotros ratificamos que definitivamente nosotros como institución no tenemos nada que ver de ninguna manera con la administración de Cerro Jumbe. Hay cartas que se enviaron oportunamente al Ministerio de Agricultura, al Gobernador Regional, al Fondo de Desarrollo Regional, desligando toda responsabilidad de la Cámara de Comercio, y lógicamente eso es lo que se viene defendiendo, ¿no?
6: Ahora, ¿bajo quién queda la administración actual del centro de Cerro Jumbe? ¿Del gobierno regional?
7: Entendemos que es el gobierno regional, porque, claro, el Ministerio de Agricultura oportunamente le ha entregado la propiedad, la titularidad de Cerro Jumbe al gobierno regional y es quien tiene la administración de ese espacio.
6: Ahora, era muy importante justamente la participación del empresariado privado, justamente de Arequipa, de alguna manera para administrar un ambiente tan grande como es el Cerro Jumbe.
7: Esa fue la iniciativa primaria, ¿no? Que hubiera un fondo de desarrollo regional, una entidad de alguna manera privada, que permitiera administrar adecuadamente este centro de de desarrollo, de promoción del turismo MICE, de promoción de actividades potentes para el desarrollo regional, un centro de convenciones prioritario para la región, no hay otro como el Cerro Juli, pero que lamentablemente se ha desvirtuado, ¿no?, en este proceso, y lógicamente ahora este hecho nos ha llevado pues a un proceso inclusive ante el Ministerio Público, ¿no? Que lamentablemente nosotros estamos involucrados en saber leer en ese proceso. Sin embargo, estamos cumpliendo con todas las investigaciones que corresponden, facilitando toda la información que se requiere, y lógicamente estamos contribuyendo para que se esclarezca la forma o estos hechos de la forma más adecuada.
8: Perfecto, muchas gracias. Muy amable, señor gerente Ron Vigal.
2: Pablo, ¿qué objetivos no se cumplieron? Si pudiese preguntar, ¿qué objetivos no se cumplieron?
7: Bueno, por ejemplo, el Fondo de Desarrollo Regional tenía que administrar Cerro Juli, y eso no ha sucedido.
5: 9, 22.
7: Tampoco el hecho de que sea un espacio para generar, digamos, alianzas con otras organizaciones, inclusive internacionales, para buscar fondos, claro, para el desarrollo de los jóvenes, o sea, no ha logrado constituirse finalmente, ¿no? Entonces, más por el contrario, esto nos ha llevado a un proceso complicado en la forma como se ha administrado Cerro Juli, y que el consejero César Guamantuma ha desarrollado todo un proceso de investigación, está en marcha ese proceso para ver quiénes realmente han manejado de manera...
8: Actualmente vemos el centro Cerro Juli abandonado.
7: Sí, la verdad no podría decirle, no tengo mayor información de ese hecho, pero lamentamos mucho que ese espacio tan prioritario para el desarrollo regional se encuentre en esta condición.
2: Sí. Muy bien.
8: Muchas gracias, señor Burgos. Sí, señores, Edgar, bueno, eso es lo que finalmente la Cámara de Comercio ha decidido retirarse del Fondo de Desarrollo Regional, que en su momento fue impulsada por el mismo gobierno regional para administrar un bien patrimonial muy grande, ciertamente, de Centro de Comisiones de Cerro Juli, pero en torno a la administración se han generado una serie de problemas y finalmente la Cámara de Comercio ha decidido retirarse este fondo regional. En breve, más información, Daniel.
2: Muy bien, muchas gracias, Pablo. Entonces, ¿quién es el que alquila el campo de Cerro Juli? Porque, digamos, los señores de la Cámara iban a cumplir un rol muy importante, ¿no?, por el aspecto técnico, etcétera, y se han retirado totalmente. Pero mencionamos también al señor de que ellos no han participado tampoco en nada del Fondo de Desarrollo. Entonces, ¿existe el Fondo de Desarrollo o no existe? Y si existe, ¿quiénes son y qué atribuciones tienen? ¿Quién está alquilando el campo ferial de Cerro Juli? Bueno, son interrogantes que buscaremos quién la responda a nivel de gobierno regional.
1: Bueno, imagínense, se está desperdiciando ahí una administración que podría dar buenos frutos, ¿no?
2: Sí, claro.
1: Pero ojalá se pongan de acuerdo, todavía están a tiempo, es un lugar bastante bastante estratégico, digamos.
2: ¿Quién está alquilando? ¿Agricultura? ¿Quién alquila? A ver, las otras entidades, la Junta de Regantes, creo que dijo que también tienen el Fondo Regional.
1: Justamente eso queríamos conversar con la Gerencia de Agricultura, pero no hay respuesta, ¿no?
2: ¿Quién alquila? Pero directamente eso se ha trasladado al gobierno regional. La Gerencia de Agricultura pertenece al gobierno regional, ¿no? Pero alguien tiene que aclarar este asunto, porque hay dudas sobre, diríamos, los alquileres, ¿no?, que no se han producido recién ahora, sino anteriormente ya alquileres del campo ferial de Cerro Juli.
1: Y esos alquileres no son, pues, una migaja.
2: No.
1: Esos alquileres, imagínate, estamos hablando de miles de miles.
2: ¿A qué cuentas, ¿no?, habrán ido?
1: Y claro, eso se tendría que transparentar. Pero bueno, amigos oyentes de Radio Melodía, ¿y para las próximas actividades o eventos de gran magnitud estará garantizado? ¿No? Uh-huh. No se sabe, ojo que se acerca el mes de julio o agosto, ¿no?
2: Claro.
1: Que es el aniversario de Arequipa.
2: Yo creo que a nivel de gobierno regional deberían informar quiénes están integrando el Fondo de Desarrollo que tiene a su cargo la administración de Cerro Juli. ¿Quiénes? ¿Y cuánto están cobrando o a quiénes han alquilado? ¿Dónde está el dinero? ¿El dinero pasa para ser administrado por el fondo o pasa una cuenta de gobierno original? Yo creo que para evitar especulaciones deberían informar todo esto del manejo de Cerro Juli.
1: Sí, es cierto. Seguimos en Melodía en la noticia. Antes de la pausa, otro mensaje que nos llega. Señores de Melodía, buenos días. Me acaban de cobrar 2 soles en la Cotún solamente por haber pagado con yape. Ah, bueno. Por eso siempre decimos, mira, son 70 céntimos más, ¿no?
2: Yo he visto en Cotún, en algunos casos dicen sol 50. En otros no dice nada.
1: Ah, pero aquí
2: y yo utilizo permanentemente los carros estos. Bueno,
1: hay más reportes que nos llegan vía WhatsApp de Radio Melodía. Nos dice, buenos días, señores de Radio Melodía, ya no sabemos a quién acudir. Es para denunciar al alcalde de Sabandía. Está poniendo unos semáforos en la plaza de Sabandía. No es prioridad, ya que tenemos un colegio en Sabandía, donde ahí sí debería poner un semáforo, que es indispensable para los niños que cada día luchan por pasar y nadie hace nada las pistas están abandonadas en todos los anexos de Sabandía. Es una gestión llena de corrupción, 9, con esos 26. Floreros que pusieron en las avenidas, sobrevalorados, y el ingreso a Sabandía, ¿cuánto cobraron? Sobrevaloración, y los regidores son una... Bueno, aquí ponen una tira de sinvergüenzas, ponen que no hacen nada por su distrito, y también los eventos que hicieron por el aniversario de Sabandía jamás ingresaron a las arcas de la municipalidad, fueron de frente a los bolsillos del alcalde, creo. A ver, pero eso es lo que ponen de Sabandía, quien lo fiscaliza, bueno, en algunos términos más. Lo cierto es que está molesta la persona que escribe al WhatsApp en Sabandía por la colocación de unos semáforos en la plaza de Sabandía. Dicen que no es prioridad y más prioridad es en cerca al colegio.
2: Ah, bueno. Evítense un poquito los calificativos también, ¿no?
1: Sí.
2: Bien,
1: sí,
2: vamos
1: sí.
2: A ir con Pablo a Exteriores. Tiene información con la móvil de Melodía. Pablo, adelante, te escuchamos.
9: ¿Qué tal, don Edgar Jaén? Muy buenos días, amigos de Radio Melodía. Bueno, continuamos aquí en la Cámara de Comercio, donde hay un evento muy importante que se desarrolla, principalmente sobre la prevención ante desastres naturales. Para esto vamos a hablar con el general Nacarino, él es justamente jefe de INDECI aquí en la ciudad de Arequipa, porque se están, se ha impulsado una iniciativa para capacitar justamente a los estudiantes de la región frente a posibles desastres naturales. ¿Cómo está, general? Bienvenido a Radio Melodía. General, ¿en qué consiste esta iniciativa?
10: Muy buenos días, un saludo a toda la audiencia de Radio Melodía. Este es un proyecto que está siendo organizado y desarrollado por la ONG Hombro a Hombro y también Viva Vive Valores. Son dos entidades que van a presentar este proyecto y desarrollarlo acá en Arequipa para poder sensibilizar a través de los docentes a 30.000 alumnos, ¿no? Es una dinámica que van a implementar acá en las instituciones educativas, 9, que va a permitir 28. Que los alumnos puedan tomar acción ante cualquier emergencia que se pueda presentar. Se está orientado a los niños, para que a través de los niños lleguen a las familias, ¿no?
9: General, ¿cuántos colegios se piensan?
10: Son 100 colegios. Y se piensa llegar a 30.000 alumnos, ¿no? Este año, ¿no? El próximo año seguramente se va a ampliar.
9: Es muy importante justamente que las familias, a través de los estudiantes, niños, adolescentes, estén capacitados frente a una emergencia natural.
10: Claro, es sumamente importante. Usted sabe cómo estamos acá. Ayer ha habido como 3 sismos acá en la región Arequipa. Hoy día también en la mañana ha habido otro. Entonces, tenemos que estar preparados. Y ese es el nombre, ¿no? Estemos preparados. Entonces, nosotros como INDECI tenemos un centro de sensibilización donde diariamente asisten centros educativos, ¿no? De nivel primario y secundario y también universitario a nuestro centro de sensibilización, en el cual hay una serie de módulos educativos donde pueden ellos observar todo el tema de la gestión de riesgo de desastre.
9: Hola, general, también si me prende, por favor, finalmente sobre este simulacro que va a haber en el próximo día.
10: Esto es de suma importancia, todos debemos participar. En ese sentido, yo sí puedo manifestar de que hay mucha gente que a la hora del simulacro está caminando por la calle, pero más, sin embargo, son indiferentes, no les interesa. Ellos piensan que a su familia nunca les va a pasar nada, pero eso no es así. Tenemos que detenernos, buscar una zona segura y, ¿cómo se llama?, participar y hacer participar a su familia. Y ese es el mensaje, que todos participen.
9: ¿Dónde va a ser el monitoreo de este actividad?
10: Hay 3 lugares acá, uno en Cerro Colorado, en el mercado, otro en Caima y el otro es en la Plaza España.
9: Realmente que se espera que invocar a la población que pueda participar de la actividad.
10: Sí, hay, 9, en ese sentido 30. Les pido a ustedes, a los medios de comunicación, que por favor incentiven a que la población participe.
9: Gracias, general. General Nacarino, justamente jefe de INDECI en la ciudad de Arequipa. Importante lo que menciona, porque en los próximos días se va a desarrollar este simulacro multipeligro en Arequipa. Bueno, la principal emergencia que se pueda generar es un sismo, y es por eso que se van a desplazar 3 centrales de monitoreo, donde se espera principalmente la participación de la población en este ejercicio ciudadano. En breve, más información, Jaén.
1: Perfecto, Pablo. Entonces, a prepararse para este simulacro, este entrenamiento para este viernes, ¿no? A las 10 de la mañana.
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12: Pues la amenaza del sarampión sigue creciendo en Arequipa y las cifras preocupan. Alrededor de 43.000 niños menores de 11 años aún no cuentan con la vacuna contra esta enfermedad altamente contagiosa. Según informó la coordinadora de inmunizaciones de la Red de Salud de Arequipa Cayoma, la licenciada Diana Bejarano, la especialista explicó que la región mantiene una importante brecha de vacunación en menores entre 6 meses y 10 años, grupo considerado prioritario dentro de la actual emergencia sanitaria.
11: 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Con la segunda vuelta presidencial cada vez más cerca, la atención comienza a centrarse en el próximo debate entre Keiko Fujimori y Roberto Sánchez, luego de la participación de sus equipos técnicos en un primer encuentro organizado por el Jurado Nacional de Elecciones. Ambos candidatos se preparan para el esperado cara a cara que podría convertirse en uno de los momentos decisivos de la campaña electoral. El presidente del Jurado Nacional de Elecciones, Roberto Burneo, confirmó que el debate presidencial entre Keiko Fujimori de Fuerza Popular y Roberto Sánchez de Juntos por el Perú se realizará el próximo domingo 31 de mayo como parte de las actividades programadas para la segunda vuelta de las elecciones presidenciales 2026.
12: Más información aquí en Radio Melodía. Cleofé Huiza informó que su hija Brigitte, de 17 años, lucha por sobrevivir debido al síndrome de Wilkin, una enfermedad poco común que afecta gravemente el sistema digestivo e impide la adecuada absorción de alimentos. La menor, que apenas pesa 30 kilos, necesita ser trasladada de inmediato a Lima para ser sometida a una operación de alta complejidad, la única alternativa que podría salvarle la vida, tal como lo informó la móvil de Radio Melodía.
11: 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El Jurado Nacional de Elecciones asegura transparencia y refuerza acciones para la segunda vuelta electoral. A menos de 2 semanas de la segunda vuelta presidencial programada para el día 7 de junio, el Jurado Nacional de Elecciones aseguró que viene redoblando esfuerzos para garantizar un proceso transparente, ordenado y respetuoso de la voluntad popular en todo el país. El proceso electoral del próximo 7 de junio será clave para definir el rumbo político y económico del país durante los próximos años.
12: Más información aquí en Radio Melodía. Javier, de 28 años, fue detenido por policías de la Divincri tras ser sorprendido transportando autopartes y equipos electrónicos presuntamente robados dentro de un vehículo Volkswagen durante un operativo realizado la noche del día de ayer. Esto en la avenida Mariscal Castilla y Revolución, en el distrito de Pocarpata. La intervención policial ocurrió durante un operativo ejecutado por efectivos de la División de Investigación Criminal, quienes detectaron el vehículo en actitud sospechosa. Al realizar la inspección, los efectivos encontraron en el interior diversas autopartes y accesorios de vehículos, cuya procedencia no pudo ser sustentada por el intervenido. Entre los objetos incautados figuran memorias de vehículos, tableros completos, tacómetros, 9, guanteras, cajas de fusibles y un autorradio, más celulares con dinero en efectivo.
11: 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La Oficina Nacional de Procesos Electorales concluyó la contabilización de actas para el Senado Nacional, Senado Regional, la Cámara de Diputados y el Parlamento Andino de las Elecciones Generales 2026 en la región Arequipa, por lo que solo queda pendiente la proclamación de resultados a cargo de los jurados electorales especiales. En cuanto se refiere, por ejemplo, al Senado Regional, el Partido del Buen Gobierno se ubicó en el primer lugar con 19,94% de los votos válidos, 150.770 votos, lo que otorgó a este partido el único escaño de representación que será ocupado por Nilson Flores Suárez, el más votado de la agrupación, con 25.026 votos. No obstante, en cuanto a votos preferenciales, Flores, que representa la minería ilegal, quedó relegado al segundo lugar detrás de Ricardo Ramírez del Villar, de Renovación Popular, que consiguió más votos que Flores. Sumó Ricardo Ramírez del Villar 26.159 votos.
12: Más información aquí en Radio Melodía. El jefe del Registro Nacional de Identificación y Estado Civil, estamos hablando de la RENIEC, aquí en Arequipa, Ángel Manrique Linares, anunció que desde el lunes 1 de junio atenderán de lunes a viernes en los horarios corridos de 7 de la mañana a 7 de la noche, con miras a la segunda vuelta electoral. Para este fin de semana, es decir, el 30 y el 31 de mayo, la atención será desde las 8 de la mañana hasta las 12:45, mientras que previo a los comicios del sábado 6 de junio, aperturan las puertas a las 6 de la mañana y 10 de la noche, y el 7 de junio de 7 de la mañana hasta las 4 de la tarde.
11: 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La Jereza, la Gerencia Regional de Salud, reportó 3 casos importados y 4 autóctonos en la región. Estamos hablando de sarampión. Salud advirtió que la mayor brecha de vacunación se concentra entre mayores de 5 y menores de 30 años, por lo que se intensifican brigadas de vigilancia, de epidemiología y búsqueda de casos sospechosos. Arequipa, por ejemplo, confirmó los 7 casos de sarampión y elevó su alerta sanitaria ante el riesgo de expansión de esta enfermedad en la región. En ese sentido, el gerente regional de salud, el doctor Walter Oporto, precisó que el último balance incluye 3 casos importados procedentes de Puno y 4 contagios autóctonos detectados en territorio arequipeño.
12: Más información: tras los 7 casos de sarampión confirmados en Arequipa, uno de ellos se registró en el distrito de Miraflores. Ante este contexto, brigadas de vacunación establecieron como punto fijo de vacunación la Plaza Maitacapa. La enfermera Juliana Sisa detalló que los miércoles de 9 a 1 de la tarde se instalan en la zona para vacunar contra el sarampión y la influenza. Se prioriza a los niños que no completaron el esquema, sin dejar de lado a las personas hasta los 59 años de edad, que no recuerden si fueron vacunados o transitaron por el sector de Puno, una región con la mayor cantidad de casos. Precisó que en los 5 establecimientos de salud de la jurisdicción atienden todos los días, y sobre el caso positivo de una joven de tan solo 20 años de edad, un promedio de 9 brigadas visitan las 121 manzanas para detectar posibles casos. De no recibir respuesta, incluyen el denominado rastrillaje, es decir, volver a visitar este lugar.
11: 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Productores del Valle de Bajes intensificaron el paro agrario y cortaron tránsito en la vía clave de Castilla. La medida forma parte de una protesta escalonada contra la caída del precio del arroz, el ingreso de importaciones y la falta de respuestas de parte del gobierno central. Los productores arroceros del Valle de Bajes bloquearon el puente Punta Colorada en la provincia de Castilla como parte del segundo día de protestas contra la crisis que atraviesa el sector arrocero en Arequipa. La medida interrumpió el tránsito vehicular en la zona y elevó la presión de los agricultores, que exigen al gobierno central soluciones frente al bajo precio del arroz y el impacto de las importaciones.
12: Seguimos con más información. Comerciantes cuyos negocios se ubican en los alrededores de la Plaza 15 de Agosto en el Cercado piden mayor patrullaje, en especial en las noches, debido a que un número considerable de bebedores pernoctan en el lugar. Los vendedores piden que desde la Municipalidad Provincial de Arequipa destinen serenos para evitar la presencia de personas que generan desorden e inseguridad. Han reforzado el cuidado en la Plaza España, pero se han olvidado de la Plaza 15 de Agosto. Así lo indicaron los comerciantes que tienen sus negocios en este sector.
11: Melodía en la noticia, la mujer que denunció el cambio de bebés ocurrido en diciembre del año 2025 en el Hospital 3 Yanaguara de Salud, asegura que no hay avances concretos en la investigación. Afirma que hasta la fecha las autoridades del nosocomio no han determinado responsabilidades ni aplicado sanciones al personal presuntamente involucrado. Este caso generó preocupación desde el comienzo, debido a que ambos recién nacidos quedaron expuestos al contagio del VIH. Esto ocurrió porque una de las madres, quien posteriormente fue identificada como portadora del virus, recién conoció su diagnóstico luego de dar a luz durante una campaña de salud realizada en el Centro de Salud Pampas de Polanco, en el distrito de Alto Selva Alegre. La falta de protocolos, la supervisión habría incrementado el riesgo sanitario para los bebés.
12: Más información aquí en Radio Melodía. El temor por el avance del sarampión en Arequipa ya alcanzó a las diferentes universidades. Desde este miércoles 27 de mayo, diversas casas de estudios superiores dispusieron el uso obligatorio de las mascarillas dentro de sus campus como medida preventiva frente al aumento de casos confirmados en la región. La Universidad Continental y la Universidad Católica Santa María implementaron el uso obligatorio de mascarillas para estudiantes, docentes, trabajadores administrativos y visitantes, con el objetivo de reducir riesgos de contagio y garantizar la continuidad de las actividades académicas. A esta medida también se sumó la Universidad San Martín de Porres, filial Arequipa, que oficializó la disposición desde el día de ayer, martes 26 de mayo, mediante un comunicado institucional. La Casa Superior de Estudios señaló que la decisión busca fortalecer las acciones de prevención sanitaria ante el incremento de casos de sarampión reportados en la región de Arequipa.
11: 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El próximo 29 de mayo la región Arequipa tomará parte del simulacro nacional multipeligro ante sismos y peligros asociados, una actividad que busca fortalecer la capacidad de respuesta de la población y de las instituciones frente a emergencias. Sin embargo, en medio de esta preparación, el gobierno regional de Arequipa aún no cuenta con un plan de gestión reactiva, instrumento considerado clave para la atención organizada de desastres naturales, manifiestan las autoridades, que recién estará listo de aquí a 2 meses.
12: Más información: celulares, cables USB y una balanza gramera y cerca de 100 litros de líquido fermentado fueron hallados durante una intervención sorpresa realizada en el Instituto Nacional Penitenciario en el penal de máxima seguridad 9, de Arequipa. 42. Pero solo de máxima seguridad tiene de nombre, porque ahí entra de todo. A ver, el operativo se desarrolló como parte de las acciones permanentes de control y seguridad ejecutadas por el INPE para prevenir actividades ilícitas dentro de los establecimientos penitenciarios del país. La revisión ordinaria se realizó en el ambiente 4 del pabellón 4 de la máxima seguridad del establecimiento penitenciario de Arequipa y contó con la participación del director de la Oficina Regional Sur, así como el director del recinto penitenciario, Efraín Loaiza Laura.
11: Melodía en la noticia: durante este año 2026, el Hospital Honorio Delgado Espinosa inició procedimientos para renovar el equipamiento médico de sus áreas más críticas. Aunque el presupuesto requerido bordea los 160 millones de soles, hasta la fecha aproximadamente 90 millones fueron priorizados mediante la modalidad obras por impuestos. La expectativa de la gestión es que parte de los equipos puedan incorporarse antes de diciembre. Sin embargo, los plazos aún podrían variar debido a la complejidad de los procesos de adquisición. En ese sentido, el director del Hospital Honorio Delgado Espinosa, Carlos Medina Linares, señaló que actualmente el establecimiento cuenta con 68 consultorios externos, donde se atienden entre 1.000 y 1.500 pacientes por día.
12: Más información: las intensas nevadas registradas desde el 25 de mayo en el distrito de San Antonio de Chuca, provincia de Cayoma, vienen afectando gravemente el sector ganadero en varias zonas altoandinas de Arequipa. El fenómeno climático ocasionó la pérdida de afectación de decenas de cabezas de ganado en distintos anexos del distrito, según reportó el Centro de Operaciones de Emergencia Regional COER. De acuerdo con la información proporcionada por el responsable de gestión de riesgo de desastres del distrito, las nevadas impactaron principalmente en los anexos de Chuca, Pillones, 9, Vincocaya, Colca, Vizcachani y Alto Paracaico.
11: Y en las deportivas de hoy, el fútbol guapo, partidos de infarto decisivos en la Copa Perú. Este fin de semana se realizará 5 partidos decisivos para definir a los clasificados al hexagonal final de la etapa provincial de la Copa Perú. Ojo, de 193 equipos que iniciaron la etapa distrital, solo quedan 10. Y este sábado y domingo se jugarán los partidos en el estadio de la Tomilla de Caima. El que pierda será eliminado. A ver, aquí veamos el rol de partidos. El día sábado 30 de mayo, a la 1:00 p.m, el Sportivo Huracán, que representa al Cercado, juega ante Atlético Pisco de Hunter, entre otros encuentros.
12: Más información deportiva aquí en Radio Melodía. A ver, el pasado 26 de mayo se definieron los primeros clasificados a octavos de final de la Copa Libertadores en los grupos A y B. Flamengo, estamos hablando de los equipos A, Flamengo de Brasil, Deportes Tolima de Colombia, Estudiantes de La Plata Argentina y Coquimbo Unido de Chile. Fueron los que lograron clasificar por su parte los equipos, los clubes Independiente de Medellín de Colombia y Nacional de Uruguay, lograron clasificar a la Copa Sudamericana tras quedar terceros en cada uno de sus grupos. Pero lamentablemente el conjunto crema dirigido por Héctor Cooper se despidió del torneo continental tras empatar 0-0 ante Deportivo Tolima de Colombia en el Estadio Monumental de la U. La U necesitaba una victoria en casa para avanzar, pero no encontró la efectividad necesaria ante el arco colombiano. A ver, ¿qué es lo que ha pasado con el Cusco 9, FC? 46. Cusco FC también se despidió, pero se ha despedido con una goleada en el Maracaná. El equipo dorado llegó a la última jornada del Grupo A y ha eliminado de toda competencia, por lo que su visita a Río de Janeiro era únicamente por el honor. Cusco FC cayó goleado 3-0 ante Flamengo.
11: Completaremos, Ever, los partidos de la Copa Perú, me dicen aquí, porque solamente el cercado, a ver, hable de todos los distritos. Bien, en este momento lo hago. El día sábado 30 de mayo a la 1 de la tarde, como dijimos, Sportivo Huracán de Cercado se enfrenta al Atlético Pisco de Hunter. Ese mismo día, sábado 30 a las 3 en punto de la tarde, Sigma Fútbol Club de Pucarpata con Fútbol Club Yarabamba. El día domingo 31 de mayo, en ese mismo recinto deportivo de La Tomilla, en Caima, a las 11 en punto de la mañana, juega el Fútbol Club Simón de Bustamante, del distrito de Bustamante y Rivero, versus Fútbol Club Melgarcito. A la 1 de la tarde, Defensor Arica de Mariano Melgar se enfrenta a Amigos de la Policía Nacional, que representa el distrito de Caima. Y a las 3 en punto de la tarde, Defensor Cruce de La Joya ante el Real Católico del distrito de Caima. Estos son los 5 partidos de la etapa provincial de la Copa Perú.
12: Son la 1 de la tarde con 20 minutos. Hasta aquí el resumen informativo en Radio Melodía. 1 de la tarde con 20.
11: Así es, Ever. Como siempre, nuestros micrófonos están a vuestra entera disposición. Amigos oyentes, en cualquier momento ingresaremos con las móviles de Melodía desde cualquier punto de la ciudad. Efectivamente, sigue interrumpida la avenida Independencia, como lo señalamos en el inicio del programa. Se tiene previsto que dentro de 2 o 3 semanas ya quedará expedito esta vía de la avenida Independencia. El trabajo que está realizando el municipio provincial. Se trata de un recapeo, de modo tal que no quita mucho tiempo, ¿no? Como inicialmente se había manifestado, porque si hablamos de un reasfaltado o asfaltado, evidentemente que el tiempo sería mayor. De modo tal que hay que mantener, pues digamos, la paciencia y utilizar las vías alternas, considerando pues que esta vía de la avenida Independencia es una de las más utilizadas en el centro de la ciudad, y también teniendo en cuenta pues que el tránsito se ha centralizado en nuestra ciudad de Arequipa.
12: Vamos a ir ahora con la móvil, estamos con Serafín, con información desde exteriores. Adelante, Serafín, lo escuchamos.
13: Sí, muchísimas gracias a ustedes por el pase correspondiente a los siguientes de la tarde de Melodía. Reiterado, buenas tardes. Bueno, estamos en el distrito alejado de Polovaya, donde el día de hoy está cumpliendo 74 aniversarios, conjuntamente con el distrito de Mollevalle. Pero estamos ahora con el alcalde de la municipalidad de Polovaya, el señor Wenceslao Cabana Vilca, para que nos dé a conocer en este nuevo aniversario. Nuevo alcalde, ¿cómo está? Estamos en vivo, Carlos Mario. Buenas tardes.
14: Sí, muy buenas tardes. Bueno, nos encontramos acá reunidos en la plaza principal de acá, de nuestro distrito de Polovaya. Estamos cumpliendo los 74 aniversarios de creación política, ¿no? Agradecer a todas las autoridades que se han hecho presente para darle mayor realce. ¿Verdad? Así como decía, estamos muy agradecidos de nuestros ancestros que han hecho posible, ¿no?, de crear un distrito y de tal manera darle más el desarrollo, ¿no?, en el bien de nuestros pobladores que tanto necesitan aquí.
13: ¿Cómo está trabajando con las autoridades, tanto con el gobierno regional, de repente con la Municipalidad Provincial de Arequipa, en cuanto a las obras que está usted realizando o se está realizando en este distrito alejado de Arequipa?
14: Sí, así es. Con el gobierno regional agradezco al doctor Roel y también a su equipo técnico. Nos han apoyado con 2 proyectos. Un proyecto de canales que son algo de 15 millones, ¿no? Se está ejecutando unos canales hasta ahorita. Y también un proyecto de 7 millones casi también, que son 9, la electrificación 50. Para Chapi y Tasata. Entonces, de verdad, a nombre del distrito de Polovaya, agradecemos al gobierno regional, que también al doctor Roel y bueno, a todo su equipo técnico. Alcalde.
15: Feliz 74 aniversario, aparte de Radio Melodía.
14: Sí, muchísimas gracias a usted por la entrevista y por estos 74 aniversario. Un feliz aniversario a Distrito de Polovaya y también a la región de Arequipa.
15: Gracias al señor Wenceslao Cabana Vilca, alcalde de la Municipalidad Distrital de Polovaya, el cual está de aniversario 74 años, está cumpliendo el día de hoy. Se han hecho presentes algunas autoridades, como son los alcaldes de la Municipalidad Distrital de José Luis Bustamante y Rivero, y también el alcalde de Sabandía, perdón, estamos de Poxi, y han llegado algunos regidores de los diferentes distritos, y también ha llegado el representante de la Municipalidad Provincial de Arequipa. Ya culminó ya con el desfile cívico-escolar aquí en la plaza principal de Polovaya. La información, adelante usted.
16: Correcto, Serafín. Estuvo ahí la autoridad, el gobernador regional, la alcaldesa provincial de Arequipa en la ceremonia, Serafín.
15: No ha estado ya. Ni el gobernador regional ni la alcaldesa. Tenemos entendido que sí, la alcaldesa ha llegado al distrito de Mollevaya, porque el día también ha sido la ceremonia por su 74 aniversario también. Los dos distritos están cumpliendo 74 aniversario, pero no, ahí en Mollevaya seguramente se ha quedado porque no ha llegado hasta aquí, hasta lo que es el distrito de Polovaya. Las únicas autoridades que han llegado de diferentes distritos son el alcalde de la Municipalidad Distrital de Poxi, el alcalde de la Municipalidad Distrital de José Luis Bustamante Rivero y algunos regidores de los diferentes distritos de nuestra jurisdicción. Adelante ustedes.
16: Correcto, Serafín. Entiendo que también el hecho de que en Yarabamba se haya puesto la primera piedra para la construcción de la represa Las Zorras va a beneficiar a todos.

0: partir si nos dijeron y después va a venir música de cual estamos mencionando. Y, la información.
1: ¿Se ha estimado alguna visita, digamos, a la Virgencita de Chapi de parte de las autoridades?
0: No. Se ha estimado de acuerdo a lo que hemos escuchado. Por este aniversario no se ha ido, no se va a hacer, pero sí hay obras que se están desarrollando en el santuario de Chapi, tal como ha agradecido al gobierno regional el señor alcalde Wenceslao Cabenavilca.
1: Correcto, Serafín, muy amable por su despacho desde Polo Valle. Es un sitio pintoresco, un sitio ever, todos lo sabemos, bastante visitado, porque ahí está, pues, digamos, la presencia de nuestra patrona de Arequipa, la Virgencita de Chapi, en este distrito de Polo Valle, que los meses de mayo, septiembre, es visitado por miles y miles de peregrinos, ¿no? Y el hecho de que, por ejemplo, se haya anunciado la construcción de una represa es bastante importante, porque lamentablemente en este lugar no hay servicio, no tienen los pobladores servicio de agua potable.
2: Se ha mencionado también las diferentes obras, ¿no? Ahí en el distrito de que está de aniversario, y siempre lo vamos a decir aquí en Radio Melodía, tiene que cumplirse los platos y que los plazos, perdón, y que se concluya la obra por el bien de la población, por el bien de la población de este sector 9, que está de 54. Aniversario. Están ahí cumpliendo un año más, sin la cual de acá de Radio Melodía le mandamos las felicitaciones correspondientes, ¿no? Felicitaciones a todos los amigos que están ahí de aniversario, este mes de aniversario de diferentes distritos, ¿eh? Cerro Colorado, el distrito de Socabaya, el distrito de Polo Valle, en fin, de todos los sectores que están cumpliendo un año más de aniversario.
1: Moyevaya también hoy está de aniversario, nos ha manifestado Serafín.
2: Sí, ¿no?
1: De repente también tendremos otro despacho desde Melodía. Este lugar, aunque las ceremonias son de manera simultánea, va a ser bastante difícil, ¿no? Tendría que repartirse, pues, Serafín, de una manera extraordinaria, ¿no? En los dos lugares, bastante, bastante difícil, pero bien el despacho desde Polo Valle, y ojalá, pues, que de aquí a algunos años este lugar, al margen de ser visitado por la presencia de la Virgencita de Chapi, nuestra patrona, se convierta en un lugar eminentemente turístico, y las condiciones las tienen que poner las autoridades correspondientes.
2: Vamos a ir nuevamente a exteriores, estamos con Pablo Rojas. Adelante, Pablo, lo escuchamos.
3: ¿Sí? Hola, Ever, ¿qué tal? Ray, ¿cómo estás? Muy buenas tardes, amigos de Radio Melodía. Bueno, la Policía Nacional, la Fiscalía Anticorrupción viene investigando al menos 5 policías de la provincia de Camaná, presuntamente de estar involucrados en el robo de más de en productos y dinero en efectivo de más de 120.000 soles. Este presunto robo se registró el último 10 de mayo en la ruta de Camaná a Uraski, esto en la provincia de Camaná. De acuerdo a la información y a la denuncia de la víctima, es que un grupo de policías había montado un operativo, un falso operativo, provocando la intervención de la unidad donde se desplazaba esta persona, la víctima. Durante este operativo es que, de acuerdo a la información preliminar y a la denuncia de la fiscalía, es que estos policías le habían dado 20.000 soles en efectivo a esta persona que se trasladaba, pero también productos valorizados en más de 100.000 soles. Principalmente esta persona se dedicaría a la minería en la zona alta de la provincia de Camaná, y es que en ese operativo ocurre justamente cuando se quitan le quitan en la cantidad de dinero de algunos productos. Tras esta denuncia, la víctima hace la denuncia del caso en la comisaría, y ya justamente con el apoyo también de agentes de la ciudad de Arequipa logran identificar al menos 3 efectivos de la Policía Nacional involucrados en este robo registrado el 10 de mayo. Es una investigación que viene siendo también la Policía Anticorrupción, donde involucraría al menos 5 policías de la jurisdicción, pero ya la víctima ha podido identificar a 3 de ellos que habían participado de este robo, donde se ha despojado de dinero y de mercadería, valorizados en más de 120.000 soles. En breve, más información.
1: Correcto, Pablo, entonces estaremos ampliando esta información. Bueno, hay que separar, pues, la paja del trigo, ¿no? Con un debido proceso, evidentemente.
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1: Buenas tardes, esto es El Mundo Ahora de France 24. 9, Muchas gracias 58. Por elegirnos para estar informados. Yo soy Rosa Pérez Masdeu. Vamos con las noticias. Israel emite órdenes de evacuación contra la ciudad de Tiro, en el sur del Líbano, y declara zona de combate todas las áreas al sur del río Sarani después de matar a más de 30 personas este martes. En Bolivia, cuando las protestas antigubernamentales entran en su cuarta semana, el presidente Rodrigo Paz promulgó este miércoles la ley que facilita la declaración del estado de excepción y levanta las restricciones a las Fuerzas Armadas para intervenir en conflictos internos. Nicolás Sarkozy insistió en su inocencia durante los alegatos finales del juicio de apelaciones por el caso de financiación con dinero libio de su campaña de 2007. El expresidente francés fue condenado en primera instancia a 5 años de cárcel y de inhabilitación política.

0: Empezamos en Líbano. El ejército israelí emitió nuevas órdenes de evacuación en la ciudad de Tiro, en el sur del país, y declaró además como zona de combate todas las áreas al sur del río Sharán, y todo ello después de haber matado a 31 personas este martes en nombre de la lucha contra Hezbollah. Y mientras tanto, Estados Unidos e Irán siguen intentando buscar una salida negociada a la guerra. Ethel Bonet nos amplía desde Beirut.
1: En este sentido, como ya has bien explicado, desde ayer Benjamín Netanyahu ya ha dado órdenes directas para ampliar esa ofensiva en el sur del Líbano, y especialmente es por ese miedo que puede haber de que haya al final un acuerdo entre Irán y Estados Unidos, que significa que en el acuerdo entre Irán y Estados Unidos, Irán ha dejado explícitamente que también va a entrar ese alto el fuego en el Líbano, y esto precisamente es algo que ahora mismo pues Israel no quiere, porque evidentemente pues sigue siendo para ellos una amenaza para el norte de Israel, de su seguridad, y es por esa razón que ellos han ampliado también, porque este mismo viernes es la primera reunión, en este caso el Pentágono, es una reunión más militar entre Líbano, Israel y Estados Unidos, para ver un poco cuál va a ser el papel del ejército libanés cuando ya haya ese acuerdo duradero entre Líbano y Israel. En este caso, pues Israel siempre, ¿no?, ante un posible acuerdo, las medidas que toman siempre son las militares, y es su forma de presionar más al gobierno de Líbano para que de alguna manera pues lleve a cabo ese desarme de Hezbollah, que evidentemente en estos momentos pues es imposible, y es lo que se espera en esta reunión del viernes, donde el ejército libanés, en este caso Israel, lo que quiere hacer es meter más presión al ejército libanés para que ellos sean activamente los que vayan, en cierta manera, pues a desarmar a Hezbollah y enfrentarse a Hezbollah en el sur del Líbano. Y esto evidentemente es una línea roja aquí en el país, porque esto llevaría pues a que hubieran pues muchos desencuentros políticos, y también probablemente pues parte del ejército libanés no querría enfrentarse directamente con Hezbollah. Y lo que está pidiendo Israel es un mecanismo tripartito entre Estados Unidos, Israel y el Líbano, y esto sería de alguna manera pues darle pues más concesiones a Israel, porque ellos en cierta manera decidirían, ¿no?, cuáles serían los pasos a tomar.
0: Mientras, precisamente este miércoles, el presidente de Estados Unidos, Donald Trump, reunió a su gabinete y posteriormente se declaró insatisfecho una vez más con la propuesta de paz sobre la mesa con Irán, que implicaría la reapertura del estrecho de Hormuz con la retirada estadounidense, pero con la persistente discrepancia entre Teherán y Washington sobre quién debería controlar ese paso naval crucial para la exportación, como saben, de hidrocarburos del Golfo.
2: Y tenemos el ejército más poderoso del mundo. Como saben, vieron lo que hicimos con Venezuela. Eso se resolvió muy rápidamente y nos estaba yendo igual de bien con Irán. Pero, de nuevo, la gente no quiere escribir sobre ello. Irán está muy decidido. Tienen muchas ganas de llegar a un acuerdo. Hasta ahora no lo han conseguido y no estamos satisfechos con ello. Pero ahora o lo conseguimos o tendremos que terminar el trabajo.
0: Por otro lado, a pesar del supuesto, al menos, alto el fuego, Israel ha confirmado que el martes mató al nuevo jefe del brazo armado de Hamas en la Franja de Gaza. Se trata de Mohamed Odeh, que había asumido el cargo precisamente en reemplazo de Izz al-Din al-Haddad, asesinado por Israel el pasado 15 de mayo. La familia de Odeh ha confirmado que Israel mató también a su esposa y a sus dos hijos en el mismo ataque en que habría causado la muerte de otros civiles. Vamos ahora hasta Francia, donde el expresidente Nicolas Sarkozy insistió en su inocencia durante los alegatos finales del juicio de apelación por el supuesto financiamiento libio de su campaña presidencial de 2007. Bien, sus abogados exigen la absolución, mientras la fiscalía pide 7 años de cárcel, es decir, 2 más que en la sentencia de primera instancia. Ahora la decisión de este tribunal se conocerá en noviembre. Y mientras tanto, zonas de Europa Occidental como Francia o Reino Unido registraron sus días de mayo más calurosos de la historia, con temperaturas que superan los 30 grados Celsius un mes antes de que empiece oficialmente el verano. Una ola de calor que, según el jefe de la ONU para el clima, es textualmente un brutal recordatorio de los crecientes impactos de la crisis climática causada por el uso de los combustibles fósiles.
3: Rusia amenaza con nuevos ataques contra Kiev e insta a diplomáticos y residentes extranjeros a abandonar la capital ucraniana. Esto luego de que el fin de semana las tropas rusas llevaran a cabo uno de los mayores ataques contra esa ciudad, utilizando cientos de armas aéreas, incluidos misiles balísticos y de crucero, drones y hasta un misil hipersónico. Ayer en Naciones Unidas, Ucrania, junto a los embajadores de más de 40 países, denunció una escalada inaceptable de los ataques rusos a su país y pidió un alto el fuego total, inmediato e incondicional. El Kremlin afirma que a partir de ahora atacará de manera sistemática instalaciones militares y zonas institucionales de Kiev. Esto en respuesta a un bombardeo ucraniano en una provincia de Lugansk ocupada por Rusia. En ese ataque murieron cerca de 20 personas. Estos últimos acontecimientos de la guerra en Ucrania serán entonces el tema de hoy aquí en DW Actualidad en Análisis. Yo soy Johan Ramírez, es un gusto saludarlos desde donde quiera que nos estén acompañando. Y para hablar del tema de hoy, le doy la bienvenida desde Tallinn al periodista Ricardo Marquina, quien ha estado siguiendo este conflicto desde el principio, incluso desde Moscú cuando comenzó esta invasión. Y desde Múnich saludo a Marina Mirón, ella es experta militar del King's College de Londres. A ambos, muchísimas gracias por estar con nosotros y bienvenidos al programa. Marina, me gustaría comenzar contigo. El ataque del fin de semana contra Kiev incluyó el uso de un misil hipersónico Oreshnik. Suena impresionante, pero para gente como yo, Marina, que no sabe mucho de armas, ¿qué quiere decir esto? ¿Qué tipo de munición es esa?
4: Buenos días. Pues sí, que tenemos que entender que es un misil, digamos, de nivel estratégico, el misil Oreshnik, que se ha desarrollado y lanzado por primera vez hace un año y medio, por ahí, en noviembre del 2024, creo yo que ha sido la primera vez que lo han estrenado los rusos. Entonces, ¿qué es lo que hay que entender? Sí, en teoría es un misil balístico, pero lleva ojivas hipersónicas, que son bastante difíciles de interceptar con los sistemas de defensa aérea que tiene Ucrania, e incluso con los sistemas de defensa aérea que tiene la Unión Europea. Entonces, lo importante cuando hablamos de este misil es que hay que entender, si se lanza un misil, puede llevar, según los informes, hasta 36 ojivas. Entonces, y puede llevar ojivas nucleares también. Entonces, sí que es una gran amenaza. En esta situación, y muchos comentadores rusos han dicho muchas veces que no hace falta gastar un misil de esta clase tan complejo en Ucrania, que misiles como Calibre, Zircon, Kinjal sí que pueden alcanzar el objetivo militar, cual sea destruir, por ejemplo, centros de toma de decisión o cosas así, sin utilizar un misil tan caro y tan complejo en términos tecnológicos. Pero en esta ocasión se utilizó este misil otra vez para señalar tanto a Ucrania como a la OTAN que Rusia sí que puede escalar, y también como un arma de disuasión, tanto como para el ejército ucraniano como para los países de la OTAN.
3: Entonces es un misil muy caro, muy complejo, una tecnología muy avanzada. Ricardo, tú que has seguido esta guerra desde el principio, ¿qué tan relevante entonces por sus dimensiones, por la descripción que nos ha hecho Marina de este armamento, por el objetivo atacado, qué tan relevante es este bombardeo que ha hecho Moscú contra Kiev la semana pasada?
5: Bueno, yo creo que el Oreshnik, como muy bien decía Marina, es el recordatorio de que Rusia conserva intacta la capacidad de escalar sobre todo la devastación de las grandes ciudades ucranianas. Con respecto al ataque, lo que causó daño de verdad fueron los misiles balísticos que habitualmente utiliza Rusia. Fueron esos que destruyeron grandes zonas del centro de la ciudad, museos, centros comerciales. Ahí es donde se causó la auténtica destrucción y devastación de la ciudad. Este misil Oreshnik no causó un daño que pueda ser reseñable, pero sí que pone sobre la mesa que si Rusia lo desease, podría utilizarlos en zonas urbanas causando una tremenda devastación. Yo creo que eso es lo más relevante con respecto a los SNIC. Con respecto al ataque en sí, pues bueno, es sin duda una escalada que, en mi opinión, refleja la situación en la que estamos ahora. refleja que Rusia no puede avanzar como le gustaría en el campo de batalla. Está avanzando, sí, pero avanza a un ritmo muy lento y a un altísimo coste de vidas y equipos, como hemos comentado innumerables veces ya. Entonces, a la vez, los ucranianos han demostrado estos últimos 4 o 5 meses que son capaces de golpear de manera sistemática en el interior de Rusia, esas refinerías y otros objetivos dentro de Rusia, llegar incluso hasta Moscú, con lo cual en esta situación en la que Rusia está estancada en el campo de batalla, la manera que tiene de presionar a los ucranianos para que terminen cediendo el Donbass, que es el objetivo final de este ataque sobre Kiev, pues es apuntar a los centros urbanos. Yo creo que esa es la intencionalidad de este ataque tan salvaje contra Kiev, que si lo miramos por otra parte es casi un milagro, porque causó solo, que yo recuerde, me puedo equivocar aquí, pero creo que causó solo 4 víctimas mortales y las imágenes de destrucción de Kiev eran muy severas. Y me gustaría, no sé si me lo pensarás preguntar más tarde, o no, pero me gustaría remarcar, porque creo que es de justicia, que todo este ataque, al menos la justificación, eso es importante, la justificación de los rusos viene por ese ataque en Lugansk que costó la vida a 21 chavales entre 18 y 23 años, un ataque muy difícilmente justificable por parte de los ucranianos. Decían que allí había fuerzas especiales Rubicón que trabajan con drones, pero incluso medios de opositores rusos como Novaya Gazeta Europa o Eco Moscú ya han dicho que no hay ninguna prueba, al menos ahora mismo, que en esas instalaciones hubiese militares. Yo creo que ese error, crimen ucraniano contra esos estudiantes de una localidad de Lugansk, es un error estratégico muy grande para Kiev, porque le ha dado un casus belli en bandeja a Rusia. Rusia se agarra a ese hecho sin duda y bajo mi opinión completamente censurable, y lo va a aprovechar, y de hecho la propaganda rusa está a full con este suceso, y está claro que Rusia va a aprovechar ese suceso en Lugansk, esas 21 muertes de gente muy joven, pues para seguir apretando las tuercas a los civiles ucranianos.
3: Efectivamente, ese ataque ucraniano golpeó una residencia estudiantil en esa región de Lugansk, como bien decías, y el Kremlin desmentía la versión de Kiev, que decía que había un cuartel militar en la zona. Rusia dice que no hay un cuartel militar en ese lugar. Hay algo que no termino de entender y que no me cuadra realmente con lo que estamos hablando, porque nos dice Marina que es un misil muy caro, este hipersónico que lanzaron el fin de semana, una complejísima tecnología. Por otro lado, Ricardo nos dice que no causó grandes daños. ¿Cómo podemos entonces interpretar que Rusia utilice munición de este nivel, Marina, contra Kiev? ¿Es una muestra del poderío militar, como nos adelantaba Ricardo? ¿O tal vez se está quedando sin armas y por eso utiliza entonces esto ahora? ¿Cómo lo podemos entender, Marina?
4: Bueno, primeramente quisiera decir que no se queda sin armas Rusia. El uso de este misil, como dije antes, es un misil de nivel estratégico. No es un misil que se utiliza normalmente en el campo de batalla. Es decir, que cuando se lanzó la primera vez este misil, aparecieron noticias con las especificaciones del misil, y entonces se hablaba más de utilizar este misil en Ucrania por primera vez para ver cómo funciona. Primeramente, y lo más importante ha sido mandar una señal a los países de la OTAN que están apoyando a Ucrania. Porque eso todo, lo que dijo Ricardo, eso todo está vinculado a la OTAN, porque hay también noticias rusas que hablan, por ejemplo, de que la OTAN estaba involucrado en el planeamiento del ataque en Starobinsk. Entonces, algunos militares en Rusia dicen, bueno, nosotros tenemos un enemigo que es el ejército ucraniano, por un lado, pero el enemigo más grande son los países de la OTAN, porque ellos están apoyando y están capacitando al ejército ucraniano. Entonces, nosotros tenemos que ir más allá del campo de batalla y disuadir a los países miembros de la OTAN que están apoyando a Ucrania. Eso por un lado. Y por otro lado, también hay un montón de debates preguntando si Rusia efectivamente necesita este tipo de armas, porque son muy costosas, por un lado. Por otro lado, se podrían fabricar más drones, por ejemplo, que son más efectivos en Ucrania que un misil Oreshnik, porque, como dije antes, se puede alcanzar algo similar, utilizando otros medios que Rusia tiene y que no son tan costosos y tan complejos en términos tecnológicos. Entonces es también una manera de por un lado, escalar y disuadir a los países de la OTAN, por otro lado, también para calmar un poco las tensiones dentro de Rusia, porque hay muchas preguntas por qué estamos gastando tanto dinero en esos misiles tan caros y no se utilizan nunca. Y también eso está vinculado a los ataques con drones por parte de Ucrania en el territorio ruso. Muchos quieren represalia, muchos dicen, bueno, ¿qué pasa? ¿Por qué no hacemos lo mismo? ¿Por qué no utilizamos armas más fuertes? Entonces yo creo que es también una manera para calmar a aquellos que quieren ver más represalias por parte de Rusia.
3: Entiendo entonces que esto puede tener mucho de simbólico también, puertas adentro, pero también de cara a la OTAN, lo que sería una prueba para la OTAN en este momento, pues sería una ponerla en una encrucijada bastante difícil, ¿no? Ya con las fisuras internas que está viviendo la organización transatlántica. Ricardo, el ejército ruso, hablando de represalias, anunció que va a atacar a partir de ahora de manera sistemática instalaciones militares y zonas institucionales de Kiev. En la práctica, Ricardo, ¿cuáles serían esos objetivos precisos que están en riesgo? ¿Y cómo cambia esto la guerra?
5: Yo creo que no cambia nada. Creo que estamos en un punto de la retórica se está radicalizando, pero Rusia no tiene la capacidad de hacer este tipo de ataques como el que hizo el fin de semana pasado de manera constante. Con lo cual yo creo que este fin de semana sí que veremos una nueva oleada de ataques sobre Kiev, pero no va a haber un cambio sustancial en la guerra. Insisto, la guerra lo que

0: bombardeando Kiev, ya que no puedo ganarte, no puedo avanzar en el campo de batalla. Yo creo que van por allí los tiros, nunca mejor dicho.
1: Y María, sí, nunca mejor dicho, tú adelantabas que Moscú tal vez no tenga las capacidades para entrar en una batalla sistemática, como anunciaba el Kremlin, contra Kiev. ¿Estás de acuerdo con eso, Marina? ¿Tiene Rusia, por el momento, los medios militares para encarar es un ataque sistemático contra la capital ucraniana?
2: Bueno, lo primero, lo que quisiera decir es que lo que mencionó Ricardo, habló de tomar territorio, poner banderas, y el último punto muy importante es hay que controlar este territorio. O sea, no es suficiente únicamente tomarlo, lo que hace la tarea todavía más compleja, por un lado. Por otro lado, tenemos que distinguir este tipo de ataque, lo que hemos visto este fin de semana. No creo que lo vamos a ver todas las semanas. Es decir, que estos ataques requieren un montón de recursos y también preparación. Dicho lo cual, no quiere decir que no habrá ataques utilizando otros medios, drones, misiles balísticos, misiles de crucero. Y se habla explícitamente en los medios rusos de centros de toma de decisión. Si vemos la teoría militar los años 1970-1980, en la teoría militar se habla de los centros neurálgicos, y estos son los centros neurálgicos, porque claro, el ejército no puede funcionar sin mando y comunicación, y yo creo que se trata más o menos de lo que quiere alcanzar Rusia, es decir, una cosa a nivel táctico y operacional, enfrentarse al ejército ucraniano. Pero al mismo tiempo, si destruyen estos centros, o al menos golpean estos centros neurálgicos que proporcionan los datos a la frente, entonces sí que pueden ganar la iniciativa tanto operacional como estratégica militar. Yo creo que eso es lo que sí que se puede intentar. No sé en qué intervalos deberíamos esperar estos ataques. Como digo, son bastante complejos y requieren preparación, pero sí que creo que lo van a intentar para influir el curso de la guerra.
1: Ahora que ya hemos analizado bastante lo que pasó el fin de semana en Kiev y estas amenazas de seguir atacando la capital, Ricardo, hablemos ahora entonces de la otra dimensión, porque también Moscú advertía, instaba a los diplomáticos y a los residentes extranjeros que viven en Kiev que abandonen la ciudad. ¿Cómo ha caído eso a nivel internacional? ¿Qué reacciones ha habido, Ricardo?
0: Bueno, ¿cómo ha caído? Lo hemos podido ver todos durante estos últimos días. Ha habido quejas de las Naciones Unidas, ha habido quejas de todas las jefaturas de Estado europeas, se han llamado a consultas a diferentes embajadores en países europeos, porque es una amenaza velada. De todos modos, este llamado de Lavrov a evacuar Kiev es de nuevo algo cosmético, algo performativo, si se quiere, porque Rusia lleva bombardeando Kiev 4 años. O sea, decir ahora, por favor, señores o señores extranjeros, evacúen o les puede pasar algo, pues bueno, pues es performativo en el mejor de los casos, sino cínico en el peor. Con lo cual, yo creo que aquí hay mucho de poner ese de empaquetar toda esta situación del bombardeo de Kiev y empaquetarlo en este presente que se da a Occidente de amenaza. Ha caído mal, evidentemente, porque es una amenaza velada, pero amenaza al fin y al cabo a ciudadanos civiles extranjeros, especialmente a cuerpo diplomático de los extranjeros. Y bueno, no creo que haya. Yo creo que estamos en un punto en el que Rusia va a explotar esta guerra puramente propagandística. El bombardeo fue muy real, ninguna duda, de Kiev, pero hay aquí unas derivadas puramente propagandísticas y performativas que Rusia está explotando, y la verdad es que tienen mucho, mucho expertise, hay que decirlo, los rusos en utilizar este tipo de campañas.
1: Lo que preocupa a muchos es que esta advertencia contra diplomáticos y residentes extranjeros vaya acompañada de esta amenaza de bombardeos ahora sistemáticos contra Kiev, lo que algunos dicen, bueno, que tal vez ahora sí habrá que tomárselo en serio. Lo que también me interesa mucho, Marina, es que Kiev leía esta mañana que ha localizado al menos 500 objetivos para ser atacados en caso de que las tropas rusas entren por la frontera bielorrusa, como pasó en 2022. ¿Es ese escenario posible, tropas rusas entrando desde Bielorrusia a Ucrania?
2: Bueno, todo es posible, ¿qué posibilidad, o sea, qué porcentaje tiene esta posibilidad? Es otra cuestión. O sea,

0: que existe esa posibilidad. Yo creo que aquí también se trata de guerra informativa psicológica, porque claro, el mando ucraniano no puede descartar esa posibilidad, entonces tiene que prepararse por si acaso, efectivamente las tropas rusas podrían cruzar la
1: 10,
0: frontera otra vez.
1: 22.
0: Y sabiendo en qué situación se encuentra el ejército ucraniano y la presión que existe en cuanto al reclutamiento, claro que es una tarea bastante difícil. Y yo creo que lo peor para el ejército ucraniano es esta esperanza, porque no saben cuándo y no saben si van a entrar o no van a entrar, pero sí que tienen que retener recursos para responder a cualquier incursión en esta dirección. Entonces, esto es lo más difícil y en términos psicológicos también eso desgasta.
2: Claro, psicológico es una cosa, pero cuando hablamos de tener recursos, como tú dices, para hacer frente a estas posibles amenazas, allí la cooperación internacional, la ayuda de los socios es fundamental, y es cuando Europa entonces entra en juego y eventualmente la OTAN. Ricardo, antes de entrar al estudio, también leía que Ucrania había atacado esta mañana con drones la terminal portuaria de la ciudad de Tuapse, a orillas del Mar Negro, lo que habrá provocado un incendio en una refinería local. ¿Qué tanto daño está haciendo Ucrania a Rusia con estos bombardeos?
3: Bueno, hay dos tipos de daños. Uno es el puramente físico-económico y otro es el de reputacional. Por una parte, los daños, los ataques constantes al sistema de refinado, especialmente ruso, en el interior de Rusia, sí está causando problemas. Hemos visto colas en gasolineras, hemos visto subida de precios, muy notablemente en las regiones del sur del país. No hay carestía, pero sí que hay subida de precios. Y Rusia ha perdido un tanto por ciento, no quiero aquí meter la pata, pero ha perdido un tanto por ciento importante de su capacidad de exportación de crudo. Y eso se traduce, al fin y al cabo, en pérdida de ingresos. Luego está el daño reputacional. Creo que este debe ser el sexto ataque sobre Tuapse. ¿Cómo es posible que después de cuatro ataques o cinco ataques
1: 10,
3: realmente
1: 24.
3: brutales sobre esta refinería, que la dejaron ardiendo, y unas imágenes a 30 kilómetros se veía, 300 kilómetros, perdón, se veía la columna de humo, ¿cómo es posible que no haya defensa aérea en esa refinería? Se lo preguntan muchos ciudadanos de Tuapse. Lo mismo, ¿cómo es posible que los drones rusos lleguen a Yaroslav, a Krasnoyar, que lleguen a tan lejos como Vyborg, al lado de Finlandia, a la región de Leningrado, en San Petersburgo? Todo eso suma a que muchos rusos digan, pero ¿cómo es posible que no seamos capaces de tumbar estos drones tan, tan dentro, tan en el interior de Rusia? Y ese es un daño del que el Kremlin es muy consciente. En el caso de Tuapse, a mí se me escapa completamente. ¿Cómo es posible que haya un nuevo ataque hoy? Como eso no esté ahora ya a estas alturas más cubierto. Pero es que Rusia ni siquiera puede cubrir ese corredor norteño de la península de Crimea, que une Crimea con la Rusia continental, un corredor de unos 400 kilómetros que ahora mismo está siendo, los ucranianos lo están golpeando con drones de manera constante. La línea de suministros, coches, militares, vehículos militares de todo tipo, también camiones cisterna, están siendo destruidos de manera sistemática. ¿Cómo es posible que no sean capaces de defenderlo? Hay mucha gente que cuando ve este tipo de ataques se pregunta, y eso crea mucha desazón y mucho desasosiego entre la sociedad rusa.
2: Esa pregunta que tú haces es clave. ¿Cómo es posible que drones ucranianos lleguen tan lejos dentro del territorio ruso? Pero al mismo tiempo yo me pregunto, y aprovecho y se lo pregunto a Marina, y con esto terminamos del otro lado, y vuelvo al tema del comienzo, ¿cómo es posible que drones, que un misil hipersónico ruso llegue a la capital ucraniana, a Kiev? Muestra esto, Marina, por un lado lo que nos decía Ricardo, ¿no? Las vulnerabilidades de Rusia, pero este ataque contra la capital ucraniana muestra cuán vulnerable está Kiev.
1: 10,
0: Bueno, no
1: 26.
0: solamente eso, es que lo que ha demostrado Rusia es que puede superar las defensas aéreas que tiene Ucrania. Y esto que sí que es muy importante, hablamos de sistemas como Patriot, hablamos de sistemas como IRIS-T, por ejemplo, y como son sistemas occidentales, eso también manda un mensaje a otros países que utilizan estos sistemas de defensa aérea. Por eso digo que es un mensaje tanto para Ucrania como más bien para los países vecinos y para los países que están apoyando a Ucrania, por un lado. Por otro lado, sí que la situación es bastante, bastante crítica para Kiev, porque los Estados Unidos ahora han atrasado las entregas de sistemas de armamento, incluso los Patriots, y dentro de la Unión Europea, los países que están apoyando a Ucrania, conocemos la iniciativa de comprar municiones de artillería para Ucrania, o sea, la mitad de los países que estaban financiando la iniciativa ayer se han retirado, o sea, llegaron noticias ayer que se retira la mitad de los países de esta iniciativa porque tienen que utilizar sus recursos para su propia defensa o para sus propias cosas, es decir, que para Ucrania les situación se hace cada vez más difícil porque los países que están apoyando a Ucrania, bueno, países del norte europeo, pero cada vez menos países quieren invertir dinero en Ucrania porque tienen sus propios problemas tanto en términos económicos como en términos de defensa. Entonces, para Ucrania es una situación bastante difícil porque siempre se ve golpeada por Rusia con esos ataques de largo alcance, lo que le preclude, por ejemplo, escalar la fabricación de drones por un lado. Y por otro lado, los países que están apoyando a Ucrania se hacen cada vez menos con entregas de armas que nunca han funcionado perfectamente. Vamos a ver que sabemos perfectamente del lado ucraniano que han tardado un montón de tiempo en entregar sistemas de armamento que ha requerido Ucrania y en números mucho menores de lo que quería Ucrania. Y ahora se hace la situación todavía más difícil en la que los Estados Unidos ha cambiado su política exterior por completo. Ha limitado la exportación de sus sistemas de armamento, ha limitado su apoyo a Ucrania y los países europeos ahora están empezando también a mirar cómo pueden arreglar sus cosas internas. Y entonces no tienen recursos para apoyar a Ucrania, lo que quiere decir que Ucrania se encuentra también en una situación bastante difícil, no solamente en términos militares en cuanto a sus defensas aéreas, sino también otro equipamiento militar y en términos generales apoyo económico también.
2: Y esa situación difícil se refleja en las imágenes que vimos el fin de semana. Kiev bajo fuego y pues la guerra pareciera entonces que entra o no en una nueva fase con estas amenazas de Vladimir Putin de seguir atacando sistemáticamente la capital, de pedir a los extranjeros y a los diplomáticos de abandonar la ciudad. ¿Una bravuconería más de Vladimir Putin o nos debemos tomar en serio estas amenazas realmente? Ese fue el tema de hoy aquí en DW Actualidad en Análisis. Lo conversamos con Marina Mirón, experta en estrategia militar del King's College de Londres, y con el periodista Ricardo Marquina de Tallinn. A ambos, muchísimas gracias por su análisis y por su tiempo. Y a todos ustedes que nos han seguido, gracias por su compañía y su confianza.
1: 10:30.
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0: 11 en punto en Melodía.
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Si crees que exagero, pues lo hago por ti, porque demuestro.

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0: memoria del señor mayor. Mario Rivera, ¿no?
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1: Que el poder de Dios reine en cada uno de vuestros hogares. El día es de hoy, mañana y siempre. Y que la bendición de nuestra Madre, la Santísima Virgen María, esté en cada uno de nosotros, queridos amigos oyentes, principalmente en este quinto mes del año, como es el mes de mayo, el mes de María, el mes de mamá. 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Amigo oyente, amigo de la sintonía, estamos en el mes de mayo, el mes donde celebramos, conmemoramos nacional e internacionalmente el Día de la Madre, el ser más sublime sobre la faz de la tierra, la verdadera mujer que te ama y te amará sobre todas las cosas, tu madre. Y es por ello que el gran chamán norteño Jonás está aquí para decirle a usted que sigo atendiendo. A usted, mujer, madre de familia, mujer bendita por Dios que te dio la gloria de dar vida, de dar un nuevo ser, a usted le hablo, que por una u otra manera hoy te encuentras triste, que hoy te encuentras sufriendo, viendo el fracaso, la enfermedad quizás de tus hijos, la enfermedad quizás, el fracaso, los problemas que hay en el hogar, con el esposo, con la familia. Venga a mi centro de consultoría espiritual y sométase a una consulta en las cartas del tarot, donde le podré ver verdaderamente qué es lo que está pasando en tu vida, mujer de esfuerzo, mujer de trabajo, mujer de amor. 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Le digo en estos momentos, en el nombre de Dios bendito, que si está en mis manos poder ayudarle a usted, hombre o mujer, lo haré con mucha fe en el nombre de Dios. Demostraré a usted toda mi poder bendito, mi poder espiritual en mi mesa de curación mochica y le haré ver con sus propios ojos daño, maldad, brujería, hechicería que puede estar padeciendo. 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
1: 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Porque hablar de la mujer es hablar, señor, de un ser maravilloso que Dios puso en la tierra para verdaderamente bendecirnos a nosotros. Amigos oyentes, ya lo sabe. 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Gracias a las cartas del tarot, la hoja milenaria de la coca, el maíz blanco, hágalo con fe. Voy a dar respuesta rápidamente a la primera carta, primer mensaje que me envió la señora Rosemary. Rosemary, eres una mujer de 55 años de edad, pues verdaderamente eres madre de 3 hijos y quieres saber qué es lo que está pasando con ellos. Madrecita linda, escúchame bien, usted es una mujer de ahínco. Me da gusto poder recibir tu mensaje, porque veo que eres padre y madre para tus hijos. Por circunstancias de la vida, tu esposo falleció, usted se quedó, pues verdaderamente a ver a su familia. Hoy estás sintiéndote preocupada, pues tus 2 mayores hijos hoy no están haciendo lo que tú deseas que ellos sean, pues verdaderamente el primero se ha rebelado contra ti, no te hace caso y hoy en día anda en malos pasos. Y tu segunda hija, madrecita linda, ella ya terminó la secundaria y quieres tú que ella sea profesional, pero ella te ha dicho que no piense estudiar sino trabajar. Y tu tercer hijo todavía tiene 12 años de edad. Madre linda, madre de mi corazón, lo que está pasando es que hay un ensombramiento grande en ti. A ti, a tu cuerpo, a tu vida se ha penetrado una mala sombra, un mal espíritu que está conllevándote a que todo te vaya mal, a que todo te salga mal en esta vida. Tus caminos están bloqueados, tus caminos están cruzados, necesitas un desbloqueo espiritual. Venga usted trayéndome el nombre completo de sus hijos. Venga usted usted, madrecita linda, con una vela blanca y venga con mucha fe en el nombre de Dios, que yo lo voy a ayudar. Usted necesita que sus caminos sean desbloqueados, necesita un reflorecimiento espiritual, y eso lo va a hacer el gran chamán norteño Jonás. Gracias, Rosemary, Dios te bendiga. Voy a dar respuesta a otro mensaje. Me está escribiendo hoy en día la señora Faustina. Quiere que le hable con lo relacionado directamente a lo que está pasando con su hijo, el señor Carlos Alberto. Faustina, hemos podido ver que hoy en día tu hijo está teniendo problemas graves en el hogar. Está a punto de separarse. Ha perdido el empleo y verdaderamente no sabes qué hacer. A ti te preocupa porque como madre ves llorar, ves verdaderamente desesperarse a tu hijo. Lo que está pasando es que a tu hijo, pues verdaderamente le han hecho un trabajo de salamiento. A él sí le han hecho un daño, una maldad, una brujería, para que de la noche a la mañana pierda todo en esta vida. Por eso que ya perdió el trabajo, por eso que hay problemas en su hogar que están conllevándolo al punto de la separación, y esto lo va a consumir a tu hijo. Y no te asombres si mañana más tarde puede caer él hasta en el vicio del alcohol. Pero decimos siempre que el poder de Dios es grande. La bendición de una madre es la bendición de Dios. Así que tu preocupación hoy te ha llevado a que me envíes este mensaje y yo te pueda decir que no te preocupes, que el gran chamán norteño Jonás puede curar a tu hijo. Tráigame la tierra de la casa de tu hijo donde vive con su esposa. Véngame con tu propio hijo y su esposa, que yo le voy a realizar una curación en el nombre de Dios, y vas a ver cómo todo regresa a la normalidad. Gracias, Dios te bendiga. Voy a dar respuesta rápidamente a otro mensaje que me llega al WhatsApp al 977-251857. Me está escribiendo hoy en día la señora Karen. Karen, madre linda, eres joven, tienes 35 años de edad. ¿Quieres saber qué es lo que está pasando con Rubén? Un hombre con la cual usted en estos momentos se encuentra entablando una relación amorosa. Pues déjame decirle que usted es una mujer que en estos momentos ya dudas del buen amor, del buen cariño, porque usted ya ha tenido una ruptura amorosa, se han burlado de tus sentimientos, de esa relación amorosa. Hoy tienes una hermosa hija, pero verdaderamente el problema no es eso, sino es que usted siente dudas hoy en día de esta nueva relación que tienes. El chamán norteño Jonás te va a decir la verdad. Porque siempre digo yo, para el chamán Jonás no es ladrón aquel que roba, sino también aquel que miente. Hoy te digo que con la persona que tú estás ahorita llevando esa relación, no es sincera por completo. Esa persona tiene una familia, tiene un hijo allá en la ciudad, lo que es de Lima, y verdaderamente acá está solamente por trabajo. Llegará, terminado el trabajo, se irá y usted se quedará sola nuevamente. Usted lo que necesita es un florecimiento espiritual, un florecimiento de amor, para que puedas encontrar a la verdadera persona que te ame. 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
2: Hoy la peor enfermedad de la vida es la maldad. Es la envidia. Es el chisme y la brujería. Esas cosas son reales, aunque muchas personas no quieran aceptarlo ni reconocerlo. La brujería y la maldad existen. Se presentan en distintas formas. 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Invierten dinero pagando a brujos, a maleros para ocasionarte un daño que no solo va acabando lentamente con tu vida, sino que te va destruyendo tu hogar, tu negocio va decayendo, tus terrenos de cultivo no producen como antes. 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Y lo más peligroso es que a veces la maldad te la realizan gente que está a tu lado, gente que te alcanza un plato de comida, gente que disfruta contigo un vaso de cerveza, una copa de vino, y allí te pueden dar la maldad. 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No sigas permitiendo que insensatos, que malas gentes envidiosas se salgan con la suya. Levántate, haz un esfuerzo, cúrate de una vez. Los estamos esperando.
1: Efectivamente, queridos amigos oyentes. Efectivamente, queridos amigos de la sintonía, en este mes de mayo, quinto mes de este año 2026, los días, las semanas están avanzando, los meses van pasando. Ya estamos en el quinto mes de este año 2026, el próximo mes será junio, medio año, señor, y los días van avanzando. 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
0: No podremos saber a ciencia cierta en qué tiempo desaparecerá tus males, tu infelicidad o tus penas y tristezas. Pero lo que sí sabemos es que es mejor tomar acciones ahora mismo, a dejar pasar el tiempo y permitir que la gente siga viendo cómo sufres y lloras sin cesar. En esta emisora, este es el punto final. Hasta aquí llegamos con este programa espiritual de muchos conocimientos y soluciones. 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
3: Buenas tardes, esto es El Mundo Ahora de France 24. Muchas gracias por elegirnos para estar informados. Yo soy Rosa Pérez Masdeu. Vamos con las noticias. Israel emite órdenes de evacuación contra la ciudad de Tiro, en el sur de Líbano, y declara zona de combate todas las áreas al sur del río Sarani después de matar a más de 30 personas este martes. En Bolivia, cuando las protestas antigubernamentales entran en su cuarta semana, el presidente Rodrigo Paz promulgó este miércoles la ley que facilita la declaración del estado de excepción y levanta las restricciones a las Fuerzas Armadas para intervenir en conflictos internos. Nicolás Sarkozy insistió en su inocencia durante los alegatos finales del juicio de apelaciones por el caso de financiación con dinero libio de su campaña de 2007. El expresidente francés fue condenado en primera instancia a 5 años de cárcel y de inhabilitación política.

0: Empezamos en Líbano. El ejército israelí emitió nuevas órdenes de evacuación en la ciudad de Tiro, en el sur del país, y declaró además como zona de combate todas las áreas al sur del río Sarán, y todo ello después de haber matado a 31 personas este martes en nombre de la lucha contra Hezbollah. Y mientras tanto, Estados Unidos e Irán siguen intentando buscar una salida negociada a la guerra. Ethel Bonet nos amplía desde Beirut.
1: En este sentido, como ya has bien explicado, desde ayer Benjamín Netanyahu ya ha dado órdenes directas para ampliar esa ofensiva en el sur del Líbano, y especialmente es por ese miedo que puede haber de que haya al final un acuerdo entre Irán y Estados Unidos, que significa que en el acuerdo entre Irán y Estados Unidos, Irán ha dejado explícitamente que también va a entrar ese alto el fuego en el Líbano, y esto precisamente es algo que ahora mismo pues Israel no quiere, porque evidentemente pues sigue siendo para ellos una amenaza para el norte de Israel, de su seguridad, y es por esa razón que ellos han ampliado también, porque este mismo viernes es la primera reunión, en este caso el Pentágono, es una reunión más militar entre Líbano, Israel y Estados Unidos, para ver un poco cuál va a ser el papel del ejército libanés cuando ya haya ese acuerdo duradero entre Líbano y Israel. En este caso, pues Israel siempre, ¿no?, ante un posible acuerdo, las medidas que toman siempre son las militares, y es su forma de presionar más al gobierno de Líbano para que de alguna manera pues lleve a cabo ese desarme Hezbollah, que evidentemente en estos momentos pues es imposible, y es lo que se espera en esta reunión del viernes, donde el ejército libanés, en este caso Israel, lo que quiere hacer es meter más presión al ejército libanés para que ellos sean activamente los que vayan, en cierta manera, pues a desarmar a Hezbollah y enfrentarse a Hezbollah en el sur del Líbano. Y esto evidentemente es una línea roja aquí en el país, porque esto llevaría pues a que hubieran pues muchos desencuentros políticos, y también probablemente pues parte del ejército libanés no querría enfrentarse directamente con Hezbollah, y lo que está pidiendo Israel es un mecanismo tripartito entre Estados Unidos, Israel y el Líbano, y esto sería de alguna manera pues darle pues más concesiones a Israel, porque ellos en cierta manera decidirían, ¿no?, cuáles serían los pasos a tomar.
0: Mientras, precisamente este miércoles, el presidente de Estados Unidos, Donald Trump, reunió a su gabinete y posteriormente se declaró insatisfecho una vez más con la propuesta de paz sobre la mesa con Irán, que implicaría la reapertura del estrecho de Hormuz con la retirada estadounidense, pero con la persistente discrepancia entre Teherán y Washington sobre quién debería controlar ese paso naval crucial para la exportación, como saben, de hidrocarburos del Golfo.
2: Y tenemos el ejército más poderoso del mundo. Como saben, vieron lo que hicimos con Venezuela. Eso se resolvió muy rápidamente y nos estaba yendo igual de bien con Irán. Pero, de nuevo, la gente no quiere escribir sobre ello. Irán está muy decidido. Tienen muchas ganas de llegar a un acuerdo. Hasta ahora no lo han conseguido y no estamos satisfechos con ello. Pero ahora o lo conseguimos o tendremos que terminar el trabajo.
0: Por otro lado, a pesar del supuesto, al menos, alto el fuego, Israel ha confirmado que el martes mató al nuevo jefe del brazo armado de Hamas en la Franja de Gaza. Se trata de Mohamed Odeh, que había asumido el cargo precisamente en reemplazo de Izz al-Din al-Haddad, asesinado por Israel el pasado 15 de mayo. La familia de Odeh ha confirmado que Israel mató también a su esposa y a sus dos hijos en el mismo ataque en que habría causado la muerte de otros civiles. Vamos ahora hasta Francia, donde el expresidente Nicolas Sarkozy insistió en su inocencia durante los alegatos finales del juicio de apelación por el supuesto financiamiento libio de su campaña presidencial de 2007. Bien, sus abogados exigen la absolución, mientras la fiscalía pide 7 años de cárcel, es decir, 2 más que en la sentencia de primera instancia. Ahora la decisión de este tribunal se conocerá en noviembre. Y mientras tanto, zonas de Europa Occidental como Francia o Reino Unido registraron sus días de mayo más calurosos de la historia, con temperaturas que superan los 30 grados Celsius un mes antes de que empiece oficialmente el verano. Una ola de calor que, según el jefe de la ONU para el clima, es textualmente un brutal recordatorio de los crecientes impactos de la crisis climática causada por el uso de los combustibles fósiles.
3: Rusia amenaza con nuevos ataques contra Kiev e insta a diplomáticos y residentes extranjeros a abandonar la capital ucraniana. Esto luego de que el fin de semana las tropas rusas llevaran a cabo uno de los mayores ataques contra esa ciudad, utilizando cientos de armas aéreas, incluidos misiles balísticos y de crucero, drones y hasta un misil hipersónico. Ayer en Naciones Unidas, Ucrania, junto a los embajadores de más de 40 países, denunció una escalada inaceptable de los ataques rusos a su país y pidió un alto el fuego total, inmediato e incondicional. El Kremlin afirma que a partir de ahora atacará de manera sistemática instalaciones militares y zonas institucionales de Kiev. Esto en respuesta a un bombardeo ucraniano en una provincia de Lugansk ocupada por Rusia. En ese ataque murieron cerca de 20 personas. Estos últimos acontecimientos de la guerra en Ucrania serán entonces el tema de hoy aquí en DW Actualidad en Análisis. Yo soy Johan Ramírez, es un gusto saludarlos desde donde quiera que nos estén acompañando. Y para hablar del tema de hoy, le doy la bienvenida desde Tallinn al periodista Ricardo Marquina, quien ha estado siguiendo este conflicto desde el principio, incluso desde Moscú cuando comenzó esta invasión. Y desde Múnich saludo a Marina Mirón, ella es experta militar del King's College de Londres. A ambos, muchísimas gracias por estar con nosotros y bienvenidos al programa. Marina, me gustaría comenzar contigo. El ataque del fin de semana contra Kiev incluyó el uso de un misil hipersónico Oreshnik. Suena impresionante, pero para gente como yo, Marina, que no sabe mucho de armas, ¿qué quiere decir esto? ¿Qué tipo de munición es esa?
4: Buenos días. Pues sí, que tenemos que entender que es un misil, digamos, de nivel estratégico, el misil Oreshnik, que se ha desarrollado y lanzado por primera vez hace un año y medio por ahí. En noviembre del 2024, creo yo que ha sido la primera vez que lo han estrenado los rusos. Entonces, ¿qué es lo que hay que entender? Sí, en teoría es un misil balístico, pero lleva 36 ojivas hipersónicas, que son bastante difíciles de interceptar con los sistemas de defensa aérea que tiene Ucrania, incluso con los sistemas de defensa aérea que tiene la Unión Europea. Entonces, lo importante cuando hablamos de este misil es que hay que entender, si se lanza un misil, puede llevar, según los informes, hasta 36 ojivas. Entonces, y puede llevar ojivas nucleares también. Entonces, sí que es una gran amenaza. En esta situación, y muchos comentadores rusos han dicho muchas veces que no hace falta gastar un misil de esta clase tan complejo en Ucrania, que misiles como Kalibr, Zircon, Kinjal sí que pueden alcanzar el objetivo militar, cual sea destruir, por ejemplo, centros de toma de decisión o cosas así, sin utilizar un misil tan caro y tan complejo en términos tecnológicos. Pero en esta ocasión se utilizó este misil otra vez para señalar tanto a Ucrania como a la OTAN que Rusia sí que puede escalar, y también como un arma de disuasión tanto como para el ejército ucraniano como para los países de la OTAN.
3: Entonces es un misil muy caro, muy complejo, una tecnología muy avanzada. Ricardo, tú que has seguido esta guerra desde el principio, ¿qué tan relevante entonces por sus dimensiones, por la descripción que nos ha hecho Marina de este armamento, por el objetivo atacado, qué tan relevante es este bombardeo que ha hecho Moscú contra Kiev la semana pasada?
5: Bueno, yo creo que el Oreshnik, como muy bien decía Marina, es el recordatorio de que Rusia conserva intacta la capacidad de escalar sobre todo la devastación de las grandes ciudades ucranianas. Con respecto al ataque, lo que causó daño de verdad fueron los misiles balísticos que habitualmente utiliza Rusia. Fueron esos que destruyeron grandes zonas del centro de la ciudad, museos, centros comerciales. Allí es donde se causó la auténtica destrucción y devastación de la ciudad. Este misil Oreshnik no causó un daño que pueda ser reseñable, pero sí que pone sobre la mesa que si Rusia lo desease, podría utilizarlos en zonas urbanas causando una tremenda devastación. Yo creo que eso es lo más relevante con respecto a los Oreshnik. Con respecto al ataque en sí, pues bueno, es sin duda una escalada que, en mi opinión, refleja la situación en la que estamos ahora. refleja que Rusia no puede avanzar como le gustaría en el campo de batalla. Está avanzando, sí, pero avanza a un ritmo muy lento y a un altísimo coste de vidas y equipos, como hemos comentado innumerables veces ya. Entonces, a la vez...
6: 4:39.
5: Los ucranianos han demostrado estos últimos 4 o 5 meses que son capaces de golpear de manera sistemática en el interior de Rusia esas refinerías y otros objetivos dentro de Rusia, llegar incluso hasta Moscú, con lo cual en esta situación en la que Rusia está estancada en el campo de batalla, la manera que tiene de presionar a los ucranianos para que terminen cediendo el Donbass, que es el objetivo final de este ataque sobre Kiev, pues es apuntar a los centros urbanos. Yo creo que esa es la intencionalidad de este ataque tan salvaje contra Kiev, que si lo miramos por otra parte es casi un milagro, porque causó solo, que yo recuerde, me puedo equivocar aquí, pero creo que causó solo 4 víctimas mortales y las imágenes de destrucción de Kiev eran muy severas. Y me gustaría, no sé si me lo pensarás preguntar más tarde, o no, pero me gustaría remarcar, porque creo que es de justicia, que todo este ataque, al menos la justificación, eso es importante, la justificación de los rusos viene por ese ataque en Lugansk que costó la vida a 21 chavales entre 18 y 23 años, un ataque muy difícilmente justificable por parte de los ucranianos. Decían que allí había fuerzas especiales Rubicón que trabajan con drones, pero incluso medios de opositores rusos como Novaya Gazeta Europa o Eco Moscú ya han dicho que no hay ninguna prueba, al menos ahora mismo, que en esas instalaciones hubiesen militares. Yo creo que ese error, crimen ucraniano contra esos estudiantes de una localidad de Lugansk, es un error estratégico muy grande para Kiev, porque le ha dado un casus belli en bandeja a Rusia. Rusia se agarra a ese hecho sin duda y bajo mi opinión completamente censurable, y lo va a aprovechar, y de hecho la propaganda rusa está a full con este suceso, y está claro que Rusia va a aprovechar ese suceso en Lugansk, esas 21 muertes de gente muy joven, pues para seguir apretando las tuercas a los civiles ucranianos.
3: Efectivamente, ese ataque ucraniano golpeó una residencia estudiantil en esa región de Lugansk, como bien decías, y el Kremlin desmentía la versión de Kiev, que decía que había un cuartel militar en la zona. Rusia dice que no hay un cuartel militar en ese lugar. Hay algo que no termino de entender y que no me cuadra realmente con lo que estamos hablando, porque nos dice Marina que es un misil muy caro, este hipersónico que lanzaron el fin de semana, una complejísima tecnología. Por otro lado, Ricardo nos dice que no causó grandes daños. ¿Cómo podemos entonces interpretar que Rusia utilice munición de este nivel, Marina, contra Kiev? ¿Es una muestra del poderío militar, como nos adelantaba Ricardo? ¿O tal vez se está quedando sin armas y por eso utiliza entonces esto ahora? ¿Cómo lo podemos entender, Marina?
4: Bueno, primeramente quisiera decir que no se queda sin armas Rusia. El uso de este misil, como dije antes, es un misil de nivel estratégico. No es un misil que se utiliza normalmente en el campo de batalla. Es decir, que cuando se lanzó la primera vez este misil, aparecieron noticias con las especificaciones del misil, y entonces se hablaba más de utilizar este misil en Ucrania por primera vez para ver cómo funciona. Primeramente, y lo más importante ha sido mandar una señal a los países de la OTAN que están apoyando a Ucrania. Porque eso todo, lo que dijo Ricardo, eso todo está vinculado a la OTAN, porque hay también noticias rusas que hablan, por ejemplo, de que la OTAN estaba involucrado en el planeamiento del ataque en Starobinsk. Entonces, algunos militares en Rusia dicen, bueno, nosotros tenemos un enemigo que es el ejército ucraniano, por un lado, pero el enemigo más grande son los países de la OTAN, porque ellos están apoyando y están capacitando al ejército ucraniano. Entonces, nosotros tenemos que ir más allá del campo de batalla y disuadir a los países miembros de la OTAN que están apoyando a Ucrania. Eso por un lado. Y por otro lado, también hay un montón de debates preguntando si Rusia efectivamente necesita este tipo de armas, porque son muy costosas, por un lado. Por otro lado, se podrían fabricar más drones, por ejemplo, que son más efectivos en Ucrania que un misil Oreshnik, porque, como dije antes, se puede alcanzar algo similar utilizando otros medios que Rusia tiene y que no son tan costosos y tan complejos en términos tecnológicos. Entonces es también una manera de por un lado, escalar y disuadir a los países de la OTAN. Por otro lado, también para calmar un poco las tensiones dentro de Rusia, porque hay muchas preguntas por qué estamos gastando tanto dinero en esos misiles tan caros y no se utilizan nunca. Y también eso está vinculado a los ataques con drones por parte de Ucrania en el territorio ruso. Muchos quieren represalia, muchos dicen, bueno, ¿qué pasa? ¿Por qué no hacemos lo mismo? ¿Por qué no utilizamos armas más fuertes? Entonces yo creo que es también una manera para calmar a aquellos que quieren ver más represalias por parte de Rusia.
3: Entiendo entonces que esto puede tener mucho de simbólico también, puertas adentro, pero también de cara a la OTAN, lo que sería una prueba para la OTAN en este momento, pues sería ponerla en una encrucijada bastante difícil, ¿no? Ya con las fisuras internas que está viviendo la organización transatlántica. Ricardo, el ejército ruso, hablando de represalias, anunció que va a atacar a partir de ahora de manera sistemática instalaciones militares y zonas institucionales de Kiev. En la práctica, Ricardo, ¿cuáles serían esos objetivos precisos que están en riesgo? ¿Y cómo cambia esto la guerra?
5: Yo creo que no cambia nada. Creo que estamos en un punto de la retórica se está radicalizando, pero Rusia no tiene la capacidad de hacer este tipo de ataques como el que hizo el fin de semana pasado de manera constante. Si vemos los ritmos en los que ha habido, no es la primera vez que Rusia ataca a Kiev ni otras ciudades. Y si vemos los ritmos de esos ataques grandes, con grandes colmenas de drones y acompañados de misiles balísticos, se solían repetir entre una y dos semanas, que es cuando Rusia parecía capaz de reponer ese stock, sobre todo de misiles balísticos. Con lo cual, veremos que se ha dicho mucho, se está poniendo mucho énfasis en la retórica, con lo cual yo creo que este fin de semana sí que veremos una nueva oleada de ataques sobre Kiev, pero no va a haber un cambio. 46. Un cambio sustancial en la guerra. Insisto, la guerra lo que significa ganar territorios, avanzar, poner banderas sobre edificios conquistados, está totalmente atascada. Rusia tiene un objetivo para salvar la cara en esta guerra, que es conseguir lo que le queda por conseguir en Donbass. Esto es ese 12-20% que Ucrania todavía conserva en la región de Donetsk. Y está claro que lo que está proponiendo aquí, esta es una proposición por parte rusa, poco elegante, pero una proposición es o me lo das por las buenas, te retiras ya, o voy a seguir bombardeando Kiev ya que no puedo ganarte, no puedo avanzar en el campo de batalla. Yo creo que van por allí los tiros, nunca mejor dicho.
3: Y María, sí, nunca mejor dicho. Tú adelantabas que Moscú tal vez no tenga las capacidades para entrar en una batalla sistemática, como anunciaba el Kremlin, contra Kiev. ¿Estás de acuerdo con eso, Marina? ¿Tiene Rusia, por el momento, los medios militares para encarar un ataque 47. Sistemático contra la capital ucraniana?
4: Bueno, lo primero lo que quisiera decir es lo que mencionó Ricardo, habló de tomar territorio, poner banderas, y el último punto muy importante es hay que controlar este territorio. O sea, no es suficiente únicamente tomarlo, lo que hace la tarea todavía más compleja, por un lado. Por otro lado, tenemos que distinguir este tipo de ataque, lo que hemos visto este fin de semana. No creo que lo vamos a ver todas las semanas. Es decir, que estos ataques requieren un montón de recursos y también preparación. Dicho lo cual, no quiere decir que no habrá ataques utilizando otros medios, drones, misiles balísticos, misiles de crucero. Y se habla explícitamente en los medios rusos de centros de toma de decisión. Si vemos la teoría militar de los años 1970-1980, en la teoría militar se habla de los centros neurálgicos, y estos son los centros neurálgicos, porque claro, el ejército no puede funcionar sin mando y comunicación, y yo creo que se trata más o menos de lo que quiere alcanzar Rusia, es decir, una cosa a nivel táctico y operacional, enfrentarse al ejército ucraniano, pero al mismo tiempo, si destruyen estos centros o al menos golpean estos centros neurálgicos que proporcionan los datos a la frente, entonces sí que pueden ganar la iniciativa tanto operacional como estratégica militar. Yo creo que eso es lo que sí que se puede intentar. No sé en qué intervalos deberíamos esperar estos ataques. Como digo, son bastante complejos y requieren preparación, pero sí que creo que lo van a intentar para influir el curso de la guerra.
3: Ahora que ya hemos analizado bastante lo que pasó el fin de semana en Kiev y estas amenazas de seguir atacando la capital, Ricardo, hablemos ahora entonces de la otra dimensión, porque también Moscú advertía, instaba a los diplomáticos y a los residentes extranjeros que viven en Kiev que abandonen la ciudad. ¿Cómo ha caído eso a nivel internacional? ¿Qué reacciones ha habido, Ricardo?
5: Bueno, ¿cómo ha caído? Lo hemos podido ver todos durante estos últimos días. Ha habido quejas de las Naciones Unidas, ha habido quejas de todas las jefaturas de Estado europeas, se han llamado a consultas a diferentes embajadores en países europeos, porque es una amenaza velada. De todos modos, este llamado de Lavrov a evacuar a Kiev es de nuevo algo cosmético, algo performativo, si se quiere, porque Rusia lleva bombardeando Kiev 4 años. Decir ahora, por favor, señores o señores extranjeros, evacúen o les puede pasar algo, pues bueno, pues es performativo en el mejor de los casos, sino cínico en el peor. Con lo cual, yo creo que aquí hay mucho de poner ese de empaquetar toda esta situación del bombardeo de Kiev y empaquetarlo en este presente que se da a Occidente de amenaza. Ha caído mal, evidentemente, porque es una amenaza velada, pero amenaza al fin y al cabo a ciudadanos civiles extranjeros, especialmente al cuerpo diplomático de los extranjeros. Y bueno, no creo que haya. Yo creo que estamos en un punto en el que Rusia va a explotar esta guerra puramente propagandística. El bombardeo fue muy real, ninguna duda, de Kiev, pero hay aquí unas derivadas puramente propagandísticas y performativas que Rusia está explotando, y la verdad es que tienen mucho, mucho expertise, hay que decirlo, los rusos en utilizar este tipo de campañas.
3: Lo que preocupa a muchos es que esta advertencia contra diplomáticos y residentes extranjeros vaya acompañada de esta amenaza de bombardeos 51. Ahora sistemáticos contra Kiev, lo que algunos dicen, bueno, que tal vez ahora sí habrá que tomárselo en serio. Lo que también me interesa mucho, Marina, es que Kiev leía esta mañana que ha localizado al menos 500 objetivos para ser atacados en caso de que las tropas rusas entren por la frontera bielorrusa, como pasó en 2022. ¿Es ese escenario posible, tropas rusas entrando desde Bielorrusia a Ucrania?
4: Bueno, todo es posible, ¿qué posibilidad, o sea, qué porcentaje tiene esta posibilidad? Es otra cuestión. O sea, sí que existe esa posibilidad. Yo creo que aquí también se trata de guerra informativa psicológica, porque, claro, el mando ucraniano no puede descartar esa posibilidad, entonces tiene que prepararse por si acaso. Por si acaso, efectivamente, las tropas rusas podrían cruzar la frontera 52. Otra vez. Y sabiendo en qué situación se encuentra el ejército ucraniano y la presión que existe en cuanto al reclutamiento, claro que es una tarea bastante difícil. Y yo creo que lo peor para el ejército ucraniano es esta esperanza, porque no saben cuándo. Y no saben si van a entrar o no van a entrar, pero sí que tienen que retener recursos para responder a cualquier incursión en esta dirección. Entonces, esto es lo más difícil, y en términos psicológicos también eso desgasta.
3: Claro, lo psicológico es una cosa, pero cuando hablamos de tener recursos, como tú dices, para hacer frente a estas posibles amenazas, allí la cooperación internacional, la ayuda de los socios es fundamental, y es cuando Europa entonces entra en juego y eventualmente la OTAN. Ricardo, antes de entrar al estudio también leía que Ucrania había atacado esta mañana con drones la terminal portuaria de la ciudad de Tuapse, a orillas del Mar Negro, lo que habrá provocado un incendio en una refinería local. ¿Qué tanto daño está haciendo Ucrania a Rusia con estos bombardeos?
5: Bueno, hay dos tipos de daños. Uno es el puramente físico-económico y otro es el de reputacional. Por una parte, los daños, los ataques constantes al sistema de refinado, especialmente ruso, en el interior de Rusia, sí está causando problemas. Hemos visto colas en gasolineras, hemos visto subida de precios, muy notablemente en las regiones del sur del país. No hay carestía, pero sí que hay subida de precios. Y Rusia ha perdido un tanto por ciento, no quiero aquí meter la pata, pero ha perdido un tanto por ciento importante de su capacidad de exportación de crudo. Y eso se traduce, al fin y al cabo, en pérdida de ingresos. Luego está el daño reputacional. Creo que este debe ser el sexto ataque sobre Tuapse. ¿Cómo es posible que después de cuatro ataques o cinco ataques realmente brutales sobre esta refinería, que la dejaron ardiendo, y unas imágenes a 30 kilómetros se veía, 300 kilómetros, perdón, se veía la columna de humo, ¿cómo es posible que no haya defensa aérea en esa refinería? Se lo preguntan muchos ciudadanos de Tuapse. Lo mismo, ¿cómo es posible que los drones rusos lleguen a Yaroslav, a Krasnoyar, que lleguen a tan lejos como Vyborg, al lado de Finlandia, a la región de Leningrado, en San Petersburgo? Todo eso suma a que muchos rusos digan, pero ¿cómo es posible que no seamos capaces de tumbar estos drones tan dentro, tan en el interior de Rusia? Y ese es un daño del que el Kremlin es muy consciente. En el caso de Tuapse, a mí se me escapa completamente. ¿Cómo es posible que haya un nuevo ataque hoy? Como eso no esté ahora ya a estas alturas más cubierto. Pero es que Rusia ni siquiera puede cubrir ese corredor norteño de la península de Crimea, que une Crimea con la Rusia continental, un corredor de unos 400 kilómetros, que ahora mismo está siendo, los ucranianos lo están golpeando con drones de manera constante, la línea de suministros, coches, militares, vehículos militares de todo tipo, también camiones cisterna, están siendo destruidos de manera sistemática. ¿Cómo es posible que no sean capaces de defenderlo? Hay mucha gente que cuando ve este tipo de ataques se pregunta, y eso crea mucha desazón y mucho desasosiego entre la sociedad rusa.
3: Esa pregunta que tú haces es clave. ¿Cómo es posible que drones ucranianos lleguen tan lejos dentro del territorio ruso? Pero al mismo tiempo yo me pregunto, y aprovecho y se lo pregunto a Marina, y con esto terminamos, del otro lado, y vuelvo al tema del comienzo, ¿cómo es posible que drones, que un misil hipersónico ruso llegue a la capital ucraniana, a Kiev? Muestra esto, Marina, por un lado lo que nos decía Ricardo, ¿no? Las vulnerabilidades de Rusia, pero este ataque contra la capital ucraniana muestra cuán vulnerable está Kiev.
6: 4.56.
4: Bueno, no solamente eso, es que lo que ha demostrado Rusia es que puede superar las defensas aéreas que tiene Ucrania. Y esto que sí que es muy importante, hablamos de sistemas como Patriot, hablamos de sistemas como IRIS-T, por ejemplo, y como son sistemas occidentales, eso también manda un mensaje a otros países que utilizan estos sistemas de defensa aérea. Por eso digo que es un mensaje.

0: ayer se han retirado, o sea, llegaron noticias ayer que se retira la mitad de los países de esta iniciativa porque tienen que utilizar sus recursos para su propia defensa o para sus propias cosas. Es decir, que para Ucrania la situación se hace cada vez más difícil porque los países que están apoyando a Ucrania, bueno, países del norte europeo, pero cada vez menos países quieren invertir dinero en Ucrania porque tienen sus propios problemas tanto en términos económicos como en términos de defensa. Entonces, para Ucrania es una situación bastante difícil porque siempre se ve golpeada por Rusia con esos ataques de largo alcance, lo que le preclude, por ejemplo, escalar la fabricación de drones por un lado. Y por otro
1: Cuatro,
0: lado,
1: 58.
0: los países que están apoyando a Ucrania se hacen cada vez menos con entregas de armas que nunca han funcionado perfectamente. Vamos a ver que sabemos perfectamente del lado ucraniano que han tardado un montón de tiempo en entregar sistemas de armamento que ha requerido Ucrania y en números mucho menores de lo que quería Ucrania. Y ahora se hace la
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0: todavía más difícil en la que los Estados Unidos ha cambiado su política exterior por completo. Ha limitado la exportación de sus sistemas de armamento, ha limitado su apoyo a Ucrania y los países europeos ahora están empezando también digamos, a mirar cómo pueden arreglar sus cosas internas. Y entonces no tienen recursos para apoyar a
1: Cuatro,
0: Ucrania,
1: cincuenta y
0: lo
1: nueve.
0: que quiere decir que Ucrania se encuentra también en una situación bastante difícil, no solamente en términos militares en cuanto a sus defensas aéreas, sino también otro equipamiento militar y en términos generales apoyo económico también.
2: Y esa situación difícil se refleja en las imágenes que vimos el fin de semana. Kiev bajo fuego y pues la guerra pareciera entonces que entra o no en una nueva fase con estas amenazas de Vladimir Putin de seguir atacando sistemáticamente la capital, de pedir a los extranjeros y a los diplomáticos de abandonar la ciudad. ¿Una bravuconería más de Vladimir Putin o nos debemos tomar en serio estas amenazas realmente? Ese fue el tema de hoy aquí en DW Actualidad en Análisis. Lo conversamos con Marina Mirón, experta en estrategia militar del King's College de Londres, y con el periodista Ricardo Marquina de Tallinn. A ambos, muchísimas gracias por su análisis y por su tiempo. Y a todos ustedes que nos han seguido, gracias por su compañía y su confianza.
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0: 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Muy buenos días.
2: Señoras y señores, tengan ustedes muy buenos días. Los saluda el gran Yari García. Que tengan un buen día, que Dios los bendiga. La Virgen de Chapi nos proteja a todos y dale gracias a Dios por el mejor regalo que tenemos los seres humanos, que es la vida. Sean bienvenidos todos a esta Radio Melodía que transmite desde Arequipa, República del Perú, emisora auténticamente arequipeña. Hoy estamos jueves 28 de mayo del año 2026. Los acompañaremos en la mesa de conducción Daniel Castillo Maldonado, Jempa Palme, quien les habla es Grañari García. En la sala de sonidos está Renzo y en exteriores nuestro compañero de labores recorren la ciudad y en cualquier momento tendremos intervención en directo con ellos para dar información de lo que ha ocurrido en Arequipa en las últimas horas. Sean bienvenidos Radio Melodía. Saludos cordiales para todos los amigos que ya están escuchando la radio muy temprano. Siempre los saludamos. Tenemos mucha información para compartir. Ustedes también tienen líneas abiertas para participar en el programa de hoy porque esta emisora Radio Melodía es la auténtica vocera de la población arequipeña, auténticamente arequipeña, Radio Melodía al servicio de toda Arequipa. Bien, amigos oyentes, también el saludo a los amigos del volante, siempre nos

0: informan de diferentes lugares de la ciudad. Sí, es un gesto que siempre agradecemos. Un saludo también para los amigos del campo que están trabajando, para los amigos que están preparándose para salir de casita. También mucha gente trabaja al día a día, pero hay que trabajar. La única forma es salir adelante es mediante el trabajo.
1: En la
0: que les vaya bien, que tengan un excelente día. Bien, amigos oyentes, tenemos mucha información para compartir con todos ustedes. Por ejemplo, temblor en Carabelí, hoy a las 2 de la mañana con 2 minutos 15 segundos de 3.9 grados de magnitud. Se están repitiendo con mucha frecuencia temblores por esta zona, al igual que Nica. También ex juez de Lima fue condenado a 5 años de cárcel por recibir coimas. Así es, coimas de empresa arequipeña que mantenía litigio con el gobierno regional de Arequipa. Lamentablemente, esta es la forma de actuar de muchos jueces. Hay muchos políticos que se han liberado de manera sospechosa también de ratificación de condenas. Sin embargo, no se ha investigado a ver cómo han hecho, ¿no? ¿Cómo han hecho? Porque no creo que esto sea algo gratuito. Algo ha pasado, algo pasa con la Administración de Justicia. También, amigos oyentes, 34.000 niños no completaron su vacunación contra el sarampión aquí en Arequipa. Eso lo ha detectado el Ministerio de Salud. Entonces, los padres de familia tienen una gran responsabilidad. Hay que hacer vacunar a los niños. Les indicamos que también la joven, ¿se acuerdan ustedes? La joven que fue agredida en la Avenida Independencia por un salvaje, está como desaparecida. La llaman por teléfono, no contesta. Y el agresor, supuestamente su pareja, tampoco no es sabido lo que indicamos, ¿no? Va a ser bien difícil que ella presente la denuncia, parece que no lo quiere hacer.
2: Cinco,
0: la policía por
2: cuatro.
0: Si acaso la está buscando. Les indicamos también que una niña de quinto grado de primaria habría intentado quitarse la vida. Sí, habría intentado suicidarse. Los padres de familia, en torno a este tema, van a hacer un plantón el día de hoy a las 8:30 de la mañana frente al Colegio Manuel González Prada. Daremos mayor información sobre este tema que realmente nos preocupa. La Gerencia de Educación multó con 240.000 soles al Colegio Lord Byron. Ya era hora, dicen algunos docentes y algunas
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0: personas.
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0: Sí, luego de mucho tiempo, 240.000 soles de multa. Creo que la sacó barato el colegio. Renunció la presidenta del Tribunal Constitucional, Luz Pacheco. Se señala que es por problemas administrativos, a pesar que seguirá perteneciendo al TC, pero ya no como presidenta. El Ejecutivo destinó 150 millones de soles para productores arroceros, 100 millones para la compra directa y 50 para mejorar canales de riego. Y el Sporting Cristal ya está en Paraguay, hoy enfrentado a Cerro Porteño por la Copa Libertadores de América. Muy bien, mucha información para compartir con todos ustedes el día de hoy. Reiterar la invitación a que puedan participar en el programa. La participación de los ciudadanos es muy importante para Radio Melodía, la auténtica misión horas del pueblo de Arequipa. El saludo a nuestro compañero de labores. Jaime, buenos días.
3: ¿Cómo le va, don Edgar Añari? Buenos días. Buenos días también a don Daniel Castillo Maldonado. Renzo en sala de controles. Hoy está contento Renzo, ¿no? Nos parece muy bien, Renzo. Está de hambre. Ya tiene el apetito correspondiente, nos indica Renzo. A ver, sí, cuidado, no le vaya a quitar la comida al técnico Blacky. Ya está pues ahí su comidita, el técnico Lack, así que le falta todavía un promedio de una hora, mi estimado Renzo, para que pueda terminar su horario, así que el apetito todavía tiene que ahí aguantar, esperar, aunque usted ya está acostumbrado, ¿no?
2: Cinco,
3: sí, a veces ya el organismo se acostumbra, así que espere su momento para su desayuno, mi estimado Renzo, Es normal, después de una jornada larga, después de una jornada, ¿no?, de bastante trabajo durante la noche, por momentos también esfuerzo físico, también, ¿no?, por momentos esfuerzo físico, entonces, claro, tiene un poco de apetito nuestro compañero de trabajo. Pero bueno, ahí está, sí, técnico Lack, usted no le va a convidar nada de su desayuno, por favor, aunque por ahí le esté pidiendo, le esté quitando.
2: Muy bien,
3: perfecto,
2: noticia.
3: Renzo. Técnico Lacky, ¿qué tal? ¿Cómo le va? Usted mucho más ligero, más contento. Usted sí, más bien, responsable también de su trabajo. Está que sube y baja, perfecto. Ahí está un inquieto el técnico Lacky. ¿Cuál es su reporte de esta noche, de esta madrugada aquí en el cercado de Arequipa? Tranquilo. Tranquilo, perfecto, desciende la temperatura por momentos también de manera, está, digamos, irregular, ¿no? Hay momentos donde sí, la temperatura también está tibia.
2: Cinco,
3: se eleva.
2: Siete.
3: En horas de la noche, y por momentos también se desciende, ¿no? Así que qué variedad estamos sufriendo, amigos oyentes de Melodía. Gracias, técnico Black. Entonces, todo tranquilo, todo normal nos indica aquí por el cercado de Arequipa. Y a todos los amigos oyentes de Melodía, muy buenos días. Efectivamente, ya 28 de mayo, se va acabando el mes de mayo, amigos oyentes de Radio Melodía. Ya 28, un saludo para todos los que ya están hace rato ya dirigiéndose a su centro de trabajo. Hemos visto buena cantidad de carros que traslada personal, ¿no? Y por ende, también en los paraderos ya están a la venta hace rato los desayunitos. Así que el saludo para todos ellos, los que madrugaron muy temprano para hacer la quinuita, el cuaquercito, los siete cereales, como indica Renzo, aunque Renzo nos indica que a él le gusta más a la maca. Ya, perfecto, la maca. Muy bien, entonces, y todos los cereales que son bastante ricos están ya a la venta hace rato en las diferentes esquinas o paraderos, hemos podido apreciar. Así que salud para todos ellos. Ahí está, ¿no? La botellita, los sanguchitos también, seguramente de paltita, de quesito, de huevito frito. Así que vendan todo, que les vaya bien a cada uno de ustedes. El mensaje también desde Radio Melodía, a todos los que nos siguen también vía internet a través de www.radiomelodia.com.pe. El saludo correspondiente, amigos oyentes de Radio Melodía. La participación de ustedes es importante, así que nos pueden llamar en el 285152, en el 204420 y el 205811 que están a su disposición. Ayer no pudo ganar el Cienciano, ¿ah? No pudo, pero todavía está vigente, todavía está, depende de sí mismo, ¿no? Empató 1-1 jugando el local, el Cienciano del Cusco. Sí, en el Cusco, amigos oyentes de Radio Melodía, tenemos todos los resultados de la jornada de ayer, tanto Copa Libertadores como Sudamericana. Don Daniel Castillo, ¿cómo le va? Buenos días.
1: Hola, ¿qué tal? ¿Cómo estás, Jaén? Buenos días, Renzo, Edgar. Muy buenos días a los amigos oyentes de Radio 9. Melodía. Bueno, aparentemente se encontró una solución al problema de los arroceros, pero lo que me extraña es que no estuvo el gobernador de Arequipa. Se habla más de los arroceros del norte y oriente de nuestro país, más no de los arroceros del sur. Por lo menos esa es la información que manejamos. Trataremos de conversar con los dirigentes de Camaná, Ocoña, Majes, para ver si participaron de esta reunión. Y bueno, qué información se maneja sobre el particular, ¿no? Por eso digo, aparentemente se habría encontrado una solución al problema de los arroceros a nivel nacional. Por otra parte, faltan 10 días, si no nos equivocamos, para el proceso electoral que se desarrollará el próximo domingo 7 de junio, día de la bandera, día de la batalla de Arica, una fecha importantísima para todos y cada uno. Bueno, a propósito, nos indican que anoche llegó a nuestra ciudad de Arequipa la candidata Keiko Fujimori, muy disimuladamente, diríamos, llegó a nuestra ciudad de Arequipa. No se conoce la agenda proselitista que cumplirá el día de hoy en nuestra ciudad de Arequipa. A propósito, el RENIEC anuncia la ampliación del horario de atención. La verdad que uno no entiende a Radio la ciudadanía. Melodía. Cerca de 14.000 DNIs aún no han sido recogidos del RENIEC. Por ello es que este fin de semana se amplía el horario, y la próxima semana también, para dar las facilidades a los ciudadanos y puedan recoger su documento nacional de identidad y no tener problemas para emitir su voto el domingo 7 de junio. La salud está cada vez peor. Los pacientes de cáncer, pacientes de diabetes, pacientes renales, no tienen medicamentos y su situación se agrava cada día más. Parece que ya se ha perdido todo tipo de sensibilidad en la seguridad social ante los pacientes que hemos mencionado, y bueno, y están pues haciendo plantones y demás, ¿no? Y ampliaremos esta información porque para hoy también se anuncian más plantones de los pacientes que hemos mencionado. Esto y mucho más, por supuesto, en nuestra edición de hoy jueves de Melodía en la Noticia.
3: Claro que sí, tenemos información variada a través de ustedes, amigos oyentes de Radio Melodía. Vamos rápidamente entonces ahora con información de los principales titulares de Melodía en la Noticia.
0: Un ex juez de Lima fue condenado por recibir pagos ilegales de una empresa arequipeña a cambio de favorecerla en la ejecución de medidas cautelares de embargo. La sentencia fue conseguida por la primera Fiscalía Superior Especializada en Delitos de Corrupción de Funcionarios de Lima Centro. Según la investigación fiscal, Juan Salazar se desempeñaba como juez del 10º Juzgado Civil Subespecialidad Comercial de Lima cuando solicitó y recibió entre el año 2013 y 2015 pagos indebidos por parte de la empresa Oncoserva Arequipa SAC a cambio de beneficiarla en un laudo arbitral que esta mantenía contra el gobierno regional de Arequipa. Durante el juicio quedó acreditado que el condenado recibió $20,000 en septiembre del año 2013 y que además cobró el 10% del monto de cada embargo que ejecutaba a favor de la empresa. La sentencia establece 5 años de pena privativa de libertad, suspendida por 4 años, además de 3 años y 8 meses de inhabilitación para ejercer la función pública. Asimismo, deberá pagar 365 días de multa y una reparación de $80,000 a favor del Estado. La sacó barata este juez y la pregunta es, ¿y algunos políticos que se han librado también de sentencias en Lima recurrirán a esta misma forma de evadir la justicia? Preguntamos.
1: Más información, somos Melodía y la Noticia. El gobierno oficializará un decreto de urgencia con medidas extraordinarias para rescatar al sector arrocero nacional. Así lo anunció el ministro de Desarrollo Agrario y Riego, Miracri, Felipe Mesa, como vocero del gobierno, tras liderar una mesa de trabajo con los gobernadores regionales de Piura, Lambayeque, Tumbes y los principales gremios de productores del país, articulado por la presidencia del Consejo de Ministros. Durante esta jornada, que se cumplió ayer, los dirigentes agrarios expusieron las urgencias críticas que afrontan los valles productivos y como respuesta inmediata, el Midagri informó que el decreto priorizará la compra directa del arroz a los agricultores para asegurar la colocación de sus cosechas a precios justos y proteger la economía familiar rural. El ministro Mesa informó que las compras de arroz serán por más de 100 millones de soles. Además, 50 millones para el mantenimiento de canales de riego y otras medidas en favor de los productores afectados.
3: Seguimos informando a través de Radio Melodía y Melodía en la Noticia. Más información. Bueno, y dicta en prisión por acuchillar a un varón, ¿ah? Silvia Jared Maza, de 46 años, y Pedro Manuel Chire, de 55, fueron enviados al penal de Socabaya, con 8 meses de prisión preventiva por presuntamente participar en el ataque contra Mario Hermógenes Ninataipe Arapa, de 41 años, quien fue acuchillado el pasado 24 de mayo en Paucarpata. La medida fue dictada por el juez Juan Carlos Benavides del Carpio, del primer juzgado de investigación preparatoria de Paucarpata, por el presunto delito de lesiones graves. Según las investigaciones, la víctima presuntamente habría estado consumiendo bebidas alcohólicas con Silvia Jarete Maza antes del ataque. Mario Ninataipe permanece internado en la unidad de cuidados intensivos del hospital Honorio Delgado en estado de coma. También está entubado debido a las múltiples heridas en el tórax, cuello, pulmones, intestino y estómago. Familiares denunciaron que perdió gran cantidad de sangre y exigieron justicia durante la audiencia. La madre de la víctima aseguró que su hijo logró señalar a Silvia Jared Maza como la agresora antes de agravarse. El Ministerio Público continuará las investigaciones para esclarecer el caso y determinar responsabilidades. Es el caso que había dado a conocer el Serenazgo, nuestra móvil también, ¿no? Que acuchillaron a un varón allí en Paucarpata. Se desconocen los motivos, pero ya se ha logrado señalar la víctima quién ha sido, ¿no? Y es una pareja. Bueno, han dictado prisión preventiva. Enhorabuena, amigos oyentes de Radio Melodía, mientras la víctima lucha por su vida.
0: La región Arequipa enfrenta problemas con esto de la vacunación, especialmente porque hay miles de niños desprotegidos debido a que no completaron la dosis de las vacunas. Según el 16. Ministerio de Salud, se identificó que miles de menores no completaron su dosis de la vacuna triple viral que protege contra el sarampión, la rubiola y las paperas, situación que se agravó tras la pandemia del COVID-19. El grupo más numeroso está conformado por 34,000 niños en edad de escolar, de entre 5 y 10 años, muchos de ellos nacidos durante la emergencia sanitaria, quienes no recibieron la primera dosis de la vacuna aplicada a los 12 meses o la segunda que corresponde a los 18 meses de edad. Actualmente, dos menores se encuentran vulnerables frente al virus, María Luz Asillo, jefa de epidemiología de la Red de Salud Arequipa Cayoma, advirtió que el sarampión puede propagarse con extrema rapidez debido a su alta capacidad de contagio. Frente a este escenario, Diana Bejarano, responsable de inmunizaciones de la Red de Salud Arequipa Cayoma, detalló que se han trazado la meta de inmunizar a 30.000 escolares entre 5 y 10 años y a otros 7.000 niños de 1 a 4 años. Además, se aplicará la denominada dosis cero a 4.678 bebés de entre 6 y 11 meses como medida preventiva y temporal ante el rebrote de sarampión.
1: Y la Municipalidad Provincial de Arequipa, mediante un comunicado, señala que los trabajos de mejoramiento vial de la avenida Ricardo Palma, en el tramo comprendido entre las calles Lazo de los Ríos y José Santo Chocano, continúan ejecutándose, teniendo prevista la culminación para el día de mañana, 29 de mayo, conforme indican al cronograma establecido por la empresa contratista. Además, dice que la entidad realizará una evaluación técnica con el personal especializado y la Gerencia de Desarrollo Urbano respecto a los plazos determinados y el tiempo de ejecución de la obra por parte de la empresa contratista. De verificarse incumplimiento o faltas contractuales, se activarán los mecanismos legales correspondientes con el fin de salvaguardar los intereses de la Municipalidad Provincial de Arequipa. Porque ya deben hacerlo, porque la obra está paralizada hace buen tiempo. El proyecto, señala también el comunicado, contempla la renovación de 1.387 metros cuadrados de carpeta asfáltica, contribuyendo a mejorar la transitabilidad y seguridad vial en beneficio de los vecinos y transportistas de la zona. Bueno, vamos a ver qué es lo que pasa el día de mañana. Se supone, a raíz de este comunicado, que se debe entregar esta obra que en los últimos días o la última semana no ha tenido ningún trabajo.
3: Bueno, ningún avance, ¿no? Ayer hemos podido apreciar y también nos han corroborado que está abandonada.
0: Que no había
3: en un solo día, hoy jueves, van a hacer todo para entregar mañana. Pareciera que
1: papel aguanta todo.
3: Sí, parece que siguen improvisando en la comuna provincial de Arequipa. Más información a través de Radio Melodía y Melodía en la noticia, 5, amigos oyentes.
2: 19.
3: Más información en Melodía. Bueno, y sancionan a abogado por infracciones éticas. ¿Qué les parece, amigos oyentes de Radio Melodía? Tribunal de Honor confirma responsabilidad ética del letrado Miguel Luis Garcés Andía. El Tribunal de Honor del Colegio de Abogados de Arequipa resolvió sancionar al letrado Miguel Luis Garcés Andía por incurrir en infracciones al Código de Ética del Abogado en el marco de la queja número 043-2025. La denuncia fue presentada por el representante de una Casa Superior de Estudios de Arequipa y estuvo vinculada a la forma en que el letrado informó de forma inadecuada sobre el estado de un proceso arbitral de alto impacto económico, más de 1.000.000 de soles, en perjuicio de dicha Casa de Estudios. De acuerdo con la resolución número 037-2026, Garcés Andía se desempeñó como asesor jurídico laboral de la Casa de Estudios Privada 5, hasta el 22 20. De enero del 2025, periodo durante el cual mantenía relación funcional directa con la alta dirección administrativa. En ese contexto, el expediente recoge que sus comunicaciones y reportes se realizaron principalmente con el ex vicerrector administrativo César Cáceres Zárate, autoridad que tenía competencia en la toma de decisiones sobre la estrategia institucional. El tribunal determinó que el abogado incurrió en infracciones a los deberes de probidad, diligencia profesional y obligación de informar al cliente establecidos en los artículos 6, 12 y 29 del Código de Ética. En particular, se concluyó que la información consignada en el oficio número 017-2025, en el que se reportaba el estado de un proceso arbitral como en trámite, no reflejaba con precisión su situación real, generando una percepción distorsionada en la institución, siendo relevante además que en virtud de tal información, el señalado abogado recibió incentivos económicos por más de 140.000 soles.
2: 5,
3: si bien
2: 21.
3: Durante el proceso, el letrado sostuvo que sí informó oportunamente a las autoridades universitarias sobre la emisión del laudo arbitral y las acciones legales adoptadas, el tribunal consideró que el reporte final presentado tras su desvinculación debió contener información clara, actualizada y precisa, dada su relevancia para la toma de decisiones institucionales. En ese sentido, el órgano disciplinario confirmó la existencia de responsabilidad ética del letrado, declarando fundado en parte el recurso de apelación. No obstante, Garcés Andía recibió una amonestación y una multa de 100, en este caso de 1.650 soles, equivalente a 3 unidades de referencia procesal. El tribunal precisó que la conducta sancionada evidenció un incumplimiento relevante en el deber de informar adecuadamente al cliente, lo cual constituye uno de los pilares fundamentales del ejercicio profesional del abogado, amigos oyentes de Melodía. Entonces, si sancionan a abogado por infracciones éticas, el Tribunal de Honor confirma la responsabilidad ética del letrado Miguel Luis Garcés Andía.
0: El juez del quinto juzgado de familia, subespecializado en violencia contra la mujer e integrante del grupo familiar de la Corte Superior de Justicia de Arequipa, Giancarlo Torreblanca González, dispuso que el Centro de Emergencia Mujer y la Policía Nacional realicen acciones inmediatas para ubicar a la joven Aurea Tatiana Herrera Vilca, quien aparece en videos difundidos en redes sociales, siendo presuntamente víctima de violencia física. La decisión judicial por adoptar en menos de 24 horas de ingresada la denuncia al Poder Judicial, luego que el padre de la joven Arthur Herrera Naventa reconociera a su hija en las imágenes difundidas desde la mañana del último domingo. De acuerdo con la denuncia presentada, los presuntos actos de violencia habrían sido perpetrados por la pareja de la víctima, cuyo paradero también es desconocido para los familiares, quienes proceden de la provincia de Camaná. Las medidas dispuestas por el juzgado del modo judicial integrado tiene como finalidad salvaguardar la integridad física y la vida de la joven, considerando la gravedad de los hechos evidenciados en los videos de seguridad difundidos y el riesgo existente ante una posible desaparición. Asimismo, el órgano jurisdiccional dispuso la ubicación de ambas partes a fin de proceder con la notificación de la resolución judicial y garantizar el cumplimiento efectivo de las medidas de protección dictadas. La persona que conozca el paradero de la víctima, por favor, pueden proporcionar información al Centro de Emergencia Mujer o comisaría más cercana. Se cumple lo que dijimos, ¿no? Bien difícil que la joven presente alguna denuncia. Sí, pues. Ella no ha denunciado, sino es el papá el que reconoció mediante los videos que su hija era salvajemente agredida por presuntamente, ¿no?, la persona con la cual mantenía alguna relación amorosa. No se sabe ahora dónde está.
1: ¿Qué cosas habrá de por medio también, Edgar, ¿no? Claro. Ojalá que los padres también apoyen en ese sentido. Ante el incremento sostenido del precio de los combustibles, el gobierno aprobó un decreto de urgencia con medidas extraordinarias en materia económica y financiera que otorga un subsidio temporal al Servicio Público del Transporte Terrestre Regular de Personas y al Servicio de Transporte Público Terrestre de Mercancías a nivel nacional. El subsidio consiste en la entrega de 4 soles por cada galón de diésel B5 y diésel B20. Adquiridos por los transportistas beneficiarios durante un periodo de 2 meses. Está dirigido a empresas y operadores que cuenten con autorizaciones y habilitaciones vehiculares vigentes para la prestación de los servicios de transporte terrestre de pasajeros y mercancías. Para acceder a este beneficio, los transportistas deberán presentar una solicitud ante la Autoridad de Transporte Urbano para Lima y Callao, ojo, entidad que asumirá de manera excepcional y temporal la administración operativa de estos subsidios. Las solicitudes deberán estar sustentadas con comprobantes de pago electrónicos que acrediten la adquisición de combustible y el cumplimiento de los requisitos establecidos 25. En la norma. Por otra parte, el gobierno, señalan, viene trabajando una segunda medida complementaria que debe aprobarse en los próximos días. Este nuevo decreto de urgencia estará orientado a establecer mecanismos de apoyo económico para el transporte urbano de pasajeros, sector que también viene siendo afectado por el incremento de los combustibles. Con estas acciones, el Ministerio de Transportes y Comunicaciones reafirma, dice, su compromiso de promover la continuidad de los servicios del transporte.
3: Seguimos en Melodía en la noticia. Más información, amigos oyentes. Bueno, le dicen adiós. Lo que mal inicia puede acabar muy mal. El Movimiento Regional Fuerza Arequipeña enfrenta pedidos de nulidad de sus elecciones primarias realizadas el 17 de mayo. Denunciantes sostienen que la modalidad por de delegados carecía de sustento legal en sus estatutos. La controversia compromete las candidaturas de Alfredo Segarra Tejada y Manuel Vera Paredes, los que podrían quedar fuera de la carrera electoral. ¿Qué tal situación, no? O sea, están de cabeza prácticamente ahí en Fuerza Arequipeña, candidaturas de los que hemos mencionado, penden de un hilo tras nuevo pedido de nulidad de primarias. Una crisis sacude las bases del Movimiento Regional Fuerza Arequipeña, poniendo en jaque el futuro político de sus principales figuras, Alfredo Segarra Tejada y Manuel Vera Paredes. Documentos de carácter oficial revelan una ofensiva legal que busca la anulación total de las elecciones primarias celebradas el pasado 17 de mayo, bajo el argumento de que el proceso se llevó a cabo mediante una modalidad inexistente en sus estatutos legales. La estabilidad de Fuerza Arequipeña se ve amenazada por dos frentes legales distintos, pero con un objetivo común: la nulidad del proceso interno. El pasado 22 de mayo, el afiliado Pedro Junior Mendoza Ali interpuso un recurso ante la Oficina Nacional de Procesos Electorales, OMPE, cuestionando la legitimidad de las elecciones por delegados. Días después, el 27 de mayo, la ciudadana Fabiola Claudia Álvarez Salas presentó solicitudes similares ante el Jurado Electoral Especial de Arequipa y el jefe de la OMPE. Ambos peticionarios exigen la nulidad de la resolución gerencial, la cual fue emitida basándose en información presuntamente falsa proporcionada por el movimiento regional sobre su normativa interna. La gravedad de la denuncia radica en que se solicita dejar sin efecto no solo la votación, sino todos los actos posteriores, incluyendo la organización, el cómputo y la validación de los resultados que dieron como ganadores a Segarra y a Vera Paredes. De acuerdo con los documentos presentados, Fuerza Arequipeña comunicó a la OMPE que la modalidad de delegados se ajustaba a su marco legal interno, afirmación que los denunciantes califican como falsa. El sustento de esta acusación se encuentra en que en cualquier modificación al estatuto o al reglamento electoral que incluyera dicha modalidad fue rechazada por la Dirección Nacional de Registro de Organizaciones Políticas y confirmada como improcedente por el máximo ente electoral.
2: 5.28.
3: El jurado advirtió específicamente que mientras el reglamento electoral modificado de Fuerza Arequipeña pretendía imponer elecciones por delegados, su estatuto matriz seguía estableciendo que la modalidad debía ser elegida por el Comité Ejecutivo Regional. Debido a que el movimiento no subsanó estas observaciones a tiempo, el intento de cambiar las reglas de juego quedó anulado, dejando al partido sin el piso legal necesario para realizar el proceso que finalmente ejecutaron el 17 de mayo. O sea, es un nuevo pedido que están elevando incluso al ente mayor.
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3: Así que
2: Melodía.
3: Vamos a ver qué va a pasar, amigos oyentes. Parece que están de cabeza ahí en Fuerza Arequipeña.
0: Están preocupados. Pero bueno, este es un problema de estatutos. Y si cambian los estatutos, ¿los cambian a tiempo? ¿O ya pasó la época que pueden cambiar los estatutos, que es un problema interno del partido? Bueno, es una pregunta que deberían responderla los señores de esta agrupación política. Por otro lado, amigos oyentes, Luz Pacheco confirma que desacuerdo administrativo motivó su renuncia a la presidencia del Tribunal Constitucional. 29. La presidenta del Tribunal Constitucional, Luz Pacheco, aclaró que su renuncia a la conducción del organismo no responde a problemas de salud, sino a la pérdida de confianza en un funcionario de la alta dirección encargado de la gestión administrativa de la institución. A través de un pronunciamiento difundido, la magistrada explicó que decidió dejar la presidencia luego de que la mayoría de integrantes del TC optara por mantener en el cargo al mencionado funcionario. Según indicó, desde el año pasado había solicitado su relevo debido a cuestionamientos sobre su desempeño. Pacheco señaló que ante la decisión de mantener al funcionario, optó por permanecer en el cargo únicamente hasta el 31 de mayo. Asimismo, remarcó que su renuncia se limita exclusivamente a la presidencia del Tribunal Constitucional y no implica su salida como magistrada. En el comunicado reafirmó su compromiso con la defensa del orden constitucional y aseguró que continuará ejerciendo sus funciones jurisdiccionales dentro del máximo intérprete de la Constitución.
2: Cinco,
3: bueno, iremos 30. A la pausa comercial a través de Melodía en la Noticia y volvemos con mucho más.
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3: Bueno, continuamos con más información a través de Radio Melodía y Melodía en la Noticia. Para hoy, atención, hoy estamos ya jueves 28 de mayo del año 2026. Somos Radio Melodía, orgullosamente arequipeña.
2: 5.
3: Vamos
2: 31.
3: Al desarrollo de noticias, desarrollamos información, llamadas telefónicas en el 28-5152, 20-4420 y el 20-5811 a su disposición. Salud para todos, que están en sintonía de Melodía, nos escribían hace instantes, nos dicen, estamos de aniversario y escuchando Melodía. Sí, saludo para el Centro Comercial Graterza. Nos indican que están con los autoparlantes y están de aniversario y tienen jornada a ver, actividades por aniversario durante todo el día y la tarde allí en Graterza.
1: Bueno, gran celebración.
3: Sí, seguramente, ¿no? Salud para ellos, que nos escriben, también nos mandan el mensaje correspondiente.
0: Así es, en la persona de Marcelo Flores, ¿no? Creo que sigue siendo presidente, Marcelo, sí, no lo veo hace años a Marcelo. Pero ahí debe estar trabajando duro y parejo. Siempre escuchan radio Melodía Ingraterza, con todos los parlantes, los amigos comerciantes que están laborando, reciban pues el saludo de Radio Melodía. Bien, tenemos a Serafina en exteriores, tiene información para todos ustedes. Serafín, buenos días, adelante.
2: 5:32.
8: Buenos días para ustedes, en vez de conducción a los oyentes de Radio Melodía. Muy buenos días, para dar a conocer que se acaba de producir un accidente cerca al hospital Honorio Delgado Espinosa. Hacemos un llamado a una ambulancia, a Serenazgo de Arequipa, para que pueda llegar a este lugar. Es justamente a una cuadra del hospital Honorio Delgado Espinosa. Estoy impactado un motociclista con una minivan y se requiere la presencia inmediata de los amigos.
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8: En este caso, pues, los bomberos, Serenazgo de la Municipalidad Provincial de Arequipa. Ha sido impactado esta motocicleta. El motociclista está con vida, pero se requiere la presencia de los, en este caso, de una unidad para poder auxiliar. Y trasladado inmediatamente al hospital Honorio Delgado Espinosa. Ojalá nos estén escuchando tanto la compañía de bomberos como que también la ambulancia, la municipalidad provincial del tipo o del de estas unidades, ambulancias 5, que ha dado el gobierno.
2: 33.
8: Y que la verdad que hay veces están guardadas, por ejemplo en la puesta de Miguel Grau hay dos guardadas hace mucho tiempo.
3: Don Serafín, ¿quién ha atropellado permanece en el lugar?
8: ¿Perdón?
3: ¿Está en el lugar quién ha atropellado?
8: Está en el lugar y también indicar que estamos como quien viene del Avelino Cáceres hacia el hospital Honorio Delgado Espinosa. Ahí se ha producido el accidente de tránsito.
3: Qué terrible. Una minivan nos indica, ¿no?
0: Sí, porque estamos viendo
8: las imágenes, ¿no? Y vamos a reconocer de la placa también de la minivan de este accidente de tránsito.
3: Nos indica Yoram, así que está en el lugar. Ah, perfecto. A ver, Yoram Miranda tiene información de este exteriores, nos indica por interno que está en el lugar. A ver, vamos al accidente. Entonces, Yoram, adelante. Buenos días.
9: Bueno, estoy aquí en emergencia para solicitar una ambulancia. La persona está inconsciente, está pegada con la cabeza al sarmiento, casi para cruzar el puente, está inconsciente. Se ha acercado una persona y está con vida. Nosotros hemos venido aquí a solicitar una ambulancia, solo está la ambulancia de Mariano Delgado de Serenazgo y la ambulancia de la unidad médica del Hospital Romero Delgado me indican que solamente es para situaciones internas. Entonces, estamos llamando, ya ha llamado también a SAMU, acá el personal de vigilancia y emergencia, ha llamado a la Policía Nacional del Perú, se ha hecho todos los llamados. Esperemos que llegue con prontitud. Mire usted, a unos pasos del hospital, no lo podemos trasladar a esa persona. Que creo que los minutos son vitales en este caso, en esos momentos. Pero no,
3: Está con vida, ¿no? Está con vida todavía.
9: No se mueve, está inmóvil. Alguna persona se ha acercado a tomar el pulso, indica sí está con vida, pero está inmóvil, inconsciente ahí, tirado boca abajo. En la parte de la pista, de manera transversal a la pista, con la cabeza en la vereda.
3: Ahora,
9: el cálculo podría haber
1: la ambulancia, en Mariano Melgar podría ir, la ambulancia en Mariano Melgar, no
2: 5,
1: sé si es factible
2: 35.
1: Que esté también
9: no,
1: con
9: no
1: ellos.
9: Se puede mover, está en otra, en otra diligencia, ya tampoco solo está el chofer con una persona dentro. Bueno, no llega aún la ambulancia. Preguntamos al chofer, está el chofer de ese transporte de que es Etranza, me parece esta unidad. Vamos a ir nuevamente por esa zona. Lo entrevistamos con un video, lo dijo llamarse Rey, y él manifestó que había ya pasado casi la intersección y que finalmente pues se había metido. Es lo que dijo, si puede usted ver el video.
3: Sí. Es una unidad del CID, ¿no? Quien ha atropellado, sí, ¿no? No es una minivan, sí. Es una unidad del CID,
9: bueno,
3: ¿no?
9: Sí, ya llegó. Sí, es el 3 de octubre, en Metrasur, está la persona, bueno, aún no reacciona, ha venido la Serenazgo de
2: 5,
9: de Bustamante
2: Rivero,
9: no sé si lo podrán poner en la camilla, en la camilla ya vienen más ambulancias. Y bueno, la persona no reacciona. ¿Está? ¿Usted cree que está con vida? Bueno, viene ya la ambulancia de SAMU, ¿no? La ambulancia de SAMU, Bien, vamos a ver. Señor Rey, ¿cómo está Melodía? ¿Cómo estuvo?
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9: Ya hemos estado ya pasando la intersección. La moto, sí, para pasar este bypass aquí, para llegar al Hospital General. Estamos pasando ¿cuánto? 20 kilómetros por hora, más o menos lento, porque las cosas están en el curso anterior. Estoy partiendo y de un momento a otro tiene de velocidad. Yo estoy a valor y quiere hacerme esto.
10: 5:37.
9: Freno y ya, lo agarró. ¿Se volteó contra la vereda? No he visto. Yo vi que se metió así, frené. Y en ese momento, ya el se metió, ya no dio tiempo. Esperemos, bueno, que la situación. Están con todos los papeles en regla, el SOA, todo. Perfecto. Bueno, ya está el personal del SAMU, ya está interviniendo al hospital. Ha perdido, bueno, unas zapatillas, casi un zapato derecho. Le han sacado el casco. Dice, retírense, dice, haga un cerco, está diciendo los amigos bomberos. Los bomberos son los que han llegado a 116 Melodía.
0: Bueno.
9: ¿Cómo es usted? Entonces, bueno, ya llegaron.
0: ¿Y ahora? ¿Hace cuántos minutos se produjo el accidente?
9: Aproximadamente será a las 5:15 habrá sido el accidente.
0: Ah, ¿hace cuánto? La municipalidad, o mejor dicho, el hospital, ¿tiene ambulancia? Está cerquísima, no pudieron salir del hospital.
1: Para uso interno.
0: Claro, no puede, se trata de salvar vidas. Debía salir la ambulancia. Ahí, al frente del hospital, el accidente y no sale la ambulancia.
9: ¿Está con vida, caballero? Me lo diga. ¿Está con vida, señor bombero? ¿Está con vida? ¿Sí está con vida? Sí, está con vida. Entonces, ya está moviendo su bracito. Está sangrando de la pierna derecha. Derecha, parece que tiene fractura ahí. Está Melodía boca abajo.
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9: Está boca abajo. Viste una polera verde con capucha, con una franja a los costados negra, un pantalón jean color oscuro, plomo, y zapatillas caña alta, blanco con negro. Bueno, están tratando de levantarlo en estos momentos, tiene dificultades, está con todo su peso, y con relación a ello está pidiendo bastantes personas. Bueno, hay un amigo que fue el primero creo que vio. ¿Cómo está Melodía? Cuéntame, ¿cómo el caballero estaba aún respirando, ¿no?
11: No preciso, hermano, no puedo ayudarte, discúlpame, ¿verdad? No puedo decir bien, no lo he visto bien.
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11: Realmente. Bueno, sí, pero no vi realmente cómo fue el accidente. Es lamentable, pero no vi.
9: Estaba solo.
11: En la moto, obviamente, pero estaba solo. Claro, o sea, supuestamente por lo que he visto que el señor ha ingresado un poco influente, pero él tiene el derecho de estar en un anillo, ¿no? Pero la verdad no te puedes valorar. Obviamente, así nos han enseñado, así es el reglamento, ¿no? Pero esperemos que la policía haga su trabajo y vea, establezca los hechos, ¿no?
9: Entonces, le han colocado el collarín correspondiente para auxiliar a esta persona que aún no tenemos la identificación, no se tiene la identificación, de repente por el número de la placa de la moto.
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9: Ya está más personal, entonces también vino el SAMU.
10: 5:40.
9: Personal de seguridad ciudadana también está haciendo su trabajo, su labor. No pueden voltearlo, al caballero. Está a esta persona aproximadamente, ¿cuántos años? Vamos a ver si podemos ver el resto. Debe ser bastante joven, unos 30, de repente, o 40 años, ¿no? 30, 40 años de repente puede tener. Sí, perfecto. No, sigue boca abajo. Está,
0: no lo ha movido todavía.
9: Ha sangrado de la boca.
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9: Sangre en esa parte de la cabeza, ¿no? Bueno, el casco está a un lado ya. Le han sacado el casco, le han puesto un collarín. Ya lo están. Perfecto. Ya llegó la seguridad de Arequipa. Llegó la seguridad de Arequipa. Bueno. Recién alertados y el tránsito se ha interrumpido porque los vehículos están en lo que se refiere este óvalo debajo del puente para ingresar
10: 5:41.
9: Listo, por favor. Vamos, entonces queremos de repente identificarlo. La moto están sacando tomando las placas correspondientes. De repente,
0: llórale.
9: Están viendo si tiene SOA, dicho o no.
0: Claro. Repítanos la placa de la moto, para poder identificar al propietario de la moto? A ver, para tomar nota aquí también. La moto
12: 73358V.
0: A ver, no lo escuchamos bien, 73, repita por favor.
12: 73358V. 73358V. Repetimos, 73358V.
0: Muy bien, veremos de quién se trata, quiénes son los dueños de la...
12: Hasta el 21
4: de Melodía.
12: Perfecto, vigencia tiene, entonces lo llevan aquí al Hospital General, bueno, tienen que ver todo eso, hay que ver todo eso, cómo está Melodía. Dice, bueno, no puede hablar. Ahora sí, le están subiendo a la camilla, ya le han puesto a la camilla rígida, le han puesto...
13: 5.42.
12: Al joven, no se tiene la identidad todavía, sigue justo abajo, entonces no podéis moverlo.
0: Pégale el micro.
12: No puedo ver su rostro, pero ya ahora sí. Ha sido. Viste, está eso, va a introducido. La cámara que lleven todo, por favor, ahí. La cámara, su casco de este joven. Podemos decir, aparentemente. El médico.
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12: El paramédico, no quiere decir nada. Se va a ir. La ambulancia en breve ya han subido a la unidad de los bomberos, Carmen.
3: Ahora, el dueño de la moto es Wilmer Jesús Jorge Huacán. Probablemente sea el que esté manejando.
12: Yo venía de subir atrás de la moto. La moto ha cruzado velocidad.
13: 5.43.
12: ¿Este igual lo tiene preferencia o...? Todo tiene que parar una situación, ¿no? Claro, imagínate. Debería tener preferencia, pero la moto se ha metido a la fuerza. Listo. Usted venía de atrás de la moto. Yo venía atrás de la moto a velocidad venía y apareció la combi y ha hecho cofre. Bueno, listo, gracias. Bueno, está el chofer de la combi, aún no se baja de su unidad e indica pues que sí tiene toda la documentación correspondiente y eso es lo que ha pasado. Ya se liberó el tránsito, ya va a ingresar a la unidad de emergencia este joven, donde no nos podemos aún el nombre, nos imaginamos que sea el dueño, y viene la policía también para hacer la intervención correspondiente. Más bien el vehículo no se ha movido para nada. El vehículo este 3 de octubre Emar Citrán no se ha movido, se ha quedado ahí en el sector. La comisaría de Palacio Viejo acaba de llegar, va a pedir la documentación, nos imaginamos, para el chofer de, nos indica, se llama Rey.
13: 5.44.
12: Va a ingresar la policía porque el chofer no se ha bajado de su unidad, está en el interior de su unidad y la moto no se ha movido absolutamente nada.
14: ¿Cómo se dice eso? Porque la señora Franco tiene las cámaras.
12: ¿Quién tiene?
14: Funeraria Franco
12: tiene las cámaras. Tenemos entonces que... Perfecto, ahí nos dice el hombre que llegó, uno de los primeros que estuvo tratando de llamar a las ambulancias y todo lo demás, y ya se avisó al
0: general. Lo
12: lamentable es que a un paso del hospital no podía moverse ni una ambulancia ni nada, qué lamentable que no entraron en la situación.
0: Lloral, ¿llegó la policía?
12: Sí, llegó la policía, está pidiendo toda la documentación al chofer, está sacando, está en el interior de la combi. La combi no se ha movido, está casi para cruzar ya esta intersección, saliendo de lo que es Arepa, ahí en la vía de auxiliar, no, en la vía auxiliar, llega usted acá, sí, a cruzar ya la segunda torrentera, pasando ya un poquito la torrentera, justo en el ovalé,
13: 5.45.
12: Se ha producido este choque, este óvalo, que da pues el sector del, también baja a los Incas, la otra intersección. Entonces, ahí se ha quedado en la mitad de la pista este vehículo de 3 de octubre, el Marcitán, que la placa ya las indicamos, es la X3R728 de la empresa Elmar Citra. Bien, nosotros vamos a ver si se logra saber, no, bueno, si es el chofer, el dueño propietario de la motocicleta.
0: Ya tenemos el nombre del propietario de la motocicleta.
3: Wilmer Jesús Jorge Huacán es el dueño. Probablemente sea también el que esté manejando, ¿no?
0: Eso vamos a confirmar. Es así, ¿no? Sí, el dueño es el que maneja la moto. Generalmente, no siempre, pero generalmente es así. Bueno, algunos otros detalles.
3: Y justamente, Lloral, don Edgar, tenemos la versión del conductor, porque Lloral hace instantes logró entrevistar al conductor de la empresa 3 de octubre. ¿Qué es lo que explica? A ver, vamos a escuchar, amigos oyentes de radio.
15: ¿Ya está seco?
16: Está bien, está bien.
3: Vamos a ver, tratar de mejorar en todo caso el audio, ¿no?
0: Sí, hay que mejorar. Sí. Pero ahí estuve yo, ¿verdad? Casi a minutos del accidente ocurrido esta mañana aproximadamente a las 5 de la mañana con 15 minutos. Yoral, ¿algo más, por favor?
9: Así es, el chofer sí, y ahora también lo escuchó también a él, al chofer. Él indica que ya había pasado casi la intersección y él ha hecho una especie de curva para tratar de sobrepasarlo. Indica que venía a 20 kilómetros por hora el chofer, indica 20 kilómetros por hora y ha sido el impacto. Nos parece, si hubiese venido a un poquito más de velocidad o 60 de repente, creo que la moto hubiese volado un poco más allá. Pero nos imaginamos, porque la moto ha quedado pegado casi al parachoque de este vehículo, de esta cluster, y que el chofer, o en este caso el motociclista, ha volado y se ha dado contra el filo de la vereda, es donde se le ha encontrado, ¿no? Se le ha encontrado ahí boca abajo, y que finalmente, pues, la pierna derecha también nos parece que tiene una fractura, porque es la que chocó con el parachoques de esta empresa Mercitran del 3 de octubre. Bien, vamos a ver si se trata de la misma persona, porque para ingresar ahora también a emergencia, otro trámite tiene que ver si el SOA está activado. Mira en la pantalla, y si quiere unos 10 minutitos ahí o 5, exagerando, de repente. Bueno, nosotros vamos a volver en breve.
1: ¿Cómo está? Buenos días. El tránsito está liberado, ¿verdad?
9: Sí, la parte ya pueden dar vuelta los vehículos por el óvalo. Y finalmente, pues el vehículo aún no se mueve, el vehículo con la moto aún no se mueve. Los que vienen de la Pampilla para cruzar, tienen que dar un pequeño desvío, un pequeño giro hacia la izquierda para pasar, porque estos de dos carriles, o en este caso para que pasen dos vehículos, puede estar tapado uno de ellos.
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9: Lo que está dificultando lo que es el tránsito vehicular a esta hora de la mañana.
3: Perfecto, Yoral. Aunque 20 kilómetros por hora no creo que, digamos, vaya a producir...
0: Muy despacio, ¿no?
3: Es muy despacio para que se dé todo este tremendo choque y lo deje prácticamente inconsciente al motociclista.
1: Pero si el motociclista venía a gran velocidad, igual el impacto es fuerte.
0: Claro.
3: Ojalá, las cámaras van a servir bastante, ¿no? Si ahí por la zona, como indicaban algunos testigos, va a servir bastante. Lo cierto es que ya está en el Hospital Honorio Delgado, ya llegó la policía. Esta unidad es del CID, ¿no? Es del CID, una azul, la conocida 3 de octubre, que ha arrollado a este motociclista, que estaba así con el casco, pero parece que se ha estrellado pues con el filo de la vereda también.
0: Da la impresión.
3: Sí,
0: de repente
3: sí.
0: Esa es la más grave que tiene, ¿eh? Porque según
10: 5:49
0: y el video también, parece que ha chocado contra el filo mismo de la vereda. Era, porque ahí está, ¿no es cierto? Ahí ha estado inconsciente. Sí, qué terrible. Ahora, si el testimonio de la persona, el conductor que venía detrás de la moto, va a ser sumamente valioso.
3: Sí.
0: Sí, para determinar las responsabilidades que pueda tener tanto el mismo motociclista como también el conductor de esta unidad de transporte de pasajeros.
3: Es una moto bastante nueva. Según el registro nos indica que es del año 2024.
0: Ah, es nueva la moto. ¿No?
3: Sí, le pertenece a Wilmer Jesús Jorge Huacán, sede Arequipa. Negro con verde,
0: sí,
3: tal
0: sí
3: como
0: es.
3: Indicaba Yora.
0: Uh-huh. Ahora, la velocidad pues es terrible, ¿no? La velocidad es especialmente estos vehículos pequeños, pero que desarrollan grandes velocidades. Siempre hay que manejar a la defensiva. Aquí no se trata de que, diríamos, quién tiene preferencia. Siempre hay que sobreparar en estos lugares, en las esquinas.
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0: Sobreparan para evitar este tipo de accidentes. Bueno, se produjo el accidente. Ojalá más bien que pueda recuperarse del mismo, porque da la impresión que ha sufrido serias lesiones. No tanto de las piernas, sino puede ser de la cabeza. Al haberse estrellado también contra el filo de la vereda. Esperaremos mayor información en cualquier momento sobre este tema. ¿Sigue Yoral en línea?
9: Hola.
0: Yoral, en algún momento. Sí. Ahí
9: hola,
0: está.
9: Hola.
0: Ahí está, ya está Renzo. Adelante, Yoral.
9: Bien, ya esta compañía número 77, que es el parque
4: industrial.
9: Ya ha ingresado, ¿cómo está? No puede dialogar, me dice el amigo Homero. Bueno, ha ingresado el paramédico. Paramédicos, ¿no? El que está dentro, el ingresado, ya se encuentra dentro, está su Javier Panca, como si usted va a averiguar el tema sobre el nombre de la persona que ha sido atropellada. Es el oficial que se encuentra aquí permanente en el sector de emergencia. Ya ingresó.
10: 5:51.
9: En la camilla unos minutos, y ya ingresó. Aún no se sabe el nombre entonces de la persona.
8: pero vemos por lo que hemos podido ver, la camilla continúa inmóvil el joven que se encuentra en este momento en el interior del hospital de emergencia. Bueno, pero ha llegado también otro vehículo, se viene a aparecer desde el sector de Characato, con una persona que ha encontrado pepeada.
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8: Una persona pepeada se ha encontrado vagando por las calles de Characato y ha sido traído acá inmediatamente también a la zona de emergencia, del hospital de emergencia. Aquí. Bueno, nosotros vamos a ver si se puede, si nos indicarán el nombre, porque hay bastante hermetismo por parte de los amigos bomberos. Estaba en la puerta de emergencia, nos la cerraron cuando queríamos preguntar algún dato más. Y bueno, finalmente tenemos que su trabajo y lo que quiere es, de repente, un poco más de libertad.
10: 5:52.
8: Nosotros retornamos en breve desde el sector de emergencia. Adelante,
3: perfecto, perfecto. Lloral, ahí está nuestra móvil, amigos oyentes.
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3: en la noticia. A ver, escuchemos qué dice el conductor.
15: ¿Qué pasó, amigo?
8: Melodía. Estamos pasando la intersección.
15: Si me
8: viene
15: mi corazón
8: en este movimiento.
15: Necesito que me
8: confíen. Estamos viendo normal, en un momento otro. Estamos ya pasando, mira, la intersección. En un momento otro viene.
3: Confirma lo que Lloral nos indicaba también, ¿no? Entonces, que ya, bueno, ya estaba pasando prácticamente la combi y ingresa, pues, el motociclista. Bueno, igual tendrán que dar su versión, está dando a la Policía Nacional, el conductor de esta unidad de color azul del CIP, de aparentemente, amigos oyentes, Melodía, la empresa 3 de octubre. La placa también lo hemos dado a conocer, ¿no? Es 73-35-8-8-V, es de la moto. De la moto.
10: 5,
3: y de la...
10: 53.
3: De la, ¿tiene usted de la...
0: Sí. Perdón, X3R728.
3: Ahí está.
0: X3R728 en Macitrán. Cubre diferentes rutas a esta empresa. Qué lástima. El conductor del bus no fugó, por si acaso está ahí.
3: Sí.
0: Es un accidente y se ha quedado.
16: Complicaría su situación si claro. Es que se daba la fuga también.
0: Además se trata de un accidente. Bueno, y tendrá que, si hay responsabilidades, asumirlas, ¿no? Pero los videos que debe ver por la zona, ¿no? Hay cámaras de video por el lugar. Debería haber cámaras de video para determinar exactamente la responsabilidad de cada quien. Así es. Bien, amigos, siguiente. Entonces, accidente esta mañana, aproximadamente a las 5 de la mañana con 15 minutos. Una custer que hace servicio a 3 de octubre, Macitrán, de placa X3R728, se estrelló con una moto de placa 73358. Hay una persona que está herida y ha sido trasladada al hospital Honorio Delgado
10: Espinosa.
0: Directo, como siempre, Melodía.
16: Sí, podría ser el propietario de la moto, podría el conductor, sí. Tal vez.
0: Sí.
16: Lo vamos a despejar en breve, seguramente.
3: Sí, es cierto. Y otro varón, indicaba Lloral, ¿no? Otro varón que ingresa al hospital, también al área de emergencia. Allí ingresan muchos pacientes, ¿ah? Sí. Esta vez procedente de Characato, aparentemente pepeado, en silla de ruedas lo hace ingresar un joven de 25 a 30 años aproximadamente, como indicaba Lloral. Bueno,
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3: ojalá que se recupere
10: el
3: motociclista, amigos oyentes de Melodía. Seguimos informando a través de Melodía en la noticia.
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3: Bueno, atención, nos dan a conocer también que esto de la... Ojalá que se logre, pues, culminar lo antes posible esto de Ricardo Palma en Humacoyo. ¿Eh? Nos están inscribiendo que... Y se sorprenden de algún comunicado de la comuna provincial, nos indica que no, nadie está trabajando ayer. ¿No?
0: O sea, nadie trabajó ayer.
3: Entonces,
10: 55.
3: Bueno, vamos a ver hoy cómo se desarrolla.
0: Claro, lo que falta es la carpeta asfáltica, que la colocan bastante rápido. Pero aún así, en el comunicado señalan que en ningún momento han parado la obra, cosa que no se ajusta a la verdad. ¿Por qué? Porque testimonios de los propios vecinos señalan que no estaban trabajando absolutamente, no estaban haciendo nada. Y además nuestra móvil también ha estado ayer en el mismo lugar para informar objetivamente de lo que ocurre. Entonces sacaron este comunicado y esto genera incertidumbre cuando lo real es que no estaban trabajando. Ojalá que lo hagan el día de hoy. Lo que se quiere es que rápidamente termine. También los plazos de ejecución dice que todavía se mantienen y que terminan el día 30 como plazo máximo. Los plazos de ejecución, pero la obra ha sido abandonada casi varios días, ya le hubiesen terminado entonces mucho más antes, pero bueno, estaremos a la expectativa el día a día a ver qué es lo que pasa en esta vía.
16: Claro, aparentemente la responsabilidad sería de la empresa contratista pero para eso está el municipio, pues, para exigir, ¿no es cierto? Porque hay un compromiso de por medio, claro. Hay un plazo de ejecución de obra, la responsabilidad directa es la empresa constructora, pero ¿quién ha hecho la convocatoria? Es el municipio provincial de Arequipa, de manera que se tiene que ver todos estos detalles, porque según el comunicado Edgar Jaén, amigos oyentes de Melodía, dice, mañana se concluye la obra. ¿Será?
0: Bueno, vamos esto a estar por hoy, ¿no es cierto?
16: Claro, porque pero, dice claro. 29.
0: Así es, el comunicado salió en horas de la tarde o noche, pero decía, ¿no? Que mañana termina, o sea, hoy día, se supone que deben terminar el día de hoy, o sea, van a colocar la carpeta asfáltica. Ojalá que lo hagan. Porque ya tantos días, me parece pues ya que es un exceso, ¿no? Y la municipalidad debería intervenir. Cuando nota que no hay trabajo efectivo de una empresa que se contrata por intermedio de la municipalidad, entonces inmediatamente pues hay que enviar al personal especializado, técnico, presionar a la empresa para que cumpla con el trabajo adecuadamente. No como ahora que han abandonado el trabajo durante varios días.
3: Seguimos informando.

0: de San Agustín. Ojalá que esto, amigos oyentes de Melodía, sea solucionado lo antes posible. Lo antes posible, amigos oyentes de Radio Melodía.
1: Aunque ya nada nos sorprende, amigos, siempre...
2: 5:58.
1: Causa, diríamos, preocupación, ¿no?, del comportamiento de algunos jueces. Un juez de Lima fue condenado por recibir coimas. ¿De parte de quién? De una empresa arequipeña, Oncocer, Arequipa SAC. Le había entregado $20,000 y además el 10% del monto de cada embargo que ejecuta la empresa. Imagínense. Daremos más detalles, amigos oyentes, luego de algo muy importante.
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4: Bueno, continuamos con más información a través de Radio Melodía, Melodía en la Noticia. Para hoy, atención, hoy estamos jueves 28 de mayo del año 2026. Somos Radio Melodía, orgullosamente arequipeña.
5: 6:04.
4: Sí, gracias Arequipa por elegir a Melodía. 6:04, iniciamos una nueva hora junto con don Edgar Añari García en la conducción, junto con don Daniel Castillo Maldonado en la conducción. Las móviles siguen recorriendo la ciudad. En cualquier instante hay señal informativa desde exteriores. Atención, la participación del público en Melodía es importante. A quien les habla, su amigo Jaén Palma, les damos el saludo correspondiente. Vamos con información de la hora. Reiterado saludo, don Edgar.
6: Reiterados saludos para todos ustedes, amigos oyentes. La Corte Suprema Radio de Justicia Melodía ratificó la cadena perpetua contra Edgar Pinto Gómez, que en abril del año 2021 asesinó a su expareja y a sus dos hijas en el distrito de Yarabamba, en Arequipa. El crimen ocurrió el 14 de abril del año 2021, cuando el sentenciado citó a su expareja y en medio de una discusión, mientras se desplazaba hacia Yarabamba, la asesinó. El hecho ocurrió en presencia de las menores, a quienes posteriormente también les quitó la vida. Los tres cuerpos fueron abandonados a la altura del kilómetro 21 del sector de Chesnino, en la vía de retorno del santuario de Chapi. Fueron hallados 2 días después por unos ciclistas. Según las investigaciones, el homicida se deshizo en su trayecto del cuchillo, la mochila y el celular de la víctima, lanzándolos a una chacra y en un badén a la altura de Quequeña. Limpió su auto también e intentó lavar su ropa para borrar la evidencia. ¿Qué tal salvaje, no? Si hubiese pena de muerte en el país, ya le hubiesen fusilado.
7: Seguimos informando, somos Melodía en la Noticia. Pacientes diabéticos de E-Salud, o sea, de la Seguridad Social, vienen atravesando por una situación muy crítica. Primeramente, les cortaron la dosis de insulina hasta por 5 meses. Ahora resulta que nuevamente son maltratados porque han suspendido la dotación del medicamento metformina para los pacientes diabéticos. Es insoportable esta tortura, manifestaron a través de Melodía en la Noticia, los pacientes diabéticos. Casi lo mismo sucede con los pacientes renales, los pacientes con cáncer. Es todo un caos lo que ocurre al interior de esa lucha.
4: Melodía en la Noticia y señal de la móvil. Yoral Miranda, nuevamente con información desde exteriores. Adelante, Yoral.
8: Ya lo identificaron a la persona que va a pasar a Trauma Shock. Está el suboficial Duque, no sé si nos puede proporcionar el nombre, el suboficial Duque, ya está identificado.
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8: Ha venido aquí para hacer la identificación de la persona. Bien, perfecto. Bueno, está hablando por teléfono, si no sé, suboficial, como es usted. Bien, está coordinando con relación, vamos a ver si el nombre, con relación a esta dirección. Van a traer la historia para hacer el trámite encontrado. Estaba como NN. Finalmente. Se sigue como NN, más bien, no hay nada absolutamente para esta persona de identificarlo. Es el joven que llegó de Characato. Lo encontraron en la calle Moquegua. Y estaba totalmente inconsciente y no da razón. Y que a mí que vino del hospital militar de Mariano Melgar, vino el señor Mestas Hito Agustín. Mestas Hito Agustín, lo trajo de Serenajo de Mariano Melgar de emergencia, el hospital de Mariano Melgar. Lamentablemente, de 75 años, ha fallecido esa persona. Acaban de llegar sus familiares también y están haciendo el trámite correspondiente con la Policía Nacional del Perú para identificarlo. Bueno, este oficial Duque se me perdió. Estaba con la identificación, está caliente, lo vamos a ver, ojalá que podamos tenerla. Alguna palabra, estamos ingresando a la emergencia.
4: Se le perdió. Pero esta vez se le perdió.
6: Pero lo voy a encontrar, tengo usted la seguridad.
4: Sí.
6: Lo voy a encontrar.
7: La suboficial.
6: Ah, ya.
7: Claro, sí, es la que tiene el nombre del motociclista y por ahí que se le perdió a Yoran.
6: Perfecto. Adelante, Yoran.
8: ¿El señor?
9: Jorge Huacán Wilmer Jesús.
8: Jorge Huacán Wilmer Jesús, el llamado por
4: favor a los familiares
8: del señor el
7: propietario.
8: Jorge Huacán Wilmer Jesús. ¿No ha venido ni un familiar?
9: No.
8: No ha venido ni un familiar. Jorge Huacán Wilmer Jesús. ¿De qué edad aproximadamente? 35 años, bastante joven. Entonces, bueno, muchas gracias a la asistente social, a la trabajadora social. Comisario Luque, entonces ya tiene el nombre, ya me olvidé el nombre. Huacán, ¿no? ¿Lo tiene Jaén el nombre?
4: Sí, sí,
8: ¿no?
4: Es el propietario.
7: El propietario.
8: Ah, es el propietario de la moto.
4: Sí.
9: 9.
8: Y ya está, entonces, haciendo la en ese caso, todo el trámite correspondiente para el SOAT ya se identificó y los familiares es lo que están buscando también, lo que está pidiendo acá la trabajadora social para los familiares que de esta persona de 35 años. Gracias también a su oficial Luque, que ha permitido también que ingresemos y tomemos una fotito sobre el trámite que está diciendo. Bueno, vamos nosotros con más información. Adelante, Melodía.
4: Perfecto, Yoral, entonces, ahí está nuestra móvil. Logró confirmar la identidad y esto para los familiares también del motociclista que ha sufrido este accidente de tránsito. Hacemos el llamado para que se apresuren hasta el área de emergencia del Hospital Honorio Delgado Espinosa. Sí, se trata del motociclista Wilmer Jesús Jorge Huacán, que ha sufrido este accidente de tránsito impactado con una cúster, el CIT, hace menos de una hora, ¿no? Cerca a lo que es el Hospital Honorio Delgado Espinosa. Entonces, ya se tiene confirmado la identificación del motociclista herido.
5: 6, 10.
4: Para poder llegar los familiares. Seguimos informando a través de Melodía.
6: Tiene 35 años, ¿no? Según la información que nos daba a conocer Yoral, que estaba en directo, tanto en el lugar del accidente como también está en el hospital. Bien, Yoral en cualquier momento tendrá más información para compartir con todos ustedes. Mientras tanto, Elvis Chuquiyanqui fue encontrado sin vida el día miércoles en el cauce de la quebrada de Piño, en el distrito de Yanacuba, provincia de Condesuyos. El joven poblador había sobrevivido a la caída de su camioneta, pero terminó muriendo de hipotermia tras pasar horas a la intemperie en la noche en la mencionada zona. Sucede que la esposa Madeleine Montalvo Cárdenas, de 30 años, denunció la desaparición de Elvis el día miércoles al promedio de las 15 horas con 10 minutos, indicando que tuvo comunicación por última vez el día anterior a la 1 de la tarde. Minutos después de sentar la denuncia, el padre del joven comunicó que había localizado el vehículo siniestrado en la quebrada de Piño. Efectivos policiales se trasladaron de inmediato al lugar junto a la esposa y además los familiares. 11. En el lugar encontraron la camioneta de placa AKS924 color negro con múltiples daños por despiste y volcadura. Junto al vehículo estaba el cuerpo de Elvis, quien fue reconocido por su esposa.
7: Somos Melodía en la noticia. A pocos días de la segunda elección presidencial 2026, la Oficina Descentralizada de Procesos Electorales, OCPE Arequipa, intensifica las acciones de orientación ciudadana en plazas, mercados, vías públicas y reuniones con instituciones, llevando información directa a miles de electores sobre la forma correcta de ejercer su voto el próximo 7 de junio. Los chalecos azules, como se le conoce, recorren diariamente las principales calles, espacios de concurrencia de la jurisdicción, no solo distribuyendo material informativo y realizando el pegado de afiches, sino también dialogando con la ciudadanía para resolver dudas y reforzar la importancia de participar en una elección que definirá el rumbo político del país durante los próximos 5 años. Así lo dio a conocer la jefa de la OCPE Arequipa, Marina Reyes.
4: Seguimos informando a través de Radio Melodía y Melodía en la noticia. Amigos oyentes, más información. Bueno, y por otra parte, atención, reiteramos la información en breve también sobre este lamentable accidente de tránsito en cerca del Hospital Honorio Delgado Espinosa. Ya ha sido evacuado el herido. Nos preguntan por el herido, está en el área de emergencia.
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4: Bueno, y atención, se da a conocer que el distrito de José Luis Bustamante y Rivero volverá a convertirse en el punto central de una de las ceremonias patrióticas más importantes de la ciudad, al desarrollarse este 3 de junio, en homenaje por el 146 aniversario de la Batalla de Arica y la renovación del juramento de fidelidad a la bandera nacional del Perú, actividad organizada por la Tercera División del Ejército con el apoyo de la Municipalidad Distrital de José Luis Bustamante y Rivero. La actividad cívica se realizará una vez más en la avenida Paseo de la Cultura y reunirá a instituciones educativas, organizaciones civiles, delegaciones de las Fuerzas Armadas, Policía Nacional y vecinos, quienes participarán en una jornada dedicada al respeto y valoración de los símbolos patrios. El alcalde distrital, coronel Freddy Segarra Black, destacó que esta ceremonia busca fortalecer la identidad nacional y fomentar entre niños, jóvenes y familias el amor por el Perú y sus valores cívicos. Asimismo, señaló que la nueva fecha de la actividad fue establecida considerando el desarrollo de la segunda vuelta electoral programada para el próximo 7 de junio. Entonces, confirmado, Bustamante y Rivero nuevamente será sede para lo que va a ser el desfile por el Día de la Bandera. ¿Cuándo será? Este 3 de junio.
6: Y tal como informaba Melodín en la noticia, la Cámara de Comercio, Industria y de Arequipa formalizó su renuncia irrevocable al Fondo de Desarrollo Regional, entidad creada para administrar, custodiar y promover las actividades futuras del campo ferial de Cerro Juli. La decisión fue comunicada mediante carta presentada el 18 de febrero del año 2026, marcando el retiro del empresariado arequipeño de este espacio estratégico. El presidente de la Cámara de Comercio, Carlos Fernández Fernández, explicó que el Fondo de Desarrollo estaba llamado a la gestión integral del recinto ferial. Sin embargo, una serie de demoras, manoseos y presuntas irregularidades terminaron por afectar gravemente la imagen institucional. Aclaró que ya no son parte de lo que ocurra adentro desde esa fecha. El Fondo de Desarrollo fue inscrito en SUNAT el 22 de octubre del año 2024 y llegó a obtener un RUG, pero al no registrar movimiento alguno, la SUNAT lo dio de baja noticia. De oficio el 29 de agosto del año 2025. Pese a ello, el cambio de administración nunca se concretó y hasta momento el gobierno regional de Arequipa continúa gestionando el campo ferial. Entonces, es el gobierno regional de Arequipa aquel que alquile el campo ferial y no rinde cuentas a nadie.
7: Es todo un cambalache esto del campo ferial de Cerro Juli. Bueno, y mientras tanto, el jefe de Enreniec Arequipa, Ángel Manrique Luque, anunció que a partir de este lunes 1 de junio atenderán de lunes a viernes en el horario de 7 de la mañana a 7 de la noche en el marco de la segunda vuelta electoral. Para este fin de semana, vale decir el 30 y 31 de mayo, la atención será de 8 de la mañana a 12 del día con 45 minutos, mientras que previo a los comicios, el sábado 6 de junio, aperturarán las puertas a las 6 de la mañana hasta las 10 de la noche. Y el 7 de junio, vale decir el día de las elecciones, la atención será de 6 de la mañana a 4 de la tarde. También hay que destacar que actualmente existen 14.000 documentos nacionales de identidad sin recogerlos. Se está haciendo la exhortación a los usuarios a ser responsables tras los trámites y agregó que los ciudadanos podrán votar con el documento vencido en las elecciones del domingo 7 de junio. Pero, bueno, si está tramitado su DNI, vaya pues a recogerlo. No le queda de otra.
4: 16. Melodía en la noticia, vamos a ampliar en breve, ¿eh? Porque sancionan con 240 mil soles al colegio Lord Byron por no reportar el caso de violación. Para muchos lo ha sacado barato, prácticamente, ¿no? Ajá. Vamos a ampliar en breve porque está la móvil de Melodía, Yoral Miranda, nuevamente con información. Adelante, Yoral.
10: Bien, estamos en la parte de afuera donde ha ocurrido ya el accidente. Se ha despejado ya los efectivos de la comisaría de Palacio Viejo. Melodía, ¿cómo está?
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10: ¿Se va a llevar a la comisaría? Bien, perfecto. No quiere indicar, ¿no? Pero nos indican, pues, en interno dijeron que sí va a la comisaría de Palacio Viejo. La han subido a la tolva del patrullero. Se sigue, entonces, a la espera de los familiares. Los familiares, repito, usted, por favor, nos está indicando en el área de trabajo social. Wilmer Jesús Jorge Huacán. Wilmer Jesús Jorge Huacán. Le han llevado, entonces, la moto, y a ver si acerca un ciudadano 6, con relación a la
5: 17.
10: Perfecto. Para pedir un semáforo.
11: No es la primera vez que pasa la fiesta, en esta esquina, realmente.
10: La camina de la Pampilla viene embalado.
11: Las combis, sí, definitivamente, las combis están de demasiada velocidad y no respetan, ¿no? Entonces, más que todo sobre las COVID, porque los óvalos, como es un óvalo, tienen que frenar. Entonces las COVID nunca frenan y pasan de frente y golpean a los carros. No es la primera vez que pasan, que está casi siempre. Y la culpa la tienen las COVID. Puedo hablar de muchas líneas que pasan a excesiva velocidad y no está bien. Hay que pedir una tal vez señalización o un rompemuelles, porque cruzan muchos niños. Acá a 2 cuadras hay un colegio realmente y puede haber un accidente más grave, ¿no? O sea, totalmente no es la primera vez que pasa acá en la ciudad general. Entonces, así.
10: ¿Esa es su condición ADEPA?
11: Sí, condición ADEPA.
10: ¿Es el pedido entonces? ¿Un rompemuelles?
11: Rompemuelles, y le decía, pero más que todo rompemuelles, porque definitivamente alguien tiene que frenar acá.
12: 18.
11: Si no frenan los cómics, no frena a nadie, porque se chocan.
10: Muy amable, caballero. Gracias por dialogar con Melodía. Bueno, el patrullero, otro patrullero, este es un patrullero cerrado, un vehículo cerrado, está con los efectivos, pero están dentro de lo que es el transporte público de este vehículo de Marcitrán. Marcitrán, entonces, están haciendo, bueno, no, están la puerta cerrada ya, y con relación al recién nos hemos percatado, el parabrisas y parte del parachoques también está roto. ¿Eso fue por el impacto? Sí, por el impacto. Indica el nombre, está consternado el chofer. Bueno, eso es lo que podemos indicar entonces a esta hora de la mañana. Aquí aún continúa cruzando casi lo que es este Sanjón, aún esta unidad detenida de los Marcitrán. Adelante, Melodía.
4: Perfecto, Yoral. Gracias por la información desde exteriores a través de Melodía en la noticia, ¿no? Entonces, confirmado también la unidad de CIT desde la empresa de Marcitrán, de color azul, que va a Socabaya, Cerro Colorado, la ruta que... Entiendo que era la primera vuelta que estaba empezando a hacer, probablemente, ¿no?
6: Por la hora, ¿no?
4: Sí. Ahora,
6: esa empresa tiene diferentes rutas, ¿ah?
4: ¿Eh? Sí,
6: tiene
4: sí.
6: diferentes rutas, como la mayoría de empresas. Una lástima la del accidente, ¿no? Ahora tendrán que afrontar responsabilidades. Bien, vamos a seguir informando. El fiscal Luis Valdivia Calderón, de la Fiscalía Supraprovincial Especializada en Delitos contra el Terrorismo, empezó a sustentar en juicio oral su pedido de 21 años y 8 meses de prisión efectiva para 7 miembros de la organización Voluntad Transformadora, una ONG vinculada a la organización terrorista Sendero Luminoso. Voluntad Transformadora no era una organización común. Su finalidad estaba en el adoctrinamiento de niños alrededor del genocida Pensamiento Gonzalo. Según los hechos imputados por la Fiscalía, esta ONG operó desde Trujillo en La Libertad a través de una escuela denominada Semillitas en Acción, en la que adoctrinaron a menores de edad entre el año 2018 y 2023. Las actividades comprendían además la difusión y ejecución de consignas del marxismo-leninismo maoísmo Pensamiento Gonzalo, lo que alinearía el accionar de la organización con lineamientos subversivos tal y como quedó registrado en el video. Los cabecillas de este grupo senderista sobre los que pesa la acusación por afiliación a una organización terrorista son Juan Santos, José Orbegoso, Lucio Orbegoso, Angelita Serna, Flor Orbegoso, José Orbegoso y Erika Namoc.
7: Y el gobierno oficializará un decreto de urgencia con medidas extraordinarias para rescatar al sector arrocero nacional. Así lo dio a conocer el ministro de Agricultura, Felipe Mesa, como vocero del gobierno, tras liderar una mesa de trabajo con los gobernadores regionales de Piura, Lambayeque, Tumbes, los principales gremios de productores del país, en la presidencia del Consejo de Ministros. Durante la jornada, los dirigentes agrarios expusieron las urgencias críticas que afrontan los valles productivos. Y por su parte, 21. El ministro Mesa, luego de la reunión, informó que las compras de arroz serán por más de 100 millones de soles, además de 50 millones para el mantenimiento de canales de riego y otras medidas en favor de los productores afectados. Finalmente, las autoridades regionales y los representantes de los gremios arroceros saludaron la decisión política del Ejecutivo. No se da cuenta si participaron los dirigentes de la región sur del país. Será motivo para dialogar con alguno de ellos, si es que están de acuerdo con esta medida que se dio ayer desde el Ministerio de Agricultura.
4: Seguimos informando a través de Radio Melodía, Melodía en la noticia. Nos preguntan, ¿y quién sancionó precisamente al Colegio Lord Byron? Bueno, la Gerencia Regional de Educación impuso la sanción pecuniaria tras confirmar que el plantel no reportó oportunamente la agresión sexual ni registró el caso en el sistema CISEBE o CISEBE. En abril de 2025 apenas salió a la luz el caso de violación contra una estudiante de 13 años 22. Del Colegio Lord Byron School. La institución trató de manejar el caso entre cuatro paredes, sin reportar a las autoridades y al Ministerio de Educación. Ahora, un año después, la investigación administrativa iniciada por la Gerencia Regional de Educación de Arequipa confirmó estas omisiones e impuso una cuantiosa sanción pecuniaria de 240 mil soles aproximadamente como multa. o cómo o pago que tendría que hacer, de acuerdo a la resolución gerencial regional, la número 1384, Radio a la que se pudo Melodía. Acceder, emitida el 22 de mayo, hace poco, la sanción equivalente a 45 unidades impositivas tributarias se aplicó al determinarse que la institución solo actuó por presión mediática y no por obligación, como lo establece la ley. El procedimiento administrativo sancionador contra el colegio se originó tras la denuncia del padre de la estudiante de 13 años. La adolescente fue ultrajada por su propio docente. Recordemos, está prófugo de la justicia todavía, ¿no?
6: No lo ubica.
4: Raúl John Lozano Bedoya, quien permanece, reitero, prófugo 23. De la justicia. No se sabe nada hasta la fecha, ¿no? Bueno, está en la lista incluso de los más buscados, ¿ah? Del Ministerio del Interior. E incluso hay una recompensa de 40,000 soles quien da con su paradero. Sindicado que estaba por el Cusco, casi en la frontera, bueno.
6: O también habría salido al extranjero, también se mencionaba.
4: Se mencionó ello, ¿no? Pero bueno, esa es la multa, amigos oyentes de Radio Melodía. ¿Qué les parece? ¿Es suficiente o no? Ocultó en su momento la institución educativa, es lo que concluye, pero por presión mediática, porque salió esto en los medios, recién actuó la institución, el Colegio Lord Byron. Bueno, ¿qué tal situación?
6: Seguimos informando. La Comisión Ad Hoc del Fonavi proyecta publicar en diciembre de este año la 23ª lista de beneficiarios para la devolución de aportes, informó Eduardo Gaitán, jefe de la subunidad de orientación y registro de la Secretaría Técnica del Fonavi. Señaló que las autoridades trabajan para acelerar el proceso y permitir que más exaportantes accedan al cobro pendiente. Gaitán explicó que la Comisión Ad Hoc y la Secretaría Técnica realizan 24. Esfuerzos para concretar la publicación del nuevo padrón antes de finalizar el año. Precisó que la nueva relación incluirá a los fonavistas que aún no reciben ningún desembolso y que tampoco figuraron en padrones anteriores. Gaitán recordó que los aportes al Fondo Nacional de Vivienda se realizaron entre 1980 y julio del año 1995, situación que obliga a las autoridades a revisar información antigua para validar los datos de cada beneficiario.
7: Y ante los abusos ante los pacientes de cáncer, pacientes diabéticos, Melodía, los pacientes renales y trasplantados que están agrupados en la asociación APRER Sur, anuncian un tercer plantón contra la red asistencial de salud de Arequipa debido al desabastecimiento de medicamentos e insumos médicos. Denuncian la falta de medicinas esenciales como el microfenolato, también el eritropoyetina, entre otros, 25. Además de reactivos para exámenes, dosajes de pacientes trasplantados y en lista de espera. La protesta se realizará el día de hoy a las 11:30 a.m. en la gerencia de la red asistencial Arequipa. Los pacientes aseguran que esta situación vulnera su derecho a la salud y pone en riesgo sus vidas. Con el lema "Queremos vivir con dignidad", realizarán este plantón, reiteramos, hoy a las 11:30 a.m. en la red asistencial de E-Salud Arequipa.
4: Bueno, qué lamentable, ¿no? Sigue la falta de medicamentos en E-Salud. A ver, nos hacen llegar también este pedido, nos dicen amigos de Melodía, buenos días, un gran favor, pedir a los vecinos de la calle Nicaragua, la urbanización Satélite Grande, abrir las rejas para el ingreso tanto peatonal como vehicular. Muchas gracias, Melodía. Y es que no pueden ingresar las movilidades escolares ni las 6, personas 26. También. Ah, están entonces enrejadas prácticamente estos domicilios ahí en la urbanización Satélite Grande. Ojalá que la autoridad pueda poner orden, esto queda en Bustamante y Rivero, tal como se hizo en algunas otras urbanizaciones, ¿no? Nos indicaban ahí Solar del Bosque, aledaños, se tuvo que poner cierto orden. Bueno, ¿y por qué no también esta calle? Nos dicen, a ver, calle Nicaragua, urbanización Satélite Grande. Están enrejados, no puede ingresar las personas ni la movilidad escolar. Y creo que con justo razón, porque la vía es público, Melodía, ¿no? Pasa por la vereda, la calle es público, pero algunas urbanizaciones han enrejado.
6: El problema es la exageración, ¿ah? ¿Eh? En algunos lugares se han puesto demasiadas rejas. Bien, a ver, recibimos la siguiente comunicación vía WhatsApp. Se invita, dice, a los medios de comunicación. Los padres de familia realizarán protestas y un plantón en la puerta del colegio Manuel González Prada, de primaria. Esto va a ser hoy a las 8:30 a.m. por los siguientes motivos. El día de ayer una niña de quinto de primaria 27. Intentó suicidarse. y los problemas no es la primera vez que ocurren. Ya son varias veces, 4 en lo que va del año. La institución educativa está en abandono y no hay garantías para los niños del colegio y no hay información clara de parte del director actual. El caso ya tiene de conocimiento el Ministerio Público, el Ministerio de la Mujer y la Policía Nacional del Perú y otras instituciones. Los padres de familia están solicitando el cambio del director de institución o renuncia. Bueno, nos están dando a conocer, amigos oyentes, lo que ocurre en este centro educativo. Dice que está por el lobo de los Rocoto, Parque Roosevelt, esto es en el sector de Alto Selva Alegre. ¿Qué habrá pasado, no? A ver, el plantón entonces va a ser hoy a las 8:30 a.m.
7: Somos Melodía en la noticia. Hace instantes hablábamos de la UNSA, que se cayó el sistema el día de ayer y no es la primera vez, pero lo mismo ocurrió con el aplicativo Zoom de la Corte Superior de Justicia de Arequipa, que sufrió una caída perjudicando la celebración de varias audiencias judiciales, ¿eh?, que tuvieron que ser suspendidas ante estas fallas que se produjeron ayer en la Corte Superior de Justicia de Arequipa. ¿Qué es lo que está pasando realmente? ¿Es irresponsabilidad de las instituciones o hay otro factor que realmente perjudica a la población? Y hablando de conferencias de prensa, hoy a las 10:00 a.m. en la biblioteca de Vargas Llosa, en la calle San Francisco, los padres de familia del colegio Nuestra Señora de los Dolores van a dar datos importantes respecto a esta institución en esta conferencia de prensa ante las últimas declaraciones del arzobispo, que en vez de apaciguar las cosas le está echando más leña al fuego. ¿Se acuerdan ustedes cuando dijo: me parte el corazón ver estas niñas que están en esta situación? Que no le parte el corazón, arzobispo, deje que las chicas estudien ahí y ya pues basta de tanto abuso a nuestra niñez y a nuestra juventud. Entonces hoy hay conferencia de prensa de los padres de familia respecto a este tema del colegio Nuestra Señora de los Dolores.
6: Hay una voracidad increíble, ¿no?, del arzobispado de sumar y sumar propiedades. Y yo digo, ¿para qué? Cuando al contrario, deberían apoyar en este caso este centro educativo. Sin embargo, quieren dejar prácticamente en la calle a quienes, más de 500 estudiantes, ¿sabes? Porque es un colegio de mujeres. Sí, no hay pronunciamientos de las autoridades para defender a las alumnas. El municipio de Cerro Colorado debería también pronunciarse, porque el colegio queda a cuántos metros, creo que a menos de 50 metros del ingreso principal a la municipalidad de Cerro Colorado. Entonces, ¿por qué abandonan a las estudiantes? ¿Qué pasa con el arzobispado? No lo sé, amigos oyentes, pero esto deja una impresión totalmente negativa del arzobispo. Iremos a la pausa, volvemos, Melodía.
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4: Bueno, continuamos con más información a través de Radio Melodía y Melodía en la noticia. Para hoy, atención, hoy estamos jueves 28 de mayo del año 2026. Somos Radio Melodía, orgullosamente arequipeña. Se da a conocer que el gobierno del señor José Balcázar habría frenado ya este paro anunciado para el 2 de junio y a través de Melodía lo anunciaron los camioneros, ¿no? Con su dirigente ayer. Bueno, indican que desde el Poder Ejecutivo se aprobó el subsidio del combustible para los transportistas. Tras el Consejo de Ministros de este último miércoles, el Ejecutivo dio luz verde a un subsidio económico para el sector transporte, el cual había anunciado un paro general en caso de no recibir apoyo por el alza del precio de los combustibles. El gobierno de José María Alba Alcázar atendió el reclamo indicado Sindical de los principales gremios del sector transporte en el país, el cual exigía medidas de urgencia ante el alza del precio del combustible. Según indicaron días atrás, acatarían un paro nacional. Al respecto, este último 6:37. Día se realizó un consejo de ministros, el cual fue encabezado por el propio jefe de Estado y por el premier Luis Arroyo. Tras la sesión, se conoció que se aprobó un derecho de urgencia que establece un subsidio por los próximos 2 meses para los transportistas urbanos interprovinciales. Según indicaron, el apoyo económico será de 4 soles por galón, de 4 soles por galón del diésel. Eso sí, para que los transportistas puedan acceder a este respaldo temporal y de emergencia deben contar autorizaciones y habilitaciones vehiculares vigentes. Más datos en breve vamos a ampliar, pero sí, se ha dado este subsidio, o se ha acordado dar este subsidio ayer en Consejo de Ministros.
0: Es para el transporte debidamente formalizado, ¿eh? Por si acaso, no es para todos.
1: Interprovincial. Sí. Pero se está viendo, se está trabajando una segunda medida para el transporte urbano de pasajeros. Otro subsidio.
0: Bueno, veremos. Ha dicho el gobierno dónde va a sacar la plata para el subsidio, más bien. Vamos a ir con la llamada telefónica y luego estamos con las móviles. Adelante, buenos días.
2: 6:38.
5: Buenos días, señores de Radio Melodía.
0: Buenos días.
5: Mi queja es, señor, ya les he mandado una foto a su WhatsApp. ¿Cómo es posible el señor de Serapar que hasta la fecha no viene a arreglar esa calle? Ya estamos un mes y medio que no viene a arreglar. Los carros están que se malogran, se estancan ahí. Les estoy enviando, es de Rico Pollo a una cuadra para abajo, al costado de la revisión técnica. Ese no es posible, señores de Radio Melodía.
0: ¿Esto es en la vía de evitamiento, señor? ¿Esto es en la vía de evitamiento?
5: No, sí, una cuadra abajo.
0: Ah, ya. Entonces.
5: Ya la foto. ¿Cómo es posible, señores de Radio Melodía? Es un mes y medio y hasta la fecha no vienen a arreglar eso. Toda la pestilencia viene donde estamos nosotros. Estás notando en esta calle. Ya los huecos ya están dañados. Hay un día que pasó una señora con su hijito, el carro bajó en velocidad, 6, sin darse cuenta, 39. Le salpicó pedito a esa señora con su hijo. Toda esa contaminación.
0: Ajá, tiene usted razón, amigo. Vamos a oficiar, vamos a enviar vía WhatsApp el reporte a CEDAPAR. Pero es increíble, ¿no? La falta de responsabilidad que tiene la empresa. Tiene que ir, pues, tiene que ir. Bien, vamos a ir ahora con la móvil de Melodía. Está Yoral.
4: Luego Serafín, ¿eh?
0: Sí, te escuchamos. Adelante, Yoral.
4: Vamos, Yoral.
0: No se me duerma. Bueno, en todo caso, cambiemos de línea. Vamos a ir ahora con Serafín. ¿Serafín? Ah, ¿no? ¿No está Serafín? Ah,
4: se cruzaron nuestras móviles. A ver.
0: No, a ver. Ha habido cruce de móviles.
4: Bueno, y ellos trabajan coordinadamente, ¿eh? Tanto Yoral como Serafín, ¿no?
1: Qué raro.
0: Sí, sí. Qué pasado, ahora, idea.
4: Ya están ahora. Sí, sí. Don Serafín, Ticón, adelante usted.
6: Sí, muy buenos días para ustedes, MS Conducción, a los oyentes de Radio Melodía, muy buenos días. Se puede ver la fotografía, esa es la cola que existe en la Remi. Poca gente, 40. Tanto en la puerta de Santo Domingo y también para el lado de San Juan de Dios. Hay dos colas en este lugar del centro de la ciudad. No se olviden de que todavía hay personas que tienen que recoger su DNI, por algún motivo no lo tienen, teniendo en cuenta que ya se avecina la segunda vuelta para la elección presidencial. Y ya cambian la información. Ustedes recordarán de la señora que estaba en el lugar de lo que es el estadio Humacollo, con sus bolsas que tenía y según indicaron los de la municipalidad que iba a ser desalojada. Sí, lo hicieron. Ya no está en el estadio Humacollo la señora, pero pensábamos que lo habían puesto a buen recaudo la señora, de repente la beneficencia pública o en algún lugar para que esté albergada la señora, pero no. La señora está dando vueltas por la señora, acabamos de cruzarnos hace unos minutos por este sector de Humacollo y lo hemos visto por Pampita Ceballos. Por Pampita Ceballos está con un papel 6, en la mano, 41. Con su lapicero, hace algunos apuntes la señora que no ha sido puesta, pues no ha sido llevada a un lugar de la beneficencia pública o algo así que se pudiera dar con la señora que estaba en posesión del frontis del estado de Humacollo, cantidad de bolsas que tenía, pero estamos dando cuenta que no ha sido puesta o no ha sido llevada a ningún albergue. Es la información, adelante usted, está recogiendo.
0: Bien, muchas gracias. Debe estar dando vueltas y buscando un lugar donde acopiar toda la basura que recoge, ¿no? Y que lleven unas bolsas. Sí, no quiso ir, de acuerdo, cuando se hizo el informe, porque intervinieron la Beneficencia, sí, la Policía Nacional, el municipio, etcétera. No lograron llevarla a un albergue, que era la intención. Pero ahí está, la dama sube de seres, alteraciones mentales. Y en el Rinier, ¿no? ¿Cuántos he contado ahí según la foto de Serafín? Poco. Siete. Hay siete personas en la puerta de Rinier, no hay más. Y son 14.000 los que no han recogido todavía los DNI.
1: Exactamente.
0: Van a esperar los últimos días.
4: Y ahí está la móvil de Yoral Miranda desde Exteriores. Adelante, Yoral.
2: Saludos cordiales, colegas, allá en los estudios de Radio Melodía. Estamos en lo que es el Parque Libertad de Expresión. A eso de la mañana, a un poco tránsito, pero la obra anunciada para el día de 29, que se va a estar culminando, está aún, no hay movimiento, no se ve ningún personal, absolutamente nadie. Y lo que nos habían comentado días anteriores, personal de vigías, porque a esta hora de la mañana no hay vigías, los vehículos pasan como Pedro por su casa, sacan lo que es la señalización de estos cercos, estas mallas, y que finalmente pues ingresan, pasan y sobrepasan sobre lo que ya está con un primer emprimado, y aparecer en la calle María Nieves ya han barrido esta arenilla que echa para que seque el emprimado. Y bueno, en la otra calle, la transversal, que es Ricardo Palma, ya que queda pegado a lo que es el Parque Libertad de Expresión, es aún esa con esa arenilla. Indicaron que lo que había pasado es que ha subido el asfalto. Entonces, están en ello para ver si les amplían. Entonces, eso es una de las versiones de algunos de los vigías con relación al costo, o sea, al costo del asfalto. Imagínense ustedes, se han subido el petróleo, se han subido todos los combustibles y el asfalto no se escapa de ello. Porque finalmente ese es el gran problema de esta obra con relación al asfalto. Entonces, al parecer han anunciado que ya, pero aún no hay movimiento. Ya se anunció la semana pasada, el lunes pasado, hace una semana atrás, que ya el lunes y martes iban a estar asfaltando. Ha pasado la semana, ya se va a terminar esta semana, estamos a jueves, y aún no hay vistos de resolver este problema. Entonces, el principal problema es el costo de lo que es el asfalto, el líquido asfáltico, y también el asfalto correspondiente. Y aún lo que es la calle José Santos Chocano, que está pegado a lo que es el Colegio Fátima, esa aún no ha tenido, esa parte, ese tramo, esa intersección no ha tenido ninguna intervención. Aún sigue sin la capa asfáltica, tampoco sin ningún tipo de tratamiento. Ese es otro punto también que me refiero. Claro que es pequeño, será unos 40 metros cuadrados, un poco más, porque esa intersección de Ricardo Palma y José Santos Chocano, por donde ahora transitan los vehículos, es el caso obligatorio de los vehículos que vienen de la Católica. Bueno, ese es el informe. Entonces, de esta zona aún no hay nadie. No se ve moros en la costa. Ricardo Palma con José Santos, perdón, María Nieves.
4: Sí, adelante, perfecto, Yora. Sí, abandonada la obra entonces, Ricardo Palma, esto que queda en Humacollo. Sigue abandonada la obra por parte de la comuna provincial de Arequipa. Ahora, qué lamentable.
0: Ahora, la presunta justificación que nos da Yoral sobre que ha subido el asfalto. El asfalto todo ha subido, y no ahora. Esto todo ha subido antes, inclusive, que se inicie la obra. Entonces, yo creo que simplemente es una justificación. A ver si cumplen los señores que han contratado 6, con el municipio.
7: 45.
0: De repente están demorándose a propósito porque quieren una adenda. Porque en el país estamos acostumbrados a las adendas, adenda tras adenda. Y estas adendas significan alargar el plazo y cobrar más. Ojalá que esto no suceda con esta obra que está desarrollándose allá en Humacollo. Vamos a seguir informando Melodía en la noticia. El señor que daba a conocer sobre el desagüe nos envía las fotos que estamos viendo. Esto es allá en la vía Evitamiento, para referencia de una empresa avícola. Una cuadra nos señala.
4: ¡Melodía!
0: Tiene toda la razón del mundo. Aparte de que la vía está destrozada, nos está dando a conocer, hay varios sectores. También ahí está el buzón de donde salen las aguas servidas. Entonces, SEDAPAR. Vamos a reportar también incluidas las fotos para que los señores de SEDAPAR tomen nota y vayan. ¿Por qué no van? Esto es algo bastante delicado, bastante grave. Aquí se trata de desagüe, de aguas contaminadas que salpican a la población, a la gente que camina por el lugar. Muy bien, seguimos informando Melodía.
1: Sí, bueno, nos escriben de Socabaya, dice que han suspendido los trabajos que venían realizando en el pasaje El Golf, esto en la zona de Villa El Golf del distrito de Socabaya. Sí, efectivamente, han denunciado que varias obras que ejecuta el municipio han sido abandonadas. Razones desconocemos. pero en este caso, en el pasaje del Golf, están perjudicando a los alumnos, a los estudiantes de la escuela que existe en la zona. Especialmente hay estudiantes con discapacidad y Radio vecinos Melodía. También están muy molestos por el abandono de los trabajos, la tierra, la polvareda que hay en este sector. Ojalá que el municipio de Socabaya se pronuncie y diga por qué se han abandonado estos trabajos y no se concluye con los mismos. No sé, el alcalde seguirá de permiso, licencia, no lo sabemos, pero el comando nunca muere, pues. Así que informen, señores del municipio de Socabaya, por qué se ha abandonado 6, la ejecución 47. De esta obra en el pasaje El Golf, en el sector de Villa El Golf.
0: Vamos, no se sabe quién está en funciones, porque según algunos medios informativos también señalan que el alcalde no ha pedido ningún tipo de licencia. No, entonces, esto debe aclararlo a la municipalidad. Dice que no hay ningún documento donde haya pedido licencia. Algunos regidores no saben porque esto tiene que tramitarse. No. ¿Dónde? En sesión de consejo. Claro. Dice que no saben nada, no debe tiene nada.
7: Tener un área de comunicación ahí, debe informar, ¿no?, a la población.
1: Porque realmente en la sesión solemne ha estado el papá presidiendo, sí, la sesión. Claro. Pero el hijo ha estado ahí.
7: Ah, ha estado.
1: Ha estado el alcalde.
0: Campaña, pues estaba en campaña. Claro.
7: Vamos con la siguiente intervención. Adelante. Buenos días, Melodía.
8: Buenos días.
7: ¿Qué tal?
8: Le está hablando un vecino del barrio de Humacollo. Un saludo a toda la prensa de Radio Melodía, emisora netamente arequipeña. Y que a diario los escucho desde muy temprano. Mi comentario va a lo siguiente sobre la obra que está abandonada en la zona de Humacollo. Como economista y como tengo experiencia en gestión pública más de 40 años, acá lo que sí, que señor, salió el alcalde anterior, recibió su dádiva, su diezmo, y quedó ahí. Ahora ingresa una nueva alcaldesa y también quiere su dádiva, ¿a través de quién?
9: De una adenda.
7: No, pero no podemos confirmar ello.
0: Claro.
7: Claro, ¿cómo podemos dar a conocer ello que recibió su dádiva?
0: Ahora sí, si tiene pruebas.
7: Claro.
0: Envíenoslas a nosotros, no hay problema.
7: Sí. Tenemos que ser responsables, ¿no?, al emitir o alguna afirmación.
0: De ese tipo.
7: Bueno, sí. Lo cierto es que la obra está paralizada.
1: Suposiciones que no se pueden confirmar, lamentablemente.
7: Sí. Lo que sí, más bien, estamos confirmando y con nuestra móvil es que la obra está abandonada. Eso sí.
0: ¿Quiénes están trabajando?
9: 49.
0: ¿Quiénes están
9: trabajando?
7: Sí, y que dista mucho del comunicado que ha sacado la Comuna Provincial, que nunca abandonaron. ¿Qué pasó? A ver, realmente, ¿quién redacta esos comunicados en la Comuna Provincial, no? Un comunicado dice una cosa y la realidad dice otra. Increíble, ¿eh?
0: Por si acaso estamos con la móvil ahí, ¿eh?
7: Sí.
0: O sea, claro, que no estamos inventando nada. Y ayer también ha estado la móvil. Claro, o sea, estamos informando todos los días porque los vecinos ya están sumamente molestos. Ocasionan problemas ahí al colegio, universidad. Hay más de un colegio, por si acaso, en la zona cercana. Y los vecinos que viven en
7: el lugar
0: de
7: negocios también. Sí, claro, hay grifos. Entonces, tanta desesperación, de repente, algunos transportistas han sacado la cinta y están pasando por encima de la hora inconclusa.
0: Entonces, hay vecinos que tienen que han alquilado sus
7: la polvadera,
0: de viviendas, entonces lleno de polvo, todo es una calamidad, por eso tiene que apurarse con ello. A ver, los señores de la municipalidad, ojalá que se pongan a trabajar el día de hoy estos señores de la empresa que han contratado.
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7: 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Seguimos a través de Melodía en la noticia, nos dicen, a ver, 6, amigos de Melodía,
11: 57.
7: Mañana se entiende que es el día del servidor público. ¿Atenderán normal todas las entidades públicas? Nos escriben. Aunque nos mandan también un documento allí donde desde el Ministerio de Educación, que da es un oficio donde hace referencia a un memorándum y donde se da el otorgamiento del día libre compensable por conmemorarse el Día del Servidor Público. Sí.
1: Mañana es viernes.
7: Mañana es viernes, sí, hay un otorgamiento de día libre compensable por conmemoración del Día del Servidor Público, un memorándum que circula desde Lima, desde el Ministerio de Educación, al menos en este ministerio, Ministerio de Educación. Pero la pregunta que nos hace el oyente es si mañana se entiende que es el Día del Servidor Público, ¿atenderán normal todas las entidades?

0: algunos comunicados o mensajes también de los municipios nos pueden dar a conocer, ¿eh?, si van a trabajar con normalidad o no.
1: Porque no, los municipios no creo.
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1: Sería ya demasiado.
0: ¿Por qué? ¿Por el, por su día del trabajador municipal?
1: Claro, tiene pues su día ya especial ellos.
0: Imagínense, ¿no? Porque hay día del trabajador municipal, también hay día del servidor municipal.
1: ¿Cómo nos gustan los días feriados, no? ¿No, Daniel?
3: Bueno, luego lo comento. A ver, hablando de municipios, ¿verdad que en el municipio de Socabaya no sabe nada del alcalde, ¿eh?, si está con licencia, con permiso de vacaciones? Porque 6, los regidores, 59. Por ejemplo, no han aprobado en sesión de consejo la licencia. Entonces, no está con licencia. ¿De vacaciones? No se sabe.
1: ¿Ya estuvo de vacaciones antes o no de vacaciones?
3: Sabe. Pues creo que ha pedido una semana. Recuerda que es un mes, semana, de repente tiene vacaciones acumuladas. En fin, nadie sabe nada del alcalde del distrito de Mariano Melgar. Pero sí ha estado, nos indican, en varias ceremonias.
1: ¿Eso caballo?
0: ¿Caballo o Mariano Melgar?
3: No, en varios sitios.
1: Ah, también.
3: Sí, sí. Ha estado ahí haciendo proselitismo político.
1: Ah, no, pero estamos conversando de Socabaya, donde no tiene una licencia. Según los regidores, no ha pedido licencia. Entonces, dicen que está en funciones. No se sabe. A ver si los señores de comunicaciones nos dan a conocer si ha pedido licencia o no. Pero sí, más bien, lo hemos visto en un nuevo video.
3: Porque eso se aprueba en sesión de consejo.
1: Pero claro
3: que no ha habido esa aprobación.
1: Así es. Entonces, ¿cómo es que el alcalde entonces se ha ido? Se ha ido simplemente y no está...
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1: No olvidemos que este es un trabajo, por si acaso. No es gratis. Bueno. Bien, iremos a la pausa, volvemos Melodía.
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10: Bueno, continuamos con más información a través de Radio Melodía y Melodía en la Noticia. Para hoy, atención, hoy estamos jueves 28 de mayo del año 2026. Somos Radio Melodía, orgullosamente arequipeña. Gracias Arequipa por elegir a Melodía, gracias Arequipa por elegir a Melodía AM y FM. Sí, vamos a continuar con más información, amigos oyentes de Radio Melodía, iniciando una nueva hora junto con don Edgar Añari García en la conducción, junto con las móviles que siguen recorriendo la ciudad. En cualquier instante hay señal informativa desde exteriores, la participación del público en Melodía es importante. Quien les habla, su amigo Jaén Palma, les damos el saludo correspondiente. Vamos con información de la hora, reiterado saludo, don Edgar.
11: Reiterado saludo para todos ustedes, amigos oyentes. Tenemos intervención telefónica. Este Melodía, buenos días.
12: Aló, muy buenos días, señores de Radio Melodía. Tengo una queja muy terrible aquí en Paima. Estamos sufriendo de combis, de justo Buenos Aires. Todos los que bajan de Nace, las combis chiquitas de seguro, no hay. Ya desde la otra semana, puro Bolívar, Bolívar, Bolívar, carro grande. Ayer consulté con un chofer, le digo, ¿por qué no hay combis? Las chiquitas nos llevan al seguro, no hay ni una combi grande de seguro. Y ya hay una hora, dos. Y en la mañana sufrimos para llevar a los estudiantes. ¿Qué pasa? Dice que no le quieren renovar el permiso a las combis chiquitas. Eso es injusto porque nosotros sufrimos. Mi hija tiene que ir a su academia. Señores con sus hijas esperando la combi. En la mañana voy al paradero. La combi chiquita ¡pum! Se vuela porque dice que hay operativos que se los van a cerrar. Entonces que nos pongan con mis grandes, que nos haga soluciones. Estamos aquí sufriendo con las cosas tan seguras. No hay cosas tan seguras desde Buenos Aires. Miren, hasta porque en la esquina de la curva la gente igual está amontonada.
11: Sí, pero dígame usted, ¿y no tienen el transporte de pasajeros del CIT? ¿No tienen carros más grandes?
12: No hay pan seguro, pero si para Bolívar, para 28, hay como 20, 30 pases, ni un seguro pasa.
11: O sea, los carros que usted desea, los grandes, no pasan por el seguro, no cubren esa ruta.
12: No van esa ruta, no sé por qué. Puros chiquititos van al seguro y ellos nos salvan a nosotros. Y ahora dice que no le quiere renovar el permiso la señora
11: presidenta. A ver, ¿de dónde está llamando exactamente? ¿De qué lugar de Caime está llamando?
12: Buenos Aires.
11: Aquí, Buenos Aires de Caime.
12: Por Mercado Zonal.
11: Esos vehículos pequeños no tienen ninguna autorización y la van a tener, por lo menos hasta ahora. Seguro que por eso los operativos se han guardado.
12: Claro.
11: Entonces los vehículos grandes, más bien habría que pedirle a la gerencia de transporte que los vehículos grandes también cubran la ruta directamente al seguro.
10: Hay algunas pequeñas. ¿Estas pequeñas tienen el logo del CIT?
12: Todos tienen amarillo, todos están con CIT, no les quiere renovar.
10: Están dentro del CIT.
11: O sea que los carros pequeños, porque digo vehículos pequeños, entonces que no va. Sí, he visto algunos carros, combis, son combis, amarillas, son pequeñísimas.
10: Sí, pero tienen logo del CIT, o sea, por eso en su momento dijimos, ¿no? ¿Y cómo a ellos se los incluye y a otros que casi similar el porte están haciendo el colectivo?
11: Pequeñas amarillas que por el seguro acá al Hospital Nacional o el Metropolitano por ahí bajan, ¿no?
10: Claro,
11: ¿cierto?
10: A eso se refiere, pues, la dama.
11: ¿A eso se refiere usted, señora?
12: Ocho. Por favor, señores de Radio Melodía, hagan algo, porque es desesperante ver todos los alumnos, señor. Piense que venga acá el señor, el señor, que va a comisión el señorcito, que venga acá, que venga a la curva, carajo, que venga al justo Mercado Zonal.
11: Muy bien, bueno, muchas gracias.
12: Por el
11: Ford Escorpio. A ver si por la llamada.
10: La gerencia de transporte.
11: ¿Y la gerencia de transporte les ha dado autorización a estos carros pequeños para circular?
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11: tengo entendido que estos carros iban a servir de alimentadores a los carros más grandes. Pero bueno, hay un desbarajuste también en todo lo del transporte.
10: A ver, el gerente de transporte ya será empapado de la situación de Arequipa, el nuevo gerente de transporte que le han traído de la provincia de Islay, que tiene buenos antecedentes, pero creo que hasta ahora no se empapa del problema aquí del transporte en Arequipa, ¿no?
11: Ahora, y si tienen licencia, no sé por qué les hacen operativos, porque la señora ha manifestado que no están cubriendo esa ruta porque ha habido operativos. 9. Y los operativos yo entiendo que son para el transporte informal. Y entonces, ¿por qué no, estos vehículos, entonces, mediante los operativos, les están impidiendo la circulación en esa ruta? Yo creo que a nivel de la gerencia de transportes deberían explicar varias cosas, ¿eh? Que creo que, no lo sé, creo que no están totalmente claras.
10: Claro, en su momento también hay operativos porque andan desviando su ruta. Por más que sean de CID, indican no cumplen la ruta. También hay operativos en ese sentido, ¿no? Pero bueno, según lo que nos da a conocer, es una buena cantidad. Hasta 50 combis pequeñas, amigos de Melodía, hay. Para el seguro,
11: ¿Para
10: y solo 5 son grandes. Para Bolívar y el Abelino todas son grandes, pero para el seguro, imagínense esa cantidad, nos ponen...
11: O sea, para la ruta.
10: Bueno, la ruta. Parece que por eso los operativos tienen que continuar, parece que están ahí desviando las rutas, no están cumpliendo con sus rutas, pero sí, sí hay combis pequeñas color amarillo con el logo del CID, que en su momento la comuna provincial lo ha permitido. Imagínense, amigos oyentes de Radio Melodía. Siempre hubo. No se indica. Sí, claro,
1: por eso, 10.
11: ¿No? Amarillos, ¿no?
10: Sí.
11: Ahora, en todo caso, a ver si los señores de la gerencia aclaran el problema, aclaran este asunto. Pueden llamar por teléfono, ¿eh? Nosotros, por nuestra parte, haremos el intento de comunicarnos también para que expliquen qué es lo que está pasando con el transporte allá por la zona de Caima. Caima es uno de los lugares donde tiene el peor transporte en Arequipa. Eso lo venimos obteniendo hace mucho tiempo atrás. Y es verdad. A veces combis pequeñas, según de la noche, los llevan del Abelino hasta Puente Grau. Puente Grau los hacen bajar, dan una vuelta a la manzana.
1: Radio
11: y luego
1: suben
11: Melodía. Y pagan doble. Y esto ocurre hace mucho tiempo atrás y no se puede solucionar hasta ahora. Ojalá que ya en la gerencia de transportes de la municipalidad se pongan pilas, ¿no? Para trabajar mucho mejor, porque la cantidad de problemas que se tiene en esta área es bastante grande.
10: Seguimos informando a través de Radio Melodía y Melodía en la noticia. Más información. Atención, se da a conocer que están sancionando al colegio Lord Byron con 240 mil soles por no reportar casos de violación. En abril del año pasado, apenas salió a luz el caso de violación contra un estudiante de 13 años del colegio Lord Byron School. La institución trató de manejar el caso entre cuatro paredes, sin reportar a las autoridades y al Ministerio de Educación. Ahora, un año después, la investigación administrativa iniciada por la Gerencia Regional de Educación de Arequipa confirmó estas omisiones e impuso una cuantiosa sanción pecuniaria que bordea los 240 mil soles, de acuerdo a la resolución gerencial regional. Atención. Emitida hace pocos días, la sanción equivale a 45 unidades impositivas tributarias. Se aplicó al determinarse que la institución solo actuó por presión mediática y no por obligación, como lo establece la ley. Mientras tanto, el autor de la violación, docente, permanece prófugo de la justicia hasta la fecha y está en la lista de los más buscados del Ministerio del Interior. Hay una recompensa incluso de 40 mil soles por su paradero. Se trata de Raúl John Lozano Bedoya, ex docente del Colegio Lord Byron. Amigos oyentes
1: 12.
10: De Radio Melodía. Entonces, es una sanción económica para esta institución educativa.
11: Y mientras tanto, la Policía Nacional no puede determinar dónde está el violador. Digamos ya presunto violador. No se sabe, ha desaparecido. Y es que como no hizo la denuncia a tiempo el colegio Lord Byron, entonces le dio el tiempo suficiente para que pueda fugar. Se señala que estaba por acá, por la región sur, aunque unos también señalan que habría salido al extranjero. Y la policía nada, no lo logra detener para aclarar todo este asunto.
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11: El colegio recibió una dura sanción. Se estaba pidiendo inclusive que le quiten la licencia al colegio, que dentro de las denuncias penales sea incluida también la directora del plantel o los promotores del plantel, etcétera. Pero bueno, por lo pronto ya tiene una multa que se ha dado a conocer por parte de la gerencia de educación, aunque hay todavía muchos problemas que resolver al interior de este colegio. Hay cosas que señalan que no se conocen, ¿eh? Y no solamente en este colegio, sino en muchos otros colegios particulares. diríamos, del grupo este que está hacia arriba, ¿no? En cuanto se refiere a los cobros. Pero bueno, materia del que tendrá que investigar, obviamente, la gerencia de educación. Bien, ¿qué ocurre en este centro educativo que mencionaba muy temprano, donde una niña de primaria intentó quitarse la vida? Va a haber un plantón el día de hoy, de lo cual estábamos informando muy temprano. Muy temprano, un colegio en Alto Selva Alegre.
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11: ¿Habría ocurrido esto? Siempre hay un margen de duda, para que los padres de familia, si quieren comunicarse con nosotros, lo vamos a recibir, no hay ningún problema. La institución Manuel González Prada es donde habría ocurrido este hecho. Señalan que es la cuarta vez y que el colegio está prácticamente en abandono. Intentaremos comunicar con alguno de los padres de familia de este centro educativo para que nos dé mayores luces al respecto, porque están programando también un plantón hoy a las 8 de la mañana con 30 minutos, obviamente a los exteriores de este colegio. 14. Está ubicado en Alto Selva Alegre.
10: Más información a través de Radio Melodía, Melodía en la Noticia. Esta mañana se produjo un lamentable accidente de tránsito donde resultó herido un motociclista. Sí, atención, la colisión fue entre una unidad del CIP de una empresa Emacitran de color azul, impactó fuertemente, arrolló a un motociclista cerca al hospital, casi al frente, el hospital Honorio Delgado Espinosa, hasta donde llegó la móvil de Radio Melodía y pudo narrar los hechos porque yacía pues en el piso el motociclista por bastante tiempo, ¿no? Y no salía y no llegaba ninguna ambulancia. Fue llevado rápidamente hasta el área de emergencia donde permanece. Finalmente ha sido identificado como Wilmer Jesús Jorge Huacán, de 35 años de edad. Wilmer Jesús Jorge Huacán es el motociclista quien resultó herido, iba en la moto 73358V, mientras la unidad que arrolló, atención, es de la empresa de Marcitran, de placa X3R728, que pasó aproximadamente a las 5 de la mañana con 30 minutos.
11: Seguimos informando, el Ejecutivo a través de un decreto de urgencia destinará 150 millones de soles para apoyar a los productores arroceros. De dicho monto, 100 millones de soles se designarán para la compra directa de arroz a los agricultores y 50 millones de soles para trabajos de descolmatación y mantenimiento de canales de riego, anunció el ministro de Desarrollo Agrario y Riego, Felipe Mexa Millán. El gobierno publicará un decreto de urgencia para afrontar la crisis de arroz que incluye la compra directa de productos de la agricultura familiar y recursos para el mantenimiento de canales de riego, puntualizó el titular del Midagri. Las medidas del decreto de urgencia estarán vigentes hasta diciembre de este año, enfatizó. Estamos viendo el trabajo con los gobiernos regionales para focalizar bien, porque no es anunciar una cifra por cada región. Tenemos que tener la información de cada región por el presupuesto que estamos destinando para la compra de arroz de 100 millones aproximadamente. Añadió que estos recursos se destinarán a la compra de arroz de los productores 7, que justamente 16. Tienen el problema ahora. Nos unimos al pedido que tienen porque el productor vive de la cosecha y es lo que tenemos que trabajar, anotó. Ojalá, ¿no?, que se contemple dentro de la compra del arroz a los productores arroceros que tenemos aquí en Arequipa.
10: Seguimos en Melodía y la Noticia. Más información, futuro de Petroperú en debate, propuestas electorales enfrentadas reavivan dudas sobre su sostenibilidad. El futuro de Petroperú vuelve al centro del debate en medio de su delicada situación financiera. En los últimos 14 años, la empresa ha recibido más de 32 mil millones Radio de soles en apoyo Melodía. Estatal. Y según el Banco Central de Reserva del Perú, BCR, sin ese respaldo habría acumulado 13 años consecutivos de pérdidas. De acuerdo con estimaciones, su patrimonio habría sido negativo en 2.1 mil millones de dólares al cierre del 2025, si se excluyen los aportes públicos. Este escenario también ha impactado en la percepción ciudadana. El 84% se opone a nuevos rescates y prioriza destinar esos recursos a salud, educación 7, y seguridad. 17. Ante este escenario, ¿qué es lo que dicen las fuerzas políticas actuales? Fuerza Popular propone abrir la empresa al capital privado con la venta de activos no estratégicos y la limitación de sus operaciones a la refinación y distribución. En contraste, Juntos por el Perú defiende el control estatal total de los hidrocarburos y rechaza la participación privada. Al respecto, el Instituto Peruano de Economía, IP, resalta que el 88% de los principales economistas del país está de acuerdo con la incorporación de capitales privados para mejorar la gestión interna de la petrolera estatal. Sin embargo, la propuesta de Juntos por el Perú ignora este consenso técnico y califica cualquier apertura como una privatización. De acuerdo con el análisis del IP, el plan de Juntos por el Perú, liderado por el señor Roberto Sánchez, implica riesgos para la economía Nacional, pues no precisa cómo gestionará la deuda de 7.8 mil millones de dólares ni cómo evitará depender de rescate del Tesoro. Su intención de aumentar la actividad empresarial del Estado pone en peligro el equilibrio fiscal, especialmente 18. Cuando los ahorros públicos están en sus niveles más bajos. Además, el IP advierte que para lograr la sostenibilidad se requiere asegurar una gobernanza sólida para garantizar la independencia de presiones internas o externas. Sin embargo, este partido político no ha planteado reformas para mejorar la gobernanza, lo que mantendrá la fragilidad institucional de la empresa. Entonces, dos propuestas distintas con relación a Petroperú.
11: Bien, se preguntan de dónde van a sacar la plata, ¿no?, para resultar este Petroperú. Lo sabemos todos.
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11: Claro, es una pregunta que se cae de madura, del bolsillo de todos los peruanos. 31 mil millones de soles que se han destinado a Petroperú, una empresa que está quebrada hace 13 años, que no tiene ningún sentido que permanezca en manos del Estado. Se señala, no, que es una empresa estratégica, ¿para quién? ¿Para los peruanos? ¿O para quién? ¿Para el bolsillo de quiénes? ¿De los políticos que están metiendo su gente en Petroperú? Esa empresa está quebrada, por más que digan que es una empresa estratégica y todo lo demás.
4: 7, porque si es estratégica 19.
11: Y nos va a seguir sacando plata del bolsillo para tratar de derrotar la cosa que no lo van a hacer, entonces ¿dónde estamos? Ha habido ya intenciones en el gobierno anterior de tratar de que el empresariado privado intervenga en unos sectores ya de Petroperú, pero todo esto ha quedado también en el vacío. Bueno, la Comisión ad hoc del Fonavi proyecta publicar en diciembre de este año la 23ª lista de beneficiarios para la devolución de aportes, informó Eduardo Gaitán, jefe
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11: De la Subunidad de Orientación y Registro de la Secretaría Técnica del Fonavi. Señaló que las autoridades trabajan para acelerar el proceso y permitir que más exaportantes accedan al cobro pendiente. Gaitán explicó que la Comisión ad hoc y la Secretaría Técnica realizan esfuerzos para concretar la publicación del nuevo padrón antes de fines de año. Precisó que la nueva relación incluirá a los fonavistas que aún no recibieron ningún desembolso y que tampoco figuraron en padrones anteriores. Estarán en el grupo 23 todos aquellos fonavistas que no hayan recibido ningún cobro y no hayan salido en ningún padrón, sostuvo.
10: Seguimos en Melodía y la noticia. Hay llamada telefónica. Adelante, buenos días.
7: Buenos días, señor Edra, señor Jaén, señor Daniel, buen día.
10: Tal.
7: Voy a hacer lo más distinto posible. Mi nombre es César Bustamante Fernández. Soy psicólogo de profesión y los escucho desde hace muchísimos años, desde muy temprano, y sobre todo la introducción que hace don Edgar de que el mejor regalo que tenemos es la vida. A veces las autoridades, y ese es el giro que quiero dar, las autoridades a todo nivel en Arequipa, policiales, ediles, municipales, sean provinciales o distritales, no cumplen con su labor. Y muchas veces sin no cumplir, uno puede entender, hay la ineptitud, incapacidad. Bueno, a veces está acompañada en las características del ser humano, en su personalidad, pero cuando hay dolo, cuando hay mala intención, cuando hay corrupción o indicios de corrupción, no nos pueden, a los oyentes que llamamos, señor Edgar, señor Daniel, señor Jaén, cuando desglosamos alguna opinión, porque al final es opinión, y usted tiene la razón, hay que tener pruebas concretas, pero no hay que tener miedo de posar alguna suposición, porque al final suposición queda. Si tenemos miedo a denuncias o a otras actividades en contra nuestra, bueno, tenemos que tener mucha precaución o evitarnos otra actividad, porque cuando nosotros, como vecinos del Macollo, le digo, yo me metí hace rato, y fue una sospecha que esto lamentablemente se corrobora en la realidad, y que yo también la tengo. Qué raro que Víctor Hugo se haya ido tan tranquilito, y le está agradeciendo a su perrita todo lo que él ha hecho en beneficio de salir rápido de la municipalidad, cuando él peleó años de años para ingresar a la municipalidad y se ve tan calladito, tan tranquilo, llama a la sospecha, como también llama a la sospecha el video enorme de Bolívar recibiendo cantidades industriales de dinero y que es un préstamo. Uno tiene que callarse ante lo evidente, nos callamos, y ante los sospechosos, también nos callamos. Yo le sugiero humildemente, como 50 y tantos años de edad tengo, 57, creo que 40, escucho Melodía, no te dé miedo, señor Edgar, señor Javier, señor Daniel, ante las sospechas, porque uno aclara, sospechamos que el alcalde o la alcaldesa está haciendo eso. No, eso no tiene, no va a ser sujeto de denuncia, y si lo es, pues lamentablemente se caerá, porque al final no hay otra posibilidad como ciudadano de defendernos ante la incapacidad. No puede ser que dos calles estén prácticamente para dos meses botadas y el tránsito inundándonos, asfixiándonos con dos calles. Ya se parece a mí, la que para una carretera, entre comillas carretera, que fue la variante Chumayo, se demoró todo su periodo y ni lo concluyó. Muchísimas gracias. Muy amable.
11: No, a usted las gracias. Mire usted, si hubiésemos tenido miedo, entonces mucho tiempo nos hubiésemos dedicado a otra cosa, menos a esto. Pero la sospecha es muy diferente a la acusación directa. Cuando claro. Dice, no, ha recibido el 10%, ha recibido... Hay sospechas, todos sabemos ello, todos somos sospechamos de unos y otros. Entonces, cuando se dice este tipo de acusaciones... Creo que son bastante el caso, porque todos tienen presunción de inocencia. El caso del alcalde Yanaguara es un caso diferente, porque hay una prueba ahí evidente con esto del video. O sea, son cosas diferentes, son cosas total y absolutamente diferentes. Que tenemos la sospecha, por ejemplo, que la política y los políticos postulan de manera desesperada, ¿para qué? Para solucionar sus problemas económicos, es una sospecha. Y aquí no hay miedo de decirlo, ¿por qué tenemos que tener miedo? De ninguna forma, amigo. ¡Melodía! Si no decimos lo que me parece que es correcto. El caso de Yanaguara, lo repito, ahí está la prueba pertinente. En los casos que mencionó el amigo Sobri Macollo, pues no hay ninguna prueba. Es más, lo hemos invitado, si tiene alguna prueba, pues entonces que venga y nosotros mismos haremos la denuncia con él. No hay ningún problema, ningún inconveniente. ¿Decías? Entonces, no, acá no hay temor de decir las cosas como son.
10: Seguimos informando a través de Radio Melodía y Melodía en la noticia. Bueno, ¿y habrá desfile por el Día de la Bandera? Sí. Atención, ¿ah? Y será en el distrito de José Luis Bustamante y Rivero. Se volverá a convertirse en el punto central de una de las ceremonias patrióticas más importantes de la ciudad al desarrollarse este 3 de junio el homenaje por el 146 aniversario de la Batalla de Arica y la renovación del juramento de la fidelidad a la bandera nacional del Perú, actividad organizada por la Tercera División del Ejército, con el apoyo de la Municipalidad Distrital de José Luis Bustamante y Rivero en este caso. La actividad cívica se va a realizar en la avenida Paseo de la Cultura y reunirá a instituciones educativas, organizaciones civiles, delegaciones de las Fuerzas Armadas, Policía Nacional y vecinos, quienes participarán en una jornada dedicada al respeto y valoración de los símbolos patrios. El alcalde distrital, coronel Freddy Segarra Blas, destacó que esta ceremonia busca fortalecer la identidad nacional y fomentar entre niños y jóvenes y familias el amor por el Perú y sus valores cívicos. Asimismo, señaló que la nueva fecha de la actividad fue establecida considerando el desarrollo de la segunda vuelta electoral programada para el día 7 de junio. Por eso es que se va a hacer el día 3 de junio, miércoles, ¿no? Ante esto se va a desviar ya el tránsito vehicular desde el martes 2 de junio a partir de las 9 de la mañana en el carril de subida de la avenida Paseo de la Cultura. El miércoles 3 de junio se va a proceder con el cierre total de la vía en ambos sentidos desde las 6 hasta aproximadamente 2 de la tarde, comprendiendo el tramo desde el óvalo Dolores hasta la avenida Harley. Así que a tener en cuenta ello, va a haber desfile el día miércoles en Bustamante y Rivero por el Día de la Bandera.
11: Seguimos informando Melodía. Alejandro Rodríguez, sí, experto en derecho laboral, dijo que la Junta Nacional de Justicia estaría encubriendo a Roberto Burneo, presidente del Jurado Nacional de Elecciones. A Víctor Ticona, juez supremo que fue presidente del Jurado Nacional de Elecciones, la Junta Nacional de Justicia lo sancionó porque tuvo un mal comportamiento. Pero aquel jurado está encubriendo al señor Burneo porque ni siquiera le han abierto una investigación, indicó. De otro lado, Orpiliosi exige una pesquisa para el presidente del Jurado Nacional de Elecciones. A Piero Corbeto, presidente de la Oficina Nacional de Procesos Electorales, sí lo han investigado. Y al señor Burneo, que es corresponsable de esta situación, nada. Esperemos que la Junta Nacional de Justicia haga su tarea y por lo menos abra una investigación, porque no le han abierto ninguna. No hay nada. Es responsable o corresponsable, agregó. Para Repiliosi, tanto Corbeto como Burneo deben ser investigados y sancionados, porque la primera vuelta fue un completo desastre. Y no dejan de tener razón. Y cada día aumentan las pruebas sobre esto del fraude electoral. Se ha comprobado mediante observadores internacionales, especialistas en la noticia, en esto del manejo de los programas para determinar la votación, que no tiene ningún interés político, por si acaso, en el país, de que uno por cada 400 electores fue manipulado. Entonces, la situación está terrible. Y Burneo, analicen la carrera meteórica que ha tenido para llegar hasta llegar a ser vocal supremo de la Corte Superior de Justicia del Perú. En menos de 8 años llegó a ser vocal supremo, algo que no consiguen muchos magistrados, que están 6, 7, 8, 9, 15, 20, 25, 30 años para llegar a ser vocal de la Corte Suprema y aún así no lo consiguen. Pero este señor llegó, no se ha apoyado por quién, de una manera meteórica, en poquísimo tiempo.
10: 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Bueno, hoy se está priorizando acciones y estudios técnicos frente a los deslizamientos en Alto Sigo. Así ya tiene que haber ya algunas decisiones. Indican que con el objetivo de salvaguardar la seguridad de la población y garantizar la seguridad de la zona de Alto Siguas, el gobierno regional de Arequipa, a través de la Gerencia Regional de Gestión de Riesgo y Desastre, ha liderado esta mesa de trabajo interinstitucional para coordinar acciones frente a los deslizamientos y filtraciones que se dan en el sector. Durante la reunión en la que participaron representantes del Ministerio de Transportes y Comunicaciones, INDECI, ANA, INGEMET y Autodema, además de municipales digitales y diversas instituciones, se adoptaron importantes acuerdos orientados a reducir el riesgo y atender de manera oportuna la emergencia. Se priorizó, por ejemplo, la ejecución del trazo definitivo de la carretera panamericana, considerando que la vía alterna podría verse comprometida ante posibles nuevos derrumbes. Asimismo, se acordó solicitar al Ministerio de Transportes y Comunicaciones la elaboración de estudio especializado y acciones inmediatas para garantizar la seguridad vial y la protección de la población. Otro de los acuerdos relevantes fue encargar a la Municipalidad Distrital de Majes y San Juan de Siguas la evaluación de las zonas afectadas y la implementación de medidas preventivas frente a posibles riesgos geológicos en la zona. Entonces, son medidas que ya se está adoptando con relación a los deslizamientos
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11: Sí, mientras no se ve el problema del agua que hay en el subsuelo, va a ser bien complicado, bien difícil, ¿ah? Hay que extraer esa agua. Pero bueno, las exportaciones de la macroregión sur del país alcanzaron los 8.538 millones de dólares durante el primer trimestre del año 2026, registrando un crecimiento de 51,3% en comparación con el mismo periodo del año pasado. En este escenario, Arequipa se consolidó como la principal región exportadora del sur peruano, al superar los 3.096 millones de dólares en envíos al exterior. De acuerdo con cifras difundidas por la Asociación de Exportadores ADEX, Arequipa concentró el 36,3% de todas las exportaciones de la macroregión, posicionándose por encima de regiones como Puno, Moquegua, Cusco y Tacna. El importante desempeño regional responde principalmente al dinamismo de la minería, actividad que continúa siendo el principal motor económico de Arequipa. La región alberga grandes operaciones mineras de cobre y otros minerales que mantienen alta demanda en mercados internacionales como China, Estados Unidos y Europa. Sin embargo, el crecimiento también empieza a reflejar el avance de otros sectores no tradicionales, entre ellos la agroindustria, manufactura y servicios, actividades que poco a poco ganan espacio en la oferta exportadora regional y generan nuevas oportunidades laborales. El Perú podría convertirse en el primer país exportador de cobre, por ejemplo, de los países de todo el área. Sin embargo, ¿qué ocurre? Hay problemas relacionados con la explotación 30. De algunas minas, en donde la inversión privada quiere poner varios miles de millones, pero sin embargo, por la cuestión política, no se pueden ejecutar hasta ahora. Iremos a la pausa, volvemos, Melodía.
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10: Bueno, continuamos con más información a través de Radio Melodía y Melodía en la noticia. Para hoy, atención, hoy estamos jueves 28 de mayo del año 2026. Somos Radio Melodía, orgullosamente arequipeña. 7:36 a.m. Atención, Arequipa. 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Melodía en la noticia, atención. Convocatoria. El Comité Electoral de la Asociación Industrial Taller Granja General Edgardo Mercado Jarrín comunica a todos los asociados a la Asamblea General Extraordinaria para la aprobación del reglamento de elecciones del Consejo Directivo periodo 2026-2029. A realizarse el día domingo, este domingo 31 de mayo del 2026, a horas 9:30 de la mañana, lugar local social de la Asociación Distrito de Majes, provincia de Cayoma, departamento de Arequipa. Se solicita la participación puntual y responsable de todos los asociados Arequipa Mayo del 2026. Atentamente, el Comité Electoral 2026-2029 de la Asociación Edgardo Mercado Jarrín de Majes, El Pedregal. Seguimos informando a través de Melodía en la Noticia.
2: Muy bien, se está dando a conocer que el gobierno regional va a realizar la primera audiencia pública de rendición de cuentas 2026. Esto es algo que contempla la ley, ¿no es cierto? Tienen que realizar, si mal no recuerdo, dos audiencias al año de rendición de cuentas. Pero no va a ser aquí en Arequipa, o sea que en la provincia de Arequipa. Esto va a ser el día de mañana en el Colegio 40.479 Milgrau de Matarani a las 3 de la tarde. Anteriormente creo que han hecho también esta rendición de cuentas en otras provincias,
10: sí, sí.
2: Pero bueno, no la han hecho aquí en Arequipa. No hay que confundir, rendición de cuentas es lo que han hecho, o lo que no han hecho también, pues ya. Creo que este último tiene todavía mayor fuerza en el gobierno regional, porque han hecho muy poco. De todas maneras, no se confunde una rendición de cuentas con el anuncio de lo que van a hacer en los siguientes meses. Es lo que generalmente hacen, ¿no? Rendición de cuentas confunden con lanzar la propuesta, los anuncios de nuevas obras, etcétera. Bueno, en todo caso estaremos a la expectativa de lo que va a pasar en Matarani. Mañana a las 3 de la tarde, Miguel Grau es el colegio, Matarani, el colegio es el 40.479, la primera audiencia de rendición de cuentas del gobierno regional de Arequipa.
10: Ah, ya, perfecto. Entonces la primera audiencia pública de rendición de cuentas. Uh-huh. Aquí también, ahí en ese logo indica, la rendición de cuentas también se construye escuchando a la gente. Ah, ajá. Solamente van a escuchar a la población allí en el lugar. Que entiendo, la población libremente puede ingresar, ¿no?
2: Claro, es una rendición de puertas abiertas.
10: Claro, o sea, en algunos distritos lo hacen en sus plazas, ¿ah? Sí, ajá. ¿No? Ahí en la plaza del distrito. En este caso se ha elegido un plantel educativo como es Emil Grau allí en Matarani, mañana a 3 de la tarde. Solamente claro. Buscaremos mayor información al respecto. ¿Ah?
2: Ahora, es bueno escuchar a la población.
10: Sí, claro.
2: Que sí. Pero aparte de que hay que escuchar a la población, hay que pues acoger las peticiones que quiere la población o explicarles claramente qué es lo que se puede y no se puede hacer. ¿No es cierto? Según los presupuestos que se tenga, según las perspectivas de gobierno que se tenga. Porque si solamente escucho y nunca resuelvo nada, entonces es en vano. Estar escuchando es una pérdida de tiempo. Entonces hay que tener siempre la voluntad, ¿no? De escuchar a la población y tratar de solucionar los problemas de la población.
10: El año pasado, eso es importante. El año pasado fue en Cabanaconde.
2: Son dos, ¿no? Son dos al año.
10: Claro.
2: Una de ellas fue en Cabanaconde.
10: En Cabanaconde, en la provincia de Cayoma, ¿no? También anteriormente fue otra provincia, se nos fue
2: el nombre,
10: creo que fue la Unión o Condesa.
2: Donde llegaron con sus portátiles también.
10: También llegaron muchos gerentes, ¿no? Sí, bueno, claro, entonces, no, Matarani. Ahora, todas las entidades tienen que hacer, ¿no? Vamos a ver la provincial.
2: Es por obligación.
10: Claro. La provincial, los distritos también. Seguramente van a elegir alguna fecha especial, pero difundan, ¿ah? Para que la población también vaya y escuche ahí lo que tenga que decir la autoridad. Muy bien, seguimos informando a través de Radio Melodía y Melodía en la Noticia. Vamos a ver si hay respuesta en la comuna provincial de Arequipa, ¿no? Ojalá no estén improvisando demasiado, porque la obra está paralizada en Humacollo, porque hay problemas en el sector transporte. Parece que todavía los gerentes no se encienden, ¿ah? Con la problemática de Arequipa. Esto en la comuna provincial de Arequipa.
2: ¿No se prenden todavía?
10: Sí, todavía no se empapan.
2: Están fríos todavía.
10: Están fríos.
2: Hay que calentar, entonces.
10: Bueno.
2: Pero bueno, según la información que tenemos, dice que mañana es el plazo que se vence para terminar estos trabajos allá en Humacollo. que si no terminan, bueno, serán sujetos a la sanción. Pero yo creo que debía haber una inspección, ¿no es cierto?, día a día, si es posible.
0: 7:42.
2: Para que avancen en el trabajo, que finalmente es lo más importante.
10: No esperar las sanciones.
2: Claro, las sanciones ya se dará, pues, ¿no? Pero primero es lo primero, que terminen el trabajo para que la población ya no tenga tantas dificultades.
10: Parece que están más preocupados en buscar la sanción a la empresa.
2: Vamos con la intervención telefónica. Buenos días, Melodía. Una lástima, se fue. Nos puede volver a llamar por teléfono si lo desea. A ver, nos están diciendo también lo siguiente vía WhatsApp. Buenos días, señores de Melodía. No sabemos si el alcalde Sacabaya está con licencia.
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2: Poco, o en funciones. El hecho es que el día miércoles, o sea, ayer, se le vio en el distrito de Moyobaya con varios vehículos, de los cuales dos logramos fotografiar, juntamente también con un grupo de personas. No sabemos si son trabajadores o militantes de su agrupación política repartiendo regalos a cuál mejor. Ah, se quería Papá Noel en el mes de mayo. Estaba repartiendo, no estaría repartiendo 7, pollos.
0: 7:43.
2: Pero bueno, dice, esto fue a las 11 de la mañana con 30 aproximadamente. Entonces estuvo por esta zona, estuvo por Moyobaya, ahí con camionetas. Sí, observo una, dos, tres, cuatro camionetas, ¿ah? En la foto que nos han enviado. Y en una de ellas claramente se nota pues el pollo. Adiós del pollo. Parece un pollo pechugón el alcalde cuando baila. Esto a broma, por si acaso. En TikTok. ¿Tú lo has visto, no? El último. Ahí está gordito, pues, un pollo pechugón, ahí bailando, haciendo el ridículo el alcalde. Pero él se verá bueno. Bonito, seguro. Lo dejo a su criterio y a su gusto, por si acaso, porque en gustos y colores no han escrito los autores.
10: Bueno, seguimos informando a través de Radio Melodía y Melodía en la noticia.
2: Está en plena campaña. Ahora, si no tiene licencia, no sé, acaso va a ganar un serio problema, porque está en funciones, ¿no? Y está haciendo campaña. Está haciendo campaña. Bueno, ¿qué le vamos a hacer?
0: 7:44.
10: Bueno, amigos oyentes de Melodía, lamentablemente se da la información que Elvis Chuquianqui, fue encontrado sin vida, ¿no? Ayer, en el cauce de la quebrada de Piño, esto es en el distrito de Yanaquiba, provincia de Condesillos, donde pasó un accidente, el joven poblador habría sobrevivido a la caída de su camioneta. Ha sobrevivido a esa caída, pero terminó muriendo de hipotermia tras pasar horas
1: en la noticia.
10: A la intemperie en la noche de la zona. Bueno, sucede que la esposa Marlene Omadelín Montalvo Cárdenas denunció la desaparición de Elvis ayer al promediar las 15 horas, indicando que tuvo comunicación por última vez el día anterior. Minutos después de sentar la denuncia, el padre del joven comunicó que había localizado el vehículo siniestrado en la quebrada de Piño y efectivos policiales se trasladaron de inmediato al lugar junto a la esposa y familiares. En el lugar encontraron la camioneta de placa AKS-924 color negro con múltiples daños por despiste y volcadura. Junto al vehículo estaba el cuerpo de Elvis, quien fue reconocido por su esposa. El médico de turno del Centro de Salud de Yanaquiba determinó que el joven presentaba escoriaciones múltiples, fractura de fémur izquierdo y heridas en el brazo derecho a la altura del codo. La causa probable de muerte fue hipotermia, lo que indicaría que sobrevivió al impacto inicial, pero falleció por las extremas temperaturas de la zona mientras permanecía sin auxilio. El caso quedó
2: a cargo del
10: de turno allí en la provincia mixta de Condesuyos. Es en este caso el fiscal Milton Fernández Flores quien lleva las investigaciones correspondientes. Qué lamentable, ¿no? Este accidente, esta camioneta que cayó al barranco. Sobrevivió allí el conductor, pero no recibió el auxilio correspondiente y perdió la vida por hipotermia. Por hipotermia en esta parte, amigos oyentes de Condesuyos.
2: En otros términos de frío, ¿no? De frío. Pero bueno, nos están indicando que este señor alcalde de Sacabaya está haciendo campaña 46. Por todo sitio donde va. Con regalos, tiene bolsas, no sé qué irá en la bolsa, que está regalando por todo lugar. Debe tener buena plata para estar repartiendo. Y no hay que olvidar que el que más regalos hace, generalmente es el que menos trabaja. Y eso se ha demostrado en muchos políticos, de quien no da señales de vida política, nos señalan que es el dueño del partido. Así es. ¿Qué habrá pasado con el señor Cornejo? ¿Dónde estará? Está haciendo campaña de repente por otros lugares de Arequipa, de la provincia, ¿no? De repente, no sé. Ah. Pero dice
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2: que no da señales
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2: De vida política. ¿Qué habrá pasado? ¿O de repente ya se ha desanimado un tanto de las elecciones?
10: Ya, pues, a ver que dé paso a su hijo, por ejemplo. Uh-huh. O a ver, jóvenes allí en Arequipa, avancemos, ¿no? pero lamentablemente a veces se toma malas decisiones.
2: ¿Será? Fernando, ¿no? Fernando, claro, presidente del Consejo Regional, quien ahora va muy poco por el Consejo Regional, ¿eh? Estuvimos hace algunos días en el gobierno 7, regional.
0: 47.
2: Nos indicaron que solo son dos los consejeros regionales que están permanentemente, o sea, van todos los días.
10: Sí, sí, sí.
2: La señora Arminta y el señor Guamantuma. Porque el resto, dice, va de vez en cuando. Van cuando hay sesiones de Consejo Regional, pero después casi nunca van. Entonces, ¿para qué le pagamos una dieta, pues, si no es para que vayan todos los días?
10: Imagínense. Claro. A ver, nos indica que Keiko Fujimori llegó a Arequipa, claro, en medio del silencio, en horas de la noche, sin tanta bulla, y no se conoce su agenda para el día de hoy. A ver, sí, porque nos preguntan, la verdad es que no tenemos, ni una agenda, ni dónde va a estar, o si va a dirigir al público a través de un meeting, ¿no? Pero sí es cierto, se logró captar, ¿no? A través de un video, las fotos también ahí que llegó en medio del silencio, quiso pasar desapercibida ayer en el aeropuerto Rodríguez Bayón de nuestra ciudad. Bueno, vamos con la siguiente intervención. Adelante, sí, buenos días.
0: 48.
3: Hola, buenos días. Quisiera hacer dos observaciones. La primera es que en Cerro Colorado, Chayapampa, el alcalde puso un semáforo, es de una urbanización. Un elemento de ahí salen exagerando tres vehículos y corta el tráfico cuando no es necesario un semáforo ahí, porque los vehículos son pocos. Se acumulan los carros, no avanzan, se crea el tráfico. Y adicional a ello, el Colegio Maxule tiene vehículos particulares, ómnibus. Ellos pagan en ingenieros a cada padre que hay para, sin importarle que es una vía que está llena de vehículos. Entonces no tienen criterio en pararse bien, donde no obstaculiza el tránsito. No, ellos paran, por un alumno paran, crean adicional al semáforo, crean más tráfico. Y no hay ni un policía por ahí, o sea, ellos, el colegio hace lo que quiere. Gracias.
10: Reitere el colegio, por favor. Se retiró, ¿no? Entonces, para que tomen cartas en el asunto también las autoridades sobre lo que viene pasando en esta parte, ¿ah? Tema del transporte. A esta hora, pues, ¿no? También el tema de los semáforos. Si no funciona bien, es un caos, ¿ah? La ciudad.
2: Bueno, sí, los semáforos son elementos auxiliares muy importantes. Muy importantes.
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2: Pero, bueno, entonces, a ver si toma nota lo que ha manifestado la DEÑA, la autoridad se reña. Bien, vamos a seguir informando, amigos oyentes. Esto del transporte en Caima deja muchas dudas. Ojalá que el gerente de transportes pueda conversar con Melodía el día de hoy para aclarar lo de Caima y también por algunos otros operativos que han estado realizando, ¿no? A ver si los resultados son buenos o no. Bueno, operativos se han hecho siempre, especialmente con el transporte informal. ¿Y se ha reducido el transporte informal? No. Porque hacen operativos y hay 4 o 3 combis el día de hoy, pagan la multa, al día siguiente nuevamente sacan los vehículos y sigue como si nada el transporte informal en diferentes lugares de Arequipa. Sí, y puntos centrales a donde llegan los de transporte informal son precisamente los grandes mercados que tenemos en la ciudad, ¿no? ¿Cierto? Río Seco, la vía de evitamiento, aquí en el Avelino, ahí se observa una enorme cantidad de vehículos. Hacen el operativo, por ejemplo, en el Avelino y listo.
1: Por un par de horas pierden las
2: unidades informales, pero luego vuelven a salir nuevamente. Y en horas de la madrugada observamos una mayor cantidad de estos vehículos que están haciendo servicio a estos mercados que he mencionado. Los observamos muy temprano, ¿eh? Muy temprano. Tengan cuidado también, pues, estos conductores, ¿no? Porque aparte que realizan un servicio informal, a veces van a velocidades que generan peligro. Bien, vamos con la intervención telefónica. Este es Melodía. Buenos días.
4: Buenos días, señores de Radio Melodía.
2: Buenos días.
4: Con respecto al, subsidio que le van a dar los transportistas estos 2 meses a los transportistas formales. Usted dice una pregunta válida, que es de dónde van a sacar el dinero. Del mismo sitio del fondo de compensación, del mismo lugar de donde sacaron desde el 2004 para pagarle a las 3 mayoristas de combustible que tenemos en el Perú. Y del 2004 a la fecha ha salido del bolsillo de los peruanos 17.000 millones de soles, y eso no se dice nada. O sea, ha salido lo que ahorita hubiera salido gratis, la refinería. Gracias.
2: Muy bien. Bueno, no, siempre hemos dicho nosotros y hemos tratado estos temas. Y cuando preguntaba de dónde va a salir la plata, yo dije también, va a salir, ya se demostró de dónde. Del bolsillo de todos los peruanos. Porque todos los subsidios, sin excepción, salen del bolsillo de todos los peruanos. De diferentes formas, pero salen del bolsillo. Porque el subsidio no está compuesto por el maná que cayó del cielo, ni nada por el estilo. No es un subsidio que sale de la plata y del bolsillo de quienes, de los congresistas, de los ministros de Estado, ni de los presidentes de la República. Todo lo pagamos nosotros, vía los impuestos que pagamos todos, incluidas las empresas,
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2: etcétera.
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2: O vía endeudamiento que finalmente tenemos que pagar también todos. Entonces, ese es el principal problema. ¿De dónde va a sacar la plata para pagar todo ello? ¿Ah? Porque finalmente la factura la tiene que pagar quien, la población peruana. Así es. El Fondo de Estabilización no está vigente porque no lograron mantenerlo de hace muchos años. Conversamos con un tamboril de carga pesada aquí en Gripe, dijo que no funcionó porque todavía inclusive les debían un reembolso de este Fondo de Estabilización.
0: 53.
2: Cuando no hay ideas claras a nivel de gobierno, cuando llegan personajes a ser presidente de la República sin haberlo pensado, ni haber tenido la intención en ningún momento, porque no postularon para ello, entonces la situación es terrible, porque no realmente no tienen una idea clara de lo que quieren hacer en el país.
10: Cambiamos de línea, adelante, buenos días, Melodía.
5: Aló, muy buenos días, Radio Melodía.
10: ¿Qué tal?
5: Muy buenos días, señor. Hablando de los semáforos malogrados, hay un semáforo que está mal, o sea, mal calibrado el tiempo que tienen para agarrar y para cada pasar en el amarillo, el rojo, en la avenida Los Incas con Vidurraza. A los señores de la municipalidad parece que se les ha ocurrido poner, justo cuando está el semáforo en rojo, una flecha en verde para voltear a la derecha. Y ningún carro voltea a la derecha, porque por acá pasan trailers, pasan todos los buses del CID en dirección al terminal terrestre para agarrar la variante Uchumayo y salir. Entonces se bloquea toda la avenida hasta arriba. Y yo creo que ellos piensan de que, o sea, bueno, pues quieren hacer la labor como de un óvalo, con semáforos. No, no van a poder hacer porque es tanto el tráfico y encima de tránsito pesado que baja desde la... desde luego el Bicentenario, todo el día, porque no respetan tampoco la ordenanza de eso, transita de noche, que esto se congestiona terrible. Y me han llamado para la municipalidad. Y por favor, ¿cuál es el estado de la ruta hacia Camaná? ¿Está libre para los arroceros? Que creo que están haciendo paro. Muchas gracias.
10: Sí, no hay problema en la vía. Es más, ahora se ha informado que ya el gobierno está subsidiando y ya
0: está comprando.
10: Ya no hay esa medida de lucha, así que la vía está libre para Camaná. Con relación al semáforo, sí, pues, esto es responsabilidad de la comuna provincial de Arequipa. Y la actual gestión parece que ni está enterado o deja pasar ahí el problema. Anteriormente el exalcalde, el ingeniero Víctor Hugo Rivera, indicó que ahí se tiene pensado hacer un intercambio vial. Allí en la avenida Los Incas con Vidurrázaga, ¿no? Se estaba avanzando, no sabemos ahora en qué situación se encuentra. Pero la actual gestión de la señora Rusi Osco debería llegar al lugar y 55. Dar pues mantenimiento y ver cómo calibrar pues el semáforo, ¿no? Porque es cierto lo que indica el oyente, la cantidad de vehículos que bajan por la avenida Los Incas, los que cruzan por Vidurrázaga, es una intersección que permanentemente, si no está la policía de tránsito, esto se convierte en un caos. Porque el semáforo también es cierto, está mal calibrado. Es responsabilidad de la comuna provincial de Arequipa. No tienen un plan con relación a los semáforos, lamentablemente, ¿no? En otros distritos algo similar también, don Edera.
2: Sí, claro.
10: Los semáforos están malogrados.
2: Ahora, el semáforo, no sé, creo que es un elemento auxiliar, como señalábamos, pero es bien complicado, por la gran cantidad de vehículos que pasan. Pero bueno, vamos con la intervención telefónica. Este es Melodía, buenos días.
6: Muy buenos días, señores Pepito de Radio Melodía.
2: Buenos días.
6: Al respecto de los semáforos, mire usted, quisiera opinar que esa vía de Arancota, hay cuatro ramales, lo que era antes la parada, hay cuatro ramales para Sachaca, para Arancota y todo, y no hay un semáforo, ¿no? Y todos los vehículos pesados y todos los que utilizamos esa vía continuamente, no hay un semáforo, fíjese. Y todo el mundo, como usted ve, sabrá que todo el mundo quiere entrar y ganar el espacio, ¿no? Y está cabeceando, uno tiene que estar tratando de circular en esa.
2: ¿Y a qué altura, más o menos, amigo, usted que circula permanentemente, a qué altura debería ponerse un semáforo?
6: Sí, pues.
2: Más o menos, ¿a qué altura podría ser? Porque tiene usted razón, no he visto semáforos por ahí. ¿A qué altura podría
6: donde
2: ponerse?
6: Está la parada.
2: Ya, sí.
6: Está la parada antigua, por supuesto,
2: claro.
6: Y empezando Arancota.
10: Allá, pero el colegio Maxul, ahí los que salen de Sachaca.
2: Pero ocurre que antes del puente de Tingo, puente que es cerquita donde está mencionando el amigo, será pues 100 metros creo. Bueno, ahí hay un semáforo, justo frente a Morro de Arica, ¿no es cierto? Donde está la laguna de Tingo, ahí hay semáforo. Pero bueno, pero en esa zona que menciona el amigo, sí, tiene razón, es una zona muy, muy complicada para el tránsito vehicular. Ojalá pueden estudiar, ¿no? Los señores que corresponda. Debe ser la municipalidad. O en que intervenga también Sachaca. Porque Sachaca puede hacer el informe pertinente, ¿no es cierto? Porque eso está en Sachaca. Pueden hacer el informe pertinente para colocar un semáforo ahí. Si es que los técnicos opinan en ese sentido.
10: Sí, porque tiene razón, ¿no? No hay tantos semáforos en esta parte. Y esta es jurisdicción de...
2: ¡Melodía!
10: De Sachaca.
2: Sachaca, una parte de Sachaca, ¿no señala?
10: Que ya más abajo es Tía Valla, ¿no?
2: Sí,
10: entonces, poco más allá. Es Sachaca, a ver si... Sí, el alcalde Sachaca, a ver si todavía en lo que queda puede hacer un proyecto de semaforización en su distrito.
2: O por lo menos algunos nomás, ¿no? Si no todo el distrito que claro. Ya no lo puede hacer ya. Pero ahí, por ejemplo, ahí es necesario un semáforo, sí. Me parece que
10: en
2: sí.
10: En puntos críticos, ¿no?
2: Sí.
10: Sí, son pocos los distritos, ¿no? En José Luis Tamante Rivero sí se ha tenido este proyecto. A ver, otro distrito no se ha tenido.
0: 58.
10: Ni en el cercado de Arequipa, ni en Pocarpata, donde constantemente hay problemas también con el semáforo, amigos oyentes de Melodía. Bueno, atención, les damos a conocer también que, sí, nos dicen que creo que a lo mucho va a haber una conferencia de prensa nomás, donde estará la lideresa aquí

0: candidatos, ¿no? Como antes lo hacían en la Plaza de Armas, venía un candidato, 59. Luego otro candidato, cada uno con sus seguidores y daban su mensaje. Y eso es lo que queremos escuchar. Pero ahora pero, se ha tornado un poco...
1: Eso era antes.
0: Sí, pues por eso decimos antes, ¿no? Claro. Por eso ahora se ha tornado un poco más violento, se ha polarizado las opiniones. Y eso no lleva a nada. Entonces, ahora, no por medidas de seguridad, entiendo que a veces tienen que optar estas medidas.
1: Ahora, no solamente se han polarizado las intervenciones, se ha polarizado políticamente la población, sino que ahora hay enfrentamientos, hechos de violencia.
0: Claro, es lo que decimos, se ha perdido, en el país, por ejemplo.
1: Sí, en todos los lugares. Se ha perdido la calma, se ha perdido la tolerancia. Hay que ser tolerantes, hay que saber escuchar a todos y que cada uno tome su decisión. Claro. Pero ahora hay personajes que le emprenden contra uno y otro candidato y no dejan escuchar de ninguna manera. O sea, quieren imponer su criterio por la fuerza. Y eso no es nada constructivo en el país. Hay que saber escuchar, analizar.
2: 8 en punto
1: pues,
2: la población
1: de la Cigoto, no por tal o cual candidato. Muy bien. Iremos a la pausa, volvemos, Melodía.
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3: Bueno, continuamos con más información a través de Radio Melodía y Melodía en la Noticia. Para hoy, atención, hoy estamos jueves 28 de mayo del año 2026. Somos Radio Melodía, orgullosamente arequipeña. Atención, atención, buscamos a Eva. Se busca perrita schnauzer, adulta, color plomo claro, cola corta. Lleva un collar con huellas de patitas y tiene una cicatriz de esterilización. Responde al nombre de Eva. Se perdió el 16 de mayo a causa de los cohetes en Alto Selva Alegre, Avenida Los Andes, cerca de la Plaza Javier Herault. Su familia la extraña muchísimo y ofrece una recompensa de 2.000 soles. Ayúdenos a traerla a casa. Si la han visto o tienen alguna noticia, por favor, contáctenos al siguiente número, al 939-356-935. ¿Anotó bien? 939-356-935. Sí, ojalá Eva pueda regresar a casa, su familia lo espera. Sí, es una perrita schnauzer, ¿no? Es una perrita schnauzer. Muy bien, seguimos informando a través de Radio Melodía y Melodía en la Noticia. 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
3: 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Ya lo saben. Muy bien, seguimos informando a través de Radio Melodía, Melodía en la Noticia. Falta poco, ¿ah? Para la segunda vuelta. Y hay muchas preguntas sueltas. Nos decían por parte de los miembros de mesa, saben que van a ser los mismos, ¿ah? Van a ser los mismos. Con relación a ver a los horarios también, entonces, pero que como un poco, creo la OMPE se ha callado, ¿no? De un tiempo a esta parte.
5: Sí, ¿ah? No sé. Y es que la OMPE, especialmente en Lima, tiene los problemas que ya todos conocemos, ¿no? De repente es por eso. Pero bueno, aquí estamos siempre para informar del trabajo que están realizando. Siempre lo hemos hecho. Y ya estamos ante las elecciones presidenciales en su segunda vuelta. La OMP cumplió un trabajo también importante pues aquí en Arequipa.
3: Claro, las ODPs también. Oh. A propósito, está en línea el magíster Livio Guaire Posadas. Él es el jefe de la Oficina Descentralizada de Procesos Electorales, ODP, base de José Luis Bustamante Silvero, ¿no? El cual le damos la bienvenida y agradecemos su gentileza para con Radio Melodía. Señor Livio Guaire, ¿cómo le va? Buenos días.
6: Buenos días, gracias por la invitación.
3: Bueno, para esta segunda vuelta, ¿también hay jornada de capacitación a los miembros de mesa?
6: Sí, justo el día domingo tenemos la única jornada de capacitación que corresponde a esta segunda vuelta, ¿no? Donde participan pues todos los miembros de mesa, ¿no?
3: Ah, ya, o sea, que sí, pero ¿es obligatorio o es...? Porque ya entiendo que se han capacitado para la primera vuelta, ¿no?
6: Sí, la capacitación está dentro del cronograma establecido pues por parte de la OMPE, ¿no? No es obligación, pero es importante que participe porque bien es cierto, ¿no? Cada proceso es diferente, el tipo de manejo del material también es diferente, ahora va a ser más ligero, ¿no? Es importante que participen, no es obligatorio, pero es importante la participación de los miembros de mesa, ¿no?
5: Claro, porque ahora solo tenemos dos candidatos, a diferencia de las elecciones anteriores que han sido muy complicadas. Pero bueno, señor, ¿cuántas ODPs tenemos en Arequipa, en la región Arequipa?
6: Bueno, en la región de Arequipa tenemos 7 ODPs y lo que corresponde acá a la provincia de Arequipa tenemos 3, pues, ¿no?
5: Tres.
6: La que es de José Luis Bustamante Rivero, que es toda la parte sur de Arequipa. Uh-huh. Luego tenemos la ODP de Arequipa Centro, que propiamente es toda la parte central de Arequipa, y luego Cerro Colorado, que agarra toda esa parte de ahí, ¿no?
5: Ahora, ¿va a variar el número de electores o no? O sea, ¿no? El padrón, ¿va a variar el número de electores o es el mismo padrón de las elecciones anteriores?
6: El padrón se maneja lo mismo que fue para la primera vuelta, no varía. Con ellos se trabaja para esta segunda vuelta.
5: O sea, los jóvenes que cumplan años, por ejemplo, un día antes de la segunda vuelta electoral, ¿no van a votar?
6: No, los jóvenes votan los que cumplen 18 o los que cumplieron 18 años hasta el día 12
5: claro.
6: de abril, nada más.
5: Yo le pregunto,
6: de ahí adelante no están dentro del padrón.
5: Ya. O sea, si cumplen años un día antes de esta segunda vuelta electoral, no votan.
6: No votan. Así hay, pongamos que haya cumplido 18 años, el 8, día 13 15. De abril no vota.
3: Ah, bueno. Ah, y con relación a los miembros de mesa, nos decían que han cumplido la primera vuelta con total normalidad, pero esta segunda vuelta se encuentra muy delicada de salud. Casi imposible para poder acudir, está en cama. ¿Qué tendría que hacer esa persona? A ver, que por un tema de salud no va a poder cumplir su función de miembro de mesa.
6: Sí, se hace el trámite de justificación, ¿no? Lo puede hacer ante la ODP, presentando el documento sustentatorio, un pago a la nación que son 15 soles 80 y se tramita la justificación a miembro de mesa, ¿no?
5: El plazo
6: y de
5: para...
6: no poder hacerlo antes, o sea, es hasta el día primero, de no poder hacer algo o en todo caso alguna situación se pueda presentar días antes, no solo ese miembro de mesa, otros, ya el trámite se hace al día siguiente en el Jurado Nacional de Elecciones.
5: Claro, porque hay personas, no solamente por razones de salud, de repente por viaje, por trabajo, etcétera. Entonces, ¿ha vencido el plazo para presentar esta justificación antes de las elecciones?
2: 8, 16.
6: Sí, la justificación es solo por enfermedad.
5: Ya.
6: Excusa es por viaje, otros, pero eso ya se cerró. Justificación tenemos.
5: O sea, la excusa ya se cerró.
3: Ya no vale. Ya no
5: el día 22, creo, ¿no?
6: Así es, el día 22.
5: El día 22 cerró. Entonces, la justificación es para las personas que ya no puedan asistir de una u otra forma por razones de salud. Ahora, si no la presenta, puede ser luego de las elecciones, ¿no? Pero ya no ante ustedes, sino ante el jurado.
6: Así es. La justificación vence el día primero. Uh-huh. Primero hay tiempo para que puedan presentar.
2: Radio
6: de lo contrario,
2: Melodía.
6: Después del día 7 del día de la elección, se presentan del Jurado Nacional de Elecciones, ¿no?
5: Bueno. Esto para no pagar la sanción, ¿no es cierto?
3: Claro.
5: Porque la sanción tiene que pagar. ¿Qué pasa con aquellos ciudadanos que no han ido a votar en la primera vuelta, tienen sanción y que van a ir a la segunda? ¿Es necesario pagar antes la multa o no?
6: No, el derecho del voto ciudadano no está sujeto a si tienen multa o no. Simplemente van y votan, ¿no? Por más que tengan multa, 17. No hayan podido votar en la primera vuelta o otros procesos anteriores, no, nada tiene que ver. Solo va
3: perfecto.
6: Y vota, ¿no?
3: Si no vota, se suman las dos multas.
6: Así es.
3: Ya. Imagínense, le va a salir bastante caro, así que... ¿El horario se mantiene? ¿Es el mismo? ¿Bien prolongado también el horario de votación?
6: Sí, el horario ya está establecido. Es una de las reformas de lo que corresponde a la ley electoral. Entonces, el proceso de votación es desde las 7 de la mañana hasta las 5 de la tarde, ¿no?
5: Ahora, lo de las cédulas, ¿cuándo empezarán a llegar a Arequipa, señora?
6: Bueno, las cédulas es un corteo rápido. Estamos estimando pues que las primeras cédulas que entran al centro de cómputo deben estar llegando pues 6 de la tarde, ¿no? Uh-huh.
5: Claro, conteo va a ser rápido. ¿Y la distribución del material electoral, desde cuándo se va a realizar aquí en Arequipa?
6: Bueno, antes de ello, el día de mañana o el sábado está llegando ya el material electoral a las ODPs, ¿no? A las 7 ODPs que tenemos acá en Arequipa. Y la distribución del material electoral
2: 18.
6: A los locales de votación, algunos están iniciando el día viernes, y lo que corresponde a mi ODP, que es toda la zona sur de Arequipa, estamos haciendo la distribución, ¿no? El despliegue el día sábado desde las 5 de la mañana.
3: Ah, bueno, entonces. Ahora, el trabajo de los miembros de mesa, ya no creo que terminen así como la última vez, a las 5, 6 de la mañana, 7 de la mañana. ¿A qué hora? ¿6 de la tarde es o...? Que lo podría prolongarse un poco más.
6: Bueno, estimamos normalmente un conteo de votos máximo 2 horas, ¿no? O sea, estarían terminando 7 de la noche. Ya por X motivos puede ser hasta las 8, ¿no? Eso de lo que yo le menciono a las 6 son los conteos rápidos. Normalmente se recogen las cédulas y las primeras cédulas se va llevando al centro de cómputo para ir haciendo el conteo rápido oficial. Ajá. ¿No? Entonces, pero ya así todo el trabajo, estimamos, pues a más tardar 8 de la noche debe estar saliendo los miembros de mesa.
5: ¿Y cuándo se deben conocer los resultados?
6: Los resultados, bueno, es resultados 19. Es un proceso, se va a mantener lo que es la verificación en tiempo real, ¿no? Y, bueno, según ellos, desde las 6 de la tarde ya debe estar haciendo los resultados de los conteos rápidos, ¿no? Ajá. Estimamos, pues, eso también depende el proceso a nivel nacional, siempre hay actas observadas, todo eso, claro. Entonces demanda su tiempo, ¿no? Ajá. Pero ya un gran porcentaje, pues, me imagino, 2 de la mañana, el día 8 ya debe haber ya un resultado ya a un 80% por lo menos, ¿no?
3: Exacto. Melodía. A ver, combinamos con los oyentes también, es la política de la radio, la participación del público es lo más importante, señor Guaire. Hay una consulta para usted, a ver, adelante, buenos días, Melodía.
7: Buenos días. ¿Sabe qué? Quisiera preguntar, las votaciones de anteriores, mi esposo no pudo votar por enfermedad. De emergencia lo tuvieron que operar el día 9 a las 10 de la noche y no pudo ir a votar. Entonces yo averigüé y me dijeron que tenía que pagar, tenía que llenar un documento de derecho de defensa, luego presentar el DNI, la copia de alta y pagar una cantidad de $25.90. Yo me pregunto, ¿por qué tenemos que pagar esa cantidad? Si no es que no haya querido votar, sino que no ha podido. Yo pienso que lo único que se tendría que presentar sería el DNI y el derecho de alta o el documento que acredite que ha estado hospitalizado. Yo no sé por qué esa cantidad de dinero.
3: Ya, a ver, le va a responder entonces el señor Guaire. Sobre esta situación, a ver, señor Guaire, ¿qué respondemos?
6: Sí, bueno, es comprensible, ¿no? Es un poco incómodo, pero hay que entender que, bueno, pues en todo trámite ya que corresponde al Estado hay unas tasas establecidas, ¿no? Eso ya escapa también nuestras posibilidades, ¿no?
5: Ya. Se tiene que pagar de todas maneras, ¿no es cierto? Ah, ahora, dígame, en el caso de los internos en los penales, ¿cómo es el sistema de votación? ¿O no votan?
6: No, en los penales no votan, a ellos también se les, ajá, genera pues la dispensa, ¿no? Y eso ya tramita pues las entidades penitenciarias, ¿no? Ellos mandan ya la relación de los que están pues ahí inmersos en el sistema, entonces se manda la relación al jurado y el jurado ya pues genera la dispensa.
5: Entonces definitivamente no votan. Tampoco son acreedores a la multa, ¿no?
6: Tampoco. Claro, pues, como no. se les Melodía. Genera la dispensa y por el mismo hecho pues según la ley también pues hay personas pues...
5: Pero es para todos, lo que están detenidos, es para todos en general, no votan, ¿no? Porque hay, digamos, algunos detenidos que no saben si son inocentes o culpables, porque les dan prisión preventiva y las investigaciones todavía no han determinado los niveles de responsabilidad que tengan en cualquier denuncia, ¿no? A ellos tampoco votan.
6: Tampoco votan, pues claro, o sea, muy al margen de su situación legal, simplemente el hecho de que están ya pues con una detención, ya pues 8, no votan, ¿no?
3: 22. Claro, claro. ¿La edad se mantiene? ¿Es obligatorio hasta los 70 años?
6: Sí, hasta los 70 es obligatorio y bueno, de ahí para adelante es facultativo, pues, ¿no?
3: Facultativo, perfecto. ahora, entiendo que antes, otra intervención. A ver, adelante, buenos días, Melodía.
8: Aló, buenos días.
3: ¿Qué tal?
8: Quiero hacer un comentario. Mire, con relación a las empresas de transporte, el día antes de las elecciones, los pasajes los suben. No sé quién está encargado del control. Exageradamente, Radio Melodía. Señor, el pasaje mínimo 70, 80 soles. No puede ser, señor. Lo suben 100, 150 soles. No puede ser. Alguien que controle eso.
5: Muy bien. Este es un tema de transportes que creo que no tiene nada que ver los señores de la OMPE. De todas maneras, si quiere hacer un comentario, por favor, señor Guaire.
6: Sí, bueno, hay que considerar pues que en ello nosotros no tenemos intervención, bueno, estamos en un libre mercado, pero justamente 8, para mitigar 23. Esto, bueno, se ha hecho, pues elige tu local de votación, que fue el día en el mes de diciembre, si se elige tu local de votación, ¿no? Ajá. Justamente para que el elector elija pues su local cercano a su vivienda. Pero a veces, bueno, pues a veces no se informan o lo dejan pasar y entonces ya...
5: O no han hecho el trámite. Y los han enviado a lugares distantes también, porque hay unos que no han hecho y han dado con la sorpresa que tienen que ir a un sitio bastante lejano. A ver, tenemos otra intervención telefónica, señor Guaire, por favor, y escuchamos. Adelante, buenos días.
9: Muy buenos días, señor. Una inquietud. Y yo creo que todo el mundo se pregunta si esto es un mal manejo o es un robo.
10: Escuchaba en noticias hoy día de Lima que el traslado del material para las elecciones en la primera vuelta se cobró 100 céntimos por kilo. Ya le han hecho un contrato por 6 soles por kilo. ¿Qué tienen? ¿Son delincuentes? Discúlpeme, señor, la pregunta. ¿Cómo pueden hacer eso? Teniendo nosotros transporte del ejército, podría salir un poco más recontra económico utilizando el transporte del ejército, no utilizando empresas privadas y a ese costo. No sé si me estoy equivocando o él tiene conocimiento.
5: A ver, aunque creo que no tienen ustedes poder de decisión de lo que ha mencionado el amigo, por lo menos algún concepto, alguna idea. Señor Guaire, por favor.
6: Sí, bueno, se entiende por toda la situación que se ha vivido, pues la preocupación de los ciudadanos, y es comprensible, pero la realidad es diferente, ¿no? A nosotros, hombre, ¿qué más nos gustaría que, como era anteriormente, pues estamos hablando hace 40, 50 años, las Fuerzas Armadas trasladaban material electoral?
5: Claro, pero
6: hay que considerar que en esos tiempos, pues en cada jurisdicción había pues 3-4 locales de votación. Ahora tenemos bastante cantidad de locales de votación y el ejército no se abastece. Es más, ellos mismos contratan también unidades para trasladar sus efectivos a los locales de votación. O sea, es por tema logístico de ellos, ¿no? A nosotros, ¿qué más nos gustaría que ellos hagan el traslado y nos evitamos de todos esos inconvenientes 8, que a veces 25. Se presentan?
5: Claro.
6: Pero lamentablemente pues la logística no lo permite, ¿no? Por eso no se hace.
5: Y la sospecha, además de malos manejos económicos, como se han presentado varias denuncias. Ahora dígame, ¿algún local de votación se ha cambiado o son exactamente los mismos?
6: Sí, hemos tratado de considerar los mismos locales de votación. Felizmente no se han cambiado porque ya pues los electores, los miembros de mesa conocen el local, saben dónde van a votar, todo eso. O sea, para no generar algún cambio, hemos mantenido todo y agradecer pues a los responsables locales que nos dan esa facilidad, ¿no?
3: Claro. A ver, cambiamos de línea. Adelante, buenos días, Melodía.
11: Aló, muy buenos días.
3: ¿Qué tal?
11: Mira, una excepción, no sé, digamos, bueno, no es porque uno no quiere votar o porque sale a trabajar justo en ese día, ¿no? Bueno, no son todos, son para las personas solamente, digamos, que hacen apoyo a la OMP o trasladando el material o al ejército.
12: 8,
11: debería haber, digamos, exclusivamente solamente para ellos, digamos, no sé, para poder votar, digamos, no sé cómo se puede llamar esa, no sé cómo se llama ese, hay un nombre que es rodante, creo le dicen, exclusivamente solo para ellos. En mi caso, yo no puedo votar ese día porque ya me he comprometido en apoyar al ejército a movilizar, digamos, es de acá de Arequipa, tengo que ir hasta de acá como a 5 horas, donde votan como 200 o 250 personas mix, más máximo, ¿no? Entonces, en ese día yo no puedo bajar porque no hay movilidad, no hay transporte para que me traiga y me den. Entonces, tengo que estar desde el día viernes, sábado, domingo, lunes en la mañana, recién bajo, ya con el ejército y todo. Entonces, debería haber, ¿no? Y lo otro, ¿no? Hay mucha gente que, no, que ese día no he votado porque tuve de viaje o este. Se podía cambiar el DNI. Se podía mucho más antes, pero hay otros que desconocen y piden, ¿no?, la licencia. Y lo último, ¿qué facultad me prohíbe, no? Digamos, no he votado la anterior pasada. ¿A qué me prohíbe? ¿Qué es lo que no puedo hacer? Quisiera saber eso, por favor. Muchas gracias.
3: Ya, perfecto. El señor Guaira, a ver, ¿qué pasa con aquel que no vota aparte, que si no paga la multa?
6: Bueno, en el tema de lo que son mesas transeúntes, es complicado, pues, ¿no? Porque tiene que haber un padrón electoral para que voten los electores. O sea, no se puede hacer una mesa transeúnte porque no tenemos un padrón, ¿no? Entonces, por ese lado, es difícil y complicado, ¿no? Lo otro, en el tema de que, bueno, pues sí, dan servicio de transporte, ¿no? Se entiende al señor, posiblemente, pues, es un proveedor de lo que corresponde, trasladan a los efectivos de las Fuerzas Armadas. Entonces, yo considero que dentro de su costeo, para brindar pues su propuesta económica a la Fuerza Armada, tiene que estar pues el costo de la multa para no votar, pues, ¿no? De esa manera, ya la empresa que le contrato, la empresa ganadora de la licitación, debería considerar esos costos. Eso sí es un tema que lo manejan las empresas proveedoras, ¿no?
3: Claro. ¿Recordamos la multa por no votar?
6: Es 110 soles, ¿no?, acá en Arequipa.
3: 110 soles, que digamos, muchos ya seguramente lo han pagado, todavía no han pagado, todo es en el Banco de la Nación.
6: Sí, todo es en el Banco de la Nación. Usted va con su DNI, no he votado y sale, ¿no? Entonces usted paga la multa. Si no haya votado la primera vuelta, no ha pagado, igual tiene el derecho de ir a votar, no le impide nada.
5: A propósito de pagos, ¿ya terminaron de pagar a todos los miembros de mesa?
6: Sí, estamos en el proceso de pago a los miembros de mesa. Ya se les ha mandado pues un link para los que han sido miembros de mesa indicando pues qué tipo de pago van a requerir, si es por una billetera digital, alguna cuenta. De lo contrario, van al Banco de la Nación con su DNI, indican que son miembros de mesa y bueno, ahí se les paga, ¿no? El plazo para poder cobrar es hasta el 31 de diciembre.
5: Ah, bueno, tienen plazo todavía. Señor Rubén, como siempre, muy amable por conversar con Melodía. Estaremos en permanente contacto
3: porque
5: ya estamos muy cerca de un proceso 8, que ha 29. Definido el destino del país para los próximos 5 años. Señor, muy amable, buen día.
6: Ok, gracias. No se olviden, votar es tu poder elegir. Muchas gracias.
3: Claro, claro que sí.
5: Me quedo con esto último, ¿no?
3: Claro.
5: Tengo que votar todos.
3: Y bueno, estaremos en permanente comunicación, ojalá también, porque ese mismo día va a haber seguramente información por parte de la ODP, ¿eh? Estaremos atentos a todo ello.
5: Claro,
3: bueno, entonces, amigos oyentes de Radio Melodía, hemos salido algunas dudas que nos hacían los oyentes. Casi todo similar a la primera vuelta, ahora sí es cierto. Se entiende que va a ser mucho más rápido, ¿no? El trabajo y también el conteo y por ahí también los resultados. Así que los horarios se mantienen, la edad también se mantiene. En cuanto a los que están cumpliendo ya 18 años estos días...
5: No vota. No,
3: todavía. Se cerró por el padrón, ¿no?
5: Sí, ya se cerró, definitivamente. Sí, porque había preguntas en ese sentido también. No pueden votar. Y que los DNI tienen plena y absoluta validez, así sea los DNI que hayan vencido, ¿sí? O que hayan caducado. No, se puede votar nada más. Solamente 8, para la votación. 30. Momento de ir a la pausa. Volvemos, Melodía.
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3: Bueno, continuamos con más información a través de Radio Melodía, Melodía en la noticia. Para hoy, atención, hoy estamos ya jueves 28 de mayo del año 2026. Somos Radio Melodía, orgullosamente arequipeña. Atención Arequipa, sí, atención Arequipa. 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Seguimos en Melodía en la Noticia.
5: Muy bien, vamos a exteriores. Está Serafín con información. Adelante, te escuchamos, Serafín.
35: Sí, muchísimas gracias a ustedes en esta conducción, a los oyentes de Radio Melodía. Reitero, buenos días. Ya empezó el desfile escolar aquí en lo que es el distrito de Hunter por su 36 aniversario en la avenida, estamos hablando de San Miguel de Piura. Previamente ha habido el izamiento del pabellón nacional, también el izamiento de la bandera de Arequipa y la bandera del distrito de Hunter. Entonces ya se inició el desfile escolar aquí en el distrito de Hunter. Son varias las instituciones educativas que ya están tomando sus emplazamientos para pasar por el estado oficial. Esto es competitivo, ¿eh? Es competitivo. Hay efectivos tanto de la policía, de la marina y del ejército para que puedan calificar a las mejores agrupaciones el día de hoy en este desfile escolar. Entonces la avenida San Miguel de Piura está cerrada por este desfile escolar. Y a ver a los amigos del volante, indicarles que tomen algunas vías alternas, porque la avenida San Miguel de Piura está cerrada por este desfile escolar por su 36 aniversario. Está cumpliendo el 2 de junio el distrito de Hunter. En la información, adelante ustedes.
3: ¿Y qué colegio viene pasando en este momento, don Serafín?
35: No, está tomando su emplazamiento. Está tomando su emplazamiento para dar ya inicio a lo que es el desfile escolar. Previamente han estado todas las instituciones que deportivas aquí en el izamiento del pabellón nacional y también de la bandera de Arequipa y de la bandera de Hatter.
3: Todavía no está en el concurso, ¿no? Porque se muestra que están pasando ahí en medio ya de la población, están pasando por el estrado.
35: No. Son los que están pasando son las escoltas de las diferentes, las escoltas. Por ejemplo, en este momento está pasando la institución educativa particular San Andrés, ya pasó por ejemplo San Antonio María Claret, también ha pasado Juan Pablo Vizcarro Guzmán, ya. Y así están tomando sus desplazamientos aquí.
3: ¿Qué autoridades llegaron de repente, don Serafín?
35: Está el alcalde de la municipalidad distrital de Hunter, está también los regidores, el ejército, y personas del ejército de la Marina, de la Policía Nacional también, y la reina del distrito.
5: ¿Algún alcalde invitado ha llegado?
35: 8:39. No vemos solamente al alcalde anfitrión aquí del distrito de Hunter.
5: Muy bien. Entonces, ¿cuántos años cumple Hunter? Bueno, está preguntando, la verdad que me he olvidado.
35: 36 años está cumpliendo el distrito de Hunter.
5: Muy bien, volveremos con usted, Serafín, en cualquier momento, para que siga con el informe del desfile de Hunter por aniversario. Hunter está de aniversario el 2 de junio. Bien, vamos con la intervención telefónica. Buenos días, Melodía.
2: Buenos días, señor.
5: Melodía. Diga usted.
2: Estoy llamando para hacer una queja del distrito de Alto Selva Alegre, la asociación El Guarangal. Hace 3 semanas, me parece que tienen la poca capacidad de trabajo los funcionarios de la área que corresponde a la limpieza de estas calles. Hace 3 semanas vino un funcionario en una camioneta, 2 autos, un tractor, más 2 mujeres para barrer la calle acá, pasando Puente Guarangal, el ingreso a Guarangal, que está lleno de tierra. Tan simplemente hicieron un intento de barrido y con el tractor un poquito que la han montonado y después se fueron. Prácticamente parece que la tierra les ha asustado. Y se fueron y ya pasó 3 semanas, hasta hoy día, ni vuelta a quedar, y ahora que está empezando a correr el viento, todita esa tierra, lo que trajo en la temporada de lluvia, sigue la tierra aquí en el ingreso a Guarangal, pasando al puente Guarangal. No sé qué pasa con los funcionarios, no hay otro estudio para poder limpiar toda la arena que está acá en la pista. No sé, o es que le falta la capacidad de trabajo. Desde ahí, ni más han vuelto, ya pasó 3 semanas ya.
5: Y nada.
6: 8:41.
5: Y no hace nada entonces el alcalde en el Guarangal. A ver, ojalá que hayan escuchado a algunos funcionarios de lugar, ¿eh? para que se pongan a trabajar bien, hacer la limpieza en esta zona. Bien. Nos indican, a ver, que el alcalde de Socabaya no está con licencia. Está de vacaciones. Está de vacaciones, dice. Ahora, hay que hacer la diferencia entre licencia y vacaciones. La licencia es cuando uno se ausenta por X motivos, pero no le pagan. Claro, ¿no es cierto? No le pagan. Cuando uno está de vacaciones, sí, recibe su sueldo normal.
3: Claro, por ley le corresponde.
5: Le corresponde según la ley. Entonces, el alcalde no está con licencia, está de vacaciones que debe terminar el 13 de junio. Y entonces sigue siendo trabajador de la municipalidad en funciones. Obviamente haciendo el descanso por esto de sus vacaciones. 8, pero sigue 42. Siendo el alcalde. Adiós. Entonces, ¿cómo es que está haciendo campaña por todo lado? Por todo lado. ¿Va a cobrar luego su sueldo a fin de mes por hacer campaña? No, creo que hay un problema ahí, no solamente ético, sino hay un problema de tipo legal.
3: Ah, bueno.
5: Porque estaría rompiendo el principio, pues, de neutralidad. Claro, porque no está con licencia. La licencia es cuando le dice, señores, dejo el cargo aquí, se hace cargo, bueno, el que me suceda en la relación esta de los regidores, ¿no? A quien corresponda según la ley, y listo, me ausento totalmente del cargo, ustedes no me van a pagar mientras dure mi licencia. Pero no está con licencia, pues está de vacaciones, o sea, a fin de mes va a cobrar igual. me parece que ahí hay algún problema que tendría que tratarlo, obviamente, el jurado. ¿Dónde está el jurado? A ver, ojalá que se pronuncie en torno a este tema. Entonces, el alcalde no está con licencia, está de parranda, digo, de vacaciones. Por eso está asistiendo a diferentes lugares, ¿no?
8: 8:43.
5: Como alcalde, ¿lo han invitado a Bolivar? ¿O lo han invitado como una persona común y corriente?
3: Pero como autoridad debe saber, ¿no?
5: Yo creo que sí sabe, y tiene abogados en su entorno.
3: Ah, y sabe de repente que el jurado no pasa nada con el jurado. También, de repente, ¿no?
5: Porque
3: ahí
5: ayer,
3: están los
5: videos, no,
3: ahí están las imágenes, que están en la plaza bailando con la gente, ¿no? Con los TikTok, está apostando bastante, ¿no?, por las redes sociales.
5: Ahí está con su polo amarillo ahora.
3: Pero que está en todos los derechos,
5: ¡melodía!
3: Sí, pero habría que ver esa autoridad, ¿no? Es actualmente autoridad.
5: Claro.
3: Y cuando ya empiezan a pedir licencia, o sea, tienen que renunciar al cargo, ¿no? Porque van a ser candidatos, en este caso se indica que sería candidato a la comuna provincial. Allí está en todo su derecho que vaya a bailar donde y llevando su logo, los regalos, ¿no?
5: Su portátil.
3: Su portátil y todo ello, pero a eso vamos, ¿no?
5: Al tema legal. No están, diríamos, en la obligación de renunciar, por si acaso. Mm.
8: 8,
5: no,
8: pero ¿y dónde queda la ley?
5: Pueden pedir licencia, claro. Según la ley. Entonces, la licencia es, diríamos, un alejamiento temporal del cargo, ¿sí? Porque muchos van a retornar. No logran ser candidatos, no logran ganar las elecciones, retornan nuevamente a terminar el periodo, ¿no? Hasta el último día del mes de diciembre. Hay otros que de repente no lo harán definitivamente. Pero bueno, solamente queríamos tratar este caso de Socavia brevemente, porque habíamos señalado aquí en Melodía que el alcalde estaba con licencia.
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5: Daniel lo recuerdo,
8: noticia.
5: No hay licencia, decía. Tiene razón. Los regidores también no han otorgado ninguna licencia, ningún permiso de licencia, nada. Entonces, no estaba con licencia.
3: Estaba de vacaciones.
5: Estaba de vacaciones el alcalde.
3: ¿Y no pueden informar eso en el municipio?
5: Claro, ¿qué les cuesta? ¿Cuál es el problema? ¿Cuál es el problema de informar? No está con licencia de vacaciones y punto.
3: Claro. Ahora, una vez más, sobre este caso y otros, el Jurado Nacional de Elecciones no está haciendo su trabajo bien. Sí. No está haciendo su trabajo bien el Jurado Nacional de Elecciones, que deja mucho que pensar con los últimos fallos también.
5: Pero ha habido también otros casos, Jaén, si lo recuerdas, donde alcaldes en funciones también han roto la neutralidad.
3: Claro.
5: Vote por este candidato, decían. Vote por este otro. No, pues así extremo no se puede llegar.
3: Aguara,
5: tienen que
3: Colorado.
5: Ser respetuosos, ¿no es cierto?, de la ley.
3: Claro. Y por eso no entendemos al Jurado Nacional de Elecciones. Para algunas cosas sí. Y para algunas otras cosas sí. Y nada, ¿no? A ver, vamos con la móvil. Perfecto. Nuevamente con la móvil, don Serafín Ticón. Adelante usted.
35: Brevemente con el alcalde. Saludo por el señor Cristian Arce, antes que se vaya al emplazamiento de su lugar. Alcalde, estamos en vivo para Radio Melodía. Saludo por este 36.
9: Un saludo para todos. Sí, acá ya en el desfile de Hunter, que es tan apreciado y esperado por la población de nuestro distrito. Por eso 36 años, y Dios mediante nos da la dicha de poder vivir en un distrito tan hermoso como Hunter.
35: ¿En este aniversario qué le podemos decir? ¿Qué obras salemos?
9: Como Hunter se ha dado cuenta, les podemos 36. Decir que la población ha recuperado la confianza en sus autoridades, ha recuperado la confianza en la política en la cual se basa en decir la verdad y prometer las cosas viables que podemos tener.
35: Segunda, de repente podemos conversar en otros días con el señor alcalde.
9: Dios mediante, claro que sí.
3: Pero ¿cuál es la hora que lo identifica?
35: ¿Cuál es la hora que lo identifica de acuerdo a la misión?
9: La hora no tenemos muchas, seamos egoístas en decir solo una. La piscina, el estadio, las vías, tenemos las canchas, el complejo, tenemos varias.
35: Gracias, entonces ya está tomando su emplazamiento el alcalde. Entonces ha quedado en otro día poder conversar, ojalá que nos acepte para poder conversar. Dígame.
5: Ahora, ¿sabes que conoce bien Hunter? ¿Cuál es el nuevo estadio mencionado él? Dice, un estadio, dice, ¿cuál? ¿Dónde?
35: Bueno, así la remodelación del Juan Velasco Alvarado.
5: Bueno, lo ha arreglado, lo ha pintado seguro, pero habla del nuevo estadio, dice, ¿cuál estadio? No hay ningún estadio. Eso de arreglar el estadio, pintarlo, de repente le gracias que le da mantenimiento durante todo el año. Entonces, ¿qué es obra? Pero bueno.
3: Sería bueno conversar, ¿no? Seguramente. Pero bueno, ahora está, como indica don Serafín, está ya.
5: Está peradito, va a desfilar. Dice que ha recuperado la confianza de Hunter. Pero yo no vivo en Hunter, ¿ah? Eso habría que preguntarle a los ciudadanos de Hunter. Ciudadanos de Hunter, ¿ustedes han recuperado la confianza en sus autoridades, especialmente el alcalde y los regidores? ¿Ah? Eso quedará, pues, ¿no es cierto?, para la respuesta de los propios ciudadanos de Hunter.
3: ¿Cuánto durará más o menos toda esta actividad del concurso, don Serafín?
35: Más o menos, a ver si tenemos aquí la jefa de Relaciones Públicas.
3: A ver.
35: O te vas a saber de repente si alguien nos pudiera reconocer. Señorita, ¿cuánto tiempo más o menos durará el mismo? Mediodía, 12 del día promedio. hasta el mediodía, entonces va a ser el desfile, porque ya han tomado ese emplazamiento a las diferentes instituciones aquí en la avenida San Miguel de Piura.
3: Muy bien, perfecto, don Serafín. Entonces, ahí está nuestra móvil en Hunter, en este desfile escolar con concurso, ¿no? Con concurso.
5: Claro, vamos, obviamente, la gran cantidad de ciudadanos que asisten a los desfiles son los hijos y familiares de los chicos que van a desfilar, ¿no es cierto? Los jóvenes, los niños que desfilan. Sí, por eso siempre en los desfiles hay una enorme cantidad de personas.
3: Vamos con otro punto de transmisión, con la móvil de Pablo Rojas. Tiene información. Adelante, Pablo.
0: Hola, ¿saben qué tal, don Edgar? Muy buenos días, amigos de Radio Melodía. Bueno, debido al incremento de casos de sarampión ya detectados en la región Arequipa, también casos autóctonos, además de los importados conocidos hasta el momento, las medidas de seguridad en el hospital Goyeneche se han aplicado. Ahora el personal de seguridad está exigiendo a todas las personas que puedan ingresar a este hospital tengan que utilizar necesariamente una mascarilla. Antes, no había ningún problema para poder ingresar, no se exigía justamente la mascarilla para poder ingresar. Sin embargo, debido a estos casos y que también el hospital Goyeneche está recibiendo algunos posibles casos de sarampión en la ciudad, lo que se está exigiendo ahora justamente es el uso obligatorio de la mascarilla. También se está restringiendo el ingreso de niños, porque muchos de los pacientes a veces vienen con sus niños, digamos, porque no tienen con quién dejarles en casa. Bueno, pero ahora se les está recomendando que no puedan ingresar con menores de edad a el centro de salud, principalmente a las zonas de hospitales, tanto de mujeres como varones. Ahí en ese espacio se ha restringido justamente el ingreso de menores de edad ante posibles contagios del sarampión. Si no tiene mascarilla, no ingresa. Así es la medida que está dispuesta, está dispuesto, no solamente en el Goyeneche, también en el Gondor Delgado, justamente para prevenir los posibles contagios de sarampión. En breve, más información.
3: ¿Y ha subido? Porque Pablo, nos reportaban el precio de la mascarilla. ¿Cuánto oscila? Por ahí indicaban que le están aumentando por ahí el precio.
0: Bueno, no, las mascarillas azules, las que son más delgaditas están un sol, dos por un sol. Y las blanquitas, digamos que tienen un fierrito no me acuerdo qué mascarilla, la blanca N95 creo que es, está también un sol. No se ha registrado el incremento, pero sí hay la posible información. Justo estamos ahora ya en la gerencia regional de salud, porque estamos esperando al gerente. Se habla, Jaén, de que se ha confirmado al menos dos casos más. De los 7 que ya se había confirmado, se han confirmado hasta el momento 9, no dos más se han confirmado. Entonces, en breve vamos a con el gerente de salud, está en una reunión y nos ha pedido algunos minutos. En breve más información.
3: Perfecto, Pablo, información importante, amigos oyentes de Melodía, por eso en alerta en toda la región ya circula el virus. Por eso en universidades se ha obligado a que ingresen con el barbijo o la mascarilla. Ahora, como indica Pablo,
1: 8:51.
3: En centros de salud, hospitales también son más rigurosos, ¿no? Y dos casos que se han ya confirmado. En breve va a ampliar la información la Gerencia Regional de Salud. Estaríamos llegando a cuánto, a 9, ¿no? A 9, imagínense. Sí, hay que tomar las medidas correspondientes todos, en los planteles educativos también. A propósito, nos hacen llegar y nos dan a conocer, a ver, nos dicen, buenos días amigos de Melodía, quisiera que usted,
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3: como medio de comunicación, me resuelva mi duda con respecto a los centros educativos que ya hay casos confirmados de sarampión, que están obligados a seguir con clases presenciales o no es necesario. Te comento por alto, Selva Alegre, en colegios ya se han detectado casos, pero los directores siguen con clases y para no causar miedo en los padres no están poniendo en conocimiento. Le pido por favor que el ente encargado pueda decir y obligar a las instituciones educativas a tomar medidas, no solo decir que no se toquen los niños o solo echarles alcohol, por favor,
1: 52.
3: Pido que ustedes den un jalón de orejas públicamente. Ya el gerente regional de educación ha indicado, ¿no? El plantel donde se ha, digamos, tenido la información, se ha confirmado el caso, ingresan a educación virtual, sí, de manera remota. Vamos con la siguiente intervención. Adelante, buenos días, Melodía.
11: Buenos días, Radio Melodía. Quiero informar, por favor, lo que ha sucedido en el colegio Miguel Golf, a mi menor hijo. Ayer mi hijo me indica, bueno, ayer a la hora de salir aquí, yo fui a recoger al colegio. Me ve con la sorpresa de que mi hijo está golpeado en toda la mejilla. preguntándole a mi hijo qué es lo que había sucedido. Me dicen que él estaba en el salón, se fue al bioguardo donde estaban jugando, que está en la parte de atrás, y que una de sus compañeras le echaron con tierra en los ojos y le ha lanzado la reja de la puerta en toda la cara. Donde me doy por enterada recién yo de esa hora de salida. Nadie, ni el profesor, ni el director, ni el auxiliar, me han comunicado de lo que ha sucedido con el menor hijo.
3: Ya. Pero a ver, el colegio pilla el golf, me dice su caballa. Pero este caso no lo ha visto el auxiliar, el tutor, la tutora.
11: No, nadie. Inclusive ayer yo me personé al colegio a la hora de salida, donde yo me he encontrado con la profesora, me he encontrado con la madre de familia de la niña y ha indicado, ¿sabe qué? La única respuesta de la profesora fue, ¿sabe qué, mamá? Mañana arreglamos, mañana vemos. Y la y hablé con la mamá también. Y agarré y su mamá me dijo, ¿eso es todo de niño, señora? Así. Si usted lo viera a mí, ¿cómo está? Eso para mí no es juego de niños, es una agresión.
3: Ya. Bueno, entonces, ¿ha sido una riña, ha sido una pelea entre compañeros?
11: No, no es una pelea. No sé por qué le ha echado a la niña a los ojos de la tierra. Bueno,
3: estaban jugando en todo caso.
5: Ah, de repente se han peleado, pues, los niños siempre se pelean, a veces se agreden, juegan de esa forma, ¿no? O sea, a ver, averiguaremos un poquito más, y usted también, porque me dice que casi no sabe, ¿no? Pero que su hija llegó en esas condiciones. Muchas gracias, ¿ah?
3: Sí, que pronunciase la dirección también, ¿ah?
5: Claro, bien. Tenemos otro padre de familia en línea telefónica. Este es más bien del colegio Manuel González Prada. Señor, buenos días, esta es Radio Melodía. ¿Qué está sucediendo? Porque están haciendo un plantón en este colegio.
1: Señor periodista, muchas gracias, muy buenos días con todos los oyentes.
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1: Aquí no es la primera vez que ha ocurrido este problema.
5: ¿Qué problema?
1: Antes de ayer, ya, una niña de quinto de primaria, no voy a dar el nombre, claro, ha querido suicidarse. Y reiteradamente, a pesar que han cogido las profesoras, se salvó. En el segundo piso que quiso suicidarse, y nuevamente le condujeron al salón, se escapó y nuevamente. Esto han visto nuestros niños de 7 años, de 8 años, de iniciales, han visto. Ocho, y nuestros 55. Hijos, en especial de varios padres.
5: Pero dígame, no, a ver, asistir, dígame, en una miedo. Nota que me enviaron, señalan de que ha intentado matarse por cuarta vez. ¿Es la misma niña o son otras niñas?
1: La niña ya decía, creo que como segunda vez, pero otros niños hasta inclusive se han agarrado peleando con tijera. Una niña se ha querido cortar dentro del servicio higiénico. Una niña ha agarrado a carpetazos a los niños amenazando. Entonces, aquí el director, no hay su presencia, no hay su presencia.
5: Toda, o sea, que ¿el director no va al colegio?
1: Está abandonado. No va, a veces cuando, como nos recuerda, va...
3: ¿Quién es el director? ¿Cómo se llama el director?
1: Tony Over Valdés Jaén.
5: Ah, bueno. A ver, repítanos.
1: En este momento nosotros, los padres de familia, estamos pidiendo su cambio. A ver, ¿qué dicen los padres de familia? Aquí están. A ver, ¿qué?
5: A ver, pongo otro padre de familia. ¿Qué es lo que pasa en el colegio?
1: Tenemos la presencia del director en el nivel primario, que está solo. Así es, señor periodista, aquí estamos varios y queremos que se vaya el director. Vamos a intensificar nuestras luchas porque no nos representa, inclusive nos amenazan con demandarnos, pero la ley 28.628 bien claro nos dice que nosotros tenemos que cuidar, vigilar.
5: A ver, dígame usted, el colegio Manuel González Prada, ¿en qué lugar de Selva Alegre queda?
1: El director tiene primaria y secundaria, él solo tiene a su cargo, tiene su directora. Primaria es el problema, en primaria está, en secundaria también hay problemas.
5: En primaria, estamos, pero dígame, ¿dónde queda el colegio? ¿El colegio dónde queda?
1: El colegio queda entre Cancha Roosevelt y Rocoto, Ovalo Rocoto.
5: En el Ovalo Rocoto cerca, entonces, la Cancha Roosevelt. ¿Pero han conversado estamos. Ustedes 57. Con el director? ¿Han conversado con el director?
1: No, ayer no nos ha dado, hemos esperado hasta 11:20 de la mañana y quiso escaparse por la puerta de abajo y se han ido, me parece así, la UGEN también vino, Ministerio de la Mujer vino, no nos acceden a los padres de familia, eso tiene que ser internamente.
5: ¿Cuántos alumnos tiene el colegio?
1: Aproximadamente, primaria tenemos casi 300, 400.
5: Ah, es bastante grande el colegio. 300, sí. 400 alumnos de primaria, sí, nos dice, y de secundaria debe primaria, ser igual.
1: 300 aproximadamente.
5: Muy bien. Entonces esperaremos a ver los resultados de la denuncia que está realizando, porque se señala que ya tiene conocimiento la UGEL Norte. Es la UGEL Norte, ¿no? La jurisdicción.
3: Claro.
5: Corresponde entonces a que hagan una nueva visita al colegio, a ver qué es lo que está pasando. Porque la denuncia que hace el padre de familia es bastante delicada. Se quieren matar a algunos niños.
7: 8:58
5: Como para no creerlo en el colegio, ¿no? Entonces, sujeto a confirmación y a la investigación pertinente de parte de la UGEL. Vamos a ver si en los siguientes días también pueden llegar nuestras móviles por este lugar. Este lugar en donde el colegio, según el padre de familia, está completamente abandonado. ¿Cómo es eso de que los niños se pelean con tijeras en la mano?
3: A ver, ¿y el director que no acude? El padre de familia dice que no va. Tiene abandonado, no va. A ver, UGEL Arequipa Norte, Gerencia Regional
7: Melodía
3: de Educación.
7: En la noticia.
3: Creo que hay que enfocarnos un poco más en este aspecto, porque imagínense, hace poco escuchamos, antes de esta intervención, del colegio Vía el Golf.
5: Claro.
3: En Socavalla. Claro. Ahí se echaron tierra, se pelearon, lo lanzaron una reja metálica a la niña. Imagínense, ¿qué está pasando? Al interior de los planteles educativos, ahora en Selva Alegre igual. Dijo también que se agarran a tijerazos los alumnos. Bueno, ¿qué es lo que está pasando aquí? Es cierto, la educación y ahí...

0: los auxiliares del colegio, si es que los tienen, tienen que estar vigilantes pues, para evitar todo este tipo de hechos. Y quieren que sacarlo al director. ¿Qué pasa con el director? Que no va al colegio. Ahora, si el director desea hacer alguna aclaración de lo que ha mencionado el padre de familia, puede llamarnos por teléfono. No hay ningún problema. Cualquier otro docente que también quiera dar a conocer el punto de vista sobre este tema que vendría ocurriendo al interior del colegio Manuel González Prada, que está ubicado en el distrito de Alto Selva.
1: 9 en punto en Melodía.
0: Momento de ir a la pausa. Volvemos, Melodía.
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0: Bien, seguimos informando Melodía en la noticia. Vía WhatsApp nos dice lo siguiente. En Alto Selva Alegre hay colegios donde ya se han detectado casos de sarampión. Pero los directores siguen con clases y para no causar miedo en los padres, no están poniendo en conocimiento. Les pido por favor que el ente encargado pueda decir y obligar a las instituciones

0: educativas a tomar medidas. No solamente decir que no se toquen los niños o solo echarles alcohol. Entonces, lo que más o menos da a entender la persona que nos escribe es que deberían obligarlos a hacer clases virtuales. A ver, muy poco se consigue en el avance educativo con las clases virtuales. Obviamente mejor es las clases presenciales siempre. Pero bueno, por motivo de seguridad, en algunas aulas y algunos centros educativos donde ha habido casos confirmados de sarampión, el aula la han cerrado y ellos hacen clases virtuales. De todas maneras, la determinación de que en los colegios estatales, los centros educativos, donde se han descubierto casos de sarampión, que son pocos realmente hasta el momento, ojalá que sigan así. Entonces, hay que sacar el permiso pertinente. Los directores tienen que decidir, sí. Y si no deciden los directores, entonces interviene la mujer que corresponde, finalmente la gerencia. Pero hay que tener mucho cuidado. Está todavía habiendo la posibilidad de que los niños puedan ir con mascarilla. La mascarilla es algo, digamos, bastante complicado para las criaturas, especialmente. La mascarilla, no olvidemos que impide la respiración normal, y los niños se la estarían quitando a cada momento. Pero bueno, en todo caso, queda pues la duda esta, ¿no? En Selva Alegre dice que hay casos y no, los directores no informan. De todas maneras, los padres de familia pues informen, ¿no? Y lleven a los hospitales si algunos niños tienen sospechas de que hayan sido contagiados de sarampión. El padre de familia ya conoce cuándo un niño se ha contagiado, entonces inmediatamente al puesto de salud más cercano. Vamos con la intervención telefónica. Buenos días, Melodía.
1: Señores de Arañari, señor Jaime Palma, muy buenos días y contentos con la que labora en esta gran emisora que es Melodía, que siempre está al servicio de la población arequipeña. Señores de Melodía, estamos ya casi en la recta final para elegir un nuevo mandatario y simple y llanamente decirle de que sea la voluntad de la mayoría, sin dejar de faltarse el respeto, nada, pero sea esa voluntad muy bien decidida, con inteligencia. Otra cosita, señores, Hunter está cumpliendo su 36 aniversario de creación política como distrito. Año tras año, si bien hemos tenido nuestro primer alcalde, al señor Valdivia, que en paz descanse, sí, luego vino el señor Balbuena, y así sucesivamente, pero Hunter se ha desarrollado cuando quedó libre de su caballo. Sí, realmente se ha desarrollado en los inicios, pero últimamente ha ido estancándose. Sí, ahí se han quedado las primeras obras que se han hecho, están ahí a la vista. En lo sucesivo, estas últimas décadas se estancan y son las mismas cosas que están ahí. Lo único que se han dedicado es arreglar pistas. Hay pistas y veredas bien hechas por los vecinos mismos, empedrados, pero estas han sido destruidas. Lo han deshecho para volverlos a reponer, pero ya de mala calidad, porque no tiene la duración que antes tenía estas veredas, ¿ya? Las piedras han sacado y así. Y es un hecho acá palpable, ustedes lo pueden venir a ver. Se está haciendo en Mariscal Nieto, Ucayali, San Ramón. Y la población tenemos que estar tragando tierra todos los días, señores. Yo les contaré un caso de que Ucayali ya el año pasado un trechito lo hicieron, cuando eso ya estaba toda la calle Ucayali. Pero lo dejaron, solamente hicieron una cuadrita y ahora están haciendo lo que faltaba, tanto hacia el norte como hacia el sur. Y así sucesivamente, el señor Cristian Arce se ha puesto unos letreros enormes en la cual figura, dice, obra hecha en la gestión actual. Y creo que eso es falso. Lo que hay debería ser, de acuerdo a mi criterio, a mi conocimiento, ahí debería obra culminada en la gestión iniciada en la tal y culminada en la gestión de tales. Y así sucesivamente, son obras que han dejado pendientes en la gestión anterior. Eso es lo que el señor está culminando.
0: Muy bien, muchas gracias, señor Vilca, por la información. Dice que ha recuperado la confianza del pueblo de Hunter en el alcalde. Sí, en los momentos dijimos, ¿sabes? Porque este alcalde dice que va a sacar algunas placas de algunas obras dejadas por anteriores alcaldes, ha arreglado un poquito, pintado algo y ha colocado nueva placa con su nombre. ¿Qué les parece?
2: Hay otra intervención, a ver, adelante. Buenos días, Melodía.
3: Buenos días, señor Radio Melodía. Soy un vecino acá de Alto San Martín, Mariano Melgar. Desde hace 3 meses están haciendo trabajos de excavación de zanjas en la avenida Argentina, a partir de la calle Madre de Dios. Y aparte, a un costado hay la cancha Uris Nations. También más de 4 meses y no hay avances. Y lo más que me da la consulta es que no tiene un cartel de obra en la cual indique el plazo, tiempo y de qué obra se trata. Creo que eso es lo que la norma lo dice, ¿no?
2: Claro, claro. Bueno, a ver si el municipio no están poniendo a veces los carteles de obra, imagínense, ¿no? En este lugar.
0: Deben colocar, que, cartel claro, de obra es una obligación.
2: Para que informe. A ver, está en línea el gerente regional de educación, agradecemos su gentileza antes que ingrese a una importante reunión. Está en línea a través de Radio Melodía, el licenciado Marco Choque, gerente regional de educación, sobre algunos temas puntuales. Señor gerente, ¿cómo le va? Buenos días, bienvenido a Melodía.
4: Muy buenos días, un saludo a toda la ciudadanía a través de las ondas de Radio Melodía.
2: A ver, primeramente, según Padre de Familia nos da a conocer que en varios planteles educativos al parecer ya hay este tema del sarampión, ¿no? ¿Cuál es la medida ahí? ¿De inmediato tiene que optarse a llevarse las clases de manera virtual, presencial? ¿Tiene que hacer un reporte? ¿Qué medida tiene que hacer optar el colegio?
4: Bien, a ver, primero tengamos que siempre hacer un invocación. Mantener siempre la calma y poder hacer los procedimientos correctos, ¿no? Como estábamos indicando, sí se dieron dos casos sospechosos, por ejemplo, uno en la institución educativa esta de Zamácola y otra también en lo que refería en todo caso, si no me equivoco, Uchumayo, ¿no? Uh-huh. Pero el resultado ya de la evaluación acaban de alcanzar son negativos.
5: 9, entonces, 11.
4: Eso para nosotros es un poco de tranquilidad. ¿Por qué? Porque estábamos de alguna forma cumpliendo con los protocolos que nos están ayudando a poder, digamos, tomar acciones preventivas, ¿no? Entonces, ya hacer la aclaración de que el resultado de estos dos casos sospechosos han salido en todo caso negativos. Entonces, eso nos dice, por ejemplo, que a nivel de lo que es educación, que corresponde, digamos, a lo que es la gerencia de una educación básica, regular sobre todo, no tendríamos el único caso de Camaná. El único caso confirmado es de la niña de 14 años de Camaná. En Arequipa todavía no tenemos un caso positivo, digamos, de lo que es sarampión. Sin embargo, siempre se están atendiendo todas las sospechas, se están haciendo los protocolos correspondientes
0: claro. Para
4: que estos pudieran proceder en estos casos.
0: Ahora, ¿quién toma la decisión en el caso de que se presente un caso de contagio de sarampión? Sí. ¿Es la gerencia o es la dirección del plantel aquella que puede suspender el estado de clases en un aula donde esté el contagiado? ¿Quién toma la decisión?
4: Muy bien. Nosotros vamos y invocamos siempre la determinación de la instancia especializada, que es en este caso la gerencia, ¿no? Responsable de salud, quien da las recomendaciones inmediatas de poder primero aislar a todos los estudiantes que han estado con el caso sospechoso para que se pueda hacer una revisión si cuentan o no cuentan con la vacuna, y aquellos que tuvieran alguna duda de haber sido vacunados inmediatamente puedan recibir la vacuna para poder en todo caso protegerlos. Asimismo se toma la medida de que se pueda de repente hacer un, si es que así lo determina en todo caso el establecimiento de salud, las clases remotas para ese grupo de estudiantes a fin de que se pueda evitar, ¿no? De que
0: claro.
4: se pueda evitar.
0: Pero la decisión la toman ustedes, se la toma el gerente o el director del plantel.
4: De institución educativa. El director de la institución educativa es la autoridad en la que, en coordinación en este caso con el establecimiento de salud, tiene que garantizar, ¿no?, siempre el cuidado de los estudiantes, para lo cual tomará las decisiones oportunas.
0: Bien, ahora, ¿qué pasa con...? Hay colegios en Alto Ceiba Alegre, donde según los padres de familia que nos escriben, dice que se han detectado de casos probables de sarampión. ¿Están realizando ustedes un barrido junto con la gerencia para detectar algunos casos o no?
4: Mire, detectar algunos casos, usted lo ha dicho, ¿no? Esa acción solamente le corresponde al ente especializado que precisamente es salud. Salud... La única instancia autorizada para poder determinar si un caso es o no positivo, ¿no? Lo que nosotros hacemos es identificar posibles casos como sospechosos. Por eso habíamos indicado dentro de los protocolos a los padres de familia, como también a los servidores en las instituciones educativas, en la casa. Si un padre de familia ve que su niño o algún integrante de la familia 14. Tenga algún síntoma, pues debe llevarlo con la responsabilidad del caso a un establecimiento de salud para que se le pueda tomar la muestra y se le pueda, en todo caso, descartar o afirmar que tenga la enfermedad. En el caso de una institución educativa, ¿no? Si hubiese algún niño que tenga algún síntoma, y todos sabemos que empieza incluso con una gripe, pues se tenga que comunicar al padre de familia para que el padre lo lleve a un establecimiento de salud y podamos así evitar de que pueda haber el riesgo de un mayor contagio, ¿no? Entonces, son protocolos, como digo, que se han ya establecido y que vienen implementándose, se está haciendo un monitoreo tanto por parte de salud como por parte de educación al cumplimiento de los mismos.
2: Perfecto. En estos momentos hay un plantón en colegio, en las afueras del colegio Manuel González Prada, ahí en Selva Alegre, señor gerente, están pidiendo la renuncia del director. Se han presentado casos de bullying, de peleas entre escolares y hasta un posible intento de quitarse la vida de una escolar. Esto ha generado toda la preocupación de los padres de familia y están pidiendo sea retirado el director porque no acude, según lo que indican los padres, no acude constantemente al plantel educativo. ¿Usted tiene conocimiento sobre esta institución educativa?
4: Bueno, tenemos siempre nosotros conocimiento de lo que viene ocurriendo en las diferentes instituciones educativas, estamos en permanente monitoreo, sin embargo, es por ello que siempre agradecemos a la prensa porque nos da alcance de esta naturaleza para que inmediatamente podamos proceder, ¿no? Con la UGEL que corresponde para que vaya con todo su equipo y vea qué es exactamente lo que esté ocurriendo. La gerencia también va a hacer el esfuerzo de tener que trasladarse a este espacio y atender esta necesidad.
0: Ojalá que vayan, director, porque según el padre familia que nos llama por teléfono, dice que la UGEL ya tiene conocimiento ahí inclusive, pero que no ha solucionado nada. Por eso es que están en este momento haciendo un plantón en los exteriores del colegio Manuel González Prada. Piden la renuncia inmediata del director o el cambio del mismo. Esperemos que vaya. Ahora, ante la proximidad de las elecciones presidenciales, señor director, ¿cuándo entregarán las aulas a los encargados de los comicios?
4: Bien, a diferencia de la primera vuelta, la gerencia ha coordinado con el Jurado Nacional de Elecciones y a través del Jurado Nacional de Elecciones hemos convocado una reunión a lo que viene a ser la OMPE, ¿no? Claro. Y con los responsables de cada local de votación se ha tenido las coordinaciones para que pudiéramos realmente establecer, ¿no?, cuáles van a ser las pautas de entrega de los locales institucionales por parte del director a la OEP y luego también el retorno de la OEP a los directores de las instituciones educativas, ¿no? Y esto ha concordado ya con la también el informe, el documento que ha sacado en todo caso el Ministerio de Educación de que se tenga que hacer sin afectar el desarrollo de las actividades educativas. Entonces, ya seguramente, si no es
5: 9:17
4: mañana se estará sacando el comunicado correspondiente para que se pudiera implementar.
2: Perfecto, entonces estaremos en permanente comunicación más adelante para ampliar más varios temas también con relación a educación. Entiendo que va a entrar usted a una reunión muy importante, señor gerente. Gracias por estar con Radio Melodía.
4: No, a usted las gracias, muy buenos días.
2: Perfecto, entonces ya tiene conocimiento al menos la Gerencia Regional de Educación de lo que pasa en los planteles educativos, el tema también de Vía el Golf, le alcanzamos ahí a la Gerencia Regional de Educación para que tome nota. Arequipa Sur.
0: Arequipa Sur, bien, ya tiene conocimiento entonces la gerencia, hubiese sido bueno también que los amigos oyentes puedan preguntarle, pero nos dijo solamente unos minutos, porque estaba a punto de ingresar a una reunión que ha sido convocada con antelación y ya lo estaban esperando, ¿no? Es por eso que también hemos tenido con limitaciones con el tiempo.
2: Muy bien, seguimos informando a través de Radio Melodía, Melodía en la noticia. Bueno, a ver, nos siga también
5: 9:18
2: Buenos días, señores de Melodía. Lamento mucho tener que estar insistiendo, pero el parque que antes notifique a ustedes de que no lo regaban, pues gracias a ustedes lo han regado la semana que ustedes tocaron el tema, por eso muchas gracias. Pero es lamentable que el parque, estando tan cerca al complejo de Minera Cerro Verde, al costado del Laibe, esté tan descuidado, ya que nuevamente han dejado de echar agua, y no solo eso, ahora es un basurero, y encima en la parte superior hay una persona que está hace tiempo, y esta zona donde se encuentra está seco.
5: En la noticia.
2: De eso él se encarga, ya que esa persona vive en ese lugar, es el ingreso a Arequipa, y está tan descuidado que da pena. Adjunto algunas imágenes, nos da y nos muestra allá. Esto es básicamente por el puente San Isidro, ¿no? Debajo del puente San Isidro, a un costado, y la especie de rotonda, y toda esa área verde, que ya está dejando de ser verde, y que está en completo abandono. Esto para la comuna provincial de Arequipa.
5: 9:19
2: Cercado de Arequipa. Vamos con la siguiente intervención. Adelante, buenos días.
6: Señor, buenos días. Disculpe usted. Por internet, señor de su emisora, quisiera saber, señor, hay un personaje que, a nombre de El Guineí, viene a las casas diciendo que va a venir
4: por segunda vez a los domicilios en nombre del INE, y todavía dice, miren, yo estoy identificado, algo así. Yo deseo saber si eso es cierto o algún personaje avivato, ¿no? Eso es lo que quiero saber.
0: Bien, pero ¿les están pidiendo algún dato, algo?
4: No, no piden datos, solamente dice, vamos a regresar, estamos uniéndoles a que estén presentes porque vamos a venir de nuevo a hacer la segunda encuesta, algo así.
0: Ah, pero ¿usted le ha visto si tiene alguna identificación?
4: Sí, mire usted, amigo, si mire usted, tengo acá mis credenciales, así dijo. Claro. Esto ha sucedido acá en Paucarpata, Campo de Marte.
0: Campo Marte, ¿no? En Paucarpata. A ver, déjenos consultarle 9, a los señores 20. Del INEI, porque que no han anunciado nada, ¿no? Sobre una campaña que estén realizando, de repente, visita hogares, no, encuestas que se van a realizar. Déjenos un poco de tiempo, un poquito de tiempo, para averiguar a ver de qué se trata. Pero tengan mucho cuidado. No dejar ingresar absolutamente en ese domicilio, ¿no? Porque a veces van a sacar datos para que luego los delincuentes se aprovechen de ello. Tengan mucho cuidado. Vamos a hacer la verificación de si están haciendo una campaña los señores del INE. Pero
7: en
0: sí,
7: la noticia.
0: Reitero la recomendación, no deje ingresar a nadie en su casa.
2: A ver, ante él, ¿no? Nos hacían la pregunta sobre la candidata Keiko Fujimori. Estamos tratando de averiguar y sí puede saber la respuesta que hemos tenido también de algunos allegados. Nos indica que se encontraría en el Valle de Majes, sí, en la provincia de Castilla, por Corire, aplauso seguramente recorriendo esa parte. Y los que nos preguntaban sobre el mensaje
5: 9-21
2: o el meeting que debe realizar. Indican que será en horas de la tarde, a partir de las 4 de la tarde, en la Quinta Salas. La Quinta Salas. La Quinta Salas está por el puente Bajo Grau, ¿no? Sí, por el puente Bajo Grau. La Quinta Salas es donde han dado a conocer ahí. Según el volante, dicen que tienen que acudir con polos blancos, camisas blancas o camisetas del Perú. Nada de color naranja. Todo color rojo y blanco. Con la camiseta de Perú. Así se están haciendo la convocatoria de los allegados a la candidata Keiko Fujimori, que se encuentra en Arequipa, anoche llegó en medio del silencio, ¿no? Y se encontraría en estos momentos por el Valle de Majes en Corire y en horas de la tarde por la Quinta Sales Puente Bajo Grau. Estaría haciendo ahí, según ponen acá, la gran fiesta por la democracia, debe ser el meeting. Por otra parte, también están anunciando movilización.
5: 9-22.
2: Y creo que allí más bien hay que decirle pues que no queremos violencia, ojo, ¿no? ¿Y por qué? Porque hay otra parte que están convocando más bien para hoy también. ¿Y dónde? A ver, esta movilización en contra de la candidata seguramente, ¿no? ¿En dónde? En el Óvalo Grau. ¿Eso no es provocación? Muy cerca, pues ahí cerca de la clínica Arequipa, o sea, muy cerca donde
5: Radio
2: va a ser
5: probablemente
2: su meeting en la Quinta Salas, ¿no? Entonces, amigos oyentes de Radio Melodía, hace instantes comentamos que antes se tenía ambos candidatos u otros candidatos, pero se escuchaba en la plaza su mensaje y toda la población sacaba su conclusión, pero hoy se está llegando ya a extremos, así que ojalá, no queremos. Bueno, es la información que nos han hecho llegar, nosotros cumplimos con darlo a conocer y ojalá que se mantenga todo en orden, amigos oyentes.
5: 9,
2: de Melodía, que prime el respeto, ¿no? Que prime el respeto. Pero bueno, ahí está, conseguimos para los oyentes que nos preguntaban sobre parte de la agenda, ¿no? Parte de la agenda de la candidata y también esta movilización. ¿Quién convoca, no? Pero aquí ponen el lugar, debe ser la generación Z, nos ponen. Ah, bueno. Esto pasa en nuestra ciudad.
0: Bien, vamos con la intervención telefónica siguiente. Buenos días. Sí, adelante, buenos días. Parece que se retiró. En todo caso, cambiamos de línea. Radio Melodía, buenos días.
8: Buenos días, señores de Radio Melodía. Quiero hacer una queja, señores. ¿Sabe qué sucede? Yo tengo a mi hija que estudia en la Universidad Católica de Santa María. Están haciendo su rotación para el hospital de Yanaguara, en el Nacional, en el Escomel y en varios lugares. ¿Qué sucede, señores? Las enfermeras, las técnicas del hospital de Yanaguara, las tratan a las alumnas, a los alumnos que se cambien en el pasillo. Se supone que las enfermeras, todos tienen un espacio para cambiarse. Y ya en varias oportunidades está sucediendo lo mismo. Las tratan como que fueran de lo peor a las personas, a las chicas más que todo. Entonces, no es justo, señores de Radio Melodía. No sé dónde puedo ir a quejarme.
0: A ver, ¿en dónde dijo que ocurre esto?
8: En el hospital de Yanaguara.
0: ¿Ustedes quieren
8: las enfermeras, las técnicas,
0: claro,
8: tienen un vestuario. Y a las chicas que están rotando por el hospital, o sea, las chicas que estudian medicina, las futuras médicos.
0: Están haciendo las prácticas
8: hacen,
0: ahí.
8: Sí, las hacen cambiar afuera. Dicen, no, ustedes váyanse a cambiar a otro lugar.
5: 9,
8: y las botan al
5: 25.
8: Pasillo o las botan al baño. Y a veces si las encuentran en el baño, ya, quédense acá, vayan a cambiarse el pasillo.
0: ¿Pero usted ha visto entonces, o le han contado a algún familiar?
8: No, me ha contado un familiar.
0: Ah, ya, nadie le ha contado entonces. Pues yo veo
8: no
0: siempre
8: justo,
0: a practicantes que van a los hospitales, pero llevan con su mandil en la mano, un mandil nada más llevan. He visto un montón, por si acaso, en los hospitales. Pero bueno, el maltrato debe ser rechazado, venga de donde venga.
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0: Venga de donde venga, nadie tiene derecho a maltratar a otra persona.
2: Imagínese.
0: Sí. Pero hay bastantes alumnos que hacen sus prácticas en los hospitales.
2: Exacto, con los que van a ser futuros médicos, ¿no?
0: Claro.
2: Siempre hacen con ellos, con los practicantes.
0: Es posible.
2: Sí. Me decía por ahí en todas las profesiones relacionadas a la salud. ¿Pero por qué? ¿No? Al contrario, más bien deberían de orientarlos, llevarse bien, ¿no? Por la armonía y en el trabajo, pero eso siempre pasa. No es la primera vez que escuchamos esta queja. Cambiamos de línea, adelante,
5: 9,
2: buenos días.
5: 26.
0: Melodía, ¿aló? Buenos días.
9: ¿Aló?
0: Sí, diga usted, por favor,
9: señor,
0: buenos días.
9: Señor, buenos días. Quisiera saber si fuera tan amable me puedan ustedes orientar. Yo voy a cumplir 70 años ahora el 18 de junio. En la primera votación no voté porque estoy muy delicada, no puedo caminar y tuve que viajar a Lima a que me vean mi pierna. No voté. Ahora he llegado a Arequipa, tengo que votar ahora en la segunda votación. ¿Tengo que pagar multa?
0: Claro, bueno, va a tener que pagar la multa anterior, pero no ahora necesariamente. ¿Eh? Pague o no pague la multa, entonces igual puede votar. O sea, no hay ningún inconveniente para que pueda votar. Posteriormente, pues ya tendrá que pagar la multa.
2: O sea, pero sí tiene que pagar.
0: Claro.
2: Sí, sí,
0: pero
2: sí.
0: No, si quiere o no tiene dinero antes del 7, si no quiere no paga, pagará pues después. Pero no es ningún impedimento el no haber pagado la multa para votar en esta segunda vuelta electoral.
2: Sí.
0: Eso lo aclararon también, ¿no?
2: Sí, sí, sí, pero sí tiene que pagar. Ahí, la dama. Vamos con la siguiente intervención. Adelante, buenos días.
10: Señores periodistas, buenos días. Acá escuchando desde temprano. Señor periodista, bueno, mi opinión referente a lo que está pasando en los colegios, en lo que se refiere a las agresiones y todo lo que manifiestan los papás. Mire, lo único que yo puedo decirles, todos los casos que he escuchado acá en la radio incluso, ustedes mismos dicen, ¿no? ¿Dónde están los auxiliares? ¿Dónde están los profesores? Están ahí. Pero lamentablemente, con todo lo que se mira, que si a un niño les llama la atención o les dice, o de repente los hacen parar, no sé, 5 o 10 minutos porque han hecho algo malo, el padre ya viene y hacen denuncias y todo eso, ¿usted cree que ya los profesores quieran meterse en algo así? Yo pienso que todo está en casa, los padres deben hablar con sus hijos, nadie habla, señores, con sus hijos, nadie. Ahora otra, los directores deberían más bien de enfocarse, no sé, en traer o llevar a psicólogos, e incluso que ya les falta un año por salir, para que más bien se dediquen por cada niño y preguntar o analizarlos, como se dice, ¿no? Y de ahí recién llamar a los padres, porque los niños refieren todo. Los niños llegan a un colegio y todo se sabe. Los profesores
5: saben
10: cómo viven los papás en casa. Pero lamentablemente uno como profesor hoy en día ya no podemos meternos.
0: Sí, pero a ver, mire usted, pero si usted ve que se están agarrando a tijerazos, ¿usted no intervendría?
10: No, claro,
0: claro que sí,
10: sí
0: tiene que intervenir. Pero mire usted, estoy de acuerdo con lo que dice. En cuanto a apenas usted le llama la atención a un alumno, inmediatamente pues el padre de familia se queja, viene, le hace marcha, la quieren votar. Es cierto, no hemos manifestado que hay muchas
5: 9,
0: oportunidades
5: 29.
0: Que eso pasa. Por eso ustedes optan a veces por no meterse en estos problemas, ni llamarle la atención a nadie. Pero en el caso extremo que estén agarrándose a golpes, a tijerazos, ¿no podrían intervenir?
10: Sí, yo me discuto.
0: Claro.
10: Pero lamentablemente a veces el alumno incluso hasta cuenta mal a su papá. Y hasta se enfrentan con los profesores,
0: Está bien, es cierto lo que usted dice. Además, ¿sabe usted? Les han quitado autoridad a los profesores.
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0: Les han quitado absolutamente la autoridad. Por ejemplo, no le puede levantar la voz a un alumno para llamarle la atención por mal comportamiento dentro del aula. Porque inmediatamente dicen acoso, abuso, bullying y todo lo demás. Y solo pongo un ejemplo, ¿eh? Les han restado autoridad a los docentes, que ahora a los alumnos fácilmente les faltan respeto. Muchas gracias por la intervención telefónica. Iremos a la pausa. Volvemos, Melodía.
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2: Bueno, continuamos con más información a través de Radio Melodía y Melodía en la noticia. Para hoy, atención, hoy estamos jueves 28 de mayo del año 2026. Somos Radio Melodía, orgullosamente arequipeña. Seguimos informando, amigos oyentes, vamos con la participación del público, que es importante. Adelante, buenos días.
26: Buenos días, Melodía. Una consultita, y les voy a agradecer bastante por la respuesta. Ayer les escuché que ustedes dijeron que Renie iba a atender sábado y domingo, a partir de las 8 de la mañana, pero quisiera saber si es que sábado y domingo van a entregar los DNI. a los que ya hemos hecho trámite para poder votar.
0: Bueno, la información que tenemos, no, te la gracias. La información que tenemos es que sí van a atender el sábado y domingo y que van a entregar, la atención fundamentalmente es para entregar DNIs. Claro, son 14,000 que no han recogido. Entonces, sí, si de hecho el trámite en el tiempo oportuno, entonces vaya que le van a entregar su DNI. Solamente la atención es para ello, ¿ah? ¿Eh? Especiales para ante la proximidad de las elecciones, para que nadie se quede sin votar. Entonces recoja el DNI. Ya debe estar listo el suyo si ha hecho los trámites recién. Sí. Muchas gracias por confiar en Melodía. Vamos con la siguiente intervención. Este es Melodía, buenos días.
1: Muy buenos días.
0: Sí, diga usted, señor, buenos días.
1: Yo soy conductor de una unidad de servicio escolar.
0: ¿Ya?
1: ¿Qué es lo que pasa acá? Que muchos padres y madres de familia, antes de indignar o decir lo que pasó, atacan. Uh-huh. A mí me pasó una vez. Hay un niño de justo ese mismo, que gritaba en la movilidad, subía a la unidad y molestaba a sus compañeros. Y yo le dije a la, por favor, Juan, otro nombre, ¿no? Juan, por favor, siéntate bonito y no molestes a tus compañeros, que todos están tranquilos, todo. Y de repente, no sé qué le hizo a los dos, tres días, le chancó la cabeza a su otro compañero al asiento. No sé qué hacía en el plan. Y el otro niño empezó a gritar, que creer. Yo, ¿qué les pasa? ¿Por qué se pelean de esa manera? ¿Por qué no se sientan tranquilos? Que su mamá no les dice o no en el colegio no les aprenden a que estén tranquilos o hacer caso cuando uno se les llama, se les dice. Y justamente por ese problema van donde la mamá, que el conductor de esto me gritó, no sé por qué, que esto. La mamá viene, como yo soy conductor y el dueño es otro, llama la mamá gritando, que a mi hijo le ha gritado, que no sé qué esto, que por qué, cómo, qué tipo de conductor tiene usted. Me lo grita mi hijo, que él no es el papá, no es el mamá, para que le esté llamando a mi hijo. Por favor, que no vuelva a suceder. Al día siguiente yo me entero que esto, que me gritó, que es... No, yo le he gritado porque está comportándose mal. Entonces, eso es lo que pasa hoy en día. Que si no le damos la autoridad, digamos, al profesor como antes, porque el profesor sabía castigar, sabía hacer muchas cosas para que eso... Lo que yo escucho ahora, que se pelearon, que le dejó... Yo entiendo, a veces... Son tantos alumnos por cada aula en colegio estatal. Profesor o profesora para más de 20 niños. O estoy mal. Ahora, cuando salen al recreo, no todos, pero los profesores también están a la expectativa. Ahí ha salido al recreo, yo también salgo al recreo. No, algunos profesores se quedan dentro del aula a estar revisando notas o haciendo no sé qué, algunas otras cosas. Afuera se queda un auxiliar, no sé cuántos auxiliares ponen, a veces uno, dos, depende, ¿no?, de los colegios, si es grande. Pero no van a estar para todos, porque el colegio a veces, digamos, si comparamos el colegio a la gran unidad escolar, no es un colegio así de chiquito, es grande. Ahora tiene la Independencia, también es grande. No sé cuántos tutores o estos responsables adentro del recreo estarán mirando, viendo. Lo que acaba de hacer es, si se pelearon, los alumnos tampoco no deben dar aviso al toque al auxiliar, director o profesor, lo que sea. Y el profesor lo que debe hacer es llamar al papá y a la mamá a confrontar. No también quedarse callado. Decir, ¿sabes qué? Okay. Sus niños así, ¿cómo vamos a hacer? ¿Cómo podemos dar? Hay muchas formas de solucionar. No solamente es atacar al profesor, que me lo gritó, que me lo esto. No, a veces muchas cosas. Por eso hoy en día que estamos muy mal. Muchas gracias.
0: No, a ti las gracias, amigo. Claro, lo que señalamos, ¿no? Y de hace tiempo la educación empieza en casa. Por gusto le están echando esa tarea más a los profesores. Los profesores antes ayudaban, reforzaban la educación, ahora ya no pueden, porque les han restado mucha autoridad. Ha cambiado tanto el sistema educativo y ha cambiado para mal. Ahora, porque le ponen una nota en rojo, ahora es bullying. el bullying, lo trauma psicológicamente, dicen. Tienen que pasar de año en algunas oportunidades sin saber de repente leer ni escribir. Y eso pasa con los grados de primeros, ¿eh? Por si acaso. Entonces, ahora ya no se califica con el sistema vigesimal. Ahora tienen letras A, B, C, D, es la forma de calificación que a veces los padres de familia no entendemos. Entonces, todo ha cambiado y se les ha restado totalmente la autoridad. El docente no puede llamarle la atención a un alumno porque tiene mal comportamiento, porque este alumno inmediatamente va, se queja a la mamá, se queja a la pafa, le hacen huelga, plantón y piden la destitución de la profesora. Y esto es real, lo comento. No es la primera vez que lo decimos. Conversaba con algunos docentes, decía, se están ahí agarrando a golpes, ya no salgo, pues, ¿por qué voy a salir? Porque luego me acusan a mí. Entonces, eso es lo que pasa. Eso es lo que pasa. Pero en el caso extremo de que estén agarrándose a que a tijerazos, obviamente voy a intervenir, ¿no? Porque puede llegar a mayores. Es necesario, entonces, que los padres de familia reflexionen y no les carguen a los profesores también una responsabilidad que no tienen.
2: Recordemos el caso en la campiña, por ejemplo, ¿no? También ahí donde se perdió un libro, la profesora, creo que
3: 9,
2: estaba en toda 40. La capacidad de decir, a ver, vamos a revisar las mochilas.
0: Y no es la
2: de
0: primera
2: cada
0: vez que
2: uno.
0: Se hace.
2: Vamos a revisar sus pertenencias. Y esto no les ha gustado a algunas mamás. ¿Qué han hecho? Han acudido a hacer su plantón y que le retiren a esa profesora. ¿Cómo es posible que le revisen la mochila a mi hijo? Imagínense, ¿no?
0: Pero antes era algo lógico que se hacía en los colegios, ¿acaso solamente ahora? A ver, se perdía de un compañero de clases. Se han perdido mis colores, decían. A ver, todos, ¿eh? Les vamos a buscar a quién los tiene.
2: Sí, sí.
0: ¿O no era? ¿Y que se quejaba el alumno? ¿El papá hacía escándalo por eso?
2: No, ahora dice que es un escándalo, que revisen las cosas de mi hijo. Bueno, a veces no se entiende también a los padres, ¿no?
0: Sí.
2: Es cierto. Cambiamos de línea, Melodía, buenos días.
4: Aló. Muy buenos días, señores periodistas de Radio
0: Melodía.
4: Y buenos días a toda la amable audiencia. Fíjese usted, escuchando sobre el bullying o el mal comportamiento de nuestros hijos en las instituciones educativas, pues los padres sabemos cómo son nuestros hijos, si son tranquilos, si son inquietos, si son muy callados. Bueno, y sabiendo eso, no podríamos ser parte y fomentar que de pronto vayan al colegio a causar alguna inconducta o daño en contra de otro compañero. De modo tal que si nosotros, como padres, no somos lo bastante responsables en recomendar cuál es la actitud y la conducta que deben tomar nuestros hijos en el salón, en la institución, pues lamentablemente estaríamos fomentando una bomba de tiempo, porque no solamente es de niño, jovencito, y cuando vaya a la universidad, estudios superiores. Y lo otro, les quiero agradecer infinitamente sobre que nos orienten sobre cuál es la sintomatología de esta enfermedad que se está queriendo propagar, que es el sarampión, para nosotros los padres darnos cuenta, aquellos hijos que van a estudiar y de pronto tienen uno u otro síntoma que se pueda pesquisar y hacer un descarte. Esa es la preocupación, algún galeno que nos puede explicar, para que también en familia y en la comunidad, en la vecindad, estemos atentos. Muy amable, gracias, que tenga
2: gracias.
4: Buen día.
2: Gracias a usted por su participación.
0: Sí.
2: En líneas generales, decían los especialistas, muy similar a una gripe. Sí, muy similar a una gripe. Los síntomas, la fiebre, ¿no? Ahí la agitación que tiene, de repente la fiebre, muy similar a una gripe. Por eso a veces se confunde y por eso es que se usa el barbijo como medida de protección también para evitar los contagios. Sí, aparte de otras características también, ¿no? Pero indicaban que es muy, muy similar a una gripe. Ya cuando esto avanza, madura, ya obviamente ahí se nota, ¿no? Ya las pequeñas especie de manchas, ¿no? Dijo que sale pues en el rostro, en la espalda, ya cubre. Ahí ya un poco que se diferencia precisamente
0: claro.
2: De la gripe.
0: Ahora, lo que dice la dama, ¿no? Yo la saludo sinceramente porque dice que las madres saben del comportamiento de sus hijos. En su caso personal la saludo. Pero oiga usted, hay muchos estudiantes que tienen un comportamiento en la casa y uno muy diferente en los colegios, ¿ah? ¿Eh? Por si acaso. Y eso se lo decimos, porque conocemos de muchos casos. Bueno, síntomas del sarampión. A ver, para tomar nota. Fiebre alta, tos y congestión nasal, ojos rojos y lagrimeo, manchas rojas en el cuerpo. También hay más, ¿ah? ¿Eh? las vacunas. La primera dosis a los 12 meses de edad, la segunda a los 18 meses de edad. Si tu niño aún no está vacunado, puedes hacerlo hasta los 10 años. Pero ahora esto ya cambió, ahora se pueden vacunar también. Mira, personas adultas, ¿qué hacer para protegernos? Lávate las manos frecuentemente, cúbrete al toser o estornudar, ventila los ambientes, evita lugares concurridos y quedes en casa si te enfermo. Y también le salen pues una serie de manchitas, ¿no? Una serie de manchas a las personas contagiadas, sí, especialmente a los niños. Se saben rascar esas manchitas rojas en 9, el cuerpo, como hemos 44. Manifestado, y entonces luego les queda huella. Entonces, los síntomas de sarampión, repetimos, tienen fiebre alta, tos y congestión nasal, ojos rojos y lagrimeo. Hasta ahí se confunde con la gripe. Entonces, la variación es de que en el sarampión se presentan manchas rojas en todo el cuerpo y también en la carita, ¿no? Entonces, esas son las características principales que tiene el sarampión.
2: Seguimos informando a través de Radio Melodía y Melodía en la noticia. A ver, saludos a los amigos de Graterza, están de aniversario, nos mandan algunas imágenes, e indican que hoy tiene actividad, ¿sí? Entonces, nos dicen gracias, señor Añari, por el saludo. Ah, bueno, perfecto. A ver, otro WhatsApp que nos digan, también nos da a conocer, buenos días, señores de Radio Melodía, los carros amarillos de Caima están haciendo lo que les da la gana, los carros chiquitos solo bajan hasta la tomilla, no recogen, debe ser. Escolares, sí. Aquí en Enace, salen y entran por donde quieren, hasta señor, por favor, quisieran un comentario, gracias, bendecido día para ustedes.
0: Bueno, ¿cómo dice que han hecho operativos y han dejado de circular esos carros pequeños que van a Caima a los amarillos? No, lo que pasa es que están circulando y están haciendo lo que quieren. Ah. Han cambiado su ruta. Porque la dama que llamó dijo que no están cumpliendo la ruta porque iban por el seguro. Claro, los carros amarillos. Entonces, sí están haciendo servicio, pero ahora por otra ruta, según lo que nos están indicando acá.
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0: Entonces, son carros chiquitos, solo bajan hasta la tomilla, no recogen escolares, aquí en Enace salen y entran por donde quieren. Entonces, a ver, pongan en su sitio también esos transportistas los señores de la gerencia.
2: ¿Y el gerente de transporte seguirá en reunión?
0: Yo creo que gerente, sí, debe ser muy larga la reunión.
2: ¿De transporte en reunión o es que no quiere salir al frente y dar una explicación al gerente?
0: Me da la impresión que es lo último.
2: No se ha empapado bien el tema del transporte también en la comuna provincial.
0: Pero no hay que tener temor, hay que empaparse muy bien. 9, pero 46. Además no hay que tener temor a ninguna pregunta, a ninguna intervención de los amigos oyentes. Esto contribuye más bien a que ayudar en el trabajo que tienen que realizar. Hay que tomarlo de esa manera, ¿no? Es una forma de poder colaborar con una gestión también, que sea eficiente por parte de transportes. Porque si todo está bueno, bonito y barato, entonces nunca van a avanzar absolutamente en nada.
2: Cambiamos de línea, adelante, buenos días.
3: Buenos días, señores de Radio Melodía.
0: Buenos días.
3: No podemos aceptar como normal lo anormal. Lamentablemente, sí es cierto que antes se cometían algunos esporádicos abusos por parte de algún docente, pero eso ha llevado que nos vayamos al otro extremo, en que el docente esté pintado en la pared, y que incluso cuando quiera ir y poner algo de orden, dentro de la moderación adecuada, vienen los propios, como usted lo ha narrado, los propios padres de familia, y ¿quién es el profesor para revisar la mochila? Me dijo, oiga usted, ¿dónde está yendo su hijo? ¿Qué cosas lleva en la mochila para que me diga usted? No, son cuestiones íntimas, son cuestiones personalísimas, lo va usted a humillar en público al revisar la mochila de mi hijo. Por favor. Entonces, ¿de dónde parte todo eso? Del Ministerio de Educación de Lima. El Estado peruano ha incrementado el presupuesto para el sector de educación, incluso con nueva escala remunerativa para los profesores, que es una escala remunerativa bastante decorosa. No digo que se van a hacer millonarios, pero es bastante decorosa. Entonces, tienen que poner el punch, el empeño, y hacer esa presión para que los del Ministerio de Educación de Lima, que son los que han implementado esos excesos en educación y que permiten que los escolares ya no sean escolares, ya sea lo que antes se denominaba forajidos. ¿Cómo es posible que un escolar agreda a otro con tijera? ¿Cómo es posible que un niño o una niña le eche tierra a los ojos a su compañero o compañera y le meta golpe? ¿Dónde se ha visto eso? Por favor, en un reformatorio. Entonces hay que llevarlos ahí. Pero eso es política educativa que tiene que venir desde Lima para cambiar las cosas. Porque si el niño de chico no lo corregimos, de grande va a hacer lo que le da la gana, y es lo que vemos hoy en día en nuestra sociedad peruana. Eso es lo que queremos, Gracias.
0: No, a usted le agradezco por participar. Esto me trae a colación lo siguiente. De repente, ¿por qué no? O revisar a ver qué llevan los alumnos en las mochilas. ¿Mm? Claro. Porque se ha dado casos de enfrentamiento, inclusive con arma, con
2: arma cúter,
0: arma blanca. ¿Se ha dado o no? Hace algún tiempo conversaba con una docente de sector secundario y me decía que las alumnas llevaban pues ahí en su mochila, llevaban licor. Y a la hora del recreo se ponían a tomar en los baños licor. Entonces, ¿por qué no permitir que al ingreso revisen qué están llevando en las mochilas? Yo no sé, llevan unas mochilas bien cargadas, llevan bastantes útiles. Pero ¿por qué no? Yo creo que no hay ningún problema, melodía, ningún delito melodía, el que puedan melodía, revisar qué están llevando. Y claro. Tampoco es cuestión de intimidad ni nada por el estilo, ¿no es cierto? Para evitar de que haya mayor clima de enfrentamientos con tijeras, etcétera. Ahora, el docente puede estar desprotegido también. Y aquí no se trata de cuestión económica o no. Está desprotegido porque, como dijimos, les han permitido, les han quitado, mejor dicho, la autoridad que tenían antes. Antes se respetaba al docente, ahora no. Claro. Ahora definitivamente antes no. Por eso a veces no interviene.
2: Antes el padre de familia iba y al docente le decía, tiene todo mi respaldo,
0: dele más, decía. Cuando sí. Había un castigo,
2: sí.
0: O no, había, pues,
2: claro.
0: Había un
2: y
0: castigo.
2: Y con justo razón, entonces sí, no, castíguele.
0: Dele más de 10, papá.
2: Pero hoy más bien va y parece que le dice, ni le toques a mi niño. Y entonces, ¿qué va a hacer el docente? Porque después le abren un proceso administrativo, hacen plantón, protesta y...
0: Lo sacan.
2: Lo sacan, ¿no? Se hace mediático y lo sacan.
5: 9, entonces, 50.
2: Y cambió también ese aspecto bastante, ¿no? Entonces, por ejemplo, Pablo nos dice, mi mamá me hizo pegar, ¿no? Me hizo pegar por el profesor de matemática. Bueno, no era tan bueno, Pablo Rojas nos indica en matemática, ¿no?
0: Ah, bueno, ¿no?
2: ¿Sí? Sí, no lleva bien los números.
0: Ah, bueno.
2: Pero, bueno, sí, pues, sí era, todos aquí no le cayó un castigo de un docente, ¿no? De repente.
0: Claro.
2: Pero, bueno, hoy se ha volteado la situación.
0: Había mayor disciplina en los colegios. Claro.
2: Claro.
0: A los colegios no podían ir como van ahora nuestros estudiantes. También hay completa libertad, no lo sé. Pero había mayor disciplina, inclusive mayor puntualidad en llegar al colegio. Mm. Había pues una... higiene, por ejemplo. Revisaban también los profesores, a ver las uñas que tiene, córtate las uñas. Entonces, había un sistema totalmente
2: mayor
0: diferente
2: control, ¿no?
0: Donde había mayor autoridad para los docentes. Ahora, eso ya se ha perdido.
2: Sí, sí. Sí.
0: Y no lo de los colegios privados, ¿eh?
2: Es que
0: en donde los alumnos de quinto y secundario en los colegios privados, a veces tienen excesos.
2: Sí.
0: El profesor les quiere llamar la atención y les dicen, gracias a mí, estás comiendo, gracias a mí, ganas plata,
2: bueno,
0: porque mi padre paga la pensión.
2: No,
0: ha habido esos niveles.
2: Imagínense.
0: De enfrentamiento, de falta de respeto, evidentemente. A los docentes.
2: A ver, nos hacen más reportes para que no se nos quede. Nos dice Amigos de Melodía, buenos días. Empezó el desfile escolar aquí en Hunter. El tema es que personas inescrupulosas han separado
0: sitios
2: con sillas y están cobrando entre 20 y 30 soles. Ah, para mí el desfile escolar están cobrando hasta 30 soles. ¿Qué pasó? Esto no nos informó don Serafín.
0: ¿Venta de sillas?
2: Sí, es lo que nos dice. ¿Qué irá respecto al gerente municipal y funcionarios o estarán en ese tema?
0: Ajá.
2: Han separado sitios, sillas y están cobrando entre 20 a 30 soles.
0: O sea que hay sospechas de que estén metidos también ahí, como decía en un programa cómico, en La Colada, los señores del municipio y la venta de sillas. Ah, bueno, Serafín va a investigar seguro que
5: 9,
0: ahí están
5: 52.
0: En el desfile, ¿no? A ver si es cierto que están vendiendo sillas ahí para que vean el desfile.
2: Vamos con la siguiente intervención. Adelante, buenos días.
6: Aló, buenos días, señores de Radio Melodía.
0: Buenos días.
6: Así, escuchando el tema de los profesores, ¿no? Ahora, viéndolo.
0: Sí, adelante. Parece que se arrepintió de lo que quería decir.
2: ¿Se desanimó?
0: No, aquí escuchamos a todos, amigo. Podemos tener opiniones diferentes, de repente ideas diferentes, pero eso refuerza la intención que tenemos de que las cosas mejoren. Es la intención, ¿no es cierto?
2: A ver, nos dicen Amigos de Melodía, el periodismo deportivo de luto, descanse en paz a
0: Miguel
2: Portanova.
0: Ah, sí.
2: Información también que comparte con
0: sí, nosotros. Sí, ya dejó de historia Miguel Portanova, especialmente en esto de las transmisiones del vóley que hacía. Espectacular Portanova, que acompañó a la selección
2: peruana,
0: en tantas competencias cuando la selección peruana daba cátedra de vóley aquí en todo Sudamérica, incluido sobre Brasil y también en diferentes países del mundo.
2: Bueno.
0: Y Portanova y Miguel estaba transmitiendo todos estos partidos en la televisión, en la radio. Muy bueno.
2: A ver, buenos días, amigos de Melodía. Respecto a de la revisión de mochilas en el colegio de mi menor hija, nos hacen firmar una autorización para la revisión de mochila. Bueno, manejo de imágenes también por las publicaciones en redes sociales. Ahora todo se tiene que tomar previsiones para evitar ese reclamo de padres.
0: En buena hora, ¿no? Que el padre de familia haya autorizado. Muy bien, vamos con la intervención telefónica siguiente. Buenos días, Melodía.
8: Aló, buenos días. ¿Qué opinas sobre la educación ahora en los colegios? ¿Sabe qué? Yo tengo 72 años y cuando yo era en la primaria, llegábamos tarde, nos paraban de un pie a la pared y no decían nada. Y después, a los lunes, nos revisaban todo el aseo, desde la piel hasta la cabeza, los cuellos, todo. Y de frente, pues a cantar el himno nacional en el patio todos los lunes y nada. A veces nos pegaban hasta con chicote de tres puntas. Nos daban cualquier cosa que hagamos, nos daban con la regla y la mano. Ahora no, de todo se queja, qué malo. Y ahora, por eso estamos con la educación tan mal. Nuestros hijos salen mal, ya hasta nos quieren pegar. Igualito yo he criado a mis hijos, señor, sola, y ahora son grandes profesionales, buenos hijos. Ahora no se les puede tocar nada, todo se queja, qué mala está la educación en los hogares, y todo empieza en la educación en la casa. Por eso estamos tan mal en la educación, señor. Qué malo que esos padres, que todos se quejan, no pueden tocarles ni un pelo porque todos se quejan. Ese señor, mi que estoy muy mal, claro, con algunos padres. Gracias, señor de Melodía. Muchas gracias.
0: No, usted le gracias por la intervención. Ahora, cuando se dice que había ese tipo de castigos, ahora, no son para todos los alumnos, pero por si acaso, ¿no? Eran algunos, con los casos contados, que tenían un mal comportamiento. Pero el resto no.
2: Claro.
0: ¿No es cierto? No había ningún
2: problema. Se lo merecía,
0: porque
2: pues
0: cumplían con el colegio, hacían sus tareas, tenían buen comportamiento, educados, y no había ningún problema con ellos.
2: Sí, es cierto. Vamos con Pablo Rojas, tiene información desde Exteriores en la Móvil de Melodía. Adelante, Pablo.
9: Hola, Jaime, ¿cómo estás? Don Edgar, muy buenos días, amigos de Radio Melodía. Bueno, la Gerencia Regional de Salud está impulsando básicamente la vacunación, no solamente en Arequipa, digamos, en el Arequipa, en la provincia de Arequipa, sino también en provincias, debido a que también en los últimos casos, como te comentaba más antes, Jaime, se confirmó casos en Carabelí y en Camaná. 9, por eso que 56. La gerencia ha decidido básicamente duplicar los esfuerzos para mejorar la vacunación en provincias. ¿Cómo se les decía? Bienvenida, Rey Melodía. Licenciada, ¿se ha decidido finalmente impulsar también la vacunación en provincias?
10: Sí, como ustedes saben, nosotros estamos haciendo actividades de vacunación dentro de lo que es el esquema regular que quisiéramos priorizar a nuestros niños, ¿no? Los niños menores de 5 años y ahora que estamos vacunando a los niños hasta los 10 años, ¿no? Vemos que ahí hay una lentitud de la respuesta de la población. No llevan a los niños rápidamente a vacunar, estamos todavía con muchos de ellos que no se han vacunado, ¿no? ¿A quién se está vacunando en este momento? Esta es la situación que estamos viviendo de la emergencia y donde también tenemos que hacer acciones de vacunación como bloqueos, ¿no? Cuando se detecta un caso sospechoso, empezamos a hacer dentro de lo que es el cerco epidemiológico el bloqueo de vacunas, ¿no? Entonces vacunamos a las personas que están en riesgo, tratamos de identificar si hay niños cerca de la persona que es la que está infectada, ¿no? Para evitar pues, el contagio. Sabemos que el sarampión es muy contagioso y si hay un caso puede contagiar a muchos, ¿no?
9: Menciona usted que hay una cierta lentitud por parte de los padres de familia. ¿Qué estadísticas tienen ustedes de acuerdo al avance de la inmunización que están haciendo?
10: Sí, miren, nosotros, por ejemplo, el año pasado hemos vacunado, que bien es cierto, hemos mejorado un poco en comparación de los años de la pandemia, ¿no? El año 2024, sí, hicimos un barrido de sarampión, eso nos está ayudando de repente en la protección de los chicos. En el año 2024 logramos vacunar a todos los chicos de un año con primera dosis. Pero donde no completan es la segunda dosis, solamente el 80% llegamos a vacunar. Entonces ahí quedaron un grupo de niños, ¿no? Que son como 2.000, 3.000 niños en el año 2024, que es el mejor año que hemos vacunado, ¿no?
12: 9.58.
10: ¿No? Hay demora. En este año 2026, nosotros ya deberíamos de tener más niños vacunados, porque cada mes nos vamos moviendo. El 8% de nuestra población, que son 16.000 niños,
26: pero en este momento estamos un poco lentos, ¿no? Y bien aquí está mejorado, ha mejorado, pero estamos en un 30% y deberíamos pues ya estar en un 40% de niños protegidos.
13: ¿Usted tiene cierto desinterés o de preocupación de los papás?
26: Yo eso es lo que quisiera entender, ¿no? Porque si estamos en una situación de emergencia, pues los primeros que tienen que estar vacunados son nuestros niños, que son nuestro grupo vulnerable, ¿no? Y como ustedes saben, también estamos protegiendo a los niños que no se vacunaron estos años atrás, hasta los 10 años, ¿no? Que completen su dosis y bueno.
13: ¿Hay esa brecha diferencial?
26: Miren, como saben, esto nos han dado una brecha bien extensa. Si sumamos los niños de 5 años, 6, 7, hasta los 10 años, ahí tenemos más de 30.000 niños que necesitamos proteger, ¿no? Claro, que deben completar su dosis. Son 30.000 niños del grupo de 5 a 10 años. Son los que nos dejaron años atrás que no se han vacunado, ¿no? Los menores de 5 años están dentro de nuestro calendario, pero igual ahí vemos que hay la lentitud en cuanto a lo que es llevar a los niños a vacunar.
13: Fueron las declaraciones de la licenciada Giovanna Valdivia sobre, bueno, lamentablemente hay 30.000 niños que aún no han recibido su vacuna contra el sarampión, están aún en riesgo, justamente por la alerta, ¿no?, de casos de sarampión en Arequipa.

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1: 10 de la mañana con 6 minutos en tu radio Melodía. Aquí estamos con esta canción, El Mejor Momento de Mi Vida, se llama esta canción. Bill Medley y Jennifer Warner también el día de hoy, que nos acompaña con la canción del día. Unos recuerdos muy bonitos también que estamos compartiendo este día en tu radio Melodía 104.3.
0: Como tiene que ser la canción del día a todos los días, ¿no? Un tema especial para todos los oyentes que siempre nos escuchan. Un tema especial para todos los oyentes que siempre están con Radio Melodía.
1: Así es, William Thomas, bueno, le decían más que todo Bill Whitley, ¿verdad? Es un cantante y compositor estadounidense, ha compuesto varios éxitos a lo largo de su carrera, bueno, la década de los 70, parte de los 80 también. Bueno, que el día de hoy estamos evocando también aquí en tu radio Melodía.
0: Gracias por escucharnos. Eder Ticona te saluda.
1: Y Rencito Bengoa
0: te da la bienvenida para hoy jueves, preámbulo al fin de semana, compartiendo música variada para todos ustedes.
1: Hoy estamos 28 ya, se nos ve el mes de mayo.
0: Se viene el mejor mes de todo el año también, ¿ah?
1: Sí, ahí
0: el
1: nos
0: mes
1: hacen,
0: de papá,
1: ¿no? Claro, cualquier cantidad de espectáculos nos hacen, se acuerdan de nosotros. Las 24 del día, cualquier cantidad de negocio por ahí, por... gracias a los papás.
0: Saludos para todos que siempre escuchan Melodía, que todos los días están con la radio. Bendiciones también para todos ustedes. Que papá Dios los bendiga mucho y sigan los éxitos ahí en la familia, en casa. Si de repente ya en esta parte de la mañana estás trabajando, estás chambeando, saludos y bendiciones.
1: Así es, que el día de hoy sea el comienzo de una nueva etapa en sus vidas, de cualquier manera, en cualquier ámbito, a seguir adelante también. Nunca es tarde para poder decir, yo sí puedo. Si se puede, adiós, gracias.
0: ¡Claro que sí! ¡Arrancamos el programa! Gracias por esa sintonía. Luego de la información viene la música variadita para todos ustedes.
1: Así es, nos relajamos, nos sentimos muy bien aquí en tu radio, Melodía.

0: vente pa' acá. Ricky Martin junto a Maluma Baby. Aquí en Melodía 104.3.
1: Así, vente pa' acá, más exquisito, ¿no? Como dicen, ¿no? Más exquisito o más allácito, ¿no?
0: Sí, sí, sí.
1: Más pa' exquisito nomás. Oye, 10 de la mañana con 12 minutos a esta hora de la mañana. Bueno, tenemos ya que compartir algo bonito, ¿no es cierto? Lo que tenemos ya, la pastillita del día. ¿Te parece?
0: Claro que sí. Vamos a dar a conocer la pastilla para hoy, jueves 28 de mayo.
1: Así es, toma nota. Dice lo siguiente: relájate y respira, encuentra la calma. La vida no es una carrera que tengas que ganar, es un viaje que debes recorrer a tu propio ritmo.
0: Ahí está, no desesperarse por las cosas que de repente no te salgan. Solo debes tener un poco de paciencia, hacer las cosas bien, no se desespere y va a ver que va a conseguir todas sus metas.
1: Así es como dice, ¿no? Este refrán, esta frase muy bonita, y que encuentra la calma. La vida no es una carrera, por si acaso, que tengas que ganar. Es un viaje que debes recorrer simplemente a tu propio ritmo, que es muy importante también. Cada uno tiene diferentes maneras de vivir la vida, ¿no es cierto? Pero mientras lo hagas para bien tuyo, para bien de la familia, de los que te conocen, en buena hora y sigue adelante, como siempre, para poder cosechar lo que ya has sembrado.
0: ¡Claro que sí!
1: ¿Está tocando la puerta?
0: Está tocando la puerta. Ahí
1: está tocando.
0: 10 con 13. Nosotros continuamos con las canciones aquí en Melodía. ¿Qué te parece si vamos ahora con la cumbia?
1: Uy, uy, uy. Ahí está. Calentando las mañanas para tu fin de semana que se nos viene aquí en tu radio Melodía.
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0: Son Quien Locura y es el grupo 5 en Melodía, la radio que está en el corazón de los arequipeños.
1: ¡Qué locura la que vivimos ya para este próximo fin de semana que se nos viene! Son las 10 de la mañana con 17 minutos. El día de hoy también compartimos algunos saluditos, algo bonito también, pues solamente a través del WhatsApp de la radio, el cual está activado como siempre. Tenemos algunos saluditos que los mandaremos en un momentito más. Obviamente agradeciendo la sintonía de toda la linda, hermosa familia que está en compañía de su radio. Melodía, la radio de Arequipa.
0: 912-133-777 es el WhatsApp de la radio.
1: Así es, como siempre, acompañándole a toda la familia, ¿no? Que el día de hoy está haciendo ya, bueno, realizando algunas actividades también, ¿no? En diferentes partes de Arequipa, en la casa, la gente que está laborando, mis amigos que están manejando su taxi, el carro, el particular, la combi, la cúster, la mototaxis, la bicicleta también. Todos ahí escuchando siempre Radio Melodía.
0: Claro que sí.
1: Siempre es bueno hacer ejercicio, ¿no? Sí, siempre. O sea, un ejercicio matutino, por decirlo así también, ¿no? Y eso está comprobado, te cuento, mi querido Garcito, amiga, mis amigos que están en compañía en la radio, 30 minutos caminando, ya no hay necesidad de ir al gimnasio, te cuento, así tal cual. ¿Sí? Sí, de verdad. Y eso está ya certificado, por cierto, ¿eh?
0: Entonces,
1: 30 minutos.
0: Voy a caminar una, a ver.
1: ¿Cuánto?
0: A ver, ¿cuánto? Tres horas voy a caminar.
1: Ah, su tres
0: para,
1: horas.
0: Para no ir al gimnasio una semana, pues, ¿o no?
1: Ah, no, claro, mejor, ¿no? Cosa que ven y te descansas toda la tarde.
0: Claro.
1: Ya no caminas.
0: Ya
1: después.
0: No camino,
1: ¿sí? No, de verdad, sí, los expertos coinciden, ¿no? Salir a caminar en lugares, en algún lugar también da de ir en lugar de ir al gimnasio, solo funciona si la caminata dura al menos 30 minutos seguidos.
0: Ahí está. Entonces,
1: de alguna manera, te hace bien.
0: 6 horas seguidas voy a caminar.
1: Uy, ya tienes otro día, al día siguiente ya combi nomás, taxi.
0: Claro.
1: O sea, chino se ha visto, o sea, chistoso. Está con la chispa nuestro querido Eversito del Perú.
0: A ver, un saludo muy especial, dice, para mi profesora Marta Córdoba de matemáticas y el profesor Arce, que nos daban latigazos, dice, hace tiempo. Uy, bueno, el tema que estaban tratando en la hora del noticiero, ¿no?
1: Sí, ay. En la palma de la mano le daban latigazos. Ah, a mí me daban con la regla, te cuento, profesor Arce, en sexto. Pero sí sonaba y dolía. Una vez nomás me cayó, después de ella recapacité.
0: Saludo para el colegio Maitacapa, esto en el distrito de Caima, la promoción 93. Saludo para la promoción 93 en el distrito de Caima, colegio Maitacapa, ahí escuchando todos los días su radio favorita, Melodía.
1: Ahí está, y para su profesora, dice, ¿no? La profesora Marta Córdoba de matemática. ¿Cuándo no es matemática? Siempre, ¿no?
0: Sí,
1: uf.
0: No. El profesor de física también.
1: Física también.
0: Saludo para mi profesor Martín del colegio Paola Frassinetti.
1: Oye, sí, los profesores siempre, ¿no? Ay. Bueno, cada uno tenía su chispa, ¿no? Su manera de enseñar, unos eran serios, otros recontra alegres, pilas, bueno, fin de todo, ¿no es cierto? Pero bueno, lo importante era ponerle el empeño suficiente para poder llegar a ser grandes, pues, también, ¿no es cierto? Muy importante ello. Así que, chicos, que están estudiando en la tarde, de repente ahora están en compañía de la radio, a seguir estudiando, a seguir sembrando para poder cosechar.
0: Amigos de Radio Melodía, quiero mandar saludo para mi hermana Bárbara Barrio Nuevo, que el día de hoy está de cumpleaños, decirle que la amo un montón y que espero verla pronto y que se festeje y bote la casa por la ventana. El saludo va de parte de su hermana Beatriz y de sus sobrinas Angie y Valentina. Ella nos escucha en Lima, capital. Gracias y una canción, por favor, del grupo 5. Gracias, muchas bendiciones para todos ustedes, ¿no? Para usted también, que nos escucha todos los días, siempre con Melodía. La radio que está en el corazón de los arequipeños.
1: ¡Feliz cumpleaños, Bárbara, Barrio Nuevo, ahí en Lima!
0: ¡Feliz cumpleaños!
1: Pásala bien bonito, chévere. Ya estaremos yendo por ahí algún día, ¿no? Sí, pasadita.
0: Claro. Feliz cumpleaños a Bárbara, que está ahí escuchando en la capital. Y nos escuchan a través del internet.
1: Así es, Radio Melodía en vivo, así, para toda Arequipa, el Perú y el mundo entero.

0: 104.3, ahí está Leonardo junto a Leandro. Esta bonita balada de los noventas, Piensa en mí, y solamente lo escuchas en Melodía.
1: Así es, una de las canciones bonitas, aquellas baladitas, también las gotitas de amor que compartimos con todos ustedes también, porque hay sentimiento de por medio con toda nuestra mamita, los papás y la gente que está allá en compañía en la radio a esta hora de la mañana. ¡Lindo jueves!
0: Saludos para los amigos de Hunter, ¿eh? Saludos para los amigos de Hunter que, bueno, están realizando el desfile escolar por el aniversario número 36 de Hunter. Así que saludos para los amigos de Hunter y todos los distritos que de repente en este mes están de aniversario. Y también escuchan Melodía.
1: Así es, como siempre, celebrando ya el aniversario de sus distritos, el desfile cívico escolar en estos momentos también. Bueno, bien de rendir homenaje también a su distrito, ¿no? Y obviamente que sea pues con algo bonito también, ¿verdad? El distrito debe, todos los distritos deben de relucir, ahí deben estar bien bonitos, arregladitos, limpiecitos. Bueno, en fin, sería bonito ver una Arequipa limpia, ordenada. Qué bonito sería, ¿no? Pero bueno, de todas maneras, siempre hay caos en algunos lugares también, pero de todas maneras, ojalá que en alguna oportunidad haya alguna solución al respecto.
0: Vamos a seguir nosotros con el programa. Llámenos a los números de la radio, el 206095. Llámenos también al 28515252, al 204420, para que nos dejen los saludos, para que reclamen también sus canciones aquí en Melodía.
1: Así, nos manda un saludito para acá al WhatsApp de la radio. Dice: hola, muñecos de torta. Oye, nos han visto, creo. Ya nos han visto, ¿ah? Nos han visto. Disculpen la confianza, no se preocupen, sigan diciéndonos cosas bonitas, no hay problema. Se llaman Google, dice. Se llaman Google. ¿Por qué? Porque tienen lo que estoy buscando. ¡Uy, ay, ay! Nos encontró. Un saludo para mi mami, dice por acá en este mismo mensajito, para mi mami Elcita Gallegos. Estamos tomando desayuno con ella ahí en el distrito de Pau Carpata, sus fans número uno. Nosotros también somos fan de ustedes también. Entonces, el saludo para la señora Elcita Gallegos en el distrito de Pau Carpata. Buen provecho con el desayuno.
0: Recién tomando desayuno, son las 10:26.
1: Bien, no, pero mientras van cocinando, pues.
0: Ah, ya. De repente. Toman desayuno y preparan el almuerzo.
1: Ahí está, bueno, ¿no? Un buen método. Claro. No, por eso no se puede tomar a veces su tiempo. Depende también, ¿no? Y cómo es la condición de tiempo en cada familia, ¿no es cierto? También, de repente más tarde, qué sé yo, ¿no? Pero lo importante es que aprovechen los alimentos, ¿no? Que sean nutritivos.
0: Y hay muchas personas que no toman desayuno y solamente almuerzan, se levantan tarde, preparan el almuerzo, dice, para ahorrar dinero, ¿no?
1: Ah, para ahorrarse el desayuno. Y claro, lo juntan para el domingo. Uf, claro, tremendo buffet, ¿no?
0: Seguimos con más canciones aquí en Melodía, tocando de todo.
1: 10:26.

0: Qué bien se siente, ¿no? Escuchando Melodía hoy jueves, preámbulo al fin de semana.
1: Así
0: y
1: es.
0: Y nos vamos.
1: Vamos, vamos. Nos vamos a la pausa, señor, a las 9:10. 10 de la mañana con 30. Pausa y volvemos.
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1: En Radio Melodía, 10 de la mañana con 33 minutos. 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

0: Ahí están los adolescentes aquí en Melodía, los adolescentes en la radio que está en el corazón de los arequipeños. ¿Cómo está, señora, caballero, amigo del volante? ¿Cómo está? Muy buenos días a todas las personas que recién están encontrándose con nosotros y siempre escuchan Melodía.
1: Así es, el día de hoy jueves, estamos 28 de mayo. Faltan solamente cuántos días para que termine este mes. Tres días nada más, mira, el 31 es domingo y vamos a comenzar una semana y un nuevo mes también, ¿no? Medio año se nos viene.
0: Claro, imagínate, medio año, ¿no? Imagínese. Pasa el tiempo, las horas avanzan, los minutos corren. Ajá. Y nosotros siempre debemos aprovechar el tiempo al máximo haciendo cosas positivas. Siempre lo vamos a decir aquí en la radio,
1: ¿eh?
0: Hacer cosas positivas para que más adelante puedas cosechar todo lo que de repente estés sembrando ahora.
1: Y lo bonito es que pasa el tiempo y seguimos siendo jóvenes, ¿no? De verdad, o no sé, claro. O mi espejo está mal, no sé. Pero seguimos siempre jóvenes por dentro también. La juventud siempre se llevará en el corazón, la juventud siempre se llevará en el alma también, por cierto, ¿no? Porque por lo que está por fuera, simplemente eso va a pasar. Pero lo que está dentro es lo que se va a conservar siempre, ¿no? Así que ya saben, claro. Siempre a ser humildes, sencillos, siempre ser voluntarios también a todo lo que venga también para con los demás. Hay que servir a los demás también, darle verdadero sentido a nuestra vida.
0: Esta es la hora, son las 10:39. A ver, el día de hoy, Sara Aide Barreto nace en el Perú. ¿Y quién es Sara Aide Barreto?
1: Sara Aide Barreto.
0: ¿Así? Sí, sí, sí.
1: Ah, déjame pensar. Uy, de verdad que no.
0: A ver, ahí los oyentes de la radio. ¿Quién es Sara Aide Barreto?
1: A ver.
0: Nace el 28 de mayo del año 1969 en Guaral.
1: En Guaral.
0: Y se convirtió en una de las artistas más populares del folclore peruano.
1: ¡Ay, ya capté!
0: ¿Quién es?
1: Muñequita Sally.
0: La Muñequita Sally.
1: Pues la muy recordada Muñequita Sally, sí, también,
0: sí,
1: ¿no?
0: Sí, la Muñequita Sally, nombre verdadero, Sara Aide Barreto Retuerto, conocida como la Muñequita Sally, nació el 28 de mayo del año 1969 en Guaral y se convirtió en una de las artistas más populares del folclore peruano. Inició su carrera desde niña y alcanzó notoriedad al integrar la agrupación de Pintura Roja junto a Johnny Orozco y también la Princesita Mili. Más adelante se consolidó su etapa como solista en el Huayno y el Huaylas, con temas como el Pisao, Pisao, Pisao, que le cantan todos los días a Renzo.
1: Sí.
0: Y lamentablemente
1: me he puesto colorado, cuidado. Sí.
0: falleció en el año 2007 en un accidente automovilístico, hecho que conmocionó al país en el marco del folclore peruano.
1: Así es, a los 38 años nos dejó, bueno, huellas con respecto a su música también, ¿verdad? Hay mucha gente que le gusta de su música, le gusta bailar también, y obviamente en las fiestas también, ¿por qué no? Alguna canción de ella se puede recordar, y así pues la música queda a través del tiempo, ¿no? Pero siempre se recuerda a las personas que dejaron huella, en este caso, hablando musicalmente.
0: Claro que sí. 104.3, vamos a continuar, Renzo.
1: Así es, tenemos más música, una producción musical espectacular, la que tenemos como siempre el día de hoy, con la participación exclusiva de cada uno de ustedes, mis amigos, amigas, que están en compañía de su radio, Melodía.
0: Vamos a ir nuevamente al WhatsApp de la radio, sigan escribiéndonos.

0: nos vamos a Marte.
1: ¿Y por qué a Marte?
0: Algún día podremos comprar un vuelo a Marte, así como compramos un vuelo de repente para Lima, para Estados Unidos o para otros países. Yo creo que sí, ¿eh? Yo creo que sí.
1: Pero será un viaje sin retorno. De verdad, porque mira, o sea, sacando cuentas, pues solamente oxígeno no vas a tener ahí, ¿no? Para nada. O cuánto te va a durar de repente todo ese tanque que vas a llevar, no sé, la verdad, yo no creo, ¿eh? Por eso yo creo aquí cito nomás.
0: Aquí cito nomás. Yo creo que algún tiempo, con tanta tecnología que avanza, algún día vamos a comprar pasajes para Marte, como si compraríamos pasajes o vuelos para, de repente, para irnos a otro país.
1: Así es, si no dicen por ahí que también ya están lotizando Marte. Dicen, bueno, los riquillos, sí, ¿no? Los highlights.
0: Están comprando su terreno en Marte, ¿no?
1: Sí, ya tienen ahí sus esteras, creo que yo.
0: Su calamina. Han invadido ahí, su banderita han puesto ahí.
1: Su banderita, ahí, propiedad privada.
0: Qué locura,
1: ¿no?
0: Esta es la hora, son las 10:45, somos Melodía.
1: Ah, sí, 104.3.
0: Tocando de todo.
1: 10:45 minutos.
0: Ya

0: 3. Ahí está, Chane Mesa, un bonito mix a Lisandro Mesa aquí en Melodía.
1: De seguro que les cae como anillo al dedo a todos los cumpleañeros el día de hoy también, ¿no es cierto? Bueno, de repente por ahí para celebrar más tarde, pásela muy bien siempre en compañía de su radio Melodía, hoy jueves 28 de mayo de 2026.
0: ¡Claro! Sigan bailando y sigan celebrando ahí en casita a toda la familia que están celebrando algo, de repente algún cumpleaños, algún reencuentro, y nosotros les acompañamos con la música.
1: Así es, bueno, también preparándonos para el día de mañana, no solo el día de mañana, a partir de las 10 estamos con este primer simulacro nacional multipeligro 2026 aquí en nuestro país, bueno, que se va a llevar a cabo mañana viernes, no solo el día de mañana 29 a las 10 de la mañana en conmemoración a los 56 años del trágico sismo y alude en Yungay en 1970 exactamente. Así que tenemos que estar preparados también. Esto será a partir de las 10 de la mañana. En cualquier lugar que estemos, hay que poder, obviamente, nosotros también participar del mismo. No hay que tomar la broma, ni mucho menos, porque obviamente estamos en un lugar sísmico que donde, bueno, puede ocurrir cualquier movimiento en cualquier instante, ¿no es cierto? Hay que estar preparados, mi querido Garcito.
0: Claro que sí, a tomar en serio los simulacros que mandan las diferentes autoridades para realizar aquí en Arequipa. Tomarlo en serio, no estar con juego y seguir escuchando Radio Melodía.
1: Así es, como había algunos comentarios, ¿no? Sigamos, ya quizá no participo en ese momento, pero más o menos tomaré conciencia si estoy en ese lugar, dónde voy a ir, qué voy a hacer y qué puedo hacer por los demás también, ¿no? No necesariamente estar parado y mirando cómo sucede el simulacro, sino también tomar conciencia, ¿no? De qué voy a hacer en ese momento si es que hay un movimiento sísmico de una intensidad muy fuerte, ¿no? Siempre hay que pensar ello también por si acaso, ¿eh?
0: Claro que sí. Tiene tu cartera llena. Seguimos con más canciones, música para ustedes que siempre escuchan Melodía, para los oyentes de la radio, que están en los diferentes distritos en esta parte de la mañana, los amigos que están de repente escuchando Melodía allá por el distrito de Quequeña, Polovaya, los amigos de Chihuata, todos los días con Melodía, los amigos de Chihuata siempre escuchando la radio.
1: Así es, los amigos también ahí en Congata, en Cerro Verde también, ¿cierto? En Uchumayo, un saludo grande para todos nuestros amigos que están ahí en compañía de su radio Melodía.
0: Como todos los días. ¡Qué bonito! ¡Claro que sí! Jueves, preámbulo al fin de semana. Así es.

0: Ahí está Noche de Brujas, el grupo de cumbia chileno que nos canta el día de hoy, en esta parte de la mañana. Me gusta todo de ti.
1: Tenemos saludito por acá, ahí el listito de Cerro Colorado. Un saludo para la señora Clotilde. ¿Cómo está, señora Clotildita? Linda, preciosa. Le mando un saludo para su hijito. Bueno, el día de hoy también está, dice, un poquito enfermito para Sebastián. Le mando un saludo grandote. Se ha quedado en casita, nos cuenta. Y un poquito enfermito con la gripe. Bueno, espero que se recupere prontito también, ¿no? A veces la gripe también que está afectando a muchos niños también esta temporada, ¿no? Hay que cuidarlos mucho, por cierto. Hace frío intenso en horas de la mañana, pero puede ser calorcito, ¿no? De todas maneras, esos cambios de temperatura hace posible que podamos contraer de repente algunos resfriados. Hay que cuidar mucho a los bebés, a los nenes, ahí, a cuidarse mucho en esto, en esta temporada también.
0: Claro, cuídense muchísimo, a cuidarse todos, ahí en casa, en casita. A ver, 2 minutos para las 11 de la mañana. Pase el tiempo, las horas, los minutos, aquí en Radio Melodía. Más saludos aquí en los 104.3. Ya saben que nos pueden escribir al 912-133-777. Es el WhatsApp de la radio. Manden los audios, escríbanos, llámenos también a los números de la radio. Si de repente quieren saludar a esa persona que está de onomástico, a esa persona que está de cumpleaños, nos pueden llamar. No hay ningún problema. Vamos a ir a la pausa y luego regresamos con la última hora de programa. Regresamos también con los chistecitos para todos ustedes que siempre escuchan Melodía. 11 de la mañana en punto.
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17: Esta es la hora, son las 11 con 4 minutos, 11 de la mañana con 4. Bienvenidos y bienvenidas a esta nueva hora.
18: 11 con 4 y seguimos con más en Quito Radio Melodía.

0: melodía. Y como dice este bonito mix de Rafaela, para hacer bien el amor hay que venir al sur.
1: Sí, solamente en el sur, nada más, por favor. Norte, no pasa nada. Hay que seguir bailando y disfrutando esta mañana bonita, mañana calurosa, aquí en tu radio Melodía
0: 74.3. Vamos ahora con... Vamos ahora con más canciones.
1: Ah, eso sí, una producción musical bonita.
0: Pero sí, también vamos a ir con información, porque la información no se detiene. Está Pablo Rojas en Exteriores. Adelante, Pablo, lo escuchamos.
2: Hola, Eber, Renzo, ¿qué tal? ¿Cómo estás? Muy buenos días, amigos de Radio Melodía. Los vecinos de José Luis Bustamante y Rivero se encuentran sumamente preocupados debido a la proliferación de ratas en la avenida Vidorrázaga. Esto básicamente porque malos vecinos, ojo, malos vecinos, son quienes arrojan residuos sólidos en horas de la noche y que de alguna especie al costo de la municipalidad de, digamos, de recoger de esta basura. Los malos vecinos en horas de la noche arrojan la basura y esto se llena, está lleno de ratas. Vecino, ¿cómo estás? ¿Qué tal? Bienvenido a Rey Melodía. Vecino, nos hablaba básicamente, ¿cuál es el problema? Si nos puede un poco describir la situación aquí en la avenida Vidorrázaga. ¿Cuál es el problema?
3: Como se puede apreciar, ¿no? Acá al empezar la avenida Vidorrázaga, a partir de las 11 de la noche, se puede decir, no, a partir de las 6 de la tarde, los vecinos empiezan a botar basura acá al medio del jardín, del medio que está el jardín. Y a eso de las 11 de la noche empiezan a salir las ratas. Se puede decir una cantidad de por lo menos unas 100 ratas, pero eso se ve diario. O sea, ya no pueden ni pasar ya personas porque ya traumadas por las ratas, ya ni pasa ya la gente. Sí, ahora, si llevan una bolsa en la mano, la rata se le viene, así como el cuy cuando va con el paso, ¿no? Con la alfalfa, igualito viene la rata, o sea, y la gente se corre.
2: Sí, nos hablaba usted que básicamente es porque malos vecinos arrojan la basura, pese a que, digamos, no cumplir con los horarios para arrojar.
3: Sí, a partir de las 6 de la tarde, los malos vecinos, se puede decir, empiezan a botar su basura hasta las 9 de la noche. Ya de ahí se guardan, y a partir de las 11 de la noche, las ratas empiezan a salir. Y se ve, es un montón de ratas. Se puede decir, como la mosca cuando se impacta, es igualito a la rata, en realidad.
2: Sí. Ya va a salir que las ratas están como caminando, ¿no? Haciendo huecos.
3: Ahora, en la zona de las plantas donde está las plantas, ya se aprecia que hay huecos ya. Ya hay huecos. Están haciendo ya sus huecos las ratas. Sus nidos, se puede decir ya sus nidos. Tenemos eso de acá un par de meses. Eso, las ratas van a tener crías. Eso ya no va a ser 100, va a ser 200, 300. Yo he ido al municipio, he ido al centro de salud y ellos se pelotean. Dicen, no, no me corresponde a mí porque es basura. Porque ahí está el comedero de las ratas. Ahora me voy al municipio. El municipio igual me dice, eso es de salud. Porque ellos tienen la potestad de... que se llama de fumigar.
2: Como decía, también nos mencionaba de que esas ratas ingresan a los inmuebles.
3: También igualito. Tenemos a partir de las 6 de la tarde ya con las puertas cerradas. Tenemos a veces nuestro negocio también con las puertas ya cerradas. O sea, todos nos está perjudicando por la raza. Ni las personas ya pueden pasar.
2: Porque estamos cerca de los mercados también, los alrededores se meten a los alimentos.
3: Sí, ahí tenemos más abajo, ¿no? El que se llama expendio de comidas para animales. Para todo eso también igual, también perjudicados. O sea, todos estamos preguntándonos con las ratas.
2: ¿Cuánto tiempo tiene? Muchas gracias, muy amable. Evangelino, justamente nos describe un poco la situación que ya se había alertado en su momento, pero es básicamente, Eber, Renzo, porque malos vecinos, al no cumplir, digamos, el horario para arrojar basura, el recojo de basura, vienen acá en camionetas, arrojan residuos sólidos, las ratas evidentemente aprovechan de esta situación, los mismos mercados también. Pese a que la municipalidad ya había anunciado que cada mercado debe tener un centro de acopio, eso no se cumple, y en toda la avenida Vidorrázaga está llena de basura y es aprovechada por los alrededores, que es una plaga, realmente es impresionante. Nos han mostrado unos videos, también lo puedes colgar en las redes sociales de Melodía, impresionante la cantidad de ratas, y evidentemente es un peligro de salud pública para los vecinos de la avenida Vidorrázaga, aquí en Bustamante. ¿Tiene más información?
0: Muchas gracias, Pablo, por la noticia, por la información. A ver, pero no es justo que vayan a reclamar a la municipalidad o de repente al sector salud y les digan, no es mi competencia. algo se tiene que hacer, porque no se puede dejar ahí. La municipalidad de José Luis Tamante Rivero algo tiene que hacer en ese aspecto, porque no simplemente la solución es, no es mi competencia, esto es sector, eso le pertenece a al área de salud. Pero no es así, señores de la municipalidad de José Luis Bustamante y Rivero. Algo se tiene que hacer, se tiene que coordinar con el sector salud para de alguna u otra manera erradicar la RAS. Va a ser imposible, sí, va a ser muy difícil, pero algo se tiene que hacer. No se puede dejar esta situación así. Son las 11 de la mañana con 15 minutos en Melodía, la radio que está en el corazón de los arequipeños.
1: Así es, 11 de la mañana con 15 minutos aquí en tu radio Melodía. Bueno, más información, la cual estaremos ampliando también a partir del mediodía, como siempre con Melodía en la noticia, para que usted esté muy bien informado. También las 24 horas del día, como siempre, una muy buena compañía de tu radio Melodía.
0: Somos la radio que está en el corazón de los arequipeños. Vamos ahora con Dile la Verdad, Renzo.
1: Le decimos la verdad con todo, con todo.
0: Sí, dile,
1: dile, dile nomás, dile, no hay problema.

0: Dile que nos amamos, es la canción que nos canta Brunella Tarpoco junto a Pamela Franco aquí en Melodía.
1: Una muy buena dupla también, ¿no? Voces femeninas con esta rica y deliciosa salsa cumbia, ¿no? Cumbia salsa, ¿no? Algo así, ¿no?
0: Salsita.
1: Azu, qué rico, como dice, qué rico se siente, ¿no? 11:19, Eversito, ¿qué te parece si ahora estamos ya con el bloquecito de...
0: Los chistes.
1: Ahí están los chistecitos, muy bien, Eversito, te escuchamos.
0: A ver, vamos con los chistecitos aquí en Melodía. Oye, Manolo, ¿qué perro más bonito tienes? Y le dice, ¿muerde? Y Manolo le dice, no, mi perro no muerde. El perro en ese rato ladra y le da un mordisco a su amigo. Y su amigo dice, pero Manolo, me has dicho que no muerde. Es que ese no es mi perro.
1: Qué buena, qué buena. Hablando de ello... Por acá dice, mi suegra nunca ha hablado mal de mí, dice. Ah, su, qué suegra más buena tienes. ¿Qué? O sea, que es buena. No, es que es muda. Eso está bueno.
0: Dicen por ahí que todas las parejas de enamorado de novios tienen química. Yo debo tener matemática porque mi relación es puro problema.
1: Ahora, ¿cuántos matemáticos ahora, no? Sí, de hecho que sí. Muy bien, por acá dice la esposa al esposo. Paco, los niños te echan de menos. No te han visto desde que empezaste la medicación, le dice. Pero mujer, ¿qué dice aquí? Mira, manténgase fuera del alcance de los niños. Aproveché el momento, el muy... Ya.
0: A ver, un ladrón me dijo, dame todo lo que tengas, todo lo que traigas. Yo le dije... Traigo el corazón roto. Me miró a los ojos, nos abrazamos y lloramos juntos. Fue muy, pero muy hermoso. Y mientras me abrazaba, me robó mi billetera y mi celular.
1: Es un robo romántico, un robo sincero, un robo muy amical. Dice por acá, dice, a ver, ya. Señor Pérez, no se puede dormir en el trabajo. Eso mismo estaba yo pensando, con tanto ruido de las máquinas y gente hablando, no se puede dormir. Mejor me voy a mi casa.
0: 11:21 aquí en Melodía 104.3, tocando de todo.
1: Así es, bonito, jueves 28 de mayo del 2026.
0: Escríbanos al WhatsApp, ya vienen los saludos al WhatsApp de la radio.
1: Sí, tenemos más saluditos por acá también, al 912-133-777.
0: Ya viene el bloque de saludos, no se preocupen, para todos los oyentes de Radio Melodía, la mejor radio de Arequipa, la radio que está en el corazón de los arequipeños. Seguimos disfrutando música variadita para todos ustedes.
1: Y esa es una de las que me gusta a mí también, ¿eh? Y la escucho.

0: Ahí está la bella luz aquí en Melodía, la bella luz y esta canción que dice coqueta.
1: Asu, mira cuántas coquetas habrán escuchando en la radio, ¿no?
0: Para todas las
1: todas
0: coquetas.
1: Todas las lindas, todas claro. Son lindas, de verdad que sí, ¿no? De verdad que sí. Muy bien, son las 10:11, a 11 de la mañana con 26 minutos en tu radio Melodía. Bueno, tenemos un saludito para acá, también un bonito saludo de cumpleaños, pero este saludo se va con una oración hasta el cielo también. Dice por acá, un saludo un día como hoy nació mi mamita, un saludo al cielo por su cumpleaños. Se llama la señora Amelia, de parte de su hijita Noemí Villanueva, con mucho cariño y una oración hasta el cielo también. Siempre recordamos a las personas que se van, ¿verdad? Siempre las tenemos listas aquí en nuestro corazón también, porque cada vez que pasa, pues también se recuerda muchísimo. Entonces, el saludo para la señora Amelia, de parte de su hijita, de parte de la señora Noemí Villanueva también, su hija, que le manda una oración y un besote, una oración grande hasta el cielo. ¡Feliz cumpleaños!
0: ¡Feliz cumpleaños!
1: Sí, sí, sí.
0: Buenos días, amigos de Melodía. Un saludo para mí, dice, para José Luis Aguilar en Cerro Viejo y una canción, Mi Linda María de Armonía 10. Así que saludo para mí mismo, dice, ¿no?
1: Ah,
0: para
1: ¿sí?
0: José Luis Aguilar.
1: Qué bonito, claro, uno mismo se manda saluditos, uno mismo se quiere, uno mismo se ama, ¿sí o no? Uno mismo
0: claro.
1: se manda besitos así como yo. ¿Ves? Yo también me quiero mucho.
0: Sí.
1: Ah, dice por acá, saludos, un abrazo enorme para ustedes y saludos a mis hermanos Gonzalo, Patti, Evelyn, Gilmar, Jocelyn y a mi mamita que están escuchando Radio Melodía en Arequipa desde Yura Viejo.
0: Saludos
1: para todos, saludos. Gracias.
0: Para los amigos que están en el sector de Yura Viejo.
1: Así es, Gonzalo, Patti, Evelyn, Gilmar, Jocelyn y también la mamita que está escuchando la radio en este momento en Yura Viejo.
0: Otro saludito dice, buen día, querida familia de Melodía que tiene historia en Arequipa. Por favor, mi saludo para María Espinosa en Lima, San Martín de Porres, en el sector de San Martín de Porres, por su cumpleaños. Felicidades. Por siempre, que la pase súper lindo, todas las bendiciones del Altísimo, con mucha salud, cariño y amor. Un mega abrazo desde la punta de Bombón, dice su familia Zabalaga, ahí escuchando Melodía, la canción Felicidades, felicidades, que tengan una dicha. Ahí está, voy a grabar para enviarlo el saludito. Entonces, vamos a reiterar el saludo para que lo grabe, ¿ya?
1: Reitéralo
0: nuevamente. Espérame, por favor.
1: Ay, mariachis, por favor, pásenlo, mariachis.
0: Por favor, va a grabar el saludo.
1: Ajá,
0: tenemos
1: vamos.
0: Que estar atentos y atentas.
1: Cuenta
0: a la
1: regresiva,
0: una,
1: ¿te parece?
0: A la
1: cuenta
0: una.
1: Regresiva.
0: A las dos.
1: Ya
0: a las tres.
1: Dale.
2: Felicidades, felicidades.
3: Felicidades.
0: Felicidades. Felicidades a la señora María Espinosa en la capital, que hoy está de cumpleaños. Exactamente, en el sector de San Martín de Porres. Felicidades por siempre, que la pase muy pero muy bonito en compañía de toda la familia, y siempre con la bendición de papá Dios, ¿no? Y que papá Dios le siga dando la buena salud, el cariño y el amor. Un mega abrazo desde la punta de Bombón, de parte de su familia, de la persona que quieren muchísimo, muchísimo, a la señora María Espinosa, que está en la capital escuchándonos.
3: En un cantar.
1: Así, un saludo reiterado entonces, señora María Espinosa, ahí en la ciudad capital, exactamente en San Martín de Porres, ¿verdad? Un saludo grande a la distancia, muchas felicidades, a comer tortita rica, deliciosa también, pero no mucho, ¿no? Porque le va a hacer mal si es que no invita, eso sí, ¿eh? Por favor. ¡Feliz cumpleaños!
0: A pasarla bien, a seguir celebrando el cumpleaños. ¡Felicidades! Al ritmo de los mariachis. Y con este saludo de cumpleaños, nosotros nos vamos a la pausa. Es de la hora 11 de la mañana con 30 minutos.
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0: Esta es la hora aquí en Melodía, son las 11:33.
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0: 104.3, somos Melodía y ahora continuamos. Y en la parte final del programa continuamos con todas las canciones. Vamos ahora a recordar con Proyecto 1 y esto que dice...
1: Está pegado.
0: 2 y 2 son 4, 4 y 2 son 6. Está pegado.
1: Está pegado. ¿Cómo se llama la canción?
0: Está pegado.
1: ¿Seguro?
0: Sí, sí.
1: Está pegado. Sí.

0: ¿Cómo dice la canción, Renzo? 2 y 2 son 4, 4 y 2 son 6.
1: 6 y 2 son 8 y 8, 16.
0: Ahí está,
1: ya, ¿no? Está para aprender matemática, ¿no?
0: La canción que te enseña a sumar, ¿ah?
1: ¿Eh? Sí, está muy bien, ¿no?
0: Está pues, bien.
1: Lo básico. De verdad, dice cualquiera se la aprende ya, ¿no?
0: Sí.
1: Oye, pero en verdad, ¿no? Hay canciones que estimulan a los niños también, ¿no? De alguna manera, por cierto. En vez de estar el papá al costado, ¿no? Diciéndole, multiplica, suma, suma. Hay canciones que te ayudan, ¿no? También, ¿no?
0: Sí,
1: ya,
0: sí.
1: Y esta es una de ellas también, con Proyecto 1. Ay, ay, ay. Hay de todo.
0: Somos Melodía, la radio que está en el corazón de los arequipeños. A ver, algo de información. El Ministerio de Salud ha alertado, y esto va para todas las personas que les gusta el cigarro, les gusta el tabaco, o también los vapeadores, o más conocido como los cigarros electrónicos, ¿no?
1: Ajá, también.
0: A ver, sí. Dice, el Ministerio de Salud ha alertado a la población por el impacto en el consumo de tabaco y los vapeadores, dado que también son generan graves consecuencias en la salud mental y respiratoria de los usuarios. Según investigación de la Organización Mundial de la Salud, el uso de estas sustancias en etapas cruciales de la vida y desarrollo de la persona, como la adolescencia, pueden ser perjudicial en la salud mental de los usuarios, puesto que hay riesgo que se desemboquen conductas nocivas que, de no ser abordadas a tiempo, pueden continuar hasta la adultez. En ese sentido, la dirección de la salud mental, Yuli Caballero Peralta, resaltó que durante el año pasado se recopilaron alrededor de 6.240 casos que fueron atendidos por trastornos mentales. Tengan mucho cuidado, ¿eh? No, lo recomendable es no consumir nada de cigarro, nada de tabaco, ni siquiera estos cigarros electrónicos, si lo vamos a llamar así, ¿eh? Así, ajá, que hay que cuidar la salud mental más que todo, y sí, también los pulmones.
1: Uno pensaba, uno decía, también incluso los comentarios, ¿no? Entre, de repente, compañeros, amigos decían, ¿no? Que los vapeadores no tienen nada de malo.
0: Sí, también no, pero mal. No. Claro. Hace mal a la mente, te puede causar varios trastornos en la adolescencia, y eso puede continuar en la adultez. Así que ya saben, a las personas, los jóvenes que están ahí con ese tema de estos cigarros electrónicos o están ahí con los cigarritos, cuiden su salud.
1: Así es, porque eso también pues contiene sustancias tóxicas que dan, claro, en el organismo, por si acaso, ¿eh? Así que no hay que pasar de desapercibido eso también, ¿eh? Todo hace daño, obviamente, también. Peor si lo haces en exceso, más todavía, pues, ¿no? Hay que cuidar mucho la salud.
0: Continuamos con más canciones aquí en Melodía, la radio que está en el corazón de todos los arequipeños. Y ahora vamos con...
1: ¿Con quién?
0: ¿Con qué, Renzo?
1: Escúchala.
0: Claro. Está haciendo calor aquí en Arequipa.
1: Sí, nos imaginamos así en la playita nuevamente. ¿Por qué no? ¿Sí o no? O en la piscina, vamos a la piscina. No importa, vamos, hay que refrescar de las mañanas.
0: En la mañana nos podemos refrescar, pero en hora de la tarde o en hora de la madrugada.
1: O sales de la piscina y te pones ya tu casaca impermeable, todo tu ponchito. ¿Te aseguras? Qué loco.
0: 11:41, somos Melodía. Hoy jueves, preámbulo al fin de semana, llegando a la parte final del programa. Ya viene más.

0: calienta el sol.
1: ¿Cómo, cómo?
0: Cuando calienta el sol.
1: Está molesto, ¿qué ha pasado? Te quedó mal la hamburguesa.
0: Cuando calienta el sol, de Luis Miguel en Melodía 104.3.
1: Así es. Bueno, y hablando de cosas así similares también. Bueno, el día de hoy, 28 de mayo, hoy es el Día Internacional de la Hamburguesa, ¿sabías?
0: Ay, ay, ay.
1: Uy, ya, pues con solo leer nomás este mensajito, de verdad que nos ha dado un hambrecito medio así pequeñito. Pero dice, una jornada popular de carácter global en la que se homenajea a este clásico sándwich, ¿no? El Día Internacional de la Hamburguesa. ¿Será motivo saliendo acá a la radio?
0: Nada, vamos a comer una hamburguesa de pollo.
1: Sí, hamburguesa de pollo. Ah, también puede ser. Pero normalmente creo que hamburguesas de carne de res, ¿no? ¿No? Ah. Normalmente, ¿no es cierto? Burger, ay, como dicen, ¿no? Pero siempre ponle pues su tomatito, su lechuguita y como, ¿no? Para que de alguna manera pues también puedas contrarrestar la grasa y todo eso que puede haber también en este rico y delicioso sanguchito. Ah, su llama
0: entonces. Día Internacional de la Hamburguesa, entonces.
1: Sí,
0: día,
1: sí,
0: ay,
1: sí.
0: Ay, entonces,
1: ajá,
0: vamos, será
1: mayo.
0: Motivo.
1: ¿Ah, sí?
0: Claro,
1: sí, sí.
0: Será motivo porque hay que celebrar los días.
1: Sí, claro, y si se trata de comida, mejor.
0: Mejor todavía.
1: Con mayor razón todavía.
0: Con mayor razón. Hay que celebrar los días que se vienen.
1: Exactamente.
0: Muy bien, vamos a mandar saludos aquí en Melodía, pero nos dicen, por favor, despacio los saludos para grabar. Ahí, vamos a mandar los saludos de forma... Así, despacio nomás para que puedan grabar. ¿Ya? Listen, por favor, para que puedan grabar los saluditos. Vamos a llamar a los mariachis otra vez.
1: Venga, por acá, por muchachos.
0: Acá, por acá, muchachos, también asiento.
1: Ahí, ya está. A ver, toque más.
0: Ahí está.
1: Muchachos, no pierdan tiempo.
0: A ver, vamos a mandar saludo de cumpleaños. Amigos de Melodía, buenos días. Por favor, un saludo para mi hermanita Naida Llerena Rebollar por su cumpleaños hasta el sector de Camaná. El saludo va de parte de sus hermanos, de parte de Ivette, Sandro, Zulma y también de parte de Lisette. Muchísimas gracias. Ahí está el saludo para Naida Llerena Rebollar, que hoy está de onomástico.
1: ¡Uy! ¡Felicidades! Se va hasta Camaná este saludo grandote. ¡Ajá! 3 horas de viaje, ¿no?
0: 3 horas de viaje.
1: Pero con la radio llegamos en menos de un segundo. ¡Ah, qué bueno! ¡Feliz cumpleaños entonces para Naida Llerena Rebollar ahí en Camaná!
0: Escuchando todos los días Melodía.
1: ¡Ay, qué lindo lugar, ¿no? Nos trae la mente de una de las playas de ahí. ¡Qué bonito! ¿Verdad? Espero que le esté pasando bien ahí. Cumpleaños de nuestra linda y hermosa oyente, Naida Llerena Rebollar. ¡Feliz cumpleaños!
0: Otro saludo, dice, buenos días, quiero mandar un abrazo fuerte y felicitar hoy a mi nieta Luciana Guillén por sus 8 añitos de vida, que Dios la acompañe siempre y la bendiga de parte de su abu.
2: Lo que sentimos.
0: Como ella me llama, gracias. Entonces, para la pequeña Luciana Guillén, por sus 8 añitos de vida.
1: Qué gusto, saludando para la pequeñita grandota también, porque se van creciendo los niños, pero así, rapidito también, ¿no?
0: Claro.
1: Ahí está, feliz cumpleaños para todos nuestros amigos cumpleañeros.
0: Ahí está toda la persona que están de onomástico, que están escuchando Melodía 104.3. Más saludos aquí en Radio Melodía. Dice, buenos días, muy buenos días, mis characatos de oro.
1: Qué lindo, qué chévere.
0: Quiero mandar un saludo para mi querido nieto, para mi querido nieto que hoy está de onomástico, para Aroncito, así nos ha mandado, ¿no? Para Aroncito, que el día de hoy está de onomástico, para el nieto Aroncito, que hoy cumple 13 añitos, que Dios lo bendiga y que sea un jovencito excelente, y también de parte de sus hermanos, tíos, primos, y la pase muy bonito el día de hoy. Que tenga dicha toda la vida. Ahí está para Aroncito, 13 años. Gracias, gracias por decirnos los characatos de oro.
1: Los characatos. No, sí, con cariño lo recibimos también, ¿eh? Porque somos obviamente de Arequipa también, como su radio Melodía también es de Arequipa.
0: Claro que sí. Continuamos con más canciones, más música para todos ustedes que siempre escuchan Melodía. Y nos han reclamado la canción de Bacilos, una canción de Bacilos que nosotros la vamos a poner en este momento.
1: Aquí está, y la escuchamos así.

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1: Oye, cantando en cabina de la radio, ¿no? Parece un chiste, ¿no? Pero estamos cantando por acá, ¿no? Sí, muy bueno, la verdad que nos alegra mucho la música. La canción parte de nuestra vida también.
0: Claro.
1: Ay, ya 11 de la mañana con 53 minutos, ya casi llegando a la parte final de la programación musical en horas de la mañana, simplemente porque pues ya venimos con más también. El día de hoy, jueves, antes a la fin de semana, 28 de mayo del 2026.

0: Y nos vamos, Everticona le dice gracias por todo, cuídense muchísimo. Dios mediante, regresamos a partir de las 12 del mediodía en el noticiero para hoy, jueves, preámbulo al fin de semana.
1: Así es, pero entre tanto también presentamos ya la canción del día aquí en tu radio Melodía.
0: Son las 11 de la mañana con 56 minutos.
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7: Buenas tardes, amigos y amigas de Melodía en la Noticia. Bienvenidos al programa. El día de hoy, como es habitual, de 12 hasta las 2, la información en el ámbito local, nacional y las noticias que llegan del extranjero. Hoy, con la gratísima presencia de Eve Resticona en la conducción de nuestro noticiero del mediodía. ¿Cómo estás, Eve? Muy buenas tardes.
8: Buenas tardes, Ray. Buenas tardes a todos los oyentes de Radio Melodía. Son las 12:13, 12:03. Información a partir de este momento en la radio que está en el primer lugar en sintonía, la radio que está en el corazón de los arequipeños.
7: Así es, preocupa que esté aumentando los casos de sarampión, ¿no? De acuerdo a información de la Gerencia Regional de Salud, se ha confirmado ya 9 contagios por sarampión, con los 2 últimos pacientes detectados tanto en la ciudad como en la provincia de Carabelí. Y de acuerdo con las investigaciones epidemiológicas, son los adultos jóvenes quienes aparecen con el grupo más golpeado dentro de este brote, de acuerdo a información proporcionada por el mismo gerente de salud del gobierno regional de Arequipa. Nos referimos al doctor Walter Oporto. Se han tomado ya todas las medidas necesarias, ¿no? Las vacunas están a disposición de los padres de familia para que puedan llevar a los niños, porque a temprana edad tienen que ser vacunados. Igualmente, los que tienen cierta duda pueden inocularse, no hay ningún problema en ese sentido. Y en el ámbito político hay que destacar la llegada de la candidata por Fuerza Popular a la presidencia de la República, como es ya harto conocido. El balotaje pues estará a cargo de Keiko Fujimori de Fuerza Popular y el señor Roberto Sánchez de Juntos por el Perú. Ayer en horas de la noche arribó precisamente a nuestra ciudad la representante de este grupo político, y seguramente con nuestros reporteros tendremos alguna información con relación a las actividades que viene desarrollando en la ciudad de Arequipa.
8: Y no se conoce las actividades que va a realizar Fujimori aquí en nuestra ciudad. No conocemos, o no ha dado a conocer, de repente su entorno de Fujimori no ha dado a conocer qué actividades, por qué lugares va a estar, a dónde se va a dirigir, o de repente si va a ser una especie de meeting aquí en Arequipa. No se conoce nada todavía sobre eso. Debe ser debido a que de repente aquí en Arequipa tiene un rechazo fuerte, ¿no? Porque en las últimas elecciones presidenciales que se ha desarrollado en el mes de abril, ha quedado en la ubicación número 7 con una votación aproximada a 64.430 votos válidos. Y 12, bueno, no, es sabido por todos nosotros que aquí en Arequipa la candidata de Fuerza Popular no es muy querida, si lo podemos llamar así.
7: Así es, ha tenido un porcentaje bastante reducido de apoyo en las últimas elecciones. Nos alcanzan, por ejemplo, dicen un meeting, están anunciando el meeting en el Óvalo Grau, ¿no? Más o menos al golpe de las 4 de la tarde el día de hoy. Tenemos que destacar que Keiko Fujimori es la cuarta vez que se presenta a la presidencia de la República, ingresa justamente a segunda vuelta en el año 2000.

0: 11, se enfrentó a Ollanta Humala, en el 2016 a Pedro Pablo Kuczynski, le ganaron pues a Keiko, y en las últimas elecciones del 2021 a Pedro Castillo. Ahora va a segunda vuelta, vamos a ver qué ocurre. Ojo que en Arequipa tampoco ha ganado Roberto Sánchez, ¿eh? Aquí en Arequipa quien ha ganado las elecciones con un mínimo porcentaje ha sido el señor Jorge Nieto Montesinos del Partido del Buen Gobierno, que ha llegado a picar el 20%, 19 y algo más porcentaje en las últimas elecciones generales del pasado 12 de abril. Son puntajes o estadísticas bastante mínimas a favor de Nieto Montesinos y también, por supuesto, de Keiko Fujimori, de Roberto Sánchez. Roberto Sánchez tiene un poco más de porcentaje que Keiko. De modo tal, tenemos que esperar pues a ver qué es lo que va a pasar en las elecciones generales, en segunda vuelta en el balotaje que se cumple precisamente el 7 de junio. Vamos de inmediato con nuestras móviles, está ya en sintonía Pablo Rojas, en vivo y en directo. Lo escucho, Pablo.
1: Hola, Ray, ¿qué tal? ¿Cómo estás, Ever? Muy buenas tardes, amigos de Radio Melodía. Bueno, tras decreto supremo aprobado por el gobierno central que aprueba el subsidio de al menos 4 soles por el combustible, los transportistas en Arequipa van a tener una reunión para evaluar, levantar su medida de fuerza programada para este 2 de junio. Básicamente ellos están pidiendo también que luego de la promulgación de este decreto supremo también se pueda promulgar o de publicar el reglamento, la reglamentación de esta ley, de esta norma que le permite justamente de alguna manera otorgar este subsidio de 4 soles a los combustibles. De no hacerlo o de no tener un acercamiento mayor con el gobierno, podrían mantener su medida de esto. Por eso que estos días van a tener una reunión todos los transportes en Arequipa para justamente evaluar, levantar la medida de fuerza anunciada para este 2 de junio. En breve vamos a tener mayores detalles justamente porque el señor Mario Lobón está tras de esta reunión y en breve tenemos más información sobre ese tema.
0: Se tiene que detallar, Pablo, ¿no? Pero 4 soles, ¿hasta qué fecha? ¿Hay un tiempo perentorio? ¿Cómo se va a llevar a cabo este subsidio de parte del gobierno? Habida cuenta que se manifiesta que en el Fondo de Estabilización del Precio del Combustible no hay dinero, no hay plata. Y se ha descartado, pues, digamos, que se deje de lado para la gasolina o para el combustible el impuesto selectivo al consumo. Seguramente que estos detalles nos los va a alcanzar Pablo en breve a través de Melodía en la Noticia. Sí.
1: Sí, porque también hay justamente ante este, digamos, ocurre que muchas veces se promulga una ley, pero no tiene presupuesto. Entonces, el temor que tienen los transportistas es que esto ocurra también. La publicación de esa norma es básicamente para calmar la medida de fuerza programada para este 2 de junio, pero si no tiene con presupuesto, pues esta norma no, ciertamente no vale de nada, en todo caso, para los transportistas. Y por eso aquí están decidiendo, bueno, están evaluando justamente levantar o no su medida de fuerza, es que no hay una reglamentación exactamente con esos detalles que tú mencionas para 12, la aplicación de esa norma, Rey.
0: Así es, estaremos atentos, Pablo, con la información desde la móvil de Melodía. De inmediato vamos a la entrega de nuestro resumen informativo correspondiente al día de hoy, 28 de mayo del año 2026. El resumen informativo por Melodía en la Noticia.
2: Son las 12 del mediodía con 10 minutos. La avenida Ricardo Palma en el sector de Humacollo continúa cerrada y sin culminar, pese a que la Municipalidad Provincial de Arequipa anunció que la obra debía entregarse este jueves 28 y viernes 29 de mayo. Dicha situación genera malestar entre comerciantes y vecinos, quienes denuncian pérdidas económicas e inseguridad. Durante el recorrido realizado por la zona intervenida, se constató la ausencia de maquinaria pesada y trabajadores ejecutando labores. Únicamente 3 vigilantes permanecían en el área restringida, mientras las barricadas continúan bloqueando el tránsito vehicular y peatonal en varios tramos de esta vía.
0: Seguimos con mayor información por Melodía en la Noticia. Ojo, no solamente abundan los candidatos en las elecciones políticas generales, sino también, oído la música, en la Universidad Nacional de San Agustín, hasta 7 candidatos buscarán llegar al rectorado de la Universidad Nacional de San Agustín el próximo 3 de julio. El escenario abre la posibilidad de una segunda vuelta entre 2 listas más votadas. Además, Persiste el silencio del presidente del Comité Electoral, el señor Julio López, frente a la crisis del sistema informático de la Universidad Nacional de San Agustín. La presencia hasta de siete, se habla de seis y siete candidatos para prever un escenario fragmentado y con pocas posibilidades de una sola lista alcance el porcentaje necesario para ganar en primera vuelta. Como es conocido, el reglamento señala que será proclamada vencedora la lista que obtenga el 50% más uno de los votos válidos. De no alcanzarse ese mínimo, se convocará a una segunda vuelta entre las dos listas más votadas. Esa eventual segunda elección ya tiene fecha prevista, será el día 20 de julio. En ese escenario, la entrega de credenciales a las nuevas autoridades universitarias se realizaría el día miércoles 22 de julio.
2: Más información en Melodía, la Gerencia Regional de Salud confirmó que Arequipa ya suma 9 contagios por sarampión, con los dos últimos pacientes detectados tanto en la ciudad como en la provincia de Carabelí. Y de acuerdo con las investigaciones epidemiológicas, son los adultos jóvenes quienes aparecen como el grupo más golpeado dentro de este brote. El gerente regional de salud, Walter Oporto, informó que los dos casos más recientes corresponden a jóvenes de aproximadamente de 20 y 21 años. Uno fue detectado en el distrito de Atico, en la provincia de Carabelí, que llegó procedente de Puno, y el otro en Arequipa. De los 9 contagiados confirmados, el 98% corresponde a personas mayores que no superan los 30 años. Según el funcionario, este patrón podría estar relacionado con brechas de vacunación en esa generación. Al ser consultados, muchos de los pacientes no recuerdan si fueron inmunizados contra la sarampión, por lo que existe la posibilidad de que no haya recibido la vacuna o no hayan completado su esquema regular de inmunización.
0: 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La Oficina Nacional de Procesos Electorales abrirá locales de votación desde las 6 de la mañana el día 7 de julio. En efecto, la Oficina Nacional de Procesos Electorales informó que los locales de votación para la segunda vuelta presidencial del próximo 7 de junio abrirán sus puertas desde las 6 de la mañana con el objetivo de agilizar el ingreso de miembros de mesa, electores, personeros y personal acreditado ante los organismos electorales.
2: Más información aquí en Melodía. La cuenta regresiva para 12, Quebrada Honda 14. Ya empezó. Esto debido a que el actual espacio de disposición final de residuos en Arequipa estaría por culminar su vida útil hacia la quincena del mes de junio. Así lo advirtió el especialista de socioambiental de la unidad ejecutora 03 del Ministerio del Ambiente, Daniel Alcázar, mientras la ciudad todavía espera la puesta en funcionamiento de una celda transitoria. El especialista precisó que Quebrada Honda ya está por terminar su tiempo de vida útil, pese a las ampliaciones realizadas anteriormente. Añadió que el lugar debería ingresar posteriormente a un proceso de cierre ambiental para encapsular la celda y evitar la proliferación de vectores malos, de malos olores y posibles focos de contaminación.
0: El ping-pong de la información por Melodía en la noticia. La lideresa Keiko Fujimori arribó anoche, minutos antes de las 22 horas, al Aeropuerto Internacional Alfredo Rodríguez Payón, marcando el inicio de una jornada de actividades privadas y públicas en la ciudad de Arequipa. A su llegada se produjo con un reducido grupo de acompañantes y sin un anuncio previo. En sus primeras declaraciones en el suelo arequipeño, la candidata presidencial señaló que permanecerá un día completo en la región, vale decir el día de hoy. Muy contenta, dijo, de estar acá. Para mí es de mucha alegría estar en Arequipa nuevamente. Llego muy temprano y muy noche. Llego de manera discreta y luego tengo reuniones, afirmó ante los medios locales. La lideresa aseguró que Fuerza Popular mantiene puentes de diálogo con diversas agrupaciones políticas pese a las críticas recibidas en los últimos meses. En esa línea, recomendó al próximo Congreso conversar con todos los grupos políticos para evitar escenarios de confrontación.
2: Seguimos con más información. La policía capturó a 11 personas con requisitoria vigente durante un operativo ejecutado en el anexo de Cocha, distrito de Mariano Nicolás Valcárcel, en Camaná. El operativo estuvo a cargo de efectivos del Departamento de Unidades Especializadas de Arequipa de la División Policial de Camaná. Las intervenciones se realizaron en la avenida Misqui 1 y la a la altura del grifo Copacabana, donde los policías lograron ubicar y detener a los requisitorios solicitados por distintas autoridades judiciales del país. Según información de la policía, los detenidos eran requeridos por presuntos delitos de omisión a la prestación de alimentos, violencia familiar, tráfico ilícito de drogas, deserción y agresiones contra integrantes del grupo familiar.
0: 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Más de 10.000 buses acatarán paro nacional de transportes. El transporte interprovincial anunció una huelga indefinida desde el día 2 de junio si el gobierno no cumple los compromisos asumidos frente al alza del combustible. Melodía. En Arequipa, unas 280 unidades dejarían de operar. Más de 10.000 buses, en efecto, interprovinciales, dejarán de circular a nivel nacional desde el 2 de junio si el gobierno central no emite el decreto de urgencia comprometiendo con el sector transporte para atender la crisis generada por el alza de combustibles. En Arequipa, la paralización, como manifestamos, alcanzaría unas 280 unidades que cubren rutas hacia provincias y otras regiones del sur del país.
2: Más información, el incremento del precio del pasaje en el sistema integrado de transportes durante horas de la noche es ilegal. El titular de la Gerencia de Transporte y Movilidad Sostenible de la Municipalidad Provincial de Arequipa, Johnny Calle Cabello, señaló que el cobro a 2 nuevos soles no se encuentra justificado en el contrato vigente. Esto se debe a que las unidades del CID, a partir de las 9 de la noche aproximadamente, empiezan a cobrar 2 nuevos soles 12, a la ciudadanía 18. Por el servicio de transporte. En varios casos, los choferes exigen dichos pagos con indignación, como si estos fueran avalados por la municipalidad. No obstante, el funcionario comentó que dicho cobro no se encuentra establecido en los contratos de concesión correspondiente. Ante los cobros excesivos realizados por los conductores del CID en horas de la noche, el funcionario mencionó que realizarán las fiscalizaciones correspondientes. De esta manera, se espera que se cumpla con el contrato de concesión, el cual no estipula que los conductores puedan realizar este tipo de cobros a los pasajeros.
0: 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La Gerencia Regional de Salud confirmó que la región Arequipa ya suma 9 contagios por sarampión, con los 2 últimos pacientes detectados tanto en la ciudad como en la provincia de Carabelí. Y de acuerdo con las investigaciones epidemiológicas, son los adultos jóvenes quienes aparecen con el grupo más golpeado dentro de este brote. El gerente regional de salud, doctor Walter Oporto, informó que los 2 casos más recientes corresponden a jóvenes de aproximadamente 20-21 años de edad. Uno fue detectado en el distrito de Atico, en la provincia de Carabelí, que llegó procedente de Puno, y el otro en Arequipa. De los 9 contagios confirmados, el 98% corresponde a personas mayores que no superan los 30 años. Según el funcionario, este patrón podría estar relacionado con brechas de vacunación en esa generación. Al ser consultados, muchos de los pacientes no recuerdan si fueron inmunizados contra el sarampión, por lo que existe la posibilidad de que no hayan recibido la vacuna y no hayan completado su esquema regular de inmunización.
2: Más información, 2 comerciantes realizaron una grave denuncia que podrían involucrar a policías de la provincia de Camaná. Aseguran que los agentes les robaron alrededor de 1.100 soles 20. Entre mercadería y dinero en efectivo. Durante un supuesto operativo realizado en la vía hacia el asentamiento minero de Secocho, ubicado en el distrito de Mariano Nicolás Valcárcer. El caso ocurrió la madrugada del 10 de mayo. Jessica y Cristian relataron que minutos después de la 1 de la madrugada, mientras viajaban hacia el sector de Secocha, la unidad se detuvo cerca del puente Urasqui, donde había una camioneta oscura con lunas polarizadas, de donde descendieron 6 hombres vestidos con trajes de Policía Nacional. Los 6 supuestos agentes le exigieron la entrega de sus documentos de identidad y luego comenzaron a revisar sus pertenencias, apoderándose de 20.000 soles en efectivo. Luego los llevaron hacia un descampado en medio de una chacra donde descargaron su mercadería consistente en sacos de maíz, cebada y 6 cajas de explosivos valorizados en 90.000 soles.
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0: 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Y en el plano deportivo, este domingo a las 11 de la mañana cierra su campaña el conjunto del dominó. A las 11 horas, enfrentando como local a la Alianza Atlético de Sullana. Como repito, el partido será a las 11 en punto de la mañana, final del torneo Apertura de la Liga 1 del Balompié Profesional Peruano. Hasta aquí el resumen de informaciones a través de Melodía en la Noticia en nuestra emisión correspondiente al día de hoy. A su entera disposición nuestros micrófonos y, por supuesto, también tendremos las noticias desde nuestras unidades móviles con Pablo Rojas y también con Serafín Ticona, ¿no? Sobre el caso del sarampión Ever, se están tomando ya todas las medidas necesarias desde que apareció el brote, porque hemos estado prácticamente en el día a día conversando con las autoridades regionales de salud, específicamente con el doctor Walter Oporto y también con la licenciada 12, Valdivia,
4: 22.
0: Que está viendo esta situación de las vacunas, ¿no? Son ya 9 los casos, hay que mantener la calma y la mayoría de profesionales están recomendando usar pues el barbijo, sobre todo donde hay mayor cantidad de público, ¿no? En las unidades de transporte, en los mismos hospitales, en los centros donde haya, como repito, mayor afluencia de gente.
2: Ahora, en diferentes universidades aquí en Arequipa ya se dispuso de manera obligatoria el uso de las mascarillas, el uso del barbijo, ya se dispuso de manera obligatoria. Y viendo aquí en el cercado de Arequipa, algunas instituciones educativas, tanto de nivel primario y nivel secundario, también están tomando esas medidas con el fin de proteger a los estudiantes y para que no sean perjudicados en cuanto a su educación. Ojalá que se tome todas las medidas y que las personas tomen conciencia, los ciudadanos que nos están escuchando, tomen conciencia. Si no recuerdan, si no se recuerdan, si han sido vacunados contra la sarampión, no hay ningún problema. Pueden acercarse a cualquier centro de salud y ahí les van a revisar con el número de DNI, les van a revisar si tienen o no tienen esa vacuna.
0: Y si quieren un refuerzo, también lo pueden hacer
2: porque no hay ningún problema.
0: Lo van a hacer los amigos de salud. Sí. Vamos con esta llamada telefónica por Melodía. Muy buenas tardes. Buenas tardes.
5: Buenas tardes, amigos del Chatia.
0: ¿Cómo está?
5: Mire, tengo una molestia que me ha causado enormemente una cólera. Ayer yo presenté un reclamo a CEDAPAF, en lo cual me citaron para una audiencia que era el día de ayer. Mire, desde las 10 de la mañana hasta las 12 más o menos que me atendieron. Mire, la señora que me ha atendido tiene una, ¿cómo le puedo decir una palabra? No quiero agredirla, pero tiene una forma de atender muy especial la señora.
0: Ya.
5: Mire, a mí me ha venido consumo de 123 y tantos.
4: 12 por un mes. 24.
5: Entonces cuando yo pagaba 63 soles, era lo máximo que pagaba, y casi el 100% me han subido. Entonces eso fui a reclamar.
0: Ya.
5: Y la señora me dice, ¿sabe qué? Su reclamo ha sido infundado. Pero señorita, le digo, ¿pero por qué ha sido infundado mi reclamo? Le digo, estoy haciendo un reclamo por justa razón, porque mire, el mes pasado me cobraron esta cantidad y ahora me cobran casi más del 100%. Le digo, mire, lo que yo quiero evitar es tener problemas, entonces yo quiero pagar, aunque sea la mitad, le dije. No. ¿Sabe qué? Su reclamo está infundado y por lo tanto, si usted quiere hacer una apelación, espere usted a que le dé una resolución como respuesta de la empresa. Señorita, le digo, mire que yo a veces salgo de viaje, no salgo en la ciudad, ni una persona tercera, como le digo. La verdad es que la señora es muy
0: no,
5: mala.
0: Pues, claro, esa no es la forma.
5: Y aparte
0: pues
5: de eso, yo quise ver su fotocheck porque le tiene color en el pecho, solo volteo. Entonces no pude ni tomar el
4: día
5: de
4: la señora.
0: Entonces, y finalmente,
5: es un área de conciliación donde debe.
0: Ajá.
5: ¿Qué se trata de una conciliación? Se trata de que conciliar,
0: claro,
5: de cómo se puede pagar. Es, creo que es la forma de esa área.
0: Pero ¿qué es lo que ha podido pasar, amigo? ¿Aquí ha habido un error de los trabajadores que van justamente de casa en casa a medir el consumo de agua? ¿Qué ha podido pasar? ¿O hay una fuga al interior de su casa?
5: No. Mire, yo he traído un gasfitero particular muy independientemente. Ajá. Para hacer reclamos. Entonces, yo traje al señor gasfitero, me lo ha revisado todito, incluso ha venido con un aparatito, lo ha inspeccionado todas las cadenas.
0: No tiene nada
5: de fuga. Parece que el medidor lo han alterado, yo qué
0: claro,
5: sé. Pero
0: ¿qué ha podido pasar?
5: Que viene el día lunes, ha venido el señor inspector a verificar con mi reclamo, pero lamentablemente no le he dicho tampoco, porque yo para todo día en la casa. Así que, señor, me dio una cola y espero solamente que me den la resolución, la respuesta de CEDAPAF bajo el documento y apelaré.
0: Así es, señor.
5: Otra cosita, mis estimados,
0: sí,
5: amigos.
0: Dígame.
5: En la esquina de la Universidad San Agustín, lo que es Facultad de Medicina con Palomar, eres un indigente que me dio mucha pena, mi estimado amigo. Jovencito, tendrá de 28 a 30 y tantos años, jovencito, mire, totalmente descalzo, con ropa todo desaseada, la camisa, el cabello de labios es igualito como bloquitos que manda. Que
0: sí, pues, gente, es
5: igualito lo vi, me dio una pena. Y tenía unos sencillitos en el bolsillo. Para mí, este jovencito es de apariencia de extranjero, no es nacional. Entonces, ¿sabes qué pasa? Lo que pasa, ahí vienen los combis y ven que la puerta está abierta, se sube embalado, sin decir nada. Embalado se sube a la combi del 3 de octubre, y inclusive el chofer le dijo, amigo, va a ser que esto quedando para ver, inclusive el médico, nada le ha hecho caso, pero no, de repente esa es la señal en que puede pedirse apoyo. Pero lamentablemente a veces la beneficencia debe ver este tipo de problemas, acogerlo a su jovencito, llevarlo a la beneficencia pública o internarlo en una...
0: Así es, señor. Totalmente de acuerdo con usted, caballero, eso lo hemos reclamado en forma reiterativa. Han quedado al abandono prácticamente las personas que tienen, digamos... algún defecto en su salud mental. No hay. Se espera ahora que los candidatos al municipio provincial, porque es trabajo de las autoridades, la beneficencia pública es la encargada de recoger, de llevar a un albergue a estas personas que adolecen de enfermedades mentales, y que hay una muy buena cantidad en la ciudad de Arequipa. De eso debe ocuparse, por ejemplo, la alcaldesa actual. En lugar, pues, de estar preocupada si desfilan o no las comparsas de Puno. Estas son necesidades primordiales, evidentemente. Ojalá que las próximas, porque ya no, ¿qué vamos a esperar, Ever? Ya queda poco ya para esta gestión.
2: Sí, solamente menos de 6 meses y nada más.
0: Ojalá que tengamos propuestas, 12, ¿no?
6: 28.
0: De los candidatos. A ver,
2: vamos a seguir escuchando a nuestros oyentes. Melodía, hola, buenas tardes.
7: Sí, buenas tardes. No sé cómo podemos hacer de Sedapar. Mire, realmente viene demasiado. A mí me está viniendo 180 el agua de frente. Yo nunca he pagado ni 60 ni 50 soles de frente. Mire, realmente no traen recibo. No sé cómo podemos hacer. Yo he hecho revisar con un especialista. No tengo fuga. No sé qué es lo que puedo hacer realmente. ¿A dónde nos quejamos? Así escuchó varias personas.
2: Señora,
7: no llega ni recibo, nada, ni cuando se vence tenemos que pagar, ir a pagar a la adivinanza. Más o menos la fecha que ya se ven, no llega ni recibo, cuántos metros cúbicos gastamos, nada. Eso realmente, ¿qué nos hace respetar? Discúlpeme, esa es mi indignación.
0: Sí, pues es una preocupación tremenda, Ever, y lo hemos dicho ya varias veces aquí en la radio. ¿Por qué no entregan los recibos? ¿Cuál es la disculpa? A ver, ¿cuál es el trabajo del señor Alí después de la SUNAT, que es el ente regulador? Tiene que sacar cara no solamente por la empresa, sino también por los usuarios. O acudamos, pues, al defensor del pueblo, ¿no? Porque el abastecimiento de agua, pues, es un derecho fundamental que tiene toda persona. O también, pues, no sé, ¿a quién convocar? Se hacen los de la vista gorda, los integrantes del directorio. Aquí, evidentemente, que también tiene participación directa, pues, el presidente de la Junta de Accionistas.
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0: En este caso se trata de una dama, pero está más perdida la señora Osco, ¿no? Como para invocarle, pues, a ella que haga algo, pues, porque... no es una o dos quejas constantemente, ¿no? Si uno está pagando 50, 60 soles, le suben el 100%, como ha dicho el caballero y la señora que acaba de comunicarse con nosotros. Entonces, no creo que se estén inventando, pues, digamos, este tipo de irregularidades.
2: Y lo peor de todo es que cuando va uno a reclamar o a presentar una queja ahí en las instalaciones de Sedepar, uno 12, que se demoran varios 30. Días. Aparte de
0: lo eso, tiene uno toda la mañana.
2: Toda la mañana prácticamente perdió, no solamente un solo día, sino uno o dos o tres días. Ahora, el ciudadano que antecedió a la dama, decía que está dispuesto a pagar, no importa por partes. Entonces, se da parte, tiene que darle, pues, esas facilidades para que pueda pagar el recibo de agua. Vamos a ir a la pausa, son las 12:30.
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0: entre dichos y consecuentemente pues llevan a la agresión física, ¿no? En este caso, ojalá que esto no ocurra, porque a la llegada de la candidata Keiko Fujimori, organizaciones de oposición pues han manifestado su descontento, ¿no? Tenemos que respetar pues digamos la democracia, Melodía. La libre elección. Ya la población en general tomará pues la determinación el próximo 7 de junio, ¿no? Por quién va a votar. Y lo hemos manifestado varias oportunidades, ¿no? Aquí en la ciudad de Arequipa, de acuerdo a las estadísticas, de acuerdo a la información oficial, ¿no? En las elecciones generales del 12 de abril, ni Roberto Sánchez, menos Keiko Fujimori, por si acaso, han ocupado el primer lugar, ¿no? Jorge Nieto, aquí en manejo de estadísticas, tampoco tiene ni el 20%, el 18,64%. Aunque les parezca mentira, en el segundo lugar en Arequipa está el candidato Ricardo, o el ex candidato a la presidencia, Ricardo Belmont Casinelli, con 10,9%. Luego está Rafael López Aliaga, el Porqui, con 10,5%. Luego viene Roberto Sánchez con 10,08%. Alfonso López Chau, que tiene 9,31%, y más abajo está Melodía. Keiko Fujimori, ¿no? Incluso después de Carlos Álvarez. Esa es la, digamos, la orden de prelación, cómo quedaron los candidatos a la presidencia de la República el pasado 12 de abril.
2: Vamos a seguir escuchando a nuestros oyentes. Melodía, hola, buenas tardes.
22: Buenas tardes, señores de Radio Melodía.
0: ¿Cómo está, señor? Qué gusto.
22: Estoy aquí escuchando las quejas de Sedapar, señor.
0: Ajá.
22: Hoy día también me he acercado a Sedapar.
0: Ya.
22: Yo tengo ese problema también, que de 25 metros cúbicos que consumía, ahora ha salido 45. ¿Cuál es la explicación de los señores? No sé. O sea, yo he dicho, no tengo fuga. Ya he comprobado que en mi casa no hay. He llevado particulares. Y ya también ha ido Sedapar. Me dice, no hay. Entonces, ¿cuál es el consumo? Pero ahora, viendo el recibo, señor, y recién hoy día me han explicado de repente detalladamente esto.
0: A ver.
22: Me dicen que 25 metros, que pasa de 25 metros cúbicos, le cobran 4,3, o sea, 4 soles, 3 por metro cúbico.
0: Aumenta. No sé si
22: esos, o de repente, bueno, detalle, está en el recibo, pero a veces uno no observa bien. Pero si es hasta 25 metros cúbicos, es 2,1, señor. O sea, ¿cuál es el? Yo lo quisiera saber, que escuchen, ¿no? Ustedes, que es la radio que se...

0: escucha bastante. ¿Cuál es el motivo? 12, o sea, para que explique por qué aplica esa tarifa. O sea, uno puede consumir, pues se pasa de 25 y ya le cobran 4,3 por metro cúbico, señor. Entonces, sí, pues. Eso es lo que yo quiero decir.
1: Pero usted acepta de que luego de consumir 25 metros cúbicos pase usted a consumir 45 metros cúbicos.
0: Sí.
1: ¿Eso se ajusta a la realidad de acuerdo a su consumo?
0: No puede. O sea, justamente es lo que digo. No hay la explicación de ellos. Uh-huh. Ellos siempre dicen, ese es su consumo, señor. Y encima, como digo, encima de eso, pase usted de 25,
1: sí,
0: le cobran 4, el doble, por metro cúbico, el doble.
1: Aumenta el monto, ¿no? Bueno, merece una justificación. Merece una justificación de parte de SEDAPAR, algún argumento, pero pedirle, pues, digamos, una explicación a los funcionarios de SEDAPAR, eso cae en saco roto, lamentablemente.
2: Sí, lamentablemente los funcionarios de SEDAPAR no le van a explicar a la ciudadanía, aunque está en su obligación de explicar por qué se da este tipo de consumos. Vamos a seguir escuchando a más oyentes. Melodía, hola, buenas tardes.
3: Buenas tardes. Un favor, quisiera saber si ya está liberada la carretera para ir a Lima, en Ocoña, por favor.
1: Uh-huh. Correcto, señora, vamos a acudir a Serafín, que tiene contacto directo con la policía de carreteras, a ver cómo está ese tramo, porque hay gente que quiere viajar.
4: Melodía,
1: ¿no?
4: En la noticia.
2: Claro.
1: Por no solamente por necesidad de alguna emergencia, sino hay gente que trabaja, pues, llevando mercadería, trayendo mercadería a la ciudad de Arequipa, y es un inconveniente, pues, bastante notorio y perjudicial cuando se realizan este tipo de protestas, tomando la Panamericana Sur en este caso. La huelga, la paralización de los arroceros es a nivel nacional, y no solamente 12, se ha visto afectada el sur del país, sino también en la parte norte de nuestro territorio peruano.
2: Vamos ahora a exteriores, está Serafín con más información. Adelante, Serafín, lo escuchamos.
5: Sí, muy buenas tardes para ustedes en mesa de conducción, a los oyentes de Radio Melodía, reitero buenas tardes. Para indicar que vamos a comunicarnos nuevamente, uh-huh, con la policía de carretera sobre el pedido que hace la señora, pero debemos indicar que hoy en la mañana sí hemos tenido comunicación y que el paso era normal, pero eso hay que actualizar, porque hay veces se toma la vía de un momento a otro. En la mañana sí había el paso normal, igual para Puno. En cuanto a Puno, era que había caído nuevamente, bueno, el día de ayer nevada, no había el paso vehicular, pero ya en la mañana se habilitó la vía Arequipa-Puno-Cusco, no había ningún inconveniente, pero en breve volveremos a comunicarnos con la policía de carreteras a ver si tenemos la información sobre si hay algún tipo de bloqueo en vía Arequipa-Lima. Ya
1: correcto.
5: La información,
6: 12, 40.
1: Correcto, Serafín, correcto. Que, sí, dígame, siga usted.
5: Vamos a dar cuenta de que la avenida Porongoche está llena de huecos del mercado Manuel Prado, y más aún en el frontis de este mall que existe en este lugar. Está lleno de huecos, el llamado al distrito, a la Municipalidad Distrital de Paucartata, para que haga el mantenimiento correspondiente. Y no solamente es ello, sino alrededor, la parte posterior.
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1: A ver, se le está yendo la señal, mi querido Serafín, se le está yendo la señal, ubíquese un poquito mejor.
5: A ver, vamos a...
1: Ahora sí, está mejorando.
5: Entonces, en la parte posterior del mall, uh-huh, también está llena de huecos, entonces llamado también. Porque últimamente, don Ray, don Ever, ya nos está viendo a los trabajadores de mantenimiento de vías en el distrito de Paucarpata. Por eso es que, inclusive, los vecinos llaman a nuestra emisora indicando 12, qué lugares 41. Están llenas de huecos. Y prácticamente debemos indicar que son prácticamente todas las organizaciones que pertenecen al distrito de Paucarpata, llámese Miguel Grau, llámese Ciudad Blanca, que tiene una vía importante ahí, que es la avenida Tupac Amaru. Tenemos también la avenida Jesús, hasta llegar a lo que es el Valle Jesús, pasando inclusive como quien se da a lo que es el reto de Guazapata, está lleno de huecos, pero no solamente es el único distrito, son varios los distritos que ya quedaron atrás de las lluvias y no se está haciendo el mantenimiento correspondiente. Miraflores también tiene, en la avenida Sepúlveda, importantísimo esta parte del óvalo de Sepúlveda para el lado de Miraflores, no se le está haciendo el mantenimiento de la vía. Igual forma, en Elías Aguirre, prácticamente el frontis de la Feria del Altiplano para el lado de Miraflores, también está llena de huecos. Uy, en el mismo puente para la Miraflores también está llena de huecos. Entonces, la información que queríamos dar.
1: Sí, pero Serafín, el estado de estas pistas, hablamos de una infinidad de huecos, ¿requiere simplemente de un arreglo o ya hay que emprender un trabajo de reasfaltado o asfaltado? De acuerdo a lo que usted ha podido percibir.
5: Bueno, en algunas sí necesita el mantenimiento y en algunas hay que hacer la nueva pista. Por ejemplo, en la parte posterior del mall, todas esas calles ya están, ya más parecen tierra que...
1: Claro, ya hay ahí.
5: Ahí se tendría que cambiar por completo la carpeta. La avenida por Ongoche, esa es una vía que no tiene mucho de haberse hecho la pavimentación, se requiere también el mantenimiento. Ahí sí más bien es el mantenimiento, don Rey. Pero la mayor parte sí se puede hacer mantenimiento para de esa manera justamente se dé la para que uno pueda circular. Miguel Grau, por ejemplo, la avenida Miguel, 12, la avenida Miguel Grau 43. Está en ejecución. Siempre hemos pedido a la municipalidad que la vía alterna, la avenida Arequipa, la avenida Angamos, nunca han hecho mantenimiento y por ahí están pasando los vehículos porque como la vía principal de Miguel Grau se está haciendo el adoquinado, entonces prácticamente los conductores buscan una vía alterna. ¿Y cuál es esa? La avenida Miguel Grau, que es paralela a la avenida Arequipa, la avenida Arequipa, que es la paralela a Miguel Grau, y la avenida Angamos, que también es la paralela de la avenida Miguel Grau. Entonces, no se ha hecho el mantenimiento. La obra de esta ejecución de Miguel Grau no llega ni al 50%, porque si llegaría al 50%, indicaríamos puede que la municipalidad indicó que una vez que esté al 50%, al menos el carril de bajada, sí va a ser el carril de subida.
1: Correcto.
5: El carril de bajada no está terminado.
1: Correcto.
5: Todavía Serafín. Falta algunos tramos de poder culminar 12, el adoquinado y en el carril de subida. Si bien es cierto, están adoquinando, pero todavía el carril de bajada no se ha culminado al 100%. Adelante
1: usted. Bueno, como usted lo ha señalado, hay vías que requieren pues de un mantenimiento y otras ya. Hay que cambiarle la pista asfáltica, sí, ¿no? Porque ya no hay remedio. Manan remedio cancho, ¿no? Como dirían, pues, nuestros antecesores.
2: Lamentablemente, allá en Paucarpata, yo me pregunto, ¿con qué cara el alcalde Marco Antonio va a salir a las calles a hablar con los vecinos? Porque, ¿cuál es el trabajo del alcalde de Marco Antonio, de Paucarpata? Pistas totalmente destrozadas, tal como indica Serafín. Los diferentes parques no tienen el mantenimiento correspondiente. El recojo de basura, si bien es cierto que se hace, pero no se hace al 100%. ¿Cuál es el trabajo del alcalde de Paucarpata? Es la pregunta que se hacen todos los pobladores de Paucarpata.
1: Que le ponga más esfuerzo, pues, porque ya está en el 45. Epílogo de su trabajo como alcalde distrital de Paucarpata. Evidentemente que este es un distrito grande, ¿no? Poblacionalmente hablando, más o menos como Cerro Colorado, pero también recibe mayor presupuesto, tiene mayor canon minero, mayor cantidad de plata en regalías, ¿no? Y en algún momento dijo el alcalde, pero es que no paga aquí en Paucarpata, no paga ni el 10% pues su autovalúo, ni árbitros municipales, y ¿cómo voy a trabajar así? Pero ese es trabajo suyo, pues, señor alcalde.
4: Tiene
1: que sensibilizar a la población para que cumpla con sus árbitros municipales, con el pago de su autovalúo. Eso depende justamente de las autoridades y su gente de confianza que lo acompaña.
2: Vamos a seguir escuchando a nuestros oyentes. Melodía, hola, buenas tardes.
7: Muy buenas tardes, señores de Radio Melodía.
1: Buenas tardes.
7: El señor Serafín sí tiene, le sirve ya la razón. Es verdad que el pueblo del distrito de Paucarpata, todas las regiones de Paucarpata están tocando la bandera, tanto en las pistas como en los parques.
6: 12:46.
7: Esa avenida, la prolongación Marqués Castilla, parece, como dices, la luna. A veces te digo, a veces da miedo pasar por ahí a buscar a uno con su vehículo. Prefiero tomar a otras arterias. Así mismo la avenida Tupajamaro, la avenida Revolución, la avenida Chequera de acá de Ciudad Blanca. Está total abandono. No hay un mantenimiento respectivo como debe ser. Él dice el autovalú, dice que la gente va a pagar el autovalú. Así yo también estoy aquí en autovalú. Habrá personas que no pagarán, pero como usted dice, hay que demostrar con el trabajo. Y así mismo la misma población se da cuenta, en la casa trabajando, hay que apoyar para pagar el autovalú. Prácticamente, sí, porque aparte está en total abandono. Francamente, como dice, ya me voy, capaz me elegirán y como mi papá va a ser alcalde, yo a mi papá la voy a renunciar y yo voy a ser nuevamente alcalde. ¿Cuál será su veredicto de ese señor? Gracias de todas maneras, señor, el periodista de la Melodía. Dios me lo bendiga. Gracias. Muy amable, buenas tardes.
2: Buenas tardes, muchas gracias por confiar en Radio Melodía. Vamos a ir nuevamente a exteriores. Está Serafín con información. Adelante, Serafín, lo escuchamos.
5: Sí, muchísimas gracias a ustedes por pase correspondiente. Para indicar que para dirigirse, por ejemplo, a lo que es Horacio Ceballos, Molivaya, Polo, estamos hablando Yarabamba, sigue interrumpida la vía a la altura de lo que es Azovich. Pasando a Sovich, viene 28 de julio, para el lado izquierdo.
1: ¡Melodía!
5: De Characato, que para el lado derecho, Mapalca. Entonces, desde ahí está cerrado, uno tiene que ir, no puede ir tomando la vía principal hacia Yarabamba, en lo que es Horacio Ceballos Gámez. Tiene que ingresar de todas maneras a 28 de julio, es el pueblo joven 28 de julio, bordear toda la parte de este 28 de julio y volverle a salir nuevamente, ya muy cerca al penal de Socabaya, para poderse dirigir a estos distritos del Cono Sur. Y la vía, 12, Arequipa, 48. Characato, Mollevaya, felizmente ya se le ha dado mantenimiento a la vía que une Characato con Mollevaya. Entonces ya se ha hecho la limpieza. Más bien lo que le pedimos a la municipalidad de Characato es que levante la carpeta asfáltica que ha dejado en las diferentes esquinas y los tiene ahí amontonados. Entonces sería bueno que se haga la limpieza, porque ahora sí ya se puede pasar. Hemos viajado hace poco por ese lugar y no
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5: había el acceso
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5: Correspondiente, como debería decir, estaba llena de huecos, pero ahora ya se le ha dado el mantenimiento, pero reitero que se necesita que se haga la limpieza correspondiente del escombro, el asfalto que ha quedado en esta vía, como es Characato-Mollevaya.
1: Claro, que terminen el trabajo, Serafín, ¿no? Que concluyan pues con la limpieza. Usted ha estado ayer en Polovaya, entonces ahora la pista de Arequipa hasta Polovaya, incluido pues el santuario de Chapi, está en perfectas condiciones, mi querido Serafín.
5: Sí, mire, por el problema 12, es, 49. Y eso no sabemos por qué, subiendo Mollevaya para llegar a Poxi, ahí hay un tramo, más o menos será 300 metros, creo que no ya. Lo echamos más, y que está con tierra. No deja, según indican que el Instituto Nacional de Cultura no dejan que, porque hay restos arqueológicos y todo ello, pero son 300 metros que muy bien se puede asfaltar y de esa manera hay la libre transitabilidad. En esa parte es llena de tierra, justamente en unas curvas. Estamos hablando en el tramo de Mollevaya hacia Poxi y de repente algo pueden hacer también las autoridades de ambos distritos para que se pueda pavimentar esa parte, que la verdad que usted ve todo que está asfaltado y llega usted un momento que llega usted a tierra y son... De repente hasta menos, ¿sabes? Al metraje que estamos dando nosotros, que está con tierra y según indican, pues que es el Instituto Nacional de Cultura el que está oponiéndose para la posición.
6: 12,
5: para la
6: 50.
5: Este lugar. Adelante usted.
1: Correcto, muchas gracias. Y hay que destacar, Ever, que estos lugares son turísticos, ¿no? La gente, los fines de semana, porque no tiene veces a dónde ir, ¿no? Acude pues a sus distritos, se van con la familia. A pasar un día de solaz, ¿no? Y este tramito de 300 metros, tiene razón Serafín, ¿no? Debe ser asfaltado. Las autoridades tienen que poner las condiciones, ¿no? Para generar el turismo. Ya quedó en el olvido Melodía prácticamente la ruta del Lonjo, ¿no? En la ciudad de Arequipa, que en su inicio se habló muchísimo, unir pues todos estos distritos que están ubicados en la parte sur oriental de Arequipa, ¿no? Characato, Mollevaya, Poxi, Quequeña, Polovaya. Pero simplemente ha quedado, pues, digamos, en proyectos nada más. Y la gestión actual del doctor Roel Sánchez, su área, su gerencia de cultura, no ha hecho absolutamente 12, nada.
6: 51.
1: O sea, me refiero a ampliar más, más lugares turísticos, ¿no? Para poder, pues, acoger de una manera mucho más convincente a los turistas, tanto nacionales como extranjeros. Ojalá que en alguna oportunidad, pues, hablemos justamente de este circuito turístico en este sector de Arequipa.
2: Ahora, si un sector está bien con todas las condiciones para que pueda acudir las personas, hablando del sector turismo, va a recomendar a otras personas.
1: ¡Melodía!
2: Y eso lo sabemos todo, porque si en un lugar te tratan bien y hay las condiciones necesarias, obviamente que vas a recomendar y vas a llevar a la familia y ahí se va a generar más turismo. Pero lamentablemente las autoridades hacen muy poco en este tema. Vamos a seguir escuchando más oyentes. Hola, Melodía, buenas tardes.
4: Buenas tardes.
1: Sí, dígame, lo escucho.
4: Quería dar una apreciación, una queja.
1: A ver, dígame.
4: Hay una señora, una anciana acá por el lado del Mariscal Castilla. Yo soy el que le hablo, es transportista. Estoy ya descargado por ahí. Y es una ancianita, tendrá unos 75, 80 años. Tiene un hijito con síndrome de Down, así me enfermito, y para caminando por ahí lo he visto, y después usted salí con el carro y me percaté ahí, está enfermito su hijo, ¿me entiende? Le sigue a la señora, así, le he visto ahí, bajita o menos la señora, y para ahí deambulando por ahí, su hijo le sigue, así, me parece que tiene síndrome.
1: Sí, pues hay gente que tiene problemas de salud mental, pero están en el abandono, ¿no? No acude en ayuda, las autoridades que le corresponde trabajar en ese sentido como la beneficencia pública. Y habíamos invocado incluso al arzobispo de la ciudad, al monseñor del Río Alba, pero hecho oídos sordos. Él está más preocupado por recuperar algunos centros educativos 12, que, según 53. Su versión, los ha comprado en su momento. Prácticamente le interesa... Poco le interesa, digamos, la dignidad de una persona. ¿Cuántos amigos están, y amigas también, están en el abandono, pululando por el centro de la ciudad y zonas aledañas? ¿Y alguien se preocupa por ellos? Nadie.
2: Y si Rey lo hace, lo harán de repente por unos días, una semana, quizás a lo mucho, alguna institución. Pero más allá de ello, no se ha visto, ¿no?, un trabajo con respecto a estas personas que están deambulando por la calle. Más aún, esta persona de la tercera edad, no creo que sea su hijo o una persona que tenga este mal como es el síndrome de Down, ¿no? Ojalá, pues, que haya alguna autoridad, ¿no?, que trabaje también en ese.
1: Habrá que esperar las próximas autoridades, mi querido Ever, ¿no?
2: Sí,
1: que hablen, pues, porque es competencia del municipio provincial.
2: Y si lo van a hablar, que cumplan, no, porque, que hablen, porque en cada 12, campaña política 54. Que hay, que se acerca ahora en el mes de octubre, van a hablar de todos los aspectos, pero que lo cumplan, pues. Eso es lo que se quiere, que lo cumplan, que todas sus propuestas que de repente están mandando o van a mandar ahora en estas próximas elecciones.
1: Así es, Ever, porque es bastante preocupante. ¿Cómo va, por ejemplo, la implementación del Moisés Heresi, ya que también es competencia regional? A ver, ¿cuál es la capacidad de respuesta que tiene el Moisés Heresi? Porque las enfermedades mentales han aumentado tremendamente.
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1: la sociedad,
6: Melodía.
1: La beneficencia pública en ese sentido no ha trabajado. Se ha sacudido del problema. Cuando la prensa le preguntó al señor Arce, señor, hay gente que está, pues, deambulando por el centro de la ciudad, incluso también por distritos, sufren de salud mental. Entonces, ¿qué hacemos con esas personas? Reconoció, él dijo, sí, es competencia de la beneficencia, pero no, ¿sabe qué dijo? No los puedo retirar. Cuando tuve la ocasión de hacerlo, me han denunciado por secuestro.
6: 12,
1: a ver, 55. Semejante mentira. ¿Quién lo va a denunciar por secuestro si esas personas están en total abandono? Confunde, de repente, pues, se refiere a las personas que piden limosna, a los mendigos, los han retirado de esos lugares y ha salido en protesta a sus familiares, porque son los familiares quienes explotan justamente a estas personas que están, no todos, pero gran parte que están en el centro de la ciudad pidiendo limosna. El señor Arce no ha trabajado, ¿no?, de acuerdo, pues, digamos, a sus funciones durante su estancia en la beneficencia pública. Todavía quedan algunos meses, de repente, pues, la alcaldesa hace algo para sustituirlo en el cargo.
2: Vamos a escuchar a más oyentes. Melodía, hola, buenas tardes.
8: Buenas tardes, señores de Radio Melodía. ¿Sabe qué? Están hablando ahorita del camino del Lonco, ¿no es cierto?
1: Ajá, así es.
8: Ya, yo mismo he vivido yo en 12, el anexo 56. De
1: ya
8: hasta los 10 años. Ya comienza, por ejemplo, de Moyeraya, sube hacia arriba a Poxi, y ahí a Huichuna, de Huichuna pasa a Tiaca, y de Tiaca a Canispaya, y pues a Tostumpaya. De ahí se da la vuelta y da hacia Chihuahua. Yo he ido por ahí con mi carro, señor. Ya, ahí está Mozapuquio, Catayaco, y llega a Chihuahua. Es un sitio muy hermoso, sino que está abandonado.
1: Así es.
8: Ya, entonces, es muy hermoso por ahí. Poner, por ejemplo, restaurantes por ahí, en esos pueblos. Es un sitio muy bellísimo. Ya, Por eso le digo, señor, estaría bueno que las autoridades hagan ese camino. Hay camino, hay carro para que pasen carros, pero que 12, se ocupen, 57. Por ejemplo, alzar un poquito más la carretera y ¿cómo se llama? Y se puede hacer el turismo por ahí, sobre todo más el turismo.
1: Así es, amigo. Y para que esto se haga una realidad, tiene que haber las condiciones, pues. ¿Y las condiciones quién las pone? La autoridad. El señor Mesa, no sé si sigue de gerente de turismo en la ciudad de Arequipa, solamente se dedicó a dar estadísticas, ¿no? En las fechas festivas. Tanto de porcentaje con relación al año anterior ingresó a la ciudad de Arequipa, pero después han aumentado lugares turísticos, se han ampliado, digamos, los lugares turísticos en Arequipa en absoluto, ¿no? Como bien dice la señora, o el señor que acaba de comunicarse con nosotros, la campiña que tenemos pues en estos distritos tradicionales es hermoso, pero las condiciones las tiene que poner la autoridad, los servicios básicos, por ejemplo, ¿no? Ahora, la instalación de los restaurantes, todas esas condiciones que requiere un turista. No solamente se trata de decirle, ya bueno, el recorrido longo
9: 12, 58.
1: Empieza, digamos, en Characato, luego se va a Sogay, Quequeña, Yarabamba, Yumina, etcétera, etcétera. Tiene que la autoridad brindar las condiciones a los turistas, porque si no, no funciona, pues.
2: Claro, ahora el tema del turismo se genera todos los días del año, no solamente en días de fiesta, no solamente el 15 de agosto, el día de Arequipa, o el día de alguna festividad que se pueda realizar aquí en la región de Arequipa. El tema del turismo se tiene que generar todos los días del año, porque turistas, personas Melodía que vienen de otros países y que vienen de otras partes del territorio nacional, no van a ser solamente el día de fiesta, sino van a ser los diferentes días. Y ahí, como indicaba el oyente, como se indica aquí en Radio Melodía, se tiene que trabajar mucho, mucho en el tema de turismo para que de alguna u otra manera puede generar algún tipo de empleo, algún tipo de beneficio a todos los arequipeños.
1: Y tenemos tanta gente desocupada, jóvenes claro, sin trabajo, Ever, en la ciudad de Arequipa, el turismo genera empleo, ¿no? Genera 12, ingresos 59. A nuestra economía. Bueno, vamos a hacer una pausa, mis amigos, y luego estamos pendientes de la información que Serafín obtendrá de la Policía de Carreteras, cómo está la Panamericana Sur, si ha sido interrumpida o no, porque tú entenderás, Eder, hay gente que viaja pues constantemente a la capital de la República o a otras zonas, utiliza la Panamericana Sur, entonces se ve perjudicada en este sentido. ¿Usted se va al terminal terrestre? No se hacen problema, le venden el pasaje, ¿no? A condición pues de que si hay algún tipo de interrupción, tendrá usted que esperar, en fin. Entonces, antes de emprender viaje, uno tiene que averiguar, ¿no? Es lo que está haciendo la gente, está tratando de comunicarse, o se ha comunicado ya gente con nosotros para saber cómo están las condiciones en la Panamericana Sur.
2: A ver, antes de ir a la publicidad, el Ministerio Público archivó la investigación preliminar seguida contra la expresidenta Dina Boluarte por el presunto delito de falsedad genérica durante los días posteriores a una intervención quirúrgica en el año 2023. El Ministerio Público archivó la investigación a la expresidenta Dina Boluarte. Vamos a la pausa y ya regresamos.
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7: Mis amigos, ingresamos al siguiente segmento de informaciones por Melodía en la noticia. Esta es nuestra emisión del mediodía correspondiente al día de hoy, 28 de mayo del año 2026. De inmediato, los titulares en resumen.
8: La Gerencia Regional de Salud informó que han aplicado 3.881 dosis de vacuna de sarampión, paperas y rubiola en espacios de alta concentración en la población de Arequipa. Las intervenciones sanitarias se desarrollan mediante brigadas móviles desplegadas en universidades públicas y privadas, institutos superiores, CEPROS, terminales terrestres, priorizando la inmunización de personas vulnerables y de que quienes no cuentan con su esquema regular de vacunación completo.
7: Informaciones por Melodía en el mediodía. 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La Oficina Nacional de Procesos Electorales abrirá locales de votación desde las 6 de la mañana el próximo 7 de junio en el balotaje. La Oficina Nacional de Procesos Electorales informó que los locales de votación para la segunda vuelta presidencial del próximo 7 de junio abrirán sus puertas desde las 6 de la mañana con el objetivo de agilizar el ingreso de miembros de mesa, electores, personeros y personal acreditado ante los organismos electorales. La segunda vuelta presidencial se realizará el domingo 7 de junio en todo el país y definirá al próximo presidente de la República para el periodo 2026-2031.
8: Más información. Este próximo 30 de mayo se celebra el Día Nacional de la Papa y en Arequipa son alrededor de 2.200 variedades de tubérculo con 9.600 productores que se dedican a la cosecha de este alimento que destaca por su valor nutricional, siendo cultivado en más de 10.600 hectáreas de terreno con un rendimiento promedio de 36 toneladas por hectárea cultivables. Carmen Rodríguez, catedrática de Ciencias de la Nutrición, destacó el valor nutritivo del tubérculo debido a su concentración de carbohidratos, proteínas, vitaminas y minerales, siendo su valor antioxidante una de las mayores fortalezas.
7: Melodía en la noticia, a través de un comunicado del Partido Cívico Obras que postula a Ricardo Belmont Casinelli a la presidencia de la República, anunció el último martes su respaldo a Juntos por el Perú y a su candidato Roberto Sánchez con miras a la segunda vuelta electoral. Este respaldo se otorga con absoluta responsabilidad democrática y compromiso con el país. El Perú atraviesa una grave polarización política y social que exige reconciliación nacional, estabilidad democrática y unidad para recuperar el país, señaló en un comunicado suscrito por Daniel Barragán, secretario general de esta organización política. El ex candidato a senador por Obras, Ciro Silva Paredes, sin embargo, aseguró a la prensa nacional que dicho pronunciamiento no representa a la agrupación política. ¿Qué dijo textualmente? Yo desconozco Radio totalmente Melodía. Este acuerdo y eso lo vamos a corroborar en un encuentro nacional que vamos a realizar este sábado. Una asamblea de candidatos al Congreso bicameral, declaró Silva, quien agregó que el aval a Juntos por el Perú y el congresista Sánchez no fue consultado al Comité Ejecutivo Nacional, que está integrado por 15 personas.
8: Más información. El 27 de mayo de este año, la primera Fiscalía Provincial Corporativa de Delitos de Corrupción de Funcionarios dispuso la apertura investigación preliminar por el plazo de 60 días en contra de la exgerente de transportes de la Municipalidad Provincial de Arequipa, estamos hablando de Milagros Chirino Rosas, por la presunción

0: Comisión de Delito de Negociación Incompatible y contra el exalcalde Víctor Hugo Rivera Chávez por el delito de omisión, rehusamiento y demora de actos funcionales. El escenario se produce tras la denuncia que interpuso el 17 de abril la regidora de la Comuna Provincial, Rocío Mango Ochipana, por el incremento de pasaje urbano que pasó de un sol a un sol 30. La concejal señaló que el alza fue un acto irregular con un trámite récord de tan solo 2 días.
1: Día en la noticia, la gerencia regional de salud confirmó que en la región Arequipa ya suman 9 contagios por sarampión, con los 2 últimos pacientes detectados tanto en la ciudad como en la provincia de Carabelí. De acuerdo con las investigaciones epidemiológicas, son los adultos jóvenes quienes aparecen como el grupo más golpeado dentro del brote. El gerente regional de salud informó que los 2 casos más recientes corresponden a jóvenes de aproximadamente 20-21 años de edad. Uno fue detectado en el distrito de Atico de la provincia de Carabelí, que llegó procedente de Puno, y el otro en Arequipa. De los 9 contagios confirmados, el 98% corresponde a personas mayores que no superan los 30 años.
0: Más información. El alcalde de Sachaca, Renzo Salinas, informó que la Municipalidad Provincial de Arequipa evalúa propuesta de ingreso de la empresa de transporte Unión Grau para cubrir rutas hacia zonas desabastecidas de su distrito. De aprobarse la propuesta, 20 unidades de la empresa Unión Grau operarían en la nueva ruta con un horario de circulación de 5 de la mañana hasta las 22 horas. El burgomaestre precisó que los vecinos plantearon mantener el pasaje en un sol 30. Sin embargo, esto se incrementaría a 2 nuevos soles a partir de las 21 horas. Asimismo, Salas indicó que la empresa Megabus continuará cubriendo su ruta habitual. Se intentó implementar una nueva línea con Megabus en el sector de Chiriguata. Se instaló un terminal, pero los transportistas señalaron que no existía la cantidad de población necesaria para cubrir los costos de operación.
1: 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Candidatos como cancha para el rectorado de la Universidad Nacional de San Agustín a llevarse a cabo el 3 de julio. El escenario abre la posibilidad de una segunda vuelta entre las 2 listas más votadas. Además, persiste el silencio del presidente del Comité Electoral, el señor Julio López, frente a la crisis del sistema informático de la universidad. La presencia de hasta 6 candidaturas hace prever un escenario fragmentado y con pocas posibilidades de que una sola lista alcance el porcentaje necesario para ganar en primera vuelta. El reglamento señala que será proclamada vencedora la lista que obtenga el 50% más 1 de los votos válidos. De no alcanzarse ese mínimo, se convocará a una segunda vuelta entre las 2 listas más votadas. Esa eventual segunda elección ya tiene fecha prevista. Será el lunes 20 de julio. En ese escenario, la entrega de credenciales a las nuevas autoridades universitarias se realizaría el miércoles 22 de julio.
0: Más información. La policía capturó a 11 personas con requisitorias vigentes durante un operativo ejecutado en el anexo de Sococha, distrito de Mariano Nicolás Valcárcel, en Camaná. El operativo estuvo a cargo de efectivos del Departamento de Unidades Especiales de Arequipa y de la División Policial de Camaná. Las intervenciones se realizaron en la avenida Misqui 1, a la altura del grifo Copacabana, donde los policías lograron ubicar y detener a los requisitoriados solicitados por distintas autoridades judiciales del país. Según informó la policía, los detenidos eran requeridos por presuntos delitos de omisión a la prestación de alimentos, violencia familiar, tráfico ilícito de drogas, deserción y agresión contra integrantes del grupo familiar.
1: 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La lideresa Keiko Fujimori arribó anoche, minutos antes de las 22 horas, al Aeropuerto Internacional Alfredo Rodríguez Bayón, marcando el inicio de una jornada de actividades privadas y públicas en la ciudad de Arequipa. Su llegada se produjo con un reducido grupo de acompañantes y sin un anuncio previo. En sus primeras declaraciones en suelo arequipeño, la candidata presidencial señaló que permanecerá un día completo en la región, vale decir el día de hoy. Dijo: muy contenta de estar acá, para mí es de mucha alegría estar en Arequipa nuevamente. Llego muy temprano o muy noche, llego de manera discreta y luego tengo reuniones, afirmó a los medios de comunicación. La lideresa aseguró que Fuerza Popular mantiene puentes de diálogo con diversas agrupaciones, pese a las críticas recibidas en los últimos meses. En esa línea, recomendó al próximo Congreso conversar con todos los grupos políticos para evitar escenarios de confrontación.
0: Más información aquí en Melodía. Pacientes renales denuncian desabastecimiento de medicinas en E-Salud. Nuevamente, los problemas en el sector de salud en la región de Arequipa. A ver, requieren apoyo, pero el Seguro Social de Salud no puede brindar de manera adecuada. La presidenta de la Asociación de Pacientes Renales de la Región Sur, Gaby Muñoz, mencionó que un aproximado de 2.000 personas requieren medicamentos Radio que la institución referida no tiene a su disposición. Muñoz mencionó que la institución pone en riesgo a los pacientes al no brindar los medicamentos. Uno de los más necesarios es el micofenolato, que es utilizado para reducir la actividad del sistema inmunitario y de esta manera evitar que el cuerpo rechace riñones, hígado o corazones trasplantados.
1: Melodía en la noticia. Oído la música, mis amigos. La Sociedad de Beneficencia de Arequipa atraviesa nuevos cambios en su estructura directiva tras la renuncia de Augusto Arce a la gerencia general de la institución. El exfuncionario confirmó que dejó el cargo para tomar parte en las próximas elecciones municipales como candidato a la alcaldía de Yanahuara por el partido de Acuña, Alianza para el Progreso. Arce indicó que presentó su carta de renuncia el último viernes para cumplir con la normativa electoral vigente y confirmar así su nueva postulación a la alcaldía de Yanahuara. Cabe precisar que esta no es la primera vez que busca llegar al sillón municipal de este distrito, pues es en las elecciones del año 2022 participó por el partido político Somos Perú, campaña en la que planteó priorizar la seguridad ciudadana y la creación de un centro de apoyo jurídico para vecinos víctimas de la delincuencia.
0: Más información aquí en Radio Melodía. El incremento de precio de pasaje en el sistema integrado durante horas de la noche es ilegal. El titular de la Gerencia de Transportes y Movilidad Sostenible de la Municipalidad Provincial de Arequipa, Johnny Calle Cabello, señaló que el costo de 2 nuevos soles no se encuentra justificado en el contrato vigente. Esto se debe a que las unidades del CIT, a partir de las 9 de la noche aproximadamente, empiezan a cobrar 2 nuevos soles a la ciudadanía por el servicio de transporte. En varios casos, los choferes exigen dichos pagos con indignación, como si estos fueran avalados por la municipalidad. No obstante, el funcionario comentó que dicho cobro no se encuentra establecido en los contratos de concesión correspondiente. Y ahora la pregunta es, ¿están haciendo algo para que no se dé el cobro de 2 nuevos soles si el mismo... el mismo señor Johnny Calle Cabello está diciendo que no se encuentra justificado el cobro de 2 nuevos soles en el contrato vigente?
1: Bajo ningún punto de vista, ¿no? 2 soles. No se pasen los amigos transportistas. Ahí nomás. 1 sol 30. Aunque la regidora, con su asesor, la regidora Mango, dijo hay que pedir la devolución, 1 sol. Hay que pedirle a las empresas de transportes que devuelvan los 30 céntimos. ¿Sabes? Semejante versión que da.
0: Lamentablemente.
1: Que da una autoridad del municipio provincial de Arequipa.
0: Lamentablemente son palabras que de alguna u otra manera quieren de repente tapar algo que no están haciendo bien ahí en el municipio.
1: Y le han hecho una denuncia al alcalde, al exalcalde provincial, que no tiene ni pies ni cabeza. No, a pesar que la regidora Mango dice que tiene 3-4 asesores. Bueno, el problema de transporte es tremendo en la ciudad de Arequipa. Como es ya conocido, más de 10.000 buses acatarían paro nacional de transporte. El transporte provincial anunció una huelga indefinida desde el 2 de junio si el gobierno no cumple los compromisos asumidos frente al alza del combustible. En Arequipa tenemos unas 280 unidades que dejarían de operar.
0: Seguimos con más información aquí en Radio Melodía. Son las 1 de la tarde con 16 minutos aquí en Radio Melodía. Vamos a continuar con más información en esta parte del programa, en los 104.3. La nueva infraestructura de la institución educativa Las Flores de Cerro Colorado de nivel primario debe entregarse en este mes de mayo. Sin embargo, a la fecha el avance es de 40%. Mientras tanto, los más de 400 estudiantes siguen con sus labores en aulas prefabricadas en una losa deportiva por más de 4 años. Los padres de familia señalaron que esta semana no se hicieron presentes los trabajadores, quienes argumentaron que los retrasos se generan por falta de materiales hasta falta de pagos. Sobre el tema, se informa que después de las 8 de la mañana, en las instalaciones de la comuna cerreña, sostendrán una reunión con las partes involucradas para que se retornen los trabajos y no se retrase más esta obra.
1: Tu Radio Melodía presentó el resumen informativo de este momento. De inmediato, la opinión pública. Adelante, muy buenas tardes. Buenas tardes.
2: Hola, buenas tardes.
1: ¿Cómo está, señor? Adelante, lo escucho.
2: Sí, que tengo una queja. Yo no sé, ese tiempo salgo, hoy día salí justo con mi padre, mi señor padre tiene más de 73 años.
1: Ya.
2: Y justo por la altura de, más arriba de, no sé, en el 2 de mayo, está en Pizarro, y le dije para que vaya a un sitio donde tenía que ir a hacer unas compras. O sea, él está mal del hombro. Bueno, o sea, pues no sé, yo me fui en mi carro. Más allá, entonces vi que un montón de policías están viniendo y se pusieron a, ¿cómo se llama?, a sacar a la gente, ¿no? O a lo mejor, los conductores.
3: Y yo me ¡hola! ¡18!
2: Y entonces, yo me iba más arriba, entonces, ya lo vi que salía y me dijeron que avanzaba, hasta que me tuve que estacionar porque yo me seguía y ahí me esperaba de alcanzar. Le dije a la siguiente policía, mi padre está allá, me dije, casi 30 metros, está un poco mal, me dije, no puede caminar muy fuerte. Y sí, está mal de las piernas, está mal, no, está mal de lomo. Ay, pues me hizo un gesto como diciendo, ve que camine, ¿no? Y yo lo miré y entonces vino otra señorita por delante y me cerró con su moto. Me puso la multa, sí, así con el 17, no sé, y es esto, la verdad. Pero, allá veo recién esto, dice, conductor, se puso faltoso, dice. Se puso muy faltoso. Yo no entiendo en qué momento me ha pedido faltoso, no me he insultado, nada, tengo la grabación, cuando ella me está pidiendo la multa.
1: O sea, le ha levantado la papeleta. ¿En qué lugar ha sido, amigo? ¿Usted estaba llevando a su señor padre al hospital? ¿A dónde lo estaba conduciendo?
2: Esperando, como digo, lo dejé más o menos a unas 2 cuadras más abajo. Ya. Dice Pizarro, que Pizarro, nosotros, 3 de 17.
1: Sí, pues no, es que no lo escucho muy bien, sale distorsionada su voz. Parece que usted se pega mucho al teléfono, en todo caso, quítele el altavoz. A ver. Ya, ahora sí, a ver, termine usted.
2: Ok. Ya, mire, yo dejé más o menos 2 cuadras más antes de que se toque Gomel, 1 cuadra y media.
1: Ya.
2: Y él me trataba de alcanzar porque yo no vi que salió de lo que tenía que hacer, y yo me seguía, pero los policías me estaban diciendo que avance, ¿sabes? Que no quería que me estacione, y ya, bueno, entonces yo niego que él me seguía, yo seguía, como me notaban que seguía avanzando, y yo me estacioné, y le dije a la señorita que por favor, no te digo más que mi padre está viniendo, está a 50 metros, y él no puede caminar mucho, él está mal de hombro, está con su, ¿cómo se llama?, con vea, con eso. Y me hizo, pues, me pregunté, ¿pero qué tiene su padre? Su papá me dice, ¿qué tiene? Él está mal de hombro, no puede caminar mucho. Y me hizo un gesto como diciendo que camine, ¿no? O sea, bueno, ya. Entonces vino otra señorita y se puso delante del carro, me cerró. Y me dice, señor, su papelé, su bebé, su ¿cómo se llama? Documentos del carro, ¿no? Todo está en regla, normal. Y me dice, sé que le voy a poner una papeleta por obstrucción del, ¿cómo se llama? Obstrucción.
1: ¿Que del tránsito?
2: Sí, dije, ¿pero qué estoy obstruyendo? No estoy obstruyendo nada. No, yo le decía al señorita que iba a recoger mi padre.
1: Claro, por más que usted le dio la explicación, no, digamos, no paró en su intento de levantar la papeleta.
2: Y la otra señorita le dijo, y viene diciendo, pero no ha dicho nada. ¿Sí? Y era mira, señorita, y la gente estaba interviniendo a otra persona más abajo.
1: Sí, pues.
2: Bueno, ya, que me pongan la papeleta, dije, pues ya. Es así, con el 17, como le digo. Pero ahora que estoy viendo eso, es decir, el conductor se puso en estado prepotente. Es lo que
3: una,
1: yo no me claro, usted tiene la posibilidad de impugnar esa papeleta, ¿no? Es una sanción, ojo, si el policía me levanta una papeleta, no quiere decir que yo tengo que hacer caso a pie juntillas, ¿no? Tengo la posibilidad de impugnar, iré pues al municipio provincial y justamente usted hará su descargo. Ojalá que en ese sentido, pues, no la suerte, sino las normas lo apoyen, ¿no? Porque para estos casos también hay que tener criterio, ¿no? Si el señor le está explicando que está esperando a su señor padre de avanzada edad, 72 años, y no entiende esa explicación, ¿qué más le ha quedado, caballero, recibir la papeleta? Pero de repente está mal formulada y podría quedar, pues digamos, nulo, ¿no?, esta papeleta.
0: Ahora, en el tema de las papeletas, en la parte de abajo, si no nos equivocamos, hay unos espacios donde pueden
1: claro,
0: poner ahí si está o no está de acuerdo, cómo ha sido la intervención y todo eso.
1: El administrado, ¿no?, puede poner ahí.
0: Sí, sí.
1: Sí, pero falta de criterio, ¿no, Eber?
0: Claro, a veces la policía quiere cumplir su trabajo y no ve lo que realmente está pasando, y hablando especialmente en el usuario que nos acaba de llamar, ¿no? Esperando una persona de la tercera edad.
1: Y esa papeleta
0: no
1: está mal llenada porque el señor nunca se ha puesto malcriado, faltoso, como dice pues la indicación de la policía, ¿no? En ese sentido, ojalá que prospere pues un reclamo del caballero. Vamos con la siguiente llamada, Ever, por Melodía en la Noticia.
0: Hola, Melodía, buenas tardes.
4: Buenas tardes. Quería hacer una denuncia contra el director de salud.
1: A ver, dígame, señora, ¿de qué se trata?
4: Sabe que estoy haciendo un llamado que ¿cuándo van a pagar al personal de RH, de salud? No les pagan ya desde hace 2 meses.
1: Recibo por honorario. ¿En qué hospital exactamente?
4: En salud, pues.
1: En salud, ¿no? ¿Qué profesión tiene? Disculpe si se puede saber. ¿Qué profesión tiene?
4: Enfermera.
1: Entonces, ¿le están debiendo cuántos meses, qué tiempo y qué argumenta los funcionarios de salud?
4: Es que ellos han contratado al personal como locación de servicio.
1: ¿Ya?
4: Ya, y dice que todavía no hay plata, no sé cómo, no, pero ya son 2 meses, mire.
1: ¿Y por cuánto tiempo lo han contratado a su familiar o a la persona por la quien está abogando?
4: Les renuevan el contrato, o sea, ¿no?
1: ¿Cada cuánto tiempo?
4: Cada 3 meses les renuevan el contrato, sí.
1: Ya, entonces, ¿le deben 2 meses?
4: No, hace 2 meses ya, es que le digo, es un personal que tiene gastos, ¿no?
1: Claro. Como
4: no,
1: cualquier
4: no
1: otra persona.
4: Pagan, no, claro. Y esto viene ya hace de 6 años, le digo que esto viene.
1: Es terrible, Ever. Muchas gracias, señora, por su llamada. Es terrible lo que pasa en el sistema de salud. En salud, se juegan con los profesionales, con los médicos, les renuevan cada 2 meses, 3 meses, es una ofensa lo que hacen con los profesionales de salud. Son jóvenes que muchas veces pues que todavía están buscando la especialidad y son médicos generales, y les pagan una propina prácticamente y no les cumplen, como dijo la señora. No solamente están en esta situación los médicos, sino las enfermeras y otros profesionales. ¿Qué pasa con los amigos de salud? Esto ya no tiene remedio. ¿Qué es lo que vamos a hacer con la inoperancia de la red asistencial del Seguro Social?
0: No creo que no haya plata. Plata tiene.
1: Bueno,
0: plata
1: si convocan a profesionales es porque hay un presupuesto.
0: Claro, si no, ¿para qué convocaría? ¿No? Claro, de que plata tiene el sector salud, hablando del Seguro Social, tiene plata, tiene presupuesto.
1: Y el problema es la capacidad.
0: La capacidad de gestión,
1: de trabajar.
0: Pues, claro, la cabeza que maneja el sector de salud no tiene pues esa capacidad 25. Para decir esta plata va para tal sector, para cubrir los pagos de estos profesionales que hemos contratado mediante el recibo por honorarios.
1: Y desde que se ha politizado, se ha malogrado pues el Seguro Social. Resulta ser ahora una agencia de empleos. Incluso estuvo a carga de un partido político, pues manejaba todo.
0: Claro.
1: Todo el sistema de salud. Ojo, no solamente salud, sino también el Ministerio de Salud.
0: Ahora,
1: ¿no?
0: Gracias a Dios, ese partido político ni siquiera ha pasado a la valla electoral.
1: Desapareció, pero tanto daño ha hecho. Ha hecho tanto daño el partido de Acuña, porque hay que decirlo con todas sus letras, que no se puede recuperar de salud y será pues para la próxima gestión, ¿no? Para los próximos gobernantes.
0: Vamos a seguir escuchando a nuestros oyentes. Melodía, hola, buenas tardes.
5: Hola, señor, buenas tardes.
1: ¿Cómo está, señora? Qué gusto saludarla.
5: Feliz de escucharlo y ojalá no me corte.
1: No. ¿Por qué la voy a cortar?
5: No, sí. Mire, está la señora Keiko Sofía.
1: Ajá.
5: Está su equipo de trabajo.
1: Ajá.
5: ¿Por qué las personas que 26. Se sienten y nos sentimos mal atendidos? Yo quisiera ir, pero mi salud no lo permite. Pero hacerle una carta abierta, sí, mediante las emisoras, para que escuche las quejas, las cosas que uno tiene, y de repente en su generosidad puede hacer traer esos medicamentos que hoy en día hace falta, sin llegar a la presidencia. Está ocupando el primer lugar, esa sería
3: Melodía
5: una manera
3: la
5: de ayudar a la población. no para que voten por ella, sino una solidaridad con el pueblo de Arequipa. Gracias.
1: Hay que escuchar a los dos grupos políticos y, consecuentemente, a sus representantes. Por eso hemos invocado de que no se utilice la violencia. Pues la democracia, ¿qué es? ¿No? Participación, escuchar las propuestas, ¿no? En democracia nunca vamos a estar de acuerdo todos, pues, ¿no? Pero para eso hay reglas, ¿no? Saldrá, pues, electo o electa quien consiga mayor cantidad de votos en el balotaje. Entonces, lo que nos corresponde a nosotros como votantes, ¿no? Como ciudadanos, es conocer más de cerca cada una de las propuestas, ¿no? A ver qué credibilidad le damos. Evidentemente que hay una desconfianza tremenda, no solamente en la candidata que nos visita el día de hoy, sino también en el señor Roberto Sánchez. No hay confianza. O si no, pues pruebas al canto. A ver, el 80% de la población en la primera vuelta no ha votado por ninguno de los dos partidos políticos.
0: Debemos aprender a escuchar a los diferentes candidatos que están en la segunda vuelta y, de acuerdo a eso, sacar las conclusiones y poder emitir un voto responsable de acuerdo a las propuestas que quizás nos estén dando los candidatos que están pasando a la segunda vuelta. Vamos a seguir escuchando a más oyentes. Melodía, hola, buenas tardes.
1: Sí, adelante.
6: Eso ya mucho tiempo la caserita.
1: ¿Cómo está usted, caserita? A ver, ¿cuál es la novedad? ¿Cuál es la novedad?
6: La escucho. Bueno, la novedad es que estamos cansados los vecinos de acá del centro histórico con este bendito partido de la Keiko, que hace su bulla, no deja descansar. Acá hay hoteles, adultos mayores, niños no pueden hacer sus tareas. Pero agradezco la intervención de la municipalidad, que ayer han venido en la noche, eso de las 9 de la noche, uh-huh. Y les han intervenido porque no tienen permiso. También se resultó, agradezco también el trabajo del comandante Martín Papuico de Palacio Viejo, que también los han intervenido. Pero después, viera usted, los intervinieron, le pusieron su multa y a la media hora seguía la bulla. Y ahora es un caos porque parece que la señora va a venir y están pues todos alborotados, vienen carros, señores, carros vienen, invito a que venga por acá el señor Serafín, y no es posible, pues no, afecta nuestras cocheras, nuestras casas, son prepotentes, malcriados, de verdad no sé qué nos espera, 29. Señores de Melodía. Dios nos coja confesados, ellos se llenarán sus arcas, al final nosotros vamos a seguir trabajando para pagar nuestros impuestos.
1: Correcto, muchas gracias.
6: Señor Rey, gracias.
1: A usted las gracias, ¿no? Me parece que deben buscar otro lugar. Bueno, ya no hay tiempo, ¿no? Debieran buscar otro lugar más aparente, ¿no? No muy en el centro de la ciudad, porque incomoda, pues, a la población de este sector, ¿no? Bueno, es determinación del partido que de alguna forma también se ven perjudicados, ¿no? ¿Perjudicados en qué sentido? Hay que ganarse, pues, el cariño de la población.
0: Claro, son la 1:29, vamos a ir a una pequeña pausa y luego vamos a regresar ya con la parte final del noticiero para hoy, jueves, preámbulo al fin de semana.
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1: Seguimos informando por Melodía en la noticia. Ingresamos al último segmento del programa aquí en Radio Melodía AMFM. Habíamos dado cuenta, pues, digamos, la salida de la beneficencia pública de Augusto Arce, de la Gerencia General. Ojo, no lo han echado, él ha renunciado porque ha anunciado su candidatura al municipio distrital de Yanahuara, ¿no? ¿Cómo esto, estos señores que no han cumplido con su trabajo intentan, pues, ahora por voto popular, llegar, pues, a la administración de una municipalidad distrital, ¿no?
0: Parece que es buen negocio eso, Ray, ¿no?
1: Así buscan, buen negocio. Los desempleados están buscando chamba ahora, ¿no? Como regidores, alcaldes, porque ahí está el billete, ¿no? Y ahora no solamente, ojo, esto se da en el ambiente político, digamos, de elección popular, ¿no? De toda la población, incluso, como estamos viendo, en la misma universidad. La universidad, la UNSA, como nunca, tendría 6-7 postulantes para la candidatura de rector, ¿se imaginan ustedes? Entonces, aquí pues se persigue cosas extrañas, ¿no? ¿Qué se supone? ¿No? Que la población, pues, digamos, sospecha. ¿A qué obedece tanto interés de parte de las personas por ingresar al mundo político?
0: Lamentablemente, pero la población sabe quiénes han trabajado por Arequipa. La población sabe quiénes han trabajado por su distrito. No se dejen engañar. Debemos informarnos bien, ya sea para el municipio donde de repente vivimos, ya sea para la provincial y también para el gobierno regional. Imaginamos que en el transcurso de los días vamos a conocer qué candidatos, ¿no? Se van a lanzar a la presidencia regional.
1: Candidatos prontuariados.
0: Sí, ¿no? De repente vamos a tener de todo. Por eso, informémonos bien. Ahora la tecnología está a la mano de todos nosotros. Informémonos bien, veamos las hojas de vida de cada candidato para poder de repente elegir y emitir un voto responsable. Claro,
1: la recomendación que muchos entendidos han hecho, no gente que no está metida pues en la política, no hay que elegir pues a los que ya gobernaron, ya fueron alcaldes, uno, dos veces en un distrito, ¿no? La democracia también es el cambio, ¿no? Entonces hay que tener en cuenta esta situación. Por ejemplo, ¿qué ha dicho Agustito? Agustito Arce, ex gerente general de la Beneficencia. Voy a postular a la alcaldía de Nahuatl, dice. Tengo que cumplir la ley electoral y esa es la verdad, por eso estoy renunciando. Quiero lo mejor de mi distrito, declaró el gerente general de la ex gerente general de la Beneficencia Pública, cuando no ha hecho absolutamente nada, por ejemplo, con las personas que están en abandono moral y material en las calles de la ciudad.
0: ¿Qué ayuda habrá llevado la Beneficencia Pública a la población más vulnerable? ¿Qué ayuda ha hecho para que todos ellos, de repente, de alguna u otra manera, puedan estar bien?
1: Vamos para complementar nada más, antes de dar paso a un oyente, ¿no? De acuerdo a una resolución de presidencia del directorio, hablamos de la beneficencia, se designa a Claudia Riveros Guamán en el cargo estructural de confianza de gerente general de la institución. El documento fue emitido el 25 de mayo del 2026. Asimismo, Esaú Adolfo Delgado Núñez es el nuevo presidente del directorio de la Sociedad de Beneficencia de Arequipa.
0: Vamos a recibir las llamadas de los oyentes. Melodía, hola, buenas tardes. Sí. Melodía, hola, buenas tardes.
2: Buenas tardes.
1: ¿Cómo está, señora? Adelante, lo escucho.
2: Muy bien, gracias. Lo sigo escuchando atentamente. Está bien, está bueno todas las llamadas que están haciendo. Pero me llama la atención de que nadie llama sobre el supuesto subsidio que va a haber para los combustibles. Uh-huh. Y yo tengo entendido que subsidiar la gasolina es un mineral de plata para el Estado.
1: Ajá. Para el diésel.
2: Es una política económica muy costosa.
1: Se anunció para el diésel. Estamos leyendo ahorita, le vamos a dar cuenta de la última información. Solamente es por 2 meses y creo que incluso Arequipa ha sido excluido, ¿no?
0: Sí.
1: Entiendo que es para que los que utilizan diésel. Algo más que señalar, amigo, antes que se vaya del teléfono. Adelante, lo escucho.
2: Eso es un crimen. Uh-huh. Y, bueno, para mí yo no estoy de acuerdo que se subsidie, porque ya tenemos muchos países que han subsidiado. Y dice, Argentina, que tiene una economía de crisis, no subsidia el combustible. Argentina, veamos que está en crisis. Ahora, eso de la beneficencia, es fácil, señor. No hay sentido común. No son como los países subdesarrollados que tienen beneficio.
1: Correcto, señor. Muchas gracias por su llamada. Se entrecorta, pero ya copiamos su idea fundamental. No está de acuerdo con los subsidios. Y este subsidio no solamente fue para los transportistas, ¿no? Por eso se reclamó en su momento que se ponga en práctica el fondo de estabilización de los precios para los precios de la gasolina o del combustible, que ahí sí, ¿no es cierto?, beneficiaría a toda la población, a los transportistas, a las amas de casa y al público en general, a los ciudadanos en general. Pero esta vez está simplemente dirigido para los que, en Arequipa, por ejemplo, para los que integran el sistema de transporte, porque es el uso del diésel, son los únicos que usan diésel, ¿no es cierto? En su mayoría, los vehículos de transporte urbano que usan diésel es justamente el CIT.
0: Y bueno, lamentablemente, hablando de este subsidio, los transportistas de Arequipa se quedaron fuera del subsidio temporal de 4 soles por galón de diésel, aprobado por el Ejecutivo mediante el decreto de urgencia número 004-2026, que busca, de alguna otra manera, mitigar el impacto del alza internacional de los combustibles y garantizar la continuidad del servicio de transporte en el país. La medida vigente, por 2 meses, será administrada por la Autoridad de Transporte Urbano Peruano para Lima y Callao. Estamos hablando de la ATU, con un financiamiento de 33 millones de soles transferidos por el Ministerio de Transportes y Comunicaciones, por lo que el beneficio no alcanzaría a los transportistas arequipeños.
1: Esa es la información que seguramente dará pie, pues, para que el señor Mario Lobón, que es dirigente de los transportistas, 41. Es secretario general o secretario regional del Consejo Nacional de Transporte Terrestre en Arequipa, quien había manifestado, pues, el ingreso a una paralización indefinida. Está en reunión de bases y tendremos seguramente sus declaraciones en el vespertino del aire por Melodía en la Noticia. Pero se está precisando que son 2 meses nada más, ¿no? Sí. 2 meses. Y Arequipa, no sabemos exactamente cuál es el motivo por lo cual ha sido retirado, ¿no?, de este apoyo.
0: Vamos a escuchar a nuestros oyentes. Melodía, hola, buenas tardes.
3: Buenas tardes, señor. Estoy indignada.
1: Dígame.
3: ¿Cómo se queda acá en el Seguro Social? No hay medicina para las convulsiones de las personas.
0: ¿Qué medicamento? ¿Qué medicamento está...?
3: Paracetam. No hay. Desde la semana pasada, ahora he venido otra vez. Imagínense el gasto que tengo que hacer con una persona con discapacidad severa. Pañal, lo hice, más la logística que es tan cara. Imagínense que no se preocupa el seguro de traer.
0: ¿Cuántas veces ha ido al seguro para pedir este medicamento?
3: Desde la semana pasada.
0: La semana pasada. Y es necesario, imaginamos.
3: La próxima semana va a llegar.
1: A ver, nos alejamos un poquito del teléfono, señora. Queremos saber con precisión a qué medicamento se refiere y cuál es el malestar que tiene su familia. Sí, en forma pausada, por favor.
3: Ella, mi hijo toma leve paracetam de 1000 gramos y él toma, él tiene parálisis cerebral y toma diario 3 pastillas. Y si no toma, convulsiona. Claro que lo tengo que comprar, pero cuesta muy caro.
1: Claro, ¿y cuánto está? ¿Tiene que tomar una pastilla por día?
3: 3 pastillas
1: por día, ¿no? Y la cajita, por ejemplo, ¿cuánto viene en la cajita si uno lo quiere comprar en una botica?
3: 30. Una caja me dura para 10 días.
1: Para 10 días, 30.
3: Tengo comida especial, todo eso.
1: Claro. Esas 30 pastillitas que duran para 10 días, ¿cuál es el costo? ¿Cuánto vale?
3: 180, 240.
1: Ah, no se pasen, pues, amigos, seguro. Señora, es lamentable lo que ocurre. Haciendo la empatía con usted, me pongo en sus zapatos, debe ser desesperante, mi querido Ever, ¿no?
0: Sí, 200, pero imaginemos que son 200 soles.
1: 200, ¿quién va a tener
0: por 10 días? En ese momento, por 10 días, porque tiene que tomar 3 pastillas y en la caja viene 30. Así está el sistema de salud del Seguro Social en Arequipa. ¿Y dónde están los aportes que
1: hay? A ver,
0: si
1: la señora todavía está en línea, ¿en qué hospital está usted, digamos? En Yanaguara.
3: ¿Qué pasa desde que fue Castillo? Porque antes nunca faltaban las medicinas.
1: Uh-huh. Yanaguara. ¿Y qué le han dicho? ¿Qué es lo que le han dicho? ¿Ha tenido usted algún tipo de respuesta?
3: Sí, que nosotros somos como trabajadores y reclame en logística. He ido a logística, no contesta, ya tendré mañana, pero imagínense, nosotros con sueldo de jubilado, imagínense, ya no me queda para la comida, ya no me 44. Queda para nada.
0: Sí, le entendemos.
3: El gerente de hacer la coordinación para que traigan, pues, las medicinas. Y no solamente eso, faltan bastantes medicinas. Ahorita que estoy ahí indagando, faltan bastantes medicinas para la presión, para el corazón, para todo eso.
0: Sí, entendemos su indignación y comprendemos su malestar que tiene la oyente. Imagínese tener un paciente que sufre de convulsiones y no tener el medicamento para que de alguna
1: que
0: otra
1: tomar
0: manera...
1: 3 pastillas al día.
0: Es increíble, ¿no? Y no solamente...
1: Igual los diabéticos, la insulina también tiene que administrarse uno por día, ¿no? Tiene su costo, incluso un poco menos, pero la señora nos dice 180, 200 soles y solamente para
0: 10 días.
1: Para 10 días. Entonces, esto evidentemente que no solamente preocupa, ¿no? Cambia, pues, totalmente el estado emocional de una persona, ¿no es cierto? Tienes un familiar, tienes un hijo, ¿cómo reaccionas? ¿Cómo superas esta situación? Cuando tu empresa y tú mismo has aportado al Seguro Social. No estamos hablando del MINSA, estamos hablando justamente del Seguro Social que ha recibido durante años aporte del empleador para justamente atender, pues, a los trabajadores. Pero nada de esto ocurre. O sea, no hay una atención. Si hay una atención así endeble, no hay medicamentos. Entonces, ¿qué gana, pues, el médico diagnosticando y entregando, digamos, la receta, si no hay medicamentos en el Seguro Social. Qué pena.
0: Y el gerente de la Red Asistencial de Salud de Arequipa, el doctor Roberto Orlando Núñez Quirós, que es lo que está haciendo para solucionar eso. Ahora van a salir seguro a través de los comunicados que nos tienen acostumbrado de salud a decir que no, se ha acabado el medicamento, pero ¿qué esperan para pedir más? ¿O están esperando a que se acabe el medicamento y recién hacer el trámite correspondiente para que puedan pedir más medicamentos? Y no solamente en el medicamento que nos indica el oyente, 46. Sino también en los medicamentos de los pacientes renales, porque también salió a hacer el reclamo, porque no hay medicina en el sector de salud. Y los pacientes que van a atenderse porque mensualmente los descuentan de su sueldo para estar en el Seguro Social, para que de alguna u otra manera les puedan brindar los medicamentos y una buena atención, ¿qué es lo que hacen cuando no encuentran la atención y no encuentran los medicamentos? Lamentablemente tienen que ir a una clínica particular, lamentablemente tienen que comprar los medicamentos en la farmacia que está de repente en los alrededores del centro de salud, y eso genera un gasto adicional también para estos pacientes. Y tienen que lidiar con la enfermedad del paciente, tienen que lidiar con el gasto adicional que tiene también en cuanto a los medicamentos, porque no encuentran nada ahí en las farmacias de Seguro Social.
1: Se espera que esta situación pues cambie, ¿no? con la próxima gestión, ¿no? Con el nuevo gobierno. Vamos con esta llamada telefónica por Melodía. Sí, adelante. Muy buenas tardes. Adelante, buenas tardes.
4: Buenas tardes.
1: ¿Cómo está, señora? Qué gusto saludarla.
4: También para comentar sobre el tema del Seguro Social.
1: Ya.
4: Mi esposo es paciente diabético. Nosotros, aparte de que se lucha un montón para poder sacar la cita, y cuando se consigue, a él lo atienden y le dan la medicación por 3 meses. Hasta el momento todo ha ido bien. La última cita que ha tenido, la receta para el primer mes fue y no le dieron su insulina, solo le dieron la neoformina y las inyecciones para la insulina, pero no la insulina, le dijeron que no había. El segundo mes que fue, y bueno, le hemos estado haciendo seguimiento a la insulina todo ese mes, pero nunca llegó. El segundo mes que fue, le dieron solo las inyecciones, le dijeron que no había ni la neoformina ni la insulina. Entonces, 2 meses, mi esposo ha estado sin insulina, bueno, está sin insulina del seguro. Nosotros hemos tenido que comprarla particularmente porque obviamente un paciente diabético no puede estar sin insulina. Esa es la situación en la cual se encuentra el seguro, pues. Específicamente el hospital de Yanahuasca.
1: Señora, ¿y la insulina cuánto está? ¿Cuál es el costo cuando usted acude a la farmacia?
4: La que hemos comprado está en 185 para 15 días.
1: ¿Para 15? ¿Cuántas pastillas vienen ahí?
4: No, insulina es para inyectar.
1: Claro, estoy equivocándome. Para inyectar, entonces ¿cuántas inyecciones o cuántas veces, para cuánto tiempo le dura?
4: Son 2 frasquitos que les sabían dar para el mes.
1: Ya.
4: Pero como le digo, el primer mes que hemos ido no le dieron insulina, solo le dieron las jeringas y las pastillas que es la neoformina. El segundo mes que hemos ido solo le han dado las inyecciones, las jeringas, perdón. No le han dado ni la insulina ni la neoformina.
1: A ver, se imagina que no le den seguro la insulina y usted no tiene medios económicos, o sea que el familiar que hay que esperar que sucumba, no hay respuestas de parte del Seguro Social en ese sentido tampoco. Qué pena.
0: Muchas gracias a los oyentes por confiar en nosotros. Vamos a ir a exteriores, está Pablo Rojas con información. Adelante, Pablo, lo escuchamos.
5: Hola, Ever, ¿qué tal, Ray? ¿Cómo estás? Muy buenas tardes, amigos de Radio Melodía. Ustedes recordarán el caso de la señora Juana Ayachica, esta adulta mayor de 77 años de edad. El fin de semana, exactamente el domingo, cayó a un canal de regadío que está frente a la morgue central de Arequipa. Ahí, unos trabajos que venía realizando la municipalidad en coordinación con la Junta de Regantes, había dejado, digamos, un triple sobre un hueco. La adulta mayor caminó, no se percató de esto, y al caminar por este triple, bueno, cayó y prácticamente casi la fuerte corriente del canal de regadío casi se la lleva la señora. Gracias a un trabajo, digamos, muy importante de los señores que se dedican a la venta de ataúdes en las funerarias, lograron rescatarla. Sin embargo, la señora, luego de ese incidente, se encontraba muy delicada de salud. Ella ha ingresado hace unos momentos en la emergencia del Hospital Regional Honor Delgado Espinosa debido al cuadro de tos bastante fuerte que presenta y también dolores en la cabeza. Los médicos han informado que se trataría de un posible caso de neumonía, pero que a su edad resulta muy peligroso. Ella ingresaba justamente al área de emergencia y en breve vamos a tener mayores detalles porque el estado de salud es bastante delicado de la señora Juana y explica que literalmente los funerarios nos quieren la lograron salvar de ser arrastrada por la fuerte corriente del canal de regadío frente a la morgue. En breve más información.
1: ¿Esta es jurisdicción de cercado, José Luis Bustamante Rivero Pablo?
5: Esto pertenece al cercado de Arequipa. Esos trabajos venían siendo realizados por parte de la Municipalidad Provincial de Arequipa. Entonces ellos, luego de caer la señora, han colocado recién, luego de esa emergencia, colocaron recién una tapa de cierre, ¿no? Porque dejaron descubierta ese espacio, ese hueco, entonces la adulta también cayó, ¿no? Pero ya los trabajos, si bien es cierto, han culminado, son dos, tanto una tapa de metal como en ese punto, donde frente a la morgue, y unos metros más allá también lograron ya, restaurarlo. Pero también hay mucha responsabilidad de parte de la Junta de Usuarios al no, verificar los canales de regadío que cruzan varios puntos, ¿no? Dentro del cercado de Arequipa.
1: Así es, Pablo, pero responsabilidad también del municipio, ¿no? El alcalde, en este caso la alcaldesa, o sus funcionarios, por eso son funcionarios de confianza, ¿no? Es gente, pues, de la autoridad principal, en este caso de la alcaldesa. Tiene que caminar, pues, por toda su jurisdicción o circunscripción para ver qué problemas hay. Si este se trata de un canal de regadío, entonces hablará poco con la Junta de Regantes. Ven ustedes las consecuencias. ¿Quién paga pato acá?
6: Una.
1: ¿No? El ciudadano común y corriente, que está caminando tranquilo por una vereda y vean ustedes, cae este pozo. Y nadie está libre, pues, de una desgracia si tenemos autoridades que no les importa en absoluto trabajar conforme, dice su función, conforme han asumido su compromiso de ser el buen vecino de su distrito.
0: Seguimos con más información, son la 1:52. Atención, a ver, a las personas que van a viajar a las partes altas de la región de Arequipa. El Servicio Nacional de Meteorología y Hidrología, SENAMI, emitió una alerta de precipitaciones en la sierra sur del país, que incluye la región de Arequipa para el día de hoy jueves y el día de mañana viernes 29 de mayo. De acuerdo con el aviso número 207, se espera granizo en zonas por encima de los 2.800 metros sobre el nivel del mar y a acumulados de nieve de hasta 5 centímetros en localidades sobre los 3.800 metros sobre nivel del mar de la Sierra Centro y Sierra Sur. Las lluvias de moderada a fuerte intensidad estarán acompañadas de descargas eléctricas y ráfagas de viento con velocidades cercanas a los 40 kilómetros por hora. Durante estos días se prevé acumulados de precipitación entre 7 milímetros día y 12 milímetros en horas de la noche en la Sierra Sur. Las provincias afectadas, la Unión con Desuyos, Castilla, Cailloma y también Arequipa.
1: Los amigos de SENAMI se acomodan en las circunstancias. No hubo pronóstico, por ejemplo, con las precipitaciones repentinas que soportó Arequipa, ¿no? Sorprendió de un momento a otro, lloviendo pues en horas de la noche. Eso no pronosticó el SENAMI, se le pasó.
0: No ha revisado las máquinas.
1: Bueno, vamos con la siguiente llamada telefónica por Melodía. Adelante, muy buenas tardes.
7: Buenas tardes, señor periodista.
1: ¿Cómo está, señor? Qué gusto de saludarlo.
7: Igualmente, señor periodista. Solamente me llamaditos para dar mi... ¿qué se llama?
6: Como, una, cinco.
7: Realmente que repudio la presencia de Keiko Fujimori en no votar por Keiko. Votemos por Sánchez, que es una mejor...
1: Así es, es su opción. Está muy bien, ¿no? Pero me gustaría escuchar el porqué, su propuesta, ¿no? Es lo más importante, ¿por qué votar? Ya este es, digamos, un mensaje proselitista, ¿no? De propaganda, ¿no? Entonces ya tomará pues esta determinación el público o la población, la ciudadanía, ¿no? Aquí en Arequipa, como lo hemos dicho hace algún momento, pues... ni Sánchez ni Keiko ganó en Arequipa. Jorge Nieto, que llegó casi al 20% de la votación, seguido por Belmont, Rafael López Aliaga, y luego ya está Roberto Sánchez, más abajo Alfonso López, luego viene Carlos Álvarez y aparece luego Keiko Fujimori. Hay mucha gente que se pregunta, mi querido Ever, entonces, ¿por qué ese voto duro que tiene Keiko Fujimori? Y esto lo arrastra, pues, debido a la gestión de su padre, ¿no? Recordemos la lucha contra el terrorismo, no ha desarticulado pues grupos subversivos de Sendero Luminoso, el movimiento revolucionario de Tupac Amaru, ¿no? Es un aspecto bastante importante. Frenó la hiperinflación, ¿no? Quienes peinamos canas, pues hemos vivido en esas circunstancias, donde ¿no? la hiperinflación, pues en el primer gobierno de Alan García era terrible, ¿no? Antes de que aparezca los años 80, ¿no? Y propició pues la inversión privada. Evidentemente hay cosas buenas y malas que se han registrado en el gobierno de Alberto Fujimori, pero yo lo entiendo, lo entiendo así, que ese voto duro, porque cuántas ya veces está llegando justamente al balotaje a segunda vuelta, es gracias al trabajo que hizo Alberto Fujimori. Me refiero a la parte positiva. Ahora, con relación pues a las cosas que digamos se comentan negativas de Fujimori, ha sido, entre otras cosas, el autoritarismo, algunas privatizaciones de empresas que la gente no ha mostrado o ha mostrado su desacuerdo. Pero al final vamos a ver qué ocurre en este acto eleccionario del próximo 7 de junio. Vamos con la siguiente llamada telefónica, Ever.
0: Adelante, buenas tardes.
6: Buenas tardes. Mire, para decirle con respecto al seguro, que hasta ahora tampoco hay warfarina. Y ese es un medicamento que se usa bastante para evitar que se formen trombos en la sangre y los pacientes que toman esa pastilla puede ocasionarles la muerte si es que no la toman así todos los días. Entonces, yo digo, ¿quién será culpable si algo pasa? ¿A quién debemos recurrir? Por ejemplo, si yo contrato un abogado, que algo le pasa a la paciente que toma warfarina, para que denuncie al Seguro Social por omisión de funciones, imagínese, señor. Pero acá pues las personas no conocen sus derechos, porque lo que nosotros hemos aportado al seguro, tenemos derecho a recibir todas las atenciones de salud. Si no tienen ellos, que nos den un vale para ir a comprar a la farmacia. Porque tampoco el seguro puede estar recibiendo y nada da para los asegurados. Otra cosa, emergencia también está que da pena, señor. El otro día he ido por una emergencia en traumatología, voy a triaje y me dice, el doctor no va a atender porque está operando. Y además, usted se puede ir a... ¿cómo se llama? A otro policlínico, por ejemplo, a Yanaguara. Y yo le dije, ¿cómo me voy a ir si con las justas estoy caminando? Entonces, eso también debería haber. Si no hay traumatólogo, me deben pagar el taxi. Entonces, señor, no es posible que un médico que está en emergencia esté operando. ¿Bien? Y me dice, si quiere, yo le dije, ¿puedo regresar la tarde? Ay, no sé, vea usted si regreso o no. A ver. ¿Dónde, señor? Emergencia es emergencia. El médico no se puede mover de ahí. Muchas gracias.
1: A usted las gracias. Y en su momento dijimos, ¿no? Aquí, pues, se solicitó la intervención de la Defensoría del Pueblo, la representante, en este caso, la abogada Sarayasi, para que pueda hacer algo, ¿no? Por omisión de funciones, ¿qué se puede tipificar ahí? El mismo Ministerio Público, ¿no? Que es también su función, pero las autoridades ven el problema de un costadito, ¿no? No se quieren comprometer, no hacen la empatía con los asegurados. A ver, ¿cuántas llamadas hemos recibido el día de hoy, no reclamando los medicamentos? Son enfermedades bastante delicadas, ¿no? Que si uno no se suministra el remedio que receta pues el médico, corre el peligro de fallecer, ¿no? Dejar de existir, pero no lo valoran no le dan esa dimensión los amigos del Seguro Social, de manera muy lamentable, por supuesto.
0: Y muchas veces se llega a que los mismos pacientes hagan una serie de paralización, una serie de huelga, de protesta, en las mismas instalaciones de los hospitales del Seguro Social, porque no encuentran pues estos medicamentos, porque no encuentran una atención necesaria o una atención buena, hablando en el área de emergencia y en las diferentes especialidades que hay ahí en el Seguro Social. Y los pacientes que están mal, que quieren los medicamentos, hemos visto los pacientes que han tenido cáncer, los pacientes oncológicos, han tenido que salir uno a la prensa, han tenido que movilizarse ahí dentro del hospital, han tenido que hacer una serie de paralización, huelga o una serie de marcha para que de repente, de alguna otra manera, las autoridades correspondientes les puedan escuchar.
1: Nos vamos, amigos. Han sido ustedes muy amables por la sintonía prestada al programa. A nombre de Verticona, este humilde servidor les dice muchas gracias y será, como siempre, hasta nuestro próximo encuentro informativo. Buenas tardes.
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Bueno, así como dice esta canción, el mejor tiempo de mi vida, Bill Medley y Jennifer Warnes, aquí en tu radio, Melodía, la canción del día, en esta temporada muy especial también, a través de los 104.3, a los cuales le damos la bienvenida a estas tardes musicales, como siempre, disfrutando de algo muy especial con todos ustedes, por cierto. Son las 2 de la tarde con 7 minutos, ¿cómo están? Muy buenas tardes, bienvenidos, bienvenidas a la programación musical de tu radio, Melodía. Bueno, y como siempre, después de las informaciones que son muy importantes también, los mantenemos informados en cualquier momento. Ya continuamos con la programación musical. Hoy jueves, antes de la fin de semana, 28 de mayo del 2026. Bueno, como siempre, es un agrado el poder acompañarles a todos ustedes en esta tarde bonita. Son las 2 con 8 minutos, 2 con 8, en tu radio Melodía, la radio de Arequipa. Buenas tardes, bienvenidos.

Una de las buenas canciones de Marc Anthony a ritmo de Sansa, tu amor me hace bien, y la escuchas aquí en tu radio Melodía, comenzando como siempre programación musical muy bonita, por cierto, que nos encanta muchísimo, ya con una temperatura promedio de 20 grados centígrados a esta hora en la ciudad de Arequipa. Esta linda, hermosa ciudad de Arequipa, como siempre resplandeciente con su sol, ¿no? El sol eterno que tenemos también, ¿eh? Pero el frío en las madrugadas también, obviamente, hace que nos pongamos nuestra casaquita así de chévere, ¿no? Calientitos. Hay que cuidar mucho la salud, pues, obviamente. 2 de la tarde con 13 minutos en tu radio, Melodía 104.3. Y ahora le cantamos a la vida, le cantamos al amor, le cantamos siempre para estar bien ahí, como dice, con muchas ganas y ánimo.

Así como debe ser también, con ganas y ánimo, entusiasmo el día de hoy, jueves. Oyente, con cosas bonitas que de repente por ahí puedan suceder, acontecer. Y el día de hoy nos encargamos de que usted la pase muy bien, ¿verdad que sí, A través de la música, como siempre, contagiamos algo muy especial, por cierto, ¿no? El amor, amistad, baile, alegría y lo más bonito, una muy buena compañía que somos nosotros, Radio Melodía, y ustedes también un gran equipo. Hoy jueves, empezando el fin de semana, 2:17. Como dice aquí,

Es un loquerío esta canción, ¿no? Espectacular, ¿eh? La verdad que sí, nos pone las pilas a 100. Hasta 101 todavía, digo yo, ¿eh? 2 de la tarde con 22 minutos en tu radio Melodía 104.3. Como siempre, disfrutando del rico almuerzo, quizás a esta hora de la tarde. Nos permite ingresar a su casita, ahí al comedor, de repente. Estamos juntitos, sentaditos. Yo también me acomodo, me siento por ahí, pido mi platito. Bueno, no pido, me invitan, ¿no? Aprovecho con el almuerzo, qué rico, delicioso. De hecho, los amigos escolares aún no han llegado, bueno, del colegio, obviamente, ¿verdad? Unos salen a las 2, 2.30, otros salen a las 3. Bueno, en fin, depende del horario. Pero de todas maneras ya se reunirán, Dios mediante, más adelante, con la familia. 2 con 23 minutos en tu radio Melodía.

Una de las voces inconfundibles que Néstor tiene puesta también ahí, ¿no es cierto? Bueno, obviamente nos trae muchos recuerdos también la cumbia peruana, que es muy importante para los diferentes tonos, diferentes bailes. Que tenemos, pues, en cualquier momento también. Nos pone las pilas así al 101%. Son las 2 de la tarde con 26 minutos aquí en tu radio, Melodía 104.3. Y ahora, tiene mucho tiempo.

0: Es en la hora, a nivel nacional, 2 de la tarde con 30 minutos. Nos vamos a una pausa, venimos con más aquí en tu radio Melodía.
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0: Esta es la hora y todo el Perú, 2 de la tarde con 33 minutos. Aquí el avance informativo en Melodía. El Servicio Nacional de Meteorología e Hidrología, SENAMI, emitió una alerta de precipitaciones en la Sierra Sur del país, que incluye la región Arequipa, para este jueves 28 y viernes 29 de mayo. De acuerdo al aviso número 207, se espera granizo en zonas por encima de los 2.800 metros sobre el nivel del mar y acumulados de nieve de hasta 5 centímetros en localidades sobre los 3.800 metros sobre el nivel del mar de la Sierra Centro y Sierra Sur. Las lluvias de moderada a fuerte intensidad estarán acompañadas de descargas eléctricas y ráfagas de viento con velocidades cercanas a los 40 kilómetros por hora. La Gerencia Regional de Salud informó que han aplicado 3.881 dosis de la vacuna de sarampión, paperas y rubiola en espacios de alta concentración poblacional de Arequipa. Las intervenciones sanitarias se desarrollan mediante brigadas móviles desplegadas en universidades públicas y privadas, institutos superiores, centros, terminales terrestres, priorizando la inmunización de personas vulnerables y de quienes no cuentan con su esquema regular de vacunación completa. Por otra parte, los transportistas de carga pesada y buses interprovinciales evalúan suspender las movilizaciones programadas para el 2 de junio, luego de que el Ejecutivo anunciara la aprobación de un subsidio extraordinario de 4 soles por cada galón de diésel B5 y B20. En la hora, en todo el Perú, son las 2 de la tarde con 34 minutos. Continuamos con más en la programación musical de tu radio Melodía 104.3 en toda la Blanca Ciudad de Arequipa.
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Bueno, definitivamente nos encanta escuchar estas canciones, por cierto, ¿no? Compartimos también diferentes décadas de la era musical también para todos ustedes, así como Alan Parsons también, ¿verdad? Ojos en el cielo, la cual escuchamos en estos momentos también. El cielo, bueno, relativamente despejado también. Una temporada calurosa a mediodía, pero también la temporada de frío que aumenta pues en horas de la noche y parte de la madrugada también, ¿verdad? Obviamente que ten mucho cuidado con ello. Son las 2 de la tarde con 38 minutos en tu radio Melodía 104.3. Como siempre, relajándonos un poquito a esta hora de la tarde, llegando a casita, llegando de repente del trabajo. A mis amigos que están manejando su carrito, la combi, un cariño especial para todos ustedes también. Si estás en compañía de Radio Melodía, como siempre, la pasas muy bien las 24 horas del día. Y si hubiera una hora más, también, de seguro que sí. 2:38.

0: 2 de la tarde ya con 43 minutos. Lindas canciones, programación que obviamente ustedes también la hacen a través del WhatsApp de la radio, el 912-133-777. Y también formando, en este momento estamos ya en contacto con Serafín en Exteriores. Buenas tardes, Melodía, adelante.
1: Buenas tardes para usted, don Renzo, a los oyentes de Radio Melodía. Reiterado, buenas tardes. Ya tenemos los resultados del desfile escolar realizado el día de hoy en el distrito de Hunter por su 36 aniversario. Vamos ahora a conocer entonces el resultado de este desfile escolar porque ha sido competitivo y se les ha entregado gallardetes a las diferentes instituciones de los tres primeros puestos, tanto en el nivel primario y secundario. Ahí se ha encontrado el alcalde del distrito de Hunter, el señor Cristian Arce. Entonces vamos a conocer el resultado, don Renzo. Nivel primario, nivel primario, tercer puesto, San Antonio María Claret, es correspondiente a Circa, esta institución educativa. Segundo puesto, Mariano Melgar Valdivieso. Y el primer puesto es de una institución educativa adventista, Eduardo Francisco Forja. Eduardo Francisco Forja es la institución educativa que ha salido en el primer puesto en el nivel primario en este desfile escolar. Vamos a conocer entonces el nivel secundario. Tercer puesto, República Federal de Alemania. Tercer puesto, República Federal de Alemania. Segundo puesto, Institución Educativa Particular Marianistas. Segundo puesto, Institución Educativa Particular Marianistas. Y el primer puesto ha sido para la institución educativa Juan Pablo Vizcardo y Guzmán. Primer puesto entonces para la institución educativa Juan Pablo Vizcardo y Guzmán, que se ha hecho pues acreedor de estas instituciones educativas a los gallardetes que les ha entregado la comuna de Hunter. También han sido invitadas algunas instituciones, como de Paucarpata, la institución educativa Paola Francinetti. También ha estado presente la institución educativa Colegio Militar Francisco Bolognesi y la institución educativa Manuel Muñoz Nájar, que corresponde al cercado. Entonces, ha concluido este desfile y hemos dado a conocer los resultados de este desfile escolar el día de hoy por su 36 aniversario del distrito de Hunter. Es la información. Adelante usted, don Renzo. Estaremos volviendo.
0: Ok, muy bien, perfecto. Muchísimas gracias por la información también. Ya en este aniversario más del distrito de Hunter también. Bueno, ya el desfile cívico escolar con los ganadores respectivos también que ya nos ha detallado nuestro amigo compañero también, Serafín. Definitivamente, pues también ya las felicitaciones del caso para cada una de las instituciones educativas, pues que se han llevado ya también los gallardetes, por cierto, ¿no? Para que los luzcan en los 10 más desfiles también, ¿no? Claro que sí, que bueno, felicitaciones para todos ustedes también, ¿eh? 2 de la tarde con 46 minutos en tu radio, Melodía 104.3, como siempre, disfrutando tardes bonitas, tardes calurosas, tardes musicales y familiares. Tu radio Melodía, la radio de Arequipa, como siempre, agradecido infinitamente a todos ustedes, mis amigos y amigas, que están en compañía de su radio Melodía las 24 horas del día.

Y ya tenemos saludito de cumpleaños. Atención, saludo de cumpleaños. Vayan sacando la tortita. Un platito más porque ahí voy. Oh, digo, modestia aparte, puede ser una modestia aparte por si acaso. Solito me invito. Pero igual les caigo. Son las 2 de la tarde con 50 minutos. ¿Dónde está mis mariachi? Por favor, muchachos, chicas, vengan por acá, por favor. Ahí empezamos. Ahí está. Muy bien, vamos a mandar un saludito porque en este momento soy 28 de mayo, está de cumpleaños, bueno, está cumpliendo un añito más de vida la señora Olga Goizueta. Señora Olguita, ¿cómo está? Buenas tardes. Escuchando su radio favorita como siempre, ¿no? Saludo muy especial, dice por acá. Queremos enviarle un saludo muy especial de parte de sus hijos, que la quieren muchísimo. Desde Nueva York, saludos de Juancito, desde Alemania, saludos de parte de Jorge, Marcos y Miguel. Y por supuesto aquí los saludos también desde la ciudad de Arequipa, de parte de José y Jesús, los hermanos Figueroa Goizueta. Quieren agradecer a Dios por tener la mejor madre del mundo. Feliz cumpleaños, mamita Olguita Goizueta. Dios y la Virgencita te bendiga con mucha salud. Felicidades, última felicidades y infinitas también, mamita Olga Goizueta. Vayan matando que ya van a llegar toda la manchota, por si acaso, ¿eh? Así que esperen hasta el último invitado, por favor, ¿eh? Reiterar el saludo entonces para la señora Olguita Goizueta. Señora Olguita, muchas bendiciones, muchas felicidades también. Dios mediante sean muchos años más de vida. Para, bueno, que los cumpla con toda la familia también, que se comunican desde muy lejos también, desde Nueva York. Ahí está Juancito, desde Alemania también. Saludos de Jorge, Marcos y Miguel. Y por supuesto aquí en La Blanca, señor equipo también de parte de José y Jesús, los hermanos Figueroa Goizueta, que con mucho cariño. Ahí le mando un saludo muy especial a la señora Olguita Goizueta, con mucho, mucho cariño también. A pásela bien, siempre en compañía de tu radio. Melodía, feliz cumpleaños. Dos aplausos.

0: Con Melodía, qué gusto. Felicidades y a pasarla bien, como ha de ser siempre en compañía de su radio. 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

Bueno, en los momentos de dolor, solo mi perrito me acompañaba. Bueno, esa es parte de la letra, por si acaso, ¿eh? No, me estoy inventando, ¿eh? Ese perrito, seguro era Firulais, que está en todas, en TikTok está Firulais, ¿no? En todos lados está Firulais. Bueno, parte final de mi compañía, cuídense mucho. Su amigo Renzo Bengol le dice gracias por todo. Retornamos de inmediato mañana a partir de las 10 de la mañana, cuídense bastante. Ya viene el vespertino a partir de las 5. Más información, música también a través de Radio Melodía junto a Daniel Zambrana. Y como siempre, disfrutando momentos muy bonitos en los 104.3 de tu Radio Melodía, la radio

0: En Radio Melodía, 3 de la tarde en punto.
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Estas son tus tardes familiares, te acompañamos hoy jueves 28 de mayo. 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
1: Son las 3 de la tarde con 10 minutos. Atención, el Instituto Nacional de Estadística e Informática, INEI, presentará mañana viernes los primeros resultados de los censos nacionales 2025 de población, de vivienda y de comunidades indígenas. La información permitirá conocer cuántos habitantes tiene actualmente el país y cómo ha evolucionado la población peruana en los últimos años, tras los efectos de la pandemia y los recientes procesos migratorios. Durante la ceremonia oficial se revelarán indicadores vinculados al crecimiento poblacional, la composición por sexo y edad, la densidad demográfica y la distribución territorial de la población en los distintos departamentos del país. Seguimos informando, somos Melodía. Alerta de nevadas, granizo y lluvias en Arequipa hasta este viernes. El CENAMI emitió una alerta de precipitaciones en la Sierra Sur del país que incluye la región Arequipa para hoy jueves 28 y mañana viernes 29. De acuerdo al aviso número 207, se espera granizo en zonas por encima de los 2.800 metros sobre el nivel del mar y acumulados de nieve de hasta 5 centímetros en localidades sobre los 3.800 metros de la Sierra Centro y Sur. Las lluvias de moderada a fuerte intensidad estarán acompañadas de descargas eléctricas y ráfagas de viento con velocidades cercanas a los 40 kilómetros por hora. Son las 3 de la tarde con 12 minutos. Atención, la Gerencia Regional de Salud ha informado que han aplicado 3.881 dosis de la vacuna SPR, que incluye sarampión, paperas y rubiola, en espacios de alta concentración poblacional de Arequipa. Las intervenciones sanitarias se desarrollan mediante brigadas móviles desplegadas en universidades públicas y privadas, institutos superiores, CETPROS, terminales terrestres y demás, priorizando la inmunización de personas vulnerables y de quienes no cuentan con su esquema regular de vacunación completo. Son las 3 de la tarde con 13 minutos. Más información en cualquier momento. 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Disfrutamos de tus tardes familiares. Hoy jueves.

0: En Radio Melodía compartimos información deportiva.
1: Y hoy jueves terminan los partidos en la fase de grupos de Copa Libertadores y Copa Sudamericana. En la Libertadores el único sobreviviente es Cristal. En Copa Sudamericana el único que sobrevive es Cienciano. Dicho sea de paso, hablando de la Sudamericana, ayer el cuadro rojo, el cuadro imperial, pudo haber concretado su avance a octavos de final de la Sudamericana si es que le hubiese ganado al Juventud de Uruguay, y le estaba ganando, ¿eh? Cienciano le venía ganando 1-0 a Juventud. Sin embargo, en el minuto 61, Cecchini puso el 1-1 en el partido. Becerra había abierto el marcador, había marcado el primer gol para Cienciano, y luego el marcador no se movió más. Este resultado ha relegado a Cienciano al segundo lugar en su grupo, así que tendrá que disputar un partido de repesca ante un equipo proveniente de la Libertadores que haya terminado tercero también en su respectivo grupo. El que avanza directamente a la siguiente ronda en este grupo es el Atlético Mineiro, que ayer estaba quedando eliminado, ¿no? Claro, porque Mineiro empataba con Puerto Cabello, después terminó ganando, Cienciano le ganaba a Juventud, entonces parecía pues que el sueño cusqueño se hacía realidad, pero nada de eso ocurrió. A ver, ya que estamos hablando de la Sudamericana, ayer también Olimpia de Paraguay le hizo 3 al Audax Italiano de Chile, 3-1 terminó el partido. Vasco da Gama de Brasil goleó 3-0 a Barraca Central de Argentina. Racing de Argentina se despidió de la Sudamericana porque ya había sido eliminado en la jornada anterior. Igual se despide con victoria 2-0 ante Independiente Petrolero. Ayer también Caracas cayó en condición de local ante Botafogo de Brasil 3-1 y River Plate, que venía de perder el torneo Apertura ante Belgrano en Argentina, derrotó 3-0 al Blooming. Hubo otro partido más. Bragantino de Brasil enfrentaba al Carabobo de Venezuela. 2-0 ganaron los brasileños. ¿Qué es lo que tenemos hoy en la Sudamericana? A las 7:30 de la noche, 2 partidos. Tigre de Argentina versus Alianza Atlético de Perú, que ya está eliminado del torneo. Y América de Colombia enfrentará al Macará de Ecuador. Hasta aquí este bloque deportivo. Más información en cualquier momento. Seguimos acompañándote. 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

0: 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Estamos disfrutando de tus tardes familiares. Son las 3:30. Cumplimos con la pausa. Regresamos en instantes con mucho más.
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0: Son las 3:35 en Melodía. 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

0: clásico ochentero junto a Kim Carnes. Los ojos de Betty Davis. Son las 3:39 minutos. Seguimos en Melodía. Momento del ataque noventero. Música refrescante en esta tarde calurosa. Somos Melodía. ¿Y dónde está mi gente noventera? El ataque tecno. Suena mejor en Melodía, ¿sí o no? Siempre. No te quedes con las ganas, vamos. Tírate un paso. Ajá. Tiene físico todavía.
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ataque noventero. Para toda mi gente noventera. Que está siempre con melodía. Get Away junto a Max. Era lo que escuchábamos. Son las 3 de la tarde con 45 minutos. Seguimos disfrutando de tus tardes familiares. Ten.

ponle fe, ponle esperanza. Si estás atravesando por una tormenta, por un problema, una dificultad, recuerda, ninguna tormenta es eterna. Ya llegará la calma. Solo confía en Dios. Y escucha melodía, por supuesto. Soy Daniel Zambrana, sigo contigo. Hoy jueves 28 de mayo.

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1: ¿Qué pasó en la historia un día como hoy? Hoy es 28 de mayo. En el año 1828, el Congreso dispone que la provincia de Cangallo se denomine Heroica Provincia de Santa Rosa de Cangallo. En 1839 nace en la provincia de Pomabamba el teniente coronel don Manuel Melgarejo Sáenz. En 1861 se inaugura el Jirón de la Unión en Lima, conocido por sus famosos comercios, restaurantes. El lugar era frecuentado por la aristocracia limeña en sus mejores años. Pero igual hasta ahora hay bastante movimiento, ¿no? Uno va al centro de Lima y quiere visitar el Jirón de la Unión, sí o sí. En 1876, un día como hoy, se realiza el cuarto censo de población dispuesto por Manuel Prado, empadronándose 2.699.105 habitantes. Se le considera el más importante censo del siglo XIX. O sea, no llegábamos ni a 3 millones, ¿no? Los peruanos. Ahora esa cifra se multiplica por 11, por lo menos, ¿eh? Porque ni por 10. Finalmente, en el año 1948, un día como hoy, tiene lugar un fuerte sismo en Cañete. Se produjeron varios deslizamientos y derrumbes. La intensidad fue de 7 y su magnitud fue de 7 también. Señores, todo esto aconteció un día como hoy, 28 de mayo. Somos Melodía.

0: Nos encargan un saludito de cumpleaños para una pequeñita que está cumpliendo 8 añitos. Llamen a la cumpleañera. Un saludo muy especial para Catalina Belén Díaz Rodríguez, fiel oyente de Melodía. Junto con toda la familia, día a día nos escuchan allí en el hogar. 8 añitos está cumpliendo Catalina. Reciba saludos de parte de su tía Anita, de sus abuelitos, de su mamita Gaby, de su tía Katy, de su hermanita Victoria, de su primo Facundo y de su papá Vico. ¡Feliz cumpleaños! Catalina Belín Díaz Rodríguez, bendiciones totales para ti.
1: Si supiera.
0: Que Dios te bendiga mucho y a pasarla bonito. Siempre con Melodía.

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La canción del día aquí en tu radio Melodía. The Time of My Life. Tema del año 1987. Son las 4:07. Iniciamos nuestra segunda hora de programa. Seguimos compartiendo hoy jueves 28 de mayo. Estas son tus tardes familiares. 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

me la pida. Clásico de clásicos. Una melodía de oro. Y la voz de Rafael. Cierro mis ojos. Son las 4 de la tarde con 11 minutos. Seguimos en Melodía. Estas son tus tardes familiares. Somos la radio más variada, la que está tocando de todo. El turno es para Alphaville, grande en Japón.

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1: Son las 4 de la tarde con 15 minutos. Atención, la Contraloría General de la República informó que ha determinado una presunta responsabilidad penal y administrativa de funcionarios de la OMPE en una serie de irregularidades que afectaron directamente el ejercicio democrático de 55.261 electores de Lima Metropolitana durante la primera vuelta de las elecciones generales del pasado 12 de abril. Al respecto, el abogado especialista en legislación electoral José Villalobos precisó que el informe de control involucra a 10 funcionarios de la OMPE, entre ellos el ex jefe del organismo Piero Corbeto. Más información, somos Melodía. El ex candidato presidencial Rafael Belaunde aseguró que Roberto Sánchez tiene una actitud muy hostil hacia la minería formal. En esa línea sostuvo que en el próximo Senado habrá una representación importante contraria a la minería formal, lo que consideró una amenaza política. El señor Roberto Sánchez tiene una actitud muy hostil hacia la minería formal, no solamente él, sino su entorno político, e incluso en el Senado nuevo hay una representación anti-minería formal importante. Eso es una amenaza política porque el Perú no va a poder desarrollarse si no pone en valor su potencial minero, sostuvo. Por otro lado, Belaunde aseguró que apoyará la candidatura de Keiko Fujimori, de Fuerza Popular, de cara a la segunda vuelta del domingo 7 de junio. Son las 4 con 17 minutos, información internacional en Melodía. Estados Unidos confirmó que sus negociaciones han alcanzado un preacuerdo con Irán para desbloquear el Estrecho de Hormuz y extender el alto al fuego, un entendimiento que aún debe recibir la aprobación final del presidente estadounidense Donald Trump. Fuentes del gobierno norteamericano confirmaron a la prensa la información adelantada en exclusiva por el medio Axios, según la cual el acuerdo solo necesita ya la luz verde del mandatario republicano. Son las 4 con 17 minutos. Más información más adelante. Somos Melodía, somos tu radio.

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1: Y cuando el reloj marca las 4 de la tarde con 21 minutos, en Arequipa estamos registrando 17 grados de temperatura, 17 grados, humedad 25%, el viento sopla a 10 kilómetros por hora. Tenemos una tarde soleadita. La temperatura máxima llegó hoy a los 21 grados, en tanto que la mínima llegará a los 9. Reitero, temperatura en Arequipa en este momento, 17 grados. 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Seguimos disfrutando de tus tardes familiares. Hoy jueves, con música variadita, información, buen ánimo, mucha alegría, fe y esperanza. Aquí estamos en tu radio Melodía.

Son las 4 de la tarde con 26 minutos. Seguimos acompañándote aquí en tus tardes familiares. 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

0: Cada día que despierto y veo la belleza de la creación de Dios, siento una inmensa gratitud por todo lo que Él ha creado. Su amor y su presencia son palpables en cada rincón del mundo. Y eso es algo por lo que siempre estaré agradecido. Dale gracias a Dios por este día. Papá Dios nos regala este jueves. Hay tanto por qué agradecer. Son las 4 de la tarde con 30 minutos. Vamos a cumplir con la pausa. Regresamos en instantes con lo último de tus tardes familiares.
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Parte final ya de tus tardes familiares aquí en tu Radio Melodía. Nos quedamos hasta las 5, luego arranca el vespertino de Melodía en la noticia. 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

Tenemos un saludito de cumpleaños. Quiero saludar de manera muy especial a alguien. Especial también. Para todos en casa. Para todos aquellos que tenemos el gusto de conocerlo. Hoy está de cumpleaños. Se trata de mi cuñado. Que está escuchando melodía también, ¿no? Como todos en casa. Un saludo muy especial para Ronald Lupo Mirma, que hoy está de cumpleaños. Ronita, los mejores deseos para ti. Con la bendición de Dios, seguimos adelante. Que Dios te bendiga mucho. A ti, a tu bella familia, a tu esposa, mi hermana, María, a tus hijas Kimberly, Dianita. Bendiciones totales para ti. ¡Feliz cumpleaños, Ronita!

Yo sé que tal vez por los problemas que uno afronta día a día, el corazón se nos quiere hacer pedacitos, pero no permitamos que eso ocurra. No perdamos la esperanza. No perdamos la fe. La vida continúa. Hay que seguir adelante, confiando en Dios. Recuerda que su voluntad es buena, es agradable, es perfecta. Confiemos en Él. Él seca nuestras lágrimas. Él nos da fuerzas para seguir adelante. Confiemos en Él, porque Él no nos va a fallar. Él no puede fallar.

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1: Último bloque deportivo. Señores, se viene el Mundial. Faltan 13 días. Y arranca la Copa del Mundo. Aquí uno de los temas oficiales. Esto se llama Eco.

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Y por supuesto, de todo lo que pase en la Copa del Mundo, tú te vas a enterar aquí. 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

48 equipos detrás de la corona. Un mundial nunca antes visto. Más equipos, más partidos, más emociones. 13 días y arranca la Copa Mundial de Fútbol. Bueno, vamos ahora con información deportiva. Copa Libertadores continúa, señores. Hoy desde las 5 de la tarde, dentro de 6 minutos, Cristal define su permanencia en un torneo internacional. ¿Podría continuar en Copa Libertadores? Sí. ¿Podría seguir en Sudamericana? Sí, pero dependería de otro resultado si es que Cristal no gana. Cristal tiene que conseguir un resultado positivo ante Cerro Porteño. El partido es complicado porque juega en condición de visita. Juega de visitante el cuadro celeste. A la misma hora, por el mismo grupo, Palmeiras se enfrenta a Junior de Colombia. Si Palmeiras le gana a Junior, incluso perdiendo Cristal, asegura Copa Sudamericana. Claro que no hay que confiarse, bueno, ¿qué tal Junior da la sorpresa? Así que Cristal tiene que hacer su trabajo también. A las 7:30 de la noche hoy, dos partidos más. Boca Juniors, que tiene la obligación de ganarle a la Universidad Católica de Chile, porque si no podría quedar fuera también de la Libertadores. Boca Juniors juega en la Bombonera. Boca versus Católica. Por el mismo grupo, Cruzeiro de Brasil va a recibir al Barcelona de Ecuador. Y con esto se acaba la fase de grupos de Copa Libertadores de América. Luego ingresamos a un receso hasta el mes de agosto, cuando arranquen los octavos de final, después del Mundial. Son las 4:55 minutos. Parte final de nuestra compañía. Más información deportiva en cualquier momento.

0: Y así llegamos al final de nuestra compañía. Hasta aquí tus tardes familiares. Bendiciones totales para todos. ¿Quién les habla? Daniel Zambrana. Les agradece por la atención prestada. Sigan con Melodía. Ya viene el vespertino de Melodía en la noticia con información local, nacional e internacional, como siempre. Nos reencontramos en el noticiero. Buenas tardes. Permiso.
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2: Estimados oyentes de Melodía, les damos la bienvenida a la presente edición informativa. Arrancamos el vespertino de Melodía en la Noticia, hoy jueves 28 de mayo del año 2026. Reciban el saludo de todo el equipo periodístico integrado por Ever Ticona, Pablo Rojas, junto a Serafín Ticona en Exteriores, quien les habla, Daniel Zambrana, les da la bienvenida a la presente edición informativa. Compartiremos información local, nacional e internacional. Ustedes participarán, como siempre, marcando nuestros teléfonos que están a su disposición. ¿Qué es lo que está pasando en las calles? Han trascendido imágenes de sujetos extranjeros agrediéndose en la vía pública, exponiendo al peligro a transeúntes, a familias, a niños, a comerciantes, a gente que está trabajando, está haciendo su vida y de pronto aparecen sujetos ahí en la vía pública resolviendo, entre comillas, sus problemas a golpes, agrediéndose con picos de botella. El otro día trascendió un video en el que se ve a un sujeto agrediendo a otro, cortándole la cara en horas de la madrugada. Ahora, a plena luz del día también, dos venezolanos se enfrentan a un colombiano, se van a los golpes y poco les importa.

0: Y ya estamos comentando casi a diario de situaciones de este tipo, violencia extrema, incluso uno de los sujetos que estaba agrediendo hoy aquí muy cerca de la radio, a 3 cuadras, en el Parque 15 de Agosto, ahí frente a la Gran Vía, amenazaba a otro, ¿no? Diciéndole, soy del tren de Aragua, en fin. Y luego se fueron, como si nada, ¿no? Como si nada. En algunos casos se está llegando ya a violencia más cruda. Por ejemplo, recordemos el ajuste de cuentas, ¿no? Allí en Miraflores, donde sicarios atacaron a supuestamente 2 trabajadores de un car wash, pero después trascendió información de que no eran simples trabajadores de este car wash, sino que eran parte de una banda. Banda que integraban también los sicarios. Lo que pasa es que ellos estaban haciendo, pues, de las suyas, ¿no? O sea, engañando a gente de su misma calaña. Obviamente esto les costó la vida, ¿no? Pero ¿cómo fue el ajusticiamiento? A plena luz del día ingresaron a un negocio y los balearon. Y es más, hasta donde sabemos, hubieron varios disparos. Personas inocentes pudieron haber resultado heridas o pudieron haber muerto. Eso estamos viendo, ¿eh? Ya de forma diaria, de forma constante en Arequipa, y es verdaderamente preocupante el panorama. Ever, buenas tardes.
1: Buenas tardes, Daniel. Buenas tardes a todos los oyentes de Radio Melodía. Como las autoridades hacen muy poco con este tema de la delincuencia, con este tema del sicariato, con este tema de quizás de hacer un poco más de control aquí en nuestra ciudad, estos extranjeros hacen lo que quieren, hacen lo que desean. ¿Por qué? Porque ellos están pensando, nadie me va a decir nada, yo voy a hacer lo que yo quiera. Comienzan a faltar, y se ha visto en las redes sociales, faltan el respeto a la autoridad. Les increpan, hasta incluso les dan a golpes a las diferentes autoridades. Estamos hablando a lo que es a la Policía Nacional, pero lamentablemente la policía no está haciendo nada para quizás frenar de alguna u otra manera a estos malos extranjeros que han venido aquí a Arequipa. Ya estamos hablando de extranjeros venezolanos, estamos hablando de extranjeros colombianos que vienen a hacer de las suyas aquí en nuestra ciudad. Los pobladores de Arequipa tienen miedo. Los ciudadanos de Arequipa tenemos miedo, porque cada vez, y no me dejarán mentir, cada vez que vemos a un extranjero en esta actitud media sospechosa, media rara, nos alejamos del extranjero. ¿O me voy a equivocar? ¿Por qué? Porque tenemos miedo. ¿Cómo va a reaccionar esta persona? Porque no conocemos a los extranjeros, porque sabemos muy bien que estos extranjeros que han venido a nuestra ciudad de Arequipa y al territorio peruano no han venido pues a trabajar, sino han venido ¿a qué? A robar. A de repente hacer de las suyas, pero la autoridad está haciendo muy poco en este trabajo. Ojalá que las autoridades que se vienen en estas elecciones, la autoridad que vayamos a elegir como presidente o presidenta del Perú, haga más y ponga más énfasis en este tema de la delincuencia, en este tema del sicariato que se está registrando en Arequipa y también a nivel nacional y en el norte, más aún todavía.
0: Sí, así están las cosas. Lamentablemente, 5:07. Vamos de inmediato con nuestro resumen informativo correspondiente a la hora. Atención, desde la tarde de hoy jueves se van a presentar oleajes anómalos en las costas de Arequipa, que irán incrementando su intensidad progresivamente hasta alcanzar niveles fuertes en las primeras horas de mañana viernes 29 de mayo. Según el aviso de la Marina de Guerra del Perú, emitido a través de su Dirección de Hidrografía y Navegación en el litoral sur del país, arribará oleaje desde esta tarde, incrementándose a moderado en la noche. Esta condición se intensificará a fuerte en la madrugada de mañana, viernes, disminuyendo a moderado en la noche del sábado y decreciendo a ligero desde la mañana del lunes 1 de junio. La alerta a nivel nacional se mantendría hasta el miércoles 3 de junio y tendrá mayor impacto en playas abiertas. Ante ello, se recomienda a los gobiernos regionales, locales, capitanías de puerto y empresas tomar las medidas de prevención necesarias.
1: Más información aquí en Melodía. Alerta también de nevadas, granizo y lluvias en Arequipa hasta el día de mañana viernes. el Servicio Nacional de Meteorología y Hidrología, SENAMI, emitió una alerta de precipitaciones en la Sierra Sur del país, que incluye la región de Arequipa, para el día de hoy 28 y mañana viernes 29 de mayo. De acuerdo con el aviso número 207, se espera granizo en zonas por encima de los 2.800 metros sobre el nivel del mar y acumulados de nieve de hasta 5 centímetros en localidades sobre los 3.

0: 3.800 sobre el nivel del mar en la Sierra Centro, en la Sierra Centro y en la Sierra Sur. Las lluvias de moderada a fuerte intensidad estarán acompañadas de descargas eléctricas y ráfagas de viento con velocidades cercanas a los 40 kilómetros por hora.
1: Más información en Melodía. El Ministerio Público pidió al Poder Judicial ampliar el plazo de la investigación preparatoria seguida contra el expresidente Ollanta Humala y otros involucrados por los presuntos crímenes de lesa humanidad cometidos en la base militar Madre Mía en la década de los años 90, etapa en la que el exmandatario estuvo al frente de dicha instalación militar. El pedido fue presentado el pasado 22 de mayo por la primera Fiscalía Penal Supraprovincial especializada en delitos humanos y contra el terrorismo con sede en Lima Centro. Esta fiscalía conduce las investigaciones contra Humala, el suboficial del ejército Amílcar Gómez y otros tres militares quienes son investigados por el presunto delito de homicidio calificado en agravio de Edgardo Isla Pérez y Nemer Acuña Silva.
0: Más información aquí en Melodía. El Ministerio Público archivó la investigación preliminar seguida contra la expresidenta Dina Boluarte por el presunto delito de falsedad genérica durante los días posteriores a una intervención quirúrgica en el año 2023. El abogado de la exmandataria, Juan Carlos Portugal, confirmó la decisión a través de un comunicado. Los puntos claves del caso investiga si la expresidenta simuló la autenticidad de su firma en documentos del Estado. Los hechos imputados ocurrieron entre el 29 de junio y el 9 de julio del año 2023.
1: Seguimos informando, somos Melodía. Este es el vespertino de Melodía en la noticia. La asesora jurídica de Fuerza Popular, Juliana Lusa, afirmó que la agrupación aún no recibe una notificación sobre las denuncias anunciadas por Juntos por el Perú contra miembros de su partido por el presunto delito de conspiración para la rebelión. Además, la abogada calificó las acusaciones como absurdas y ridículas, ello por los dichos de Miki Torres en relación a que diversas instancias del país contribuyeron a la vacancia de Pedro Castillo en el año 2022. Sin embargo, Loza señaló que evaluarán demandarlos por denuncia calumniosa. Seguimos informando, somos Melodía, este es el vespertino de Melodía en la noticia. La cuenca Tumbes Progreso, ubicada en el zócalo continental del noroeste peruano, se perfila como una de las zonas más prometedoras del país para descubrir petróleo y gas natural. Así lo informó Perú Petro, que viene impulsando, dicen, nuevas actividades de exploración en esta cuenca, considerada aún subexplorada en comparación con otras zonas petroleras como Talara en Piura. Según la agencia estatal encargada de promover la inversión en exploración y explotación de hidrocarburos, la cuenca Tumbes Progreso presenta una probabilidad de éxito geológico del 30%, cifra superior al promedio regional y que da muestras de mayores posibilidades de encontrar hidrocarburos comercialmente explotables.
0: Más información aquí en Radio Melodía. La Gerencia Regional de Salud informó que han aplicado 3.881 dosis de vacuna de sarampión, paperas y rubiola en espacios de alta concentración población de Arequipa. Las intervenciones sanitarias se desarrollaron mediante brigadas móviles desplegadas en universidades públicas y privadas, institutos superiores, CEPROS y terminales terrestres, priorizando la inmunización de personas vulnerables y de quienes no cuentan con su esquema regular de vacunación completo. El gerente regional de salud, Walter Oporto Pérez, señaló que estas acciones forman parte de una respuesta regional inmediata orientada a evitar nuevos casos y proteger la salud de la población arequipeña. El sarampión es una enfermedad altamente contagiosa y la única forma efectiva de prevenir complicaciones y brotes es mediante la vacunación. Estamos llevando las vacunas directamente a la población para cerrar brechas de inmunización y proteger a Arequipa.
1: Seguimos informando, somos Melodía. A pocos días de la segunda vuelta electoral programada para el 7 de junio, desde el Registro Nacional de Identificación y Estado Civil, RENIEC, informaron que más de 14.000 DNIs permanecen sin ser recogidos en Arequipa. Asimismo, semanalmente vencen entre 10.000 y 12.000 documentos de identidad. Ante esta alta demanda, la institución anunció la ampliación excepcional de sus horarios de atención para evitar colas y aglomeraciones. Durante marzo y abril, cientos de ciudadanos realizaron largas filas en las oficinas de RENIEC debido al incremento de trámites vinculados a las elecciones generales y al aumento de solicitudes para obtener el DNI electrónico. Frente a este escenario, la entidad aseguró haber adoptado medidas para evitar nuevos inconvenientes durante la segunda jornada electoral.
0: Más información aquí en Radio Melodía. El 27 de mayo de este año, la primera Fiscalía Provisional Provincial Corporativa de Delitos de Corrupción de Funcionarios dispuso la apertura de investigación preliminar por el plazo de 60 días en contra de la exgerente de transportes de la Municipalidad Provincial de Arequipa, Milagros Chirinos Rosas, por la presunta comisión de delito de negociación incompatible y contra el exalcalde Víctor Hugo Rivera Chávez por el delito de comisión y demora de actos funcionales. El escenario se produce tras la denuncia que se interpuso el 17 de abril a cargo de la regidora de la comuna provincial Rocío Mango Chipana por el incremento de pasaje urbano que pasó de un sol a un sol 30. La concejal señaló que el alza fue un acto irregular con un trámite récord de tan solo dos días.
1: Seguimos informando, somos Melodía. Estados Unidos confirmó hoy jueves que sus negociadores han alcanzado un preacuerdo con Irán para desbloquear el estrecho de Hormuz y extender el alto al fuego, un entendimiento que aún debe recibir la aprobación final del presidente estadounidense Donald Trump. Fuentes del gobierno norteamericano confirmaron a la prensa la información adelantada en exclusiva por el medio Axios, según la cual el acuerdo solo necesita ya la luz verde del mandatario republicano. El diario digital citó dos altos cargos estadounidenses que revelaron que el acuerdo estipula que la navegación a través del estrecho bloqueado por Irán en represalia por la ofensiva estadounidense e israelí será sin restricciones. Según Axios, Irán no impondrá ningún peaje en el estrecho, clave para el comercio mundial de crudo, y Estados Unidos levantará el bloqueo marítimo que ha impuesto contra buques que salen y llegan a puertos iraníes.
0: Más información, la policía capturó a 11 personas con requisitorias vigentes durante un operativo ejecutado en el anexo de Secocha, distrito de Mariano Nicolás Valcárcel, en Camaná. El operativo estuvo a cargo de efectivos del Departamento de Unidades Especializadas de Arequipa y de la División Policial de Camaná. Las intervenciones se realizaron en la avenida Miski 1, a la altura del grifo Copacabana, donde los policías lograron ubicar y detener a los requisitoriados solicitados por distintas autoridades judiciales del país. Según informó la policía, los detenidos eran requeridos por presuntos delitos de omisión a la prestación de alimentos, violencia familiar, tráfico ilícito de drogas, deserción y agresión contra los integrantes del grupo familiar.
1: Seguimos informando, somos Melodía, este es el vespertino de Melodía en la noticia. La Contraloría General de la República informó que ha determinado una presunta responsabilidad penal y administrativa de funcionarios de la OMPE en una serie de irregularidades que afectaron directamente el ejercicio democrático de 55.261 electores de Lima Metropolitana durante la primera vuelta de las elecciones generales del pasado 12 de abril. Al respecto, el abogado especialista en legislación electoral, José Manuel Villalobos, precisó que el informe de control involucra a 10 funcionarios de la OMPE, entre ellos el ex jefe del organismo, Piero Corbeto. Añadió que el documento también será enviado al Ministerio Público, pues la Contraloría considera que podrían existir ilícitos penales o delitos cometidos vinculados al proceso de contratación.
0: Más información aquí en Radio Melodía. La Gerencia Regional de Salud confirmó que la región de Arequipa ya suba 9 contagios por sarampión, con los dos últimos pacientes detectados tanto en la ciudad como en la provincia de Carabelí. Y de acuerdo con las investigaciones epidemiológicas, son los adultos jóvenes quienes aparecen como el grupo más golpeado dentro del brote. El gerente regional de salud, Walter Oporto, informó que los dos casos más recientes corresponden a jóvenes de aproximadamente de 20 y 21 años. Uno fue detectado en el distrito de Atico, en la provincia de Carabelí, que llegó procedente de Puno, y el otro en Arequipa. De los 9 contagiados confirmados, el 98% corresponde a personas mayores que no superan los 30 años.
1: Seguimos informando, somos Melodía. Las obras de mejoramiento vial en la avenida Independencia registraron un avance clave al superar el 25% de ejecución en su primera etapa. La Municipalidad Provincial de Arequipa, entidad a cargo del proyecto, confirmó que los trabajos avanzan de forma sostenida en el tramo comprendido entre las calles Pau Carpata y Fernández Dávila. La intervención busca renovar por completo una de las arterias viales más transitadas y estratégicas del centro de la ciudad. El avance de los trabajos viales se consolidó formalmente la tarde del 27 de mayo con el inicio de la colocación de la nueva carpeta asfáltica en la zona. Las cuadrillas de obreros desplegaron maquinaria pesada y personal técnico especializado para realizar el vertido del material sobre la base previamente preparada.
0: Seguimos con más información. A ver, la empresa Unión Grau podría empezar desde este lunes a cubrir rutas de transporte desabastecidas en el distrito de Sachaca, con una ampliación de la ruta 14 hacia sectores como calle Tabuada, Cerro La Aparecida y La Planicie, en respuesta a los reclamos vecinales por la falta de unidades y deficiencias en el servicio. En caso la propuesta sea aprobada por la Municipalidad Provincial de Arequipa, estaría en funcionamiento bajo un periodo de prueba de 2 semanas para evaluar su operatividad y beneficio para toda la población.
1: Seguimos informando, somos Melodía. Un comandante de la Policía Nacional del Perú, identificado como Manuel Antonio Canales Moscoso, protagonizó un incidente bochornoso al chocar la motocicleta de un oficial de tránsito y luego enfrentarse verbalmente con el agente durante una intervención realizada en la vía exclusiva del Metropolitano a la altura del Parque del Trabajo en el distrito de San Martín de Porres, en Lima. El suboficial, quien se identificó como efectivo de tránsito, le solicitó mostrar su licencia de conducir tras el impacto. Sin embargo, el comandante Canales Moscoso se negó inicialmente, luego comenzó a insultarlo e incluso intentó golpearlo. El comandante, en ejercicio de funciones, justificó su presencia en la vía exclusiva alegando que atendía una emergencia. Sin embargo, parecía estar bajo los efectos del alcohol o drogas. Lo peor es que esta no es la primera vez que Manuel Antonio Canales Moscoso se ve involucrado en un hecho similar. En julio del 2016 fue detenido tras disparar contra un grupo de jóvenes que jugaban básquet en una losa deportiva del distrito de Los Olivos. Y luego lo restituyeron en el cargo este sujeto, ¿no? Y lo premiaron todavía porque ascendió, es coronel este personaje. Según la denuncia, el entonces oficial salió de su vivienda molesto por el ruido que supuestamente realizaban los jóvenes mientras practicaban deporte. Tras una discusión, sacó su arma de reglamento y disparó en la pierna a uno de los muchachos. Vaya, vaya comandante, ¿no? Y tiene varios hechos de este tipo en su prontuario, porque ya hay que llamarlo así. Incluso lo habían separado temporalmente, pero lo habían restituido en el cargo a este sujeto. ¿Qué pasará ahora? De repente lo restituyen otra vez, ¿no? Y de repente ya lo ascienden a general, quién sabe. Seguimos informando, somos Melodía.
0: Más información. La tarde de hoy, jueves 28 de mayo, se registró un incendio en la urbanización Los Rojitos, esto en el distrito de Uraca, provincia de Castilla, dejando al menos 3 viviendas afectadas. El siniestro se reportó en la parte posterior de la comisaría del sector y generó alarma entre los vecinos. Ante la emergencia, los propios pobladores reaccionaron de inmediato y comenzaron a sofocar las llamas con baldes de agua mientras llegaba el apoyo oficial. El jefe de serenazgo de la Municipalidad Distrital de Uraca Corrigere, Julio Zavala, destacó la respuesta de la comunidad. La población se ha unido para sofocar. Hemos empezado con baldes. Así lo sostuvo el jefe del serenazgo de este sector.
1: Más información internacional. El presidente de Bolivia, Rodrigo Paz, llamó al diálogo a los manifestantes al advertir que la crisis está llegando al límite, un día después de que el Congreso le facilitara la declaratoria de un estado de excepción para controlar las protestas. Paz enfrenta desde hace casi un mes fuertes protestas con bloqueos de carreteras por parte de campesinos, obreros y transportistas que pedían medidas contra la crisis económica, la peor en 4 décadas, y ahora exigen su renuncia. El país necesita orden y esto está llegando al límite. El tiempo se acaba. Convocamos al diálogo, dijo el mandatario de centro derecha en un acto público en La Paz. El martes por la noche, el Congreso eliminó una norma que ponía límites al presidente para decretar estados de excepción, lo cual le permite recurrir a militares para contener las protestas y la restricción de libertades de reunión y movimiento.
0: Más información, la nueva infraestructura de la institución educativa Las Flores de Cerro Colorado de nivel primario debería entregarse en este mes de mayo. Sin embargo, a la fecha, el avance es del 40%. Mientras tanto, los más de 400 estudiantes siguen con sus labores en aulas prefabricadas en una losa deportiva por más de 4 años. Los padres de familia señalaron que esta semana no se hicieron presentes los trabajadores, quienes argumentaron que los retrasos se generan por falta de materiales y hasta por falta de pagos. Sobre el tema se informa que después de las 8 de la mañana en las instalaciones de la comuna cerreña sostendrán una reunión las partes involucradas para que se retomen los trabajos, y los padres dicen que no es justo que nuestros hijos sigan estudiando en un complejo, señalando porque pueden pasar muchos riesgos. Así lo sostuvo los padres de familia de esta institución educativa.
1: Seguimos informando, somos Melodía, y como parte de la segunda elección presidencial, en este caso la segunda vuelta, la OMPE continuó a las 8 horas de hoy jueves el envío vía terrestre del material electoral hacia las oficinas descentralizadas de procesos electorales ODP del interior del país. ¿Será vía Gálaga? Para este efecto, desde los almacenes de la Gerencia de Gestión Electoral ubicada en Lurín, partieron 9 camiones con destino a las ODP Tacna, San Román, Azángaro, San Antonio de Putina, Huancané, Puno, Chucuito, Arequipa, José Luis Bustamante y Rivero, Camaná, Mollendo, Hilo, Mariscal Nieto, Cusco, La Convención y Urubamba. Cada unidad móvil tiene permanente custodia de la Policía Nacional del Perú y son monitoreados satelitalmente, además de contar con la presencia de un comisionado de la Gerencia de Gestión Electoral.
0: Más información aquí en Radio Melodía. Los transportistas de Arequipa se quedaron fuera del subsidio temporal de 4 soles por galón de diésel aprobado por el Ejecutivo mediante el decreto de urgencia número 004-2026, que busca mitigar el impacto de alza internacional de los combustibles y garantizar la continuidad del servicio de transportes en el país. La medida, vigente por 2 meses, será administrada por la Autoridad de Transporte Urbano para Lima y Callao, estamos hablando de la OTU, con un financiamiento de 33 millones de soles transferidos por el Ministerio de Transportes y Comunicaciones, por lo que el beneficio no alcanzaría a los transportistas arequipeños.
1: Seguimos informando, somos Melodía. Vamos con información deportiva. ¿Cómo está el partido de Cristal? Nos preguntan, no hay goles. Minuto 27, Cerro Porteño de Paraguay 0, Sporting Cristal 0. ¿Este resultado le sirve a Cristal? Por supuesto, para seguir con vida deportivamente hablando en un torneo internacional, en este caso puede seguir soñando con Copa Libertadores o la Sudamericana. Vamos a ver qué pasa, porque todavía hay mucho tiempo por delante. ¿Qué pasó ayer en Copa Libertadores? Peñarol cayó en condición de local ante el Santa Fe, 1-0 ganaron los colombianos. Independiente del Valle derrotó 1-0 a Rosario Central de Argentina. Universidad Central de Venezuela dio la sorpresa, le ganó 1-0 a Libertad de Paraguay. Fluminense de Brasil derrotó 3-1 al Deportivo La Guaira. Platense le ganó 2-0 al Corinthians de Brasil. Bolívar cayó en condición de local, aunque no están jugando en territorio boliviano para ser concretos. 3-1 cayó el cuadro celeste ante Independiente Rivadavia de Argentina. En este momento, como les decíamos, Cerro Porteño y Cristal empatan a 0 goles. Palmeiras le viene ganando 1-0 a Junior, resultado que le favorece al cuadro celeste, por supuesto, claro. Boca Juniors a las 7:30 enfrentará a la Universidad Católica de Chile, y Cruzeiro a la misma hora recibe al Barcelona de Ecuador.
0: Seguimos con más información deportiva. Salió la lista de convocados para los partidos amistosos que va a tener la selección peruana de fútbol en el viernes 5 de junio, que va a ser con Haití. Y también luego se va a jugar con España. A ver, la novedad, creo yo, que está en los jugadores arequipeños. A ver, han sido convocados del Melgar Matías Lazo y Matías Segarra del Melgar de Arequipa, que son defensas y delanteros. También ha sido convocado un jugador del Melgar. Estamos hablando de Johnny Vidales del Melgar de Arequipa. Tres jugadores del Melgar están en la selección para estos partidos amistosos que se va a realizar el 5 de junio frente a Haití y luego vamos a tener el partido frente a España.
1: Solamente para aclarar, Cristal ya no tiene chances en Copa Libertadores. ¿Eh? Cristal y Junior en este momento están batallando por quedarse con el tercer lugar que les da pase a Copa Sudamericana, a la repesca al menos, ¿no? Porque, a ver, revisando la tabla de posiciones, ya pues se han alejado en cuanto a puntos Cerro Porteño y Palmeiras. Entonces, así gane Cristal, va a estar complicadito pues que pueda alcanzar a cualquiera de estos dos, pero sí podría, incluso manteniendo este empate, asegurar Copa Sudamericana. Ahora, si Palmeiras le sigue ganando a Junior y de repente por ahí pues cae Cristal, todavía sigue en Copa Sudamericana. Entonces, la lucha en este momento en el grupo F, donde está el cuadro celeste, es por el tercer lugar. ¿Quiénes están tras ese puesto? Cristal y Junior. Veremos qué sucede en los próximos minutos. 5:30, pausa y volvemos.
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1: 5:34, seguimos informando, somos Radio Melodía, este es el vespertino de Melodía en la Noticia. Vamos a ir con reporte. Vecinos de Vidaurrázaga han denunciado proliferación de ratas en la zona. Escuchemos el informe de Pablo. Adelante.
4: Hemos llegado hasta la avenida Vidaurrázaga en José Luis Bustamante Rivero, donde los vecinos de la zona también están denunciando la presencia de gran cantidad de una plaga de ratas, ciertamente, en diferentes puntos de la avenida Vidaurrázaga, debido a la basura que se echa de parte de los comerciantes aquí en el Avelino Cáceres. Hablamos justamente con los vecinos de la
17: 35.
4: Zona, de la situación que atraviesan ellos como vecinos y la preocupación también porque muchos de los roedores ingresan a sus viviendas. Escuchemos.
18: Sí, se puede decir, como puede apreciar, hay un bajadero de basura. Y se puede decir, ahí vienen con carros a botar la basura justamente en esa esquina a partir de las 8, 9, 10 de la, de la noche. Y 11 de la noche hasta las 3 de la mañana podemos ver, hay una proliferación de ratas. Sin exagerar, por lo menos debe ser a 80, 100 ratas que salen, entre ellos se pelea, o sea, es todo un caos de peleas, parece un migradero así. Y vemos también que hay huecos ya dentro de los jardines de las plantas donde hay. Y es mucho, es demasiado. Y eso de acá, un tiempo, eso ya no va a ser... ya no va a ser 100, va a ser unos 200, 300.
4: ¿Cuánto tiempo ya vienen ustedes con este problema?
18: Por lo menos será ya pues unos 4 meses.
17: 5:36.
4: Sí, sí. ¿Se ha comunicado esto a la municipalidad del distrito?
18: Yo llamé al municipio. Ya me pasaron con la área, con el anexo 114, que es área ambiental. Área ambiental ya también me dice, no es problema de nosotros. Es problema del centro de salud. Ahora, yo voy al centro de salud, a lo que es bien ambiental, y en bien ambiental también me dice que nosotros no podemos erradicar la basura. Ahora, el problema es del municipio.
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18: El municipio me dice que no, es problema del centro de salud. Y ahora ya también me dice que hace una carta notarial con todos los vecinos. Que lo, conjuntamente, o sea, si hay un documento conjuntamente, nosotros podemos venir y hacer que sea la fumigación de la de ratización.
4: ¿Este problema se estaría originando justamente por la cantidad de basura que se deja?
18: Por la cantidad de basura, que, sí, mayormente que botan en la noche.
17: 5:37. ¿No?
18: Es poquito la basura que hay. Pero en la noche, a partir de las 6 hasta las 9 de la noche, todos vienen a votar y se hace un montón de basura y allí está.
4: Son malos vecinos que vienen a votar.
18: Se puede decir, sí. Malos vecinos. Malos, o sea,
4: aprovecho. Ahora está limpio porque la municipal lo recoge.
18: Sí,
4: caso.
18: A partir de las 7 de la mañana viene el municipio, recién lo recoge. Sí, y a poco a poco, así como se ve, ya para votar, no votar.
4: ¿Se dice en la zona que hay también residuos de los diferentes mercados? Acá el mercado, este.
18: Sí, también, sí. Vemos de esta esquina, donde está el semáforo, a la otra esquina, ahí es peor. Ya no es 100, son 200 ratas, pero ya de tamaños muy grandes.
4: Y esas son zonas comerciales.
18: Son como, claro, son comerciales, ya que también, como hay bastantes restaurantes, hay que se llama la venta de frutas, y todo lo botan, todo su desperdicio, lo botan al medio del jardín de la calle.
4: Ahora sí hay muchas casas, viviendas.
18: Viviendas, ¿no? Ahí tenemos.
17: 5:38.
18: O sea, de acá un tiempo ya va a ser... Ya zona que ya no se puede transitar, al menos en la noche, ¿no? Podemos correr peligro de ser mordido por la rata, por todo eso.
4: ¿No? ¿Llegan a ingresar a las viviendas?
18: Sí, también. Sí, sí. Yo vivo, bueno, al frente, ¿no? Y, o sea, tengo que estar con la puerta ya cerrada. A partir de las 7 de la noche ya tengo que estar con la puerta cerrada. Sí. Y vimos lo que se llama hace 3 días.
13: Pasó una señorita.
18: Melodía en la noticia. Justamente por estaba con su bolsita y pensaba que iba a botar la bolsa y la rata se le vino, así era, sí, unas 10 ratas por lo menos, pensando que lo iba a botar la basura. Y la señorita se quedó traumada, impactada, gritó de una manera.
4: Es un peligro real y constante.
18: Y constante, sí, muy constante. Es diario, en la noche es diario. Es intransitable ya.
4: Nos hablaba que las rutas están, o sea, al minar ahí la zona de la zona verde, o sea, ahí se ocultan
18: todos. Sí. En la noche es su ¿qué se llama? Su caminata de las ratas ahí.
4: Claro.
19: prácticamente sí. Ya viven en esa parte.
18: Sí, ya viven, ¿no? Sí. Y se puede apreciar que hay huecos ya.
19: Claro, ahí se ocultan.
18: Sí, ¿no? Se esconden.
19: Durante el día y en la noche.
18: Y en la noche sale.
19: Claro, y todo el tiempo que usted lleva viviendo acá, anteriormente, ¿se había visto?
18: No había. Será pues de 3 meses recién que se ha aparecido. Sí, más antes no había.
19: Pero la municipalidad nunca ha hecho ningún tipo de labor para
18: tal vez... Se puede decir nula. Ni una.
19: Todo el tiempo que está usted aquí tampoco...
18: No, nada. No se ha visitado, decir, no, o sea, ni hacer limpieza, o venir, o fumigarlo por lo menos, ¿no? Mínimo, ¿no? Y nada, ¿no? Yo llamé a Serenazgo, ¿no? Que se dé una vuelta, o sea, para que se cercioren ellos mismos cómo es la planificación de ratas. Yo llamé hace una semana.
17: 40.
18: Y tampoco no me hicieron caso, ¿no? O sea, para que vean ellos mismos, o sea, sean el testigo, ¿no? Como una autoridad que son, ¿no? Y no vinieron, o de repente vinieron y no hicieron.
19: ¿Es de las autoridades sanitarias como la municipalidad del alcalde?
18: Sí, se puede decir, sí. Y es demasiado.
19: Ahora, por aquí hay muchos ciudadanos que transitan por esta parte de la avenida. Sí. ¿Cuántas familias viven por acá también, ¿no?
18: Cuando hay, ¿qué se llama? Espectáculos, de repente, en el Cerro Julio, todo eso, es bien.
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18: Esta avenida es bien. ¿Y cómo quedamos nosotros vecinos? ¿Cómo queda todo ese negocio que hay acá? O sea, nos está mandando a la ruina también a nosotros. Al menos en la noche ya no hay negocio, ya no hay nada. Ya
19: están cerca, digamos, a los mercados donde se venden comida. ¿La pasa ahí? ¿Ingresan a los mercados?
18: Sí, también. Sí, también. Se puede decir, sí. Sí, porque más abajo, hay puros restaurantes. Y la rata a partir de las 7 de la noche ya
17: 41.
18: Ya sale, sí. Como hay un sardinel que se llama un alcantarillado al medio, por ahí sale. Y de noche, de día se meten allí. Y ahí, bueno, pero no hasta que sea la noche.
19: ¿Qué medio finalmente hacer la autoridad municipal?
18: Que nos solucione lo más antes posible eso de las ratas. Porque trae contagio. Nos puede traer contagio, ¿no? Nos puede traer la rabia, es que todo. Es peor, es eso. Claro, y nosotros tenemos hijos, tenemos familias, no solo yo, son bastantes de aquí, sí.
19: Muchas gracias, mi amable. Ahí están los vecinos justamente de Bustamante, indicando básicamente que aquí en la avenida Vidurrázaga, pues, hay una plaga de ratas. Y que el apoyo básicamente que se requiere de parte de la municipalidad distrital para poder justamente... de alguna manera que se puedan justamente hacer acciones para esta plaga de ratas.
17: 5:42.
1: El área sanitaria tiene que tomar cartas en el asunto, porque no se trata de ir limpiar y nada más, ¿no? Aquí lo que se tiene que hacer es un trabajo de desratización. La desratización tiene que ver con medidas preventivas y acciones de control orientadas a ahuyentar, reducir o eliminar poblaciones de roedores. A ver,
17: Melodía,
1: tanto se ha estado hablando del antivirus. Bueno, la proliferación de ratas ahí en este lugar es pues el escenario ideal para que esta enfermedad de llegar a nuestro país se expanda, ¿no? De llegar a Arequipa se expanda. Porque hay gran cantidad de ratas en ese punto. Recordemos que el antivirus se transmite al inhalar partículas en el aire, partículas de aire contaminadas por orina, heces o saliva
17: 43.
1: De roedores infectados. Así que mucho cuidado. Bueno, y también hay otras enfermedades, otras infecciones que se pueden presentar. La vez pasada estábamos comentando al respecto, ¿no? Una de ellas, por ejemplo, la leptospirosis, que es causada por una bacteria que está presente en la orina de las ratas. Contamina el agua, contamina los alimentos, y dentro de lo que puede causar está, por ejemplo, la insuficiencia renal, la falla respiratoria. La salmonelosis también es otra infección bacteriana que se adquiere al consumir alimentos o agua que han sido contaminados con heces de rata. O sea, no estamos hablando de algo sencillo, ¿no? Como espantar de repente perritos o gatitos, ¿no? Estamos hablando de un problema que podría convertirse en algo mayor. ya pues las autoridades tienen que tomar cartas en el asunto. Vamos a ver qué cosa es lo que hacen las autoridades competentes allí en este punto, específicamente en la avenida Vida Urrázaga.
0: Y el alcalde y las autoridades del distrito de José Luis Bustamante y Rivero, no solamente es decir, como indicaba a la persona que estaba entrevistando Pablo, que se peloteaban, ¿no? Y le decían, no, esto pertenece al sector salud. Y el sector salud decía, no, esto pertenece a las municipalidades. Tiene que intervenir la municipalidad. Así decían, no, tienen que unirse, creo yo. Tienen que ver ya el trabajo para de alguna otra manera acabar con este tema de las ratas. Ahora, si es que no se hace ahora, las consecuencias más adelante pueden ser peores. No esperemos a las autoridades, al sector salud. No esperemos al último minuto, cuando ya de repente haya una invasión de ratas en este sector y en parte de nuestra ciudad de Arequipa. Vamos a escuchar a nuestros oyentes. Melodía, hola, buenas tardes.
20: Muy buenas tardes, señor
21: Pedro. 5:45.
20: Mire usted, ante esta proliferación de ratas, ¿no serán las ratas de Keiko?
1: Bueno, de repente también es el ratón Miguelito, ¿no?
0: Mickey Mouse,
1: Speedy González, ya que quiere entrar al terreno en la payasada del señor, bueno, le contestamos con payasada. Y ahí no hay que dejar el asunto.
0: Sí, y esto es algo bien serio. No es una cuestión de broma, estimado oyente. No es broma. Puede traer enfermedad las heces de rata, tal como lo estaba mencionando Daniel. No es un juego este tema de la proliferación de bastantes ratas que hay aquí en este sector de José Luis Bustamante y Rivero, debido también, ¿no?, a que hay alrededor de la avenida Vida Urrázaga, hay una gran cantidad, pues, ¿no?, una gran cantidad de mercados, centros de abastos, donde los mismos comerciantes
21: 46.
0: botan, pues, la basura en la calle, y ahí se genera toda esta contaminación.
1: Sí. La suciedad es el escenario ideal para que las ratas puedan hacer criaderos, nidos, expandirse, reproducirse. Y eso representa un problema grave. No es cosa de juego, ¿eh?, porque ya los vecinos están preocupados.
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1: Hace tiempo ya había un problema similar. Significa que no se hizo nada al respecto, ¿no? Porque, y ahora la situación es mayor. O sea, en la medida que pase el tiempo y no se toman cartas en el asunto, el problema se agrava. Y esa pasividad, pues, deja mucho que desear, ¿no? Pasividad por parte de las autoridades, del sector salud, del municipio.
21: 5:47.
1: Conjunta, pues, de ratización es lo que hay que hacer. O sea, no basta con decir, no es mi jurisdicción, yo solo limpio, solamente dentro de mis funciones está barrer y ordenar la limpieza del distrito. No, algo más hay que hacer. Basta de tanta pasividad. 5:47. A ver, ¿cómo está el partido de Cristal? Sigue sin goles. 47. Ya va a ser. Han dado 4 adicionales. Este resultado le favorece a Cristal, por supuesto. Y mientras Palmeiras le siga ganando a Junior, ¿sabe cuánto está ese partido? 3-1. Entonces Cristal está asegurando presencia en Copa Sudamericana. Y ojalá que por lo menos mantenga el empate el cuadro celeste, porque sería vergonzoso llegar, pues, con derrotas, ¿no?, a un torneo como 5:48. La Sudamericana. El favorcito se lo está haciendo Palmeiras al Sporting Cristal. Claro que hasta el momento el cuadro celeste también está haciendo lo suyo.
0: Seguimos con más información aquí en Radio Melodía, son las 5:48. Han dictado prisión preventiva para un inquilino por tocamientos indebidos a una niña de tan solo 11 años. Daniel Pérez, de 49 años, fue enviado a prisión preventiva por 7 meses tras ser investigado por tocamientos Melodía indebidos y actos libidinosos en agravio de una niña de 11 años, esto en el distrito de Paucarpata. La medida fue obtenida por el 5º despacho de la Primera Fiscalía Provincial Corporativa, especializada en violencia contra la mujer y los integrantes del grupo familiar. Según las investigaciones fiscal, los hechos ocurrieron en febrero y en mayo de este año. cuando este sujeto aprovechó su condición de inquilino de una vivienda del sector de Ciudad Blanca para realizar tocamientos indebidos sobre la menor, quien residía en el mismo inmueble. Tengan cuidado a qué personas alquilan su domicilio, alquilan su vivienda, ¿no? Hay personajes, pues, como este sujeto, que no merece nombrarlo siquiera, porque ha cometido un acto que, bueno, ha sido ya enviado a prisión preventiva a este sujeto por estos tocamientos a una menor de edad.
1: Sí, tenemos que estar pendientes de nuestros hijos. A veces somos muy confiados. No, ¿qué es el vecinito? Tan noble, tan bonito, ¿qué es ese vecinito? Y quién sabe, pues, ¿no? De repente tiene bajos instintos. Que es el compadrito, que lo vamos a dejar en la casa el compadrito o en la casa el tío. Hay que desconfiar de todos en estos tiempos. O sea, hay que estar cuidadosos, hay que estar pendientes de dónde están nuestros hijos, dónde se van a quedar. Si es que quieren hacer
21: 50.
1: Una pijamada, por ejemplo, que ahora están muy de moda, ¿dónde van a estar? ¿Con qué gente? ¿Qué antecedentes tiene la familia donde pretenden quedarse nuestros hijos? Porque uno no sabe, ¿no? Y después viene el llanto, viene el dolor, vienen las lágrimas, y en muchos casos después de muchos años, ¿ah? Porque estadísticamente se ha demostrado que los niños no cuentan el abuso de forma inmediata porque los amenazan. En algunos casos, después de muchos años, cuentan.
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1: Cuando incluso ya son adultos. En otros casos, nunca cuentan. Son poquísimos los casos en los que el niño decide contar o la niña decide contar un abuso. Así que mucho cuidado, la responsabilidad es de los padres. Hay que estar cuidando a nuestros hijos. Esa es la responsabilidad que tenemos como padres. 5:51. A ver, vamos a escuchar nuevo reporte de Pablo, pero antes
21: 51.
1: Creo que hay otra llamada. Adelante, Melodía.
3: Buenas tardes, señor Daniel.
1: ¿Cómo está? Buenas tardes.
3: Yo quería hacer como una queja a la municipalidad.
1: Sí, díganos.
3: Yo tramité mi brevet hace 2 semanas y no me tienen trámite porque en el sistema se dice que tengo una papeleta M2, pero esa papeleta M2 en 2013 yo ya la subsané. Ya llevé tiempo, en 2016 yo saqué ya mi brevet de 2016 y hasta la fecha saqué ya 2 breves que quiero. Ya, pero yo cuando voy a hacer me dicen que mi papeleta, otra vuelta, está en el sistema. Cuando ya me debería estar, porque yo ya saqué 2 breves. Ya la municipalidad no lo quiere eliminar del sistema, algo así. Y me están haciendo presentar solicitudes, pero cuando yo ya los llamé en su debido tiempo, y ya no sé a dónde quedar ni nada.
1: Claro. Pero en otros casos,
21: 52.
1: Sospechosamente las papeletas son eliminadas, ¿no? Las infracciones son eliminadas. Y en el caso que usted, en el caso de usted, ¿no? Que quiere hacer las cosas correctamente, ha hecho incluso hasta el pago, no eliminan la papeleta. Qué raro. Gracias por confiar en Melodía. Vaya situación, ¿no? Hace varios meses se descubrió que había una mafia, pues, ¿no? Que operaba allí, que por lo bajo a usted le eliminaban la papeleta.
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1: claro,
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1: Previo pago, pues, ¿no? Por lo bajo todo, por lo bajo. Se descubrió una mafia que estaba operando allí dentro de la municipalidad, incluso retiraron a algunos funcionarios, en fin. O sea, la mafia opera más rápido que la vía regular, porque lo que dice el señor es que ha pagado, él reconoce que ha cometido una infracción, ha ido, ha pagado. La lógica manda, pues, que se elimine la multa, la papeleta. Pero nada de eso
21: 5:53.
1: Está ocurriendo en el caso del amigo que nos ha llamado. A ver, indagaremos, a ver qué cosas raras están ahora ocurriendo en la Municipalidad Provincial de Arequipa.
0: Son las 5:53. Vamos a ir con reporte de Pablo sobre la vacunación contra la sarampión que se está realizando en provincias.
22: Amigos de Radio Melodía, bueno, la Gerencia Regional de Salud está impulsando básicamente la vacunación no solamente en Arequipa, digamos en Arequipa, en la provincia de Arequipa, sino también en provincias, debido a que también en los últimos casos, como te comentaba más antes, Jaén, se se ha confirmado casos en Carabelí y en Camaná. Por eso que la gerencia ha decidido básicamente duplicar los esfuerzos para mejorar la vacunación en provincia. ¿Cómo se les decía? Bienvenida, Rey Melodía. Licenciada, ¿se ha decidido finalmente impulsar también la vacunación en provincia?
2: Sí. Como ustedes saben, nosotros estamos haciendo 54. Actividades de vacunación dentro de lo que es el esquema regular, que quisiéramos priorizar a nuestros niños, ¿no? Los niños menores de 5 años y ahora que estamos vacunando a los niños hasta los 10 años, ¿no? Vemos que ahí hay una lentitud de la respuesta de la población. No llevan a los niños rápidamente a vacunar, estamos todavía con muchos de ellos que no se han vacunado, ¿no? ¿A quién se está vacunando en este momento? Es por la situación que estamos viviendo de la emergencia y donde también tenemos que hacer acciones de vacunación como bloqueos, ¿no? Cuando se detecta un caso sospechoso, empezamos a hacer dentro de lo que es el cerco epidemiológico el bloqueo de vacunas, ¿no? Entonces vacunamos a las personas que están en riesgo, tratamos de identificar si hay niños cerca de la persona que es la que está infectada, ¿no? Para evitar el contagio. Sabemos que el sarampión es muy contagioso, ¿no? Y si hay un caso, puede contagiar a muchos, ¿no?
22: Menciona usted que hay una cierta lentitud.
5: 5, 55.
22: ¿Qué tienen ustedes de acuerdo al avance de inmunización que están
2: haciendo? Sí, miren, nosotros, por ejemplo, el año pasado hemos vacunado, que bien es cierto, hemos mejorado un poco en comparación de los años de la pandemia, ¿no? El año 2024, sí, hicimos un barrido de sarampión, eso nos está ayudando de repente en la protección de los chicos. En el año 2024 logramos vacunar a todos los chicos de un año con primera dosis. Pero donde no completan es la segunda dosis, solamente el 80% llegamos a vacunar. Entonces ahí quedaron un grupo de niños, ¿no? Que son como 2.000, 3.000 niños en el año 2024, que es el mejor año que hemos vacunado, ¿no? Y así seguimos viendo, ¿no? Que hay demora. En este año 2026, nosotros ya deberíamos de tener más niños vacunados, porque cada mes nos vamos moviendo. El 8% de nuestra población, que son 16.000 niños, pero en este momento estamos un poco lentos, ¿no? Y bien aquí está mejorado, 56. Pero estamos en un 30% y deberíamos, pues, estar en un 40% de niños protegidos.
22: ¿Existe cierto desinterés de preocupación de los papás?
2: Yo eso es lo que quisiera entender, ¿no? Porque si estamos en una situación de emergencia, pues los primeros que tienen que estar vacunados son nuestros niños, que son nuestro grupo vulnerable, ¿no? Y como ustedes saben, también estamos protegiendo a los niños que no se vacunaron estos años atrás, hasta los 10 años, ¿no? Que completen su dosis y bueno.
22: Hay esa brecha diferencial.
2: Miren, como saben, esto nos han dado una brecha bien extensa. Si sumamos los niños de 5 años, 6, 7, hasta los 10 años, ahí tenemos más de 30.000 niños que necesitamos proteger, ¿no? Claro, que deben completar su dosis, son 30.000 niños del grupo de 5 a 10 años, son los que nos dejaron años atrás que no se han vacunado, ¿no? Los menores de 5 años están dentro de nuestro calendario, pero igual ahí 57. Vemos que hay la lentitud en cuanto a lo que es llevar a los niños a vacunar.
22: Fueron las declaraciones de la licenciada Giovanna Valdivia sobre, lamentablemente hay 30.000 niños que aún no han recibido su vacuna contra el sarampión, están aún en riesgo, tanto por la alerta, ¿no?, de casos de sarampión en Arequipa, que ya se han confirmado 9 hasta el momento.
6: Bueno, ahí está entonces lo que tiene que ver con el sarampión, la vacunación. Aquí también hay que mencionar lo siguiente, ¿no? Hay preocupación porque en las jornadas de vacunación muchos no han participado, muchos padres no han llevado a sus hijos para ser vacunados cuando les correspondía recibir una vacuna por derecho, porque es un derecho del niño recibir sus vacunas. Pero el niño no va a ir solo, pues, ¿no? El bebé no va a ir solo, pues, ¿no? Tienen que llevarlo los padres. Y ahí ha habido relajo, pues, por parte de buena cantidad de padres. 5:57.
5: 5:58.
6: 5:58. Estamos viendo el video de las ratas allí en Vidaurrázaga y creo que también tenemos llamada al respecto. Escuchemos, adelante.
23: Sí, adelante. ¿Cómo estás, mi periodista? Justamente sobre eso también acá en Socavay, en 3 de octubre, la parte que pertenece a Socavay, también hay plaga de roedores, le digo, tanto pericotes como ratas, en los desagües, en la misma calle, le digo, ¿sabes, mi periodista? La gente que cría animales...
6: ¿Qué problema?
5: Radio Melodía.
6: A ver, hay problemas técnicos, hemos podido captar parte del mensaje de la dama, ella ratifica que hay presencia de ratas en en varios puntos y menciona uno allí en Socabaya, ¿no? Bueno, lo cierto es que no es cosa de juego. En el video que nos ha hecho llegar nuestro reportero Pablo, en un minuto de duración del video, o 57 segundos, hemos visto media docena de ratas.
7: Cinco.
6: Más o menos.
7: 59.
6: Que han salido de entre matorrales y que se han dirigido hacia bolsas de basura, que imagino yo contienen pues desechos, restos de alimentos, porque eso es lo que buscan ellos, básicamente, ¿no? O en este caso, estos roedores. Buscan desechos, alimentos en mal estado, y todo eso lo consumen, pues, ¿no? Entonces, si la gente tiene por costumbre dejar la basura en la vía pública, obviamente, pues, sin querer, está alimentando a estos roedores. Los está alimentando y, por ende, está contribuyendo a su proliferación. Bueno, vamos a ver qué acciones toma la autoridad del sector para controlar esta proliferación de ratas allí en la avenida Vidaurrázaga y en otros puntos también, ¿no? Como mencionaba la dama. Señores, nos vamos. Llegamos al final de la presente edición del Vespertino de Melodía en la Noticia, a nombre de todo el equipo.
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6: Everticona, Pablo Rojas, quien les habla, Daniel Zambrana, les agradece por la atención prestada. Sigan con Melodía, viene la canción del día. Buenas noches, permiso.
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0: Esta es la hora, son las 6:02, 6:02 aquí en Radio Melodía.
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0: Ahí está la canción del día. Pasé el mejor momento de mi vida. ¿Quién me lo dio? Ahí está, qué bonito, ¿eh? La canción del día para hoy, jueves, preámbulo al fin de semana, en Radio Melodía. La canción del día de la película Baile Caliente, ¿no? ¿Han visto esa película, Baile Caliente? Ahí está. 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Esta es la hora. Son las 6:08. 6:08. Gracias a usted, señora, por escucharnos. A todos los amigos del transporte que todos los días nos escuchan. Bendiciones para ustedes. Sigan con la radio, sigan respondiendo Melodía. Y maneje con cuidado, amigo del volante, por favor. Ya, maneje con mucho cuidado, no acelere mucho. Y siempre responda Melodía. Eso. Y ahora vamos con esta bonita canción que dice Costeñita.
1: Oye, Costeñita.
0: Costeñita bonita. 104.3. 6:08. Arriba los ánimos, amigo del volante. Arriba ese ánimo, usted que sigue trabajando.

para que baile y goce la buena cumbia aquí en Melodía 104.3. Y no solamente gozamos con la buena cumbia, ¿sí o no? Sino también gozamos con la buena salsa. 912-133-777. Escríbanos. Somos Melodía. Ahí está el WhatsApp de la radio. Escríbanos, manden los saludos. 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Somos Melodía. Esta es la hora. 6:13.

Gotas de lluvia, qué melodía, gotas de lluvia, la salsa. En los 104.3, la buena salsa. Jueves por la noche, bastante frío aquí en Arequipa. Cuídense muchísimo, abríguese y siempre con melodía. Esa es la respuesta. Yo escucho melodía nada más. Así de fácil, así de sencillo. Y ahora vamos con...

Esta es la hora, son las 6:22. Somos Melodía número uno en Arequipa, la número uno tocando música variada. Vamos a continuar nosotros con más canciones y ahora vamos con la única tropical. Sigan escribiéndonos al WhatsApp de la radio. Vienen más saludos para ustedes que todos los días escuchan Melodía. Gracias por esa sintonía.

Salud para todas las personas que están de cumpleaños. Saludo para la señora Maritza que escucha la radio en el distrito de José Luis Bustamante y Rivero. Todos los días con melodía, todos los días escuchando la radio que está en el corazón de los arequipeños. Somos Melodía. Arriba los ánimos, amigo del volante que también está escuchando la radio. No acelere mucho y siempre responda Melodía. 6:25. A seguir disfrutando la música variada. Tocando de todo. En los 104.3 somos Melodía.

0: Como dice la canción de Luis Miguel, si no supiste amar, ahora te puede marchar. Nos cantaba Luis Miguel aquí en Melodía 104.3. Con toda la música aquí en Melodía, ¿eh? Música para usted, señora, caballero que de repente está trabajando todavía, ¿no? Está chambeando, atendiendo al público, quizás en su negocio, quizás en su domicilio, en su negocio propio. Ay, ay, ay. Aquí en el cercado también, ¿eh? Escuchando Melodía 104.3. Toda la música en una sola radio, todas las canciones en una sola radio. Somos Melodía, la radio número uno, la radio que está en el corazón de los arequipeños. Y hablando de amigos del volante, a manejar con mucho cuidado, no aceleren mucho, recuerden que están llevando personas y sean amables también con el pasajero, ¿eh? Y también los pasajeros que suben a la unidad de transporte público, sean amables, respeten mucho la unidad de transporte. Vamos a ir a la pausa, son las 6:30 y luego regresamos con más música en Melodía. 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Somos la radio del primer lugar en sintonía.
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0: Esta es la hora aquí en Melodía, son las 6:32 minutos, 6:32. Seguimos con toda la música variada en la radio del primer lugar en sintonía.

Yo solo quiero darte un beso, nos canta Prince Royce aquí en Melodía. Son las 6:36 minutos, 6:36. Arriba los ánimos, todos los amigos que están ahí trabajando. Los amigos que están chambeando. Chula. O las personas que ya salieron del trabajo, ¿no? Han salido ya de la chamba. Saludos para ustedes. Y siempre se acompañan de las buenas canciones. Porque aquí en la radio tocando de todo, ¿eh? Aquí tocamos de todo. Cumbia, salsa, baladas. Y ahora vamos con la salsa de Tito Nieto.

Amor de mis amores me hace feliz. Ahí está la buena salsa. Salsa con Tito Nieves aquí en Melodía. Tocando de todo. Nos quedamos contigo hasta las 7:30 de la noche. Vamos ahora con Ricky Martin junto a Maluma. Vente pa' acá, es el nombre de esta canción. 104.3, somos Melodía.

Ricky Martin junto a Maluma. Maluma aquí en Melodía 104.3, tocando de todo. Y ahora vamos con la cumbia, que también nos reclaman en los 104.3. Aquí nos reclaman la cumbia. La buena cumbia aquí en Radio Melodía.

Ahí está, Orquesta Candela junto a Elvis Crespo. Elvis Crespo junto a Orquesta Candela aquí en Melodía 104.3. Vamos ahora con la salsa. Sí, vamos con la salsa aquí en esa parte del programa. Ya saben que nos pueden escribir al WhatsApp de la radio. Nos pueden escribir al WhatsApp al 912-133-777. Ese es el WhatsApp de Radio Melodía, la radio que está en el corazón de los arequipeños. Vamos ahora con la salsa de Marc Anthony. Son las 6:49, parte final del programa.

104.3, ahí como te quiero, como te adoro, nos canta Marc Anthony en Melodía. Esta es la hora, son las 6:54. Más canciones aquí en la radio. Señora que escucha Melodía, amigo del volante que todos los días está con la FM de Melodía. Vamos, señora, arriba los ánimos. A todas las personas que están ahí y sigan trabajando, sigan escuchando con la radio, ¿eh? Sigan escuchando Melodía.

104.3. Somos Melodía y está el rey del pop, Michael Jackson. Digan lo que digan, el rey del pop es el único Michael Jackson. Vamos a continuar con más música. Vamos ahora con la cumbia que también nos reclaman aquí en la radio. La radio del primer lugar en sintonía. Somos Melodía. Y esta canción que dice, ya me alejé del amor del grupo 5. Nos quedamos contigo hasta las 7:30 de la noche. Gracias por estar escuchando Melodía. 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